0: Totito Fernández, me parece. Es un buen proyecto de futbolista. Para mí en Racing no demostró nada todavía, y su nivel es de regular para abajo, pero bueno, sufrió una lesión en el último partido de la Conmebol Sudamericana, una fractura en su pie izquierdo. Va a tener entre 6 y 8 semanas de recuperación, por lo tanto se va a perder la pretemporada. Pero quien podría, lo pongo en potencial porque todavía tienen que hacer algunos exámenes y testeos, pero quien podría sumarse a la pretemporada, por lo menos para empezar a entrenar con pocas cargas, es Elías Torres, el delantero, sí, es Aldo Civi, que se rompió los ligamentos en octubre. Podría sumarse al plantel, insisto, con cargas distintas, llevándolo de a poco, pero bueno, ahí Racing podría recuperar un delantero para pelear el puesto con Adrián Maravilla Martínez. Me parece que lo del chileno Pizarro en Racing ya no saben a quién más llamar de Udinese para interrumpir el préstamo y que se vaya cuanto antes de la academia.
1: Pero, ¿cuándo se lesionó Torres?
0: Octubre 2025.
1: ¿Y cuánto llegó a jugar? ¿Poco partido?
0: No, muy poco. No, un puñadito de partidos. Él se lesiona en la cancha de Racing en el torneo local. Ahora no recuerdo el rival, pero una acción de mitad de cancha en el comienzo del partido, una acción solo fatídica, se le traba la rodilla y bueno, lamentablemente para un jugador por el cual Racing hizo una compra importante y una apuesta importante comprándoselo al conjunto marplatense, la verdad que no, ni siquiera llegó a demostrar en esos puñados de partidos, en ese puñado de minutos. Bueno, ahora seguramente ya a partir de esta pretemporada de invierno retome el trabajo junto al resto del plantel.
1: Perfecto. Bueno, de Jesús, vaya que se nos va el domingo, así que vaya a descansar,
0: Le agradezco muchísimo el llamado, por favor, el tiempo, la predisposición y sobre todo el follow. ¿Me sigue, Curione?
2: Ya en Instagram.
1: Mirá vos.
2: Sí. Fue enviado recién.
1: Oh, mirá, un llamadito y dos seguidores, epa.
0: ¿Y en TikTok?
2: En TikTok, ¿no? El celular tardó en cargar, no le voy a mentir. Ahora después lo buscamos.
1: TikTok, no le doy mucha bola al TikTok, debo reconocerle.
0: Bueno. Qué feo actitud, ¿no? Zarratea, la próxima, por favor, llámeme usted solo, por favor.
1: No diga eso.
2: Pero por favor.
0: No me gusta que me ponga excusas baratas.
2: Pero si es la realidad, mi teléfono tiene 5 años hasta que entra TikTok, ahora después lo busco.
1: Vaya, bueno, querido, cuídese.
0: Le agradezco muchísimo. Buen cierre de domingo.
1: Abrazo grande. Señor Lucas de Jesús, con la información de Racing 21-07. Pausa y el último tramo de este Fútbol Show Nacional.

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2: Vamos, final del fútbol show nacional. En un ratito llega Historias Mundiales. Ya viene Minotti para contar cuál es el capítulo de hoy de Historias Mundiales.
3: Entre otras cosas.
2: Entre otras cosas. En un instante, le voy a contar a usted, Curione, y a todos los que están escuchando el fútbol show nacional, nuevos detalles del reglamento que va a cambiar en algunas cuestiones para esta Copa del Mundo. ¿Sí?
3: Perfecto.
2: Que fueron hoy anunciadas por Pierluigi Colina, ¿sí? En un instante. Pero tengo a un gran especialista. ¿Cómo le va, Hernán Valdés? ¿Qué cuenta?
4: ¿Cómo le va, Zarratea, Curione? ¿Cómo andan? ¿Todo bien?
2: Bien, ¿usted?
4: ¿Usted dejó lo mejor para el final?
2: Sí.
4: ¿O me puso en el final como diciendo, bueno, lo sacamos encima de este gorrito?
2: En realidad, tengo que decirle que no dejé que sí dejé lo mejor para el final, pero no es usted porque está también Minotti. ¿Lo puedo saludar a Minotti?
4: ¿Cómo?
2: Ahora
4: claro, sí. Minotti es mejor.
2: Claro, que por eso. O sea, usted se comió la mague. Lo mejor para el final es porque está Minotti.
4: El final, ¿no?
2: Claro, usted no es el final. Hola, Juan y Minotti, ¿cómo anda?
4: ¿Cómo le va, Zarratea, Valdés, Curione? ¿Cómo andan todos por ahí? No, Valdés, yo soy del Club Atlético Hernán Valdés. No me van a bajar de ese barco.
2: Ah, mire usted.
4: Que era... Gracias, Juani. Lo he visto llevar a cabo hazañas en el último tiempo. Muy
5: son hazañas heroicas las que llevo, ¿eh?
2: Qué bárbaro.
4: Total.
2: Qué bárbaro. Escúcheme, Minotti, antes que se me pase. En un ratito, en 17 minutos, llega Historias Mundiales hoy. ¿Qué tenemos?
4: Vamos a revivir los robos de la Copa del Mundo. Ayer salió el estreno de El Apátrida, que jugó un mundial, el jugador sin patria, nacido en un territorio que no pertenecía a nadie, que jugó un mundial. Y hoy vamos a ir con los robos de la Copa del Mundo. Hubo tres, uno bueno, sí. Uno para evitar que se lo roben los malos.

0: Los jugadores de campo no podrán acercarse al director técnico para una posible charla técnica cuando el arquero pida asistencia médica. ¿Qué le parece esto, Minotti?
1: Está muy bien. ¿Usted? Está muy bien. Es evitar que se hagan los otas tirando al arquero para dar una indicación. Está bien.
0: Okay. ¿Usted, Valdés, está de acuerdo?
2: Estoy totalmente de acuerdo con Minotti.
0: Y la siguiente. El VAR podrá intervenir para revisar faltas provocadas por el equipo atacante antes de que la pelota esté en juego, en un córner o en un tiro libre, y que tengan impacto directo en un gol, en un penal o en una tarjeta roja, si el árbitro determina que hubo una falta previa a que comience la jugada, se va a repetir el córner o el tiro libre. Minotti.
1: Esto es rarísimo, porque da origen a que busquemos para atrás mucho tiempo. Y no termina de quedar claro cuál va a ser el criterio para determinar eso. Me parece que va a dar mayor lugar a la polémica y, ¿por qué no, la manipulación de algún resultado?
0: Me imagino que todos los corners van a...
3: bajo la lupa.
0: En todos los corners pasan cosas.
1: Sí, sí.
4: Es lo que significa que un partido va a durar 3 horas.
0: Y bueno,
4: si van a analizar cada jugada previa a un corner, estamos al horno.
0: Bueno, cobrá por hora, ¿qué querés? No cobré por partido, cobrá por hora, viejo. Bueno, y la última que ya se venía hablando, los jugadores que se tapen la boca con la mano, con la camiseta o con el brazo serán expulsados si lo hacen en el marco de una charla poco amistosa.
3: ¿Expulsados?
0: Expulsados.
3: Ah, bueno.
1: ¿Minotti? La regla Gianluca Prestiani.
0: Claro, claro, exactamente.
3: Argentina reformulando el reglamento año a año.
0: Valdés, ¿cuánto sabe de Jordania de cara a esta Copa del Mundo que seguramente usted estará haciendo vestuario de Jordania en Radio Nacional?
4: De 0 a 10, 0.
0: Sí, 0. Minotti, ¿puede iluminar al burro este?
1: Me gustó la honestidad. No, la realidad es que la mayoría no sabemos mucho. Yo la verdad que lo estuve investigando para el caso porque tampoco conocía demasiado. Hoy contaba hace un rato Curione algo que es destacable, que voy a arrancar por ahí porque tiene que ver con la actualidad. Jugó hoy Jordania un partido amistoso, perdió 4-1 ante Suiza, perdió fácil ese partido. El único gol llegó a partir de una asistencia de su mejor y único jugador más o menos importante. Puso titulares, volvió a jugar 5-3-2 con el sistema que habitualmente utiliza. Y lo destacable es que de los 11 que jugaron de titulares, más los 10 que entraron en el segundo tiempo, porque en el segundo tiempo vio que los amistosos permiten muchos cambios y esto se hace un desastre, hicieron 10 modificaciones, es decir, de los 21 que jugaron el partido, solo uno, el 10, Musa Tamari, juega en Europa. Es decir, ajá, no es un equipo para tenerle mucho miedo. Todos los demás juegan en alguna liga del fútbol asiático. Hay algunos en Irak, algunos en Malasia, algunos en Qatar. Y la base esencial del equipo tiene que ver con un equipo local, con un equipo jordano, el Al Hussein, vigente tricampeón, que no es además el club con más historia del país. Es una particularidad, porque es un nuevo rico que le está peleando a los dos más grandes históricos, y además poniendo algún conflicto porque los dos grandes históricos son de Amán, de la capital, y este equipo, el Al Hussein, no es de la capital, es de Irbid, una ciudad del norte, con lo cual armó un revuelo. ¿Y sabe cómo hizo para ganarle a los dos de la capital?
0: A ver.
1: Le compró a los jugadores. Directamente, es como si apareciese aquí en el fútbol argentino, el paralelismo River-Boca, apareciese un Riestra y le empezase a comprar a Colidio, a Ceballos, a Herrera, a Beltrán, se lo llevara todo poniendo más dinero y se armase un super equipo.
0: Salvo por Beltrán, con los otros nombres que usted marcó, no sé qué pelea, ¿eh?
1: Lleve, me dirán los hinchas.
0: Claro, ¿cuánto? Adelante.
1: Bueno, no, pero para que se entienda, es la curiosidad y de alguna manera, a partir del Al Hussein, este nuevo equipo, que obviamente tiene que ver con el dinero, con que el nombre Al Hussein justamente obedece a antepasados del rey actual de Jordania, con lo cual evidentemente por ahí hay un peso específico, es el nuevo rico y nuevo poderoso que arma de alguna manera la base de la selección.
0: Ajá. Bueno, Valdés, ¿usted conocía toda esta información?
4: No, por eso yo me encanta escuchar los Minotti porque aprendo de él.
0: Sí, igual no sabemos si lo está inventando o no, pero
3: tranquilamente podría.
0: Así Perazo me acusa a mí lo de la canción del Mundial.
4: La verdad es que usted lo sabía, este dato no.
0: Sí.
4: Yo lo sabía, no.
0: Me estoy preparando para el Mundial. Perdón, ¿usted sabe cuál es el apodo? Perdón, Minotti, ¿usted sabe cuál es el apodo de la selección de Jordania?
1: Los Nayama.
0: ¿Qué significa?
1: Los Nayama. No tengo la menor idea.
0: Los Valientes.
3: Ah.
4: O lo

0: Gallardo, le dicen los dos formas.
1: Tomá Valdés, le dicen los valientes en español.
0: No, los Gallardo también, porque estoy con la computadora enfrente, ya que usted iba a preguntar esto.
1: Claro, qué botón, que, claro, fuiste a prender la computadora rápido. Dame el ranking FIFA de Jordania, a ver si sos tan guapo, Valdés.
0: Había buscado un dato todo, ¿qué querés también?
1: 63 en el ranking FIFA, ah, por Dios.
2: 70 era mi apuesta.
1: Dios mío. Bueno, Minotti, siga, por favor.
3: No, es un equipo que evidentemente es chico y que si vamos al rendimiento histórico, y ya me meto en eso, es la primera clasificación al Mundial de Jordania. Nunca antes disputó un Mundial. Yo con países africanos y asiáticos siempre aclaro lo mismo, aclaro el momento en el que se independizaron, porque muchas veces la idea de nunca haber jugado un Mundial está asociada con que la independencia de ese país se dio muy entrado el siglo XX. Bueno, no es el caso. El territorio de Jordania formaba parte del Imperio Otomano hasta la Primera Guerra Mundial. Desde entonces se lo conoció como el Emirato de Transjordania, un protectorado británico hasta 1946. Es decir, se independiza recién cuando se habían dado 3 mundiales de fútbol, tuvo tiempo para que crezca el deporte en su país, y la realidad es que recién empieza a explotar a partir del boom del petróleo en la década del 80, del 90, y recién empezamos a ver resultados aceptables de la selección de Jordania a partir del año 2000. De hecho, Jordania tuvo una chance de llegar al Mundial hace no tanto tiempo, quizás algunos se acuerden, en el 2014. El 2014 juega el repechaje internacional contra Uruguay. No, no sé si se acuerdan cómo salió. Sí.
2: ¿Pierde, no pierde por mucho? ¿O estoy tirando fruta?
3: Sí, exactamente.
2: Pierde 4-0, algo así.
3: 5-0 la ida. Se juega ida y vuelta, se juega la ida en Asia, en cancha de Jordania, y gana 5-0 Uruguay. Uruguay que tenía Suárez, Forlán, Cavani, era un equipazo. La vuelta le perdonan la vida, en el centenario empatan 0-0, pero Uruguay ya estaba de fiesta, obviamente celebrando su clasificación. Pero además no tiene éxitos en la Copa Asiática y no tiene éxitos en la Copa Árabe de Naciones. Sí tiene un subcampeonato en la Copa Asiática del año 2024, la última que se jugó, perdió la final con Qatar, y en diciembre del año pasado, histórico, alcanzó por primera vez la final de la Copa Árabe. Yo ya lo conté en algún momento, pero lo explico nuevamente. La Copa Árabe está formada por equipos asiáticos y africanos, aquellos considerados del mundo árabe que utilizan esa lengua, y no obliga a la FIFA a ceder jugadores, con lo cual empareja, y Jordania, que tiene en su seleccionado la mayoría de los jugadores que juegan en la liga local, sí cede a los futbolistas. Los que tienen jugadores más fuertes en Europa no traen a esos jugadores, con lo cual todo se empareja. Jordania llega a la final, pierde 3-2 con Marruecos. Es decir, es una selección muy débil, de las más débiles del Mundial. Aún así, está pasando uno de los mejores momentos de su historia. Y le traigo una curiosidad a Zarratea, ¿vio? Al estilo de historias de vida, de historias mundiales, como hacemos siempre.
1: Sí, sí.
3: ¿Ustedes se acuerdan del FIFA Gate?
1: Sí, claro. Sí.
3: Todavía hay dirigentes argentinos complicados, tras una nota en un diario estadounidense hace poquito, está complicado también.
1: Infantino se quedó envuelto, ¿no?
3: Claro, bueno, Alejandro Domínguez se dice también. Bueno, hay un detalle muy divertido que no muchos se acuerdan. La FIFA tenía una elección para presidente 2 días después de que explotase el FIFA Gate.
1: Sí.
3: ¿Sí? Obviamente en esas elecciones tenía las de ganar Joseph Blatter, que venía ganando elecciones desde 1998. Ustedes saben que hay algo muy común que se hace en ese tipo de elecciones para buscar cierta transparencia o legitimidad, que es poner a algún candidato, entre comillas, digámosle amigo, para que vaya y pierda, pero saque un par de votos, cosa de que no quede todo el mundo votó a Blatter.
1: Claro.
3: Bueno, para aquellas elecciones, las del 2015, ese papel lo iba a interpretar el príncipe de Jordania, Ali bin al-Hussein, hermano del rey de Jordania y presidente de la Federación del Fútbol de Jordania todavía.
2: Era todo.
3: Claro, era todo, el tipo era todo. Estaba todo el circo armado para que el príncipe amigo de Blatter compitiera, sacara 3 votos y legitimara el aplastante triunfo del candidato que iba a ganar. Pero ¿qué pasa? Esas elecciones iban a ser el 29 de mayo, el 27 explota el FIFA Gate, van presos un montón de dirigentes, salta el escándalo de fraude, de lavado de dinero, de estafa, etcétera, etcétera, y hay un montón de votantes que deciden no quedar pegados a Blatter y votar por el único otro candidato posible, que era el príncipe jordano. Sí. Bueno, esa fue la primera vez desde 1998, primera y única vez, que Blatter no logró ganar las elecciones de la FIFA para presidente en primera vuelta. Se la recontra complicó, no alcanzó los 2/3 necesarios, y se creía que para el balotaje que tenía que hacerse, muchos iban a dar vuelta porque querían esto, despegarse de Blatter. Bueno, a que no saben lo que hizo el príncipe jordano Ali bin Al Hussein.
1: ¿Qué hizo?
3: Se subió al estrado y dijo, ¿saben qué, muchachos? Yo no... Voten a Blatter, voten a Joseph, que ya sacó muchos votos, se bajó de la elección, no hubo segunda vuelta, y Blatter fue una vez más reelegido en mayo de aquel 2015, obviamente en diciembre de aquel mismo año, fue destituido, y con todos los procesos judiciales que ya sabemos que tuvo, el resto es historia conocida, por supuesto.
1: Qué baro. Valdés, goleador histórico de Jordania.
2: Ya.
1: Valdés. ¿Se murió Valdés? ¿Lo perdí a Valdés?
2: Está buscando.
1: Lo perdí a Valdés. ¡Valdés! ¡Vuelva! Que se fue a buscar. Por favor. Dios mío.
2: ¿Algún Hussein? ¿Cómo?
1: Bueno, Minotti, lo escucho en un ratito, en minutos, nada más con un nuevo Historias Mundiales.
3: Por favor, quédese prendido por ahí.
1: Cuídese, le mando un abrazo grande.
3: Abrazo grande para usted.
1: Ahí estaba el señor Juan Minotti contándonos de Jordania, rival de Argentina en esta Copa del Mundo. Valdés está buscando el goleador histórico de... Se asustó y me cortó, ¿no? Me cortó. Bueno, Curione, repasamos...
2: Tenemos mensajes.
1: Sí,
2: también.
1: Repasamos los mensajes, dale.
2: Tenemos mensajes. Acá Germán Surcher dice, de la selección considero que van de shopping, como en España 82.
1: Apa.
2: Falta renovación con Jordania y Argelia, a Messi lo pongo en el banco.
1: Bueno, sí.
2: También tenemos, tocando un poco el tema Racing, que antes dejamos con Luca de Jesús. Chicos, para mí los dirigentes de Racing tienen que rever el error y devolver la dirección técnica a Costas. No creo que suceda.
1: No va a pasar, ya está.
2: No creo que suceda. Otro que dice, Di María ya le dijo que no definitivamente a la selección. Sí. ¿Para qué insistir? No está bueno llevarlo de mala gama, de mala gana.
1: Sí, sí,
2: decir.
1: A ver, entiendo lo que plantea Perazo, coincido futbolísticamente, pero un tipo que... No es que se fue hace dos días, ya abandonó hace tiempo la selección argentina y...
2: Y después de la Copa América ya Di María se despidió con lágrimas y todo.
1: Lamentablemente no hubo un jugador al nivel de lo que da Di María. Valdés, usted no sabía quién era el goleador histórico de Jordania, por eso me cortó, ¿no?
0: No, sabía que era Hamsan Al-Dadur.
1: Muy bien.
0: Con 55 goles.
2: Completamente orgánico.
0: 55 goles.
1: Yo tengo 33 acá.
2: No, pero él fue otra fuente, él fue más abajo.
1: Ajá. No me está mintiendo, ¿no?
0: No, pero por lo menos le estoy diciendo quién fue. Que ya se me complicó leerlo cómo era, Dadur.
1: Escúcheme, ¿lo escuchó Perazo hace un rato antes de irnos? ¿Lo escuchó Perazo?
0: Lo escuché un ratito.
1: O sea, Perazo dijo, pues yo le pregunté si se estaba preparando para relatar el Mundial, cómo hacía con los nombres, con la pronunciación de los apellidos de las selecciones raras principalmente, ¿no?
0: Sí.
1: Y él me dijo que tiene una aplicación, entonces que pone el nombre... Y que le tira cómo se pronuncia.
0: Ah, ¿en serio? Tiene que... ¿Y qué esperas para ponerle el grupo si aprendemos todo? ¿O lo va a hacer solo?
1: Lo hace el solo. Por eso llega hasta donde llega y usted está donde está. Pero digo...
0: ¿Ahorita qué? ¿Este chico no fue al jardín? ¿No tuvo compañeros?
1: Pero yo digo, yo no estoy seguro que eso sea 100% la posta.
0: Claro.
1: Para mí hay que llamar a un jordano que nos diga realmente cómo se pronuncia.
0: Ah, sí, hay que decirlo como lo salga. Total, ¿quién nos va a decir algo?
1: Bueno, esa fue la última respuesta de Perazo. Y si me equivoqué, ¿quién me va a venir a decir?
2: Y acá Valdés leyó Nadur Al Hussein.
1: Claro, sí,
2: y yo le creí.
1: Si usted me lo va a decir, como me dijo el goleador histórico de Jordania, no sé cómo se pronuncia, pero sé que como usted lo dijo, sé que no es.
0: ¿Hamza Al Dadur?
2: Hamza Al Dadur. Para mí pasa.
1: ¿Pasa?
2: Pasa.
0: Escúchame, con un handy.
1: Chau, amigo.
0: Como dice Perazo, cambio, Lu.
1: Cambio. Chau, amigo, cuídate. Gracias.
0: Cuídese, pórtense bien.
1: Hernán Valdés. Los estamos yendo. Se hicieron las 9:30, ¿vio, Curio?
2: Pasaron las 3 horas.
1: Pasaron las 3 horas. Nos vamos. Hoy ganó Estudiantes por la Copa Argentina.
2: 3-0.
1: Habrá algún partido más en la semana que queda del torneo. Pero ahora llega Historias Mundiales. Ya suena ya.
2: ¿Y suena?
1: Suena ella. Y a las 10 de la noche llega Marcelo Marino con tiempo de descuento. Mañana, 1:00 p.m. Pasión Nacional primer tiempo, 7:00 p.m. Pasión Nacional segundo tiempo y luego el fin de semana todo el fútbol show nacional. Abrazo grande, que arranquen bárbaros la semana. Chau.
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Nuevo capítulo de Historias Mundiales, el ciclo que hacemos por Nacional, la única radio que llega a cada rincón de nuestro hermoso país en el proceso mundialista, en la previa a lo que será la Copa del Mundo y, por supuesto, mientras dure el evento deportivo o uno de los eventos deportivos más importantes a nivel universal. Cada fin de semana se van a encontrar con alguna de nuestras historias. Media horita tratando de entretenerlos. Ustedes ya saben de qué van. Si nos acompañan desde el siglo pasado, ni hablar. Pero si no, le cuento, son historias particulares, ocultas, no tan conocidas del universo del deporte. Y en este proceso que estamos encarando, hasta que finalice la Copa del Mundo, tendrán que ver siempre con el universo del mundial. Historias que han sucedido en mundiales pasados y que en una de esas no conoce. Como siempre les digo, todo lo que fuimos dejando del catálogo de historias de vida con un poco de fútbol, temporada 2025, todo lo que va sucediendo con Historias Mundiales y se va emitiendo al aire de Radio Nacional, queda también en dos canales de Spotify. Con esos nombres los buscan: Historias de Vida con un poco de fútbol, Historias Mundiales, Juan y Minotti por Radio Nacional. Y si no los encuentran de esa manera, acceden a mi cuenta de Instagram, @jiminotti, y se van a encontrar en la bio con los dos links para poder llegar a eso. Muchas gracias a toda la gente que se comunica, que nos hace llegar buena onda y que nos pide un poquito más de historias mundiales y de historias de vida con un poco de fútbol. Vamos a arrancar con la narración de hoy. Esta es una historia triple. Yo en algún momento al pasar la mencioné. De hecho, si de casualidad usted nos escuchó el año pasado cuando transmitimos el sorteo del Mundial junto al equipo de Pasión Nacional, mucha agua ha pasado bajo el puente, recordará alguna cuestión que yo pude haber mencionado al respecto ese día. Conté bastante, pero merecía esta historia o estas historias un capítulo especial de Historias Mundiales, narrando con mucho más lujo de detalle. Hoy vamos a hablar de los robos de la Copa del Mundo. Pero en este caso es literal. Entiéndame, no estoy hablando de robo futbolístico, no de lo que pasó, por ejemplo, cuando contamos la historia de Italia en 1934. Vamos a hablar de personas que se robaron el trofeo de la Copa del Mundo. Y es algo que sucedió en tres ocasiones. Y para que se queden con nosotros, para que se enganchen, les voy a dar los tres subtítulos de las tres historias. El robo bueno, el robo noble, el primero de ellos. El perro que olfateando en un parque se encontró la Copa del Mundo. Y el argentino que le robó el trofeo a los brasileños. Repito, el primero, el robo bueno, el robo noble. El segundo, el perro que olfateando en una plaza se encontró con el trofeo de la Copa del Mundo. Y el tercero, el argentino que le robó la copa a los brasileños. Para darles un poquito de contexto, antes que nada lo que quiero contarles es que en los tres casos la copa robada es la anterior, el modelo anterior. ¿Qué quiere decir eso? Que no es la versión actual, el modelo tan lindo, inspirado en Atlas sosteniendo el mundo, la copa que la mayoría conocemos, sino que es la versión anterior, la que se entregó hasta 1970, la llamada Copa Jules Rimet, nombrada así en homenaje a un dirigente francés de la FIFA, homenaje bastante alcahuete, ya van a ver que no es el único. Y era diferente. Era una copa que tenía un diseño alado, inspirado en la diosa Nike, la diosa griega de la victoria, también se inspira una marca en esa diosa. Era una copa de plata esterlina, enchapada en oro, y pesaba unos 3 kilos 800, dicen los que tuvieron la fortuna de levantarlas, un poco menos que el modelo actual, pero muy, muy valiosa. Obviamente desde el punto de vista histórico y cultural, pero también a partir de los materiales de los que estaba compuesta. Esta copa, a diferencia de lo que sucede ahora, se entregaba a cada ganador de cada mundial, la original, ¿sí? Ahora se le da la original en el momento de la premiación a la selección campeona, la levantan un poquito y después la guardan. Y lo que le entregan a cada federación es una réplica, es decir, Messi levantó un segundo la copa original, después se la sacaron en Qatar y a la Argentina le dieron una réplica. Bueno, en ese momento la Jules Rimet se entregaba a cada selección ganadora y esa selección ganadora la mantenía en su poder y bajo su custodia durante 4 años, momento en el cual se llevaba a la sede del nuevo campeonato y en todo caso se entregaba a un nuevo ganador. Esto fue así hasta 1970. Cada campeón custodiaba la copa. Se había establecido unos años antes que si algún país ganaba 3 veces el mundial, se le daría el trofeo de forma definitiva.
y se haría uno nuevo. Esto pasó unos años antes de 1970. Ya la idea era cambiar el modelo, era hacer el modelo que está ahora, y se aprovechó la situación de que Brasil en el 70 gana el primer tricampeonato de la historia y se le entrega definitivamente el trofeo. Tengan esto último en cuenta porque va a tener influencia en nuestra última historia. Pero vamos al primer robo, al único robo noble. Ya contamos varias veces que el primer mundial se jugó en Uruguay y lo ganó el Uruguay. El segundo se jugó en Italia y lo ganó Italia. Y el tercero, que debía ser en Sudamérica, probablemente en Argentina, se jugó en Francia, otro homenaje, entre comillas, alcahuete al presidente de la FIFA, Jules Rimet, francés, y otra vez en Francia fue campeón Italia. ¿Cómo vuelve a ganar Italia? Queda en custodia del trofeo del mundial por, supuestamente, 4 años más. ¿Por qué digo supuestamente? Porque ese tercer mundial fue en 1938. ¿Y qué sucede? En 1939 estalla la Segunda Guerra Mundial. Y no hay mundiales hasta 1950. Con lo cual Italia queda en custodia de la Copa por mucho tiempo más. No me quiero meter en un lío geopolítico que nos llevaría mucho tiempo explicar. Pero para que entiendan un poquito mejor, Italia comienza la Segunda Guerra Mundial integrando el bloque del Eje, el de la Alemania nazi. Y para el 43 es encarcelado Mussolini. Italia se rinde entre los aliados, el bloque de Estados Unidos, Unión Soviética, Inglaterra, Francia, etc. Y a partir de eso, como ya era un territorio hostil para Hitler, decide que Alemania invada Italia desde el norte y terminan llegando a Roma. Los nazis tenían una enorme voracidad por los tesoros históricos. En algunos casos dándole el valor cultural e histórico que realmente tenían, y en otros lisa y llanamente para quedarse con los materiales de valor, ¿sí? Así que una vez consumada la invasión de Roma, Hitler da la orden a sus tropas y a la SS de que rastreen y capturen el trofeo de la Copa del Mundo. Y algunos dicen que el objetivo final era derretirla y quedarse pura y lisamente con el material, con la plata esterlina y el oro. Acaba de entrar en juego el primer gran héroe de nuestras historias, Ottorino Barassi. Barassi era uno de los principales dirigentes del fútbol italiano. Había sido periodista, había sido árbitro y se empezó a meter en lo dirigencial para organizar el Mundial de 1934, que más allá de los bochornos del régimen nazi y de las trampas durante los partidos, organizativamente salió bastante bien. Y eso se le atribuye en buena medida a Barassi, que fue ganando territorio, que generó un buen vínculo con Rimet y que se transformó a partir de ese Mundial en uno de los dirigentes más importantes del fútbol italiano. En ese rol, después de que Italia gana el Mundial del 38 y queda en custodia del trofeo de la Copa del Mundo, Barassi era uno de los pocos seres humanos que sabía dónde se escondía o dónde se guardaba el trofeo de la Copa del Mundo en el momento en que estalló la guerra. La Copa estaba oculta en un banco en Roma. Y Barassi, conociendo esta voracidad por los tesoros históricos de los nazis, ni bien comenzó la invasión, se fue al banco y se llevó la Copa. Pero claro, no había tiempo, se venían los nazis hacia Roma. No había forma de huir, de escapar, de llevarse la Copa a ningún lado. Así que se la llevó a la casa y la escondió en una caja de zapatos. La puso bajo su cama, junto a muchas otras cajas que en realidad sí contenían zapatos. Los nazis llegaron a Roma y lo primero que hicieron fue, como les dije, buscar la copa. La SS empezó a rastrearla, fue primero al banco y recabaron la información de que podía estar ahí, se encontraron con que no y fueron a la casa del dirigente que sabían ellos podía conocer el paradero de la copa. Cuando llegaron al domicilio de Barassi, registraron todo. Le revolvieron todo, le rompieron todo, pero cuando fueron a buscar debajo de la cama, se encontraron con un montón de cajas de zapatos. Abrieron un par de ellas, vieron que efectivamente tenían zapatos y se fueron. Así zafó la copa de ser robada. Imagínense lo que hubiese significado para el Mundial incipiente, que solo tenía 3 ediciones jugadas, que se robase y que se destruyese la Copa del Mundo. Quizás hoy no tendríamos Mundial. Después de ese allanamiento, y suponiendo que al no encontrarla iban a volver a su casa, Barassi la sacó de allí y la trasladó a otro sitio donde permaneció oculta hasta el final de la guerra. Hay 2 teorías. Una dice que se escondió en Bérgamo, en la casa de un exjugador del Inter y del Milan, que fue cómplice tratando de ocultar la copa. Y otra que Barassi la mandó al sur, a la Campiña, a una familia de uno de sus tíos, donde la escondieron en un granero que pertenecía a la familia, dentro de un barril de aceite de oliva, y que allí estuvo hasta que finalizó la guerra. Y la devolvieron, por supuesto, de cara a lo que fue
la vuelta de los mundiales en 1950 de cara al Mundial de Brasil. Una historia increíble y ahí la Copa zafó. Tenía un mal destino igual. Vamos a pasar al segundo robo. Acá ya no hay buena voluntad. Pero vamos a volver a tener un héroe, un perrito. ¿Sí? En 1966 se jugó el Mundial en Inglaterra, como siempre en junio. A principios de ese año, a las autoridades locales se les ocurrió que para ir comenzando a encender el clima del Mundial debía exhibirse la copa, el trofeo Jules Rimet, como una pieza de arte en el hall central del Palacio de Westminster, en Londres. Servía habitualmente el palacio para exhibiciones artísticas de esas características. Obviamente la movida generó el impacto buscado. Miles y miles de ingleses desfilaron por allí para ver la copa y se acercó la prensa de todo el mundo para cubrir el suceso. Era una gran oportunidad para encender una llamita en Inglaterra que estaba un poco apagada. Los ingleses se creían los mejores del mundo, ya lo hemos dicho varias veces, en la década del 30, del 40 y del 50, y fueron sufriendo diversos golpes a nivel selecciones que lo fueron acomodando en su lugar. Y para volver a encender el espíritu de el país creador del deporte, que estaba a las puertas de un mundial que iba a organizar, era una gran movida el tema de llevar la copa. Sin embargo, 5 días después de comenzada la exhibición, en marzo del 66, la copa desapareció. Una investigación de la prensa, porque la policía estaba recontra confundida y no sabía qué hacer, reveló detalles insólitos respecto de la escasa y débil seguridad para custodiar el trofeo. La vitrina era vulnerable, las puertas del palacio también, pero lo que más llamó la atención fue que para cuidar la copa solamente había 2 guardias designados. Y para colmo, el día del robo, uno no fue a trabajar y el otro se fue por un rato largo a tomar un café. Con lo cual el ladrón aprovechó. No tuvo casi que forzar nada, no tuvo que obligar a nadie, no tuvo que encañonar a nadie. Aprovechó que no había nadie y se llevó la Copa del Mundo. Dicen incluso que dejó una nota que decía: gracias por la poca seguridad. La prensa de todo el planeta masacró y se burló a más no poder de los ingleses durante más de una semana. Fueron el hazmerreír del mundo al conocerse los detalles del robo. Poco después hubo un pedido de rescate. Se solicitaba dinero para devolver la copa. Lo que pasa es que el pedido fue bastante insólito y empezó a revelarle a la policía algunos detalles que sugerían que el ladrón era un amateur que había aprovechado la oportunidad y no un comando profesional. La policía recibió una nota en la que se pedían 15.000 libras por la devolución del trofeo. Un número absurdamente bajo, más allá de que para cualquier mortal es muchísimo. Porque, primero, solo el oro del trofeo estaba evaluado en 50.000 libras. Es decir, era mejor venderla que pedir el rescate. Y además, si no tenemos en cuenta el valor cultural que parecía no estar siendo tenido en cuenta por el ladrón de la Copa del Mundo, ese mismo día se exhibía en el mismo Palacio de Westminster, en una sala contigua, un conjunto de estampillas valuadas en 3 millones de libras. Es decir, si hubiese llevado eso, era más fácil de robar, lo vendía más sencillamente y se llevaba mucho más dinero. Por eso daba la impresión de que el ladrón no tenía mucha idea de qué estaba haciendo. Tras 10 días en los que la policía, detectives de Scotland Yard y privados de todo el mundo buscaron sin éxito el trofeo, los terminó de humillar un perrito. La copa la encontró un sabueso que paseaba con su dueño por el parque. ¿Cómo? Ya les voy a contar. Pero antes vamos a hacer una pequeña pausa con música, como siempre. Si bien estamos en el 66, me voy a tomar del año de la última historia, a la que todavía no les conté. 1983 va a ser ese año, Primavera Democrática. Y una explosión artística sin igual en nuestro país. Muchos discos salieron ese año, entre ellos el primero de los Twists. La banda de Pipo Chipolati, Melingo, Fabiana Cantilo, grabado en tiempo récord y producido nada menos que por Charlie García. Disco ácido, diferente, con mucho humor, algo que no era tan usual en la época. Escuchamos, el primero te lo regalan, el segundo te lo venden.

0: La Dicha en Movimiento, primer disco de los Twist del año 1983. Retomamos la historia. Se habían robado el trofeo de la Copa del Mundo del Palacio de Westminster agradeciendo la poca seguridad que había. Estamos hablando del segundo robo. La policía desconcertada no sabía dónde buscar. Todo el mundo se reía de los ingleses. Hasta que la copa fue encontrada por un perrito que paseaba con su dueño por la plaza, por el parque del pueblo. La copa la encontró Pickles, un sabueso chiquitito. Parece que olfateó algo raro. Empezó a escarbar, a rasquetear con las patas, como hacen los perros, y desenterró nada menos que la Copa del Mundo en una plaza de las afueras de Londres. El dueño dio aviso inmediatamente a la policía, inútil como era, lo arrestó a él, creyendo que era culpable. Es cierto, estaba en una situación sospechosa. Imagínense llamar por teléfono a la policía y decir, soy el dueño de un perro que encontró la Copa del Mundo. Bueno, la cuestión es que lo detuvieron. Le hicieron diversos interrogatorios y llegaron a la conclusión de que efectivamente el muchacho no tenía nada que ver y que de verdad había encontrado su perro la Copa del Mundo. La versión oficial indica que el ladrón se asustó con la repercusión del robo, que lejos de ser un profesional había aprovechado una chance y que durante una noche enterró la copa en un parque para sacársela de encima, sacarse el lío de encima. Pickles fue premiado con un año de alimento balanceado gratis por su heroica gesta y a su dueño le entregaron 5.000 libras, dinero con el que pudo comprarse una casa en Surrey, a las afueras de Londres. Para los fanáticos de la saga, Surrey es donde vive Harry Potter con sus tíos maltratadores. Pickles fue además invitado a la cena de gala de los jugadores de la selección inglesa, un evento que era tan exclusivo que ni siquiera dejaban entrar a los familiares de los jugadores, ni las parejas de los jugadores podían ir, pero sí fue el perrito. No solo lo dejaron asistir, sino que le permitieron comerse las sobras de la cena. Claro que hay a quienes esta historia no los convenció jamás. Los más conspiranoicos dicen que la idea del perrito es demasiado ingenua y que eso se hizo circular para olvidar la estupidez de los ingleses, que en realidad la copa fue robada, fue fundida y que las autoridades de Inglaterra hicieron una réplica, la enterraron y armaron el cuentito del perro para no quedar tan mal. Elija usted en qué versión cree. Lo cierto es que aún así no pudieron escapar de las brutales críticas en todo el mundo, una de ellas muy recordada, de un dirigente de fútbol brasileño que dijo algo así como: esto es por darle la copa a gente que no entiende nada de fútbol. En Brasil, esto no podría pasar jamás, porque hasta el más vil de los ladrones consideraría el trofeo como sagrado. Ah, ¿y quieren saber en qué país fue el tercer robo? Sí, claro, en Brasil. Por bocones se lo buscaron, aunque tuvo un protagonista argentino. Y ya nos metemos de lleno en la historia final. El último robo es el más lamentable porque la copa nunca más apareció. Ya se estaba entregando el nuevo trofeo, porque fue en 1983... La Jules Rimet, se la habían dado de forma definitiva a Brasil y se exhibía desde 1970 en Río de Janeiro, en el edificio de la Confederación Brasileña de Fútbol. Después del robo del 66, los brasileños presentaron con bombos y platillo lo que era, para ese momento, la vitrina más segura del mundo, blindada y supuestamente infranqueable, que contenía el valiosísimo trofeo. Pero aparentemente, un día de 1983, un empleado bancario, con motivo de su trabajo, visitó la sede de la Confederación Brasileña en Río. Al ver el trofeo más preciado del lugar, la copa, notó que efectivamente la vitrina era blindada y muy segura, pero que estaba literalmente pegada a la pared con cinta scotch y unos precarios pedazos de madera. El empleado bancario de apellido Pereira Alves conocía a un joyero argentino, Juan Carlos Hernández, que vivía en Río de Janeiro y parece que tenía un prontuario completísimo, que había encabezado él algunos robos, que tenía cosas raras en su haber, pero que fundamentalmente se dedicaba a fundir joyas robadas y hacerlas desaparecer. Bueno, era un especialista en la materia. Hernández, que la tenía clara en temas ilegales, se contactó con dos de sus lacayos, escuchen los apodos porque son maravillosos, Bigote y Barbudo, que fueron los que perpetraron el robo, los autores materiales. El 19 de diciembre del 83, Bigote y Barbudo hicieron una visita guiada por la sede de la Confederación Brasileña en el último turno. Se metieron en un baño, se escondieron y esperaron a que cerraba. Con toda facilidad, redujeron al único guarda que había, despegaron la vitrina, la metieron en una bolsa y se la llevaron completa en una operación que, según la policía, duró menos de 20 minutos. Vamos a escuchar brevemente un informe de un noticiero brasileño de la época, en medio de la consternación popular porque se habían robado la copa. Una periodista se metió en las oficinas de la Confederación Brasileña explicando paso a paso cómo fue el robo. Lo escuchamos.
1: Para levar a taça Jules Rimet, os assaltantes chegaram até aqui, fizeram o vigia noturno abrir essa porta de ferro, que é bem pesada, ultrapassar essa outra porta aqui, que é de vidro, para chegar até o local onde a taça estava guardada junto com outras. A taça Jules Rimet, com 4 quilos de ouro, estava exatamente aqui nesse pedestal. Aqui tinha uma outra taça, aqui mais uma e nesse pedestal outra. Os assaltantes levaram todas. Esse aqui é o vidro à prova de balas, que estava protegendo o cofre onde estava guardada a taça Jules Rimet. Mas os assaltantes não tiveram problema, não. Eles retiraram esse vidro com uma picareta e levaram a taça com a maior facilidade.
0: Les traduzco un poco lo que contaban, más allá de que yo de portugués no entiendo, pero alguna palabrita suelta podía cazar, y con eso voy reconstruyendo lo que decía la periodista, pero vale la pena el textual. Decía, dos hombres subieron al segundo piso donde estaba la copa, redujeron a un único guardia que había, lo obligaron a abrir las puertas, menciona la chica, una de hierro y una de vidrio, y cuenta que en un pedestal estaba la Copa del Mundo junto con otras copas y que los ladrones se llevaron todo. Que si bien estaba el vidrio a prueba de balas, los asaltantes sacaron la vitrina directamente entera con un pico. Simplemente con un pico y se llevaron todo. Así que la más segura del mundo y que eso no pasaría en Brasil. Bueno, muchachos, pasó en Brasil. Y si bien hubo un argentino, hubo varios brasileños involucrados que fueron los primeros en caer. Bigote, Barbudo y Pereira Alves, el empleado bancario, fueron detenidos enseguida. Pero Hernández les costó más localizarlo. Tardaron un rato largo en encontrarlo y cuando finalmente cayó detenido, aseguró que había cortado en pedazos la copa, la había fundido y había vendido los lingotes en $15,500. Registren la cifra porque hace ruido, ¿sí? Ya hablamos del valor que podía llegar a tener la copa, ya hablamos del valor que podía llegar a tener simplemente el material con el que estaba hecho la copa. Si bien es la versión oficial, y es la que consta en la justicia brasileña, que cerró y archivó el caso de esa manera, aunque eso no significa nada, pueden haberlo hecho para evitar un poco la vergüenza del caso, muchos investigadores, algunos que participaron de la causa en sí misma y otros que hicieron su trabajo de forma privada sin involucrarse directamente a lo judicial, sostienen con algunas pruebas que en realidad esto no es tan así y que la copa todavía puede estar entera en algún lugar del mundo. Muchos sugieren que puede estar en algún lugar de Italia. Afirman eso porque tienen algún indicio de que en realidad Hernández no robó la copa por motus propio para sí mismo, sino que lo hizo por encargo de un coleccionista italiano que le habría pagado por toda la operación no menos de $100,000. Una cifra mucho más acorde a semejante operación que esos $15,500 que suenan tan extraños, tan raros, teniendo en cuenta que los materiales de la copa por sí solos valen bastante más. Lo concreto es que el trofeo permanece desaparecido hasta el día de hoy e incluso, oficialmente, destruido. Lo único que queda es la base del trofeo, que la FIFA afirma jamás fue entregado oficialmente a los brasileños, les dieron la copa sin la base, y esa base sí se exhibe en la sede central de la FIFA en Suiza, junto a una réplica del trofeo, porque el original jamás se recuperó. La Jules Rimet, original, que era propiedad de los brasileños, por haber sido los primeros en ganar 3 mundiales, fue robada por un argentino. E incluso hay quienes aseguran que el señor Hernández se pasó todos los interrogatorios y todo el proceso judicial sonriéndole socarronamente a los policías brasileños, totalmente orgulloso de su hazaña. Hasta aquí hemos llegado. 3 robos de la Copa del Mundo. El robo noble, el robo frustrado por un perrito y el robo decisivo, perpetrado por un argentino a los brasileños que se habían quedado decididamente con aquella Copa del Mundo. Soy Juan Iminotti. Para mí es un placer acompañarlos todos los fines de semana con alguna de mis historias mundiales, de nuestras historias mundiales, por Radio Nacional, la más grande del país. En cualquier momento nos vamos a reencontrar. Chau.

0: Buenas noches, bienvenidos una vez más a Tiempo de Descuento por AM870 Radio Nacional, la radio que llega a todo el país. Quien les habla, Marcelo Marino, como dice bien el separador ahí, con el señor Rodolfo Lagos, y con la presencia de Mercedes Montes en la producción, más conocida como Mechita, y el señor Ezequiel Sánchez en los controles, manejando este avión. Sin él, obviamente nos estrellaríamos, ¿no? Ezequiel, sí, es así. Bueno, obviamente vamos a estar hasta las 23 en Radio Nacional y hay un montón de temas que repasar. Pasó Boca, pasó River, se presentó la lista de la selección argentina para el Mundial, pero antes les quiero dar la vía de comunicación. Escriban al WhatsApp de Radio Nacional de Tiempo de Descuento, que es 113-870-7485, para decir quién les parece a ustedes que puede llegar a ser el técnico de Boca, uno de los clubes más importantes de la República Argentina y de Latinoamérica, que es casi un tema central dentro del ámbito deportivo. Pero también, y desplazándolo un poco a ese tema de la agenda, fue la presentación. Me gustó porque fue una presentación a la Argentina, digamos, muy, muy tranquila, nada de show como en otros lugares del mundo, de los 26 convocados por Lionel Scaloni. Una convocatoria que en un punto no deparó sorpresas. 17 de los convocados ya estuvieron en el Mundial anterior y hubo 9 que son los que podríamos denominar nuevos dentro de la lista. Pero como es importante tener una reflexión autorizada, una cita de autoridad respecto a cuál es y qué le parece, digamos, la convocatoria de Scaloni, nosotros, Tiempo de Descuento, se comunicó y se comunica y está comunicado con, para mí, uno de los mejores 10 que vi en mi vida, en Huracán, en Independiente, en River, el señor Rolfi Montenegro. Gracias, Rolfi, por atendernos. Marcelo Marino te saluda. ¿Cómo estás?
1: ¿Qué tal, Marcelo? ¿Cómo estás? Buenas noches.
0: Buenas noches. Rolfi, la primera. ¿Qué es para un jugador de fútbol que lo convoquen a la selección argentina?
1: Y para nosotros es el... Siempre de chico decía, ¿no?, que es el postre de la frutilla. Uh-huh. Porque como uno siempre trata de jugar para eso, ¿no? Uno siempre es su trabajo, pero sabes que cuando hay una citación a la selección es porque las cosas, por lo general, las estás haciendo bien y porque es algo que uno siempre anhela, que quiere, y es un premio a lo que haces. Creo que esa es la realidad, ¿no? Es como, no sé, a ustedes lo ascenderían o ustedes tendrían un programa. Claro. Cada uno tiene sus objetivos y cada uno en el ambiente que pueda estar o trabajar tiene siempre un proyecto o algo que sería el tope de lo que uno puede pretender, ¿no?
0: Y apelando a tu mirada, a tu enorme experiencia dentro del ámbito del fútbol, ¿qué opinión te merece esta convocatoria, estos 26 convocados para el próximo Mundial?
1: Yo creo que estaba un poco claro, había algunas dudas o algo que por ahí generaba el estado de cada uno, ¿no? Yo creo que por lo general cuando pasan esto... los niveles ya los conocemos, pero hay cosas en el final de una convocatoria que uno está ajeno, lesiones, ¿no? Entonces por ahí eso te genera un poco de duda a la hora de convocar, a ver cómo fue el año. Yo creo que para esas cosas hay muchas conversaciones con los clubes, con los mismos jugadores, ¿no? Porque, bueno, más que nada cada uno conoce cómo estuvo en el año, más allá de lo futbolístico, ¿no? Porque en este tiempo hubo muchas lesiones y eso generó un poco de duda. Y bueno, creo que hasta que no empiece el primer partido lo vamos a seguir teniendo porque no está todo totalmente definido. Esa es la realidad, ¿no? Hay muchos que en el mismo puesto y eso por ahí te genera también una cierta incertidumbre, pero bueno, yo creo que están los mejores por ahí. Es una selección esta donde la anterior no había tantas dudas y en esta por ahí... Yo, el último tiempo de Acuña por ahí generó que podría haber estado, pero no estaba, pero después la mayoría es lo que realmente todos esperábamos, ¿no?
0: No quiero comprometerte, pero te comprometo, no. Pero te voy a comprometer en el sentido de que cuando uno, los nombres de alguna manera también, porque podrían haber estado otros 26, pero están estos, los nombres de alguna manera nos dan una pista hacia dónde va el equipo, ¿no? Hacia qué estilo de juego. A ver, lo que yo veo, me parece, es que Scaloni priorizó, desde mi mirada de periodista, digamos, priorizó esa cualidad que tiene la selección argentina de ir adaptándose o cambiando, esa plasticidad cambiando según cómo vaya el partido, ¿no? Los momentos del partido, que necesita jugadores más polifuncionales. ¿Vos opinás lo mismo, no?
1: Sí, polifuncionales, y también en su momento lo fue haciendo, que fue cambiando a medida que rival era, ¿no? Porque lo hemos visto jugar de una manera un partido, de otra manera otro, uh-huh. Y el sistema lo fue cambiando también, depende de quiénes sean. Yo creo que eso lo hizo en el Mundial anterior, no sé si en este será lo mismo, pero sí eligió eso, ¿no? Yo creo que la base la tiene, que es lo más importante, y a partir de ahí él sabe con quién puede confiar y con quién no. Te lo da el tiempo y te lo da el ir conociendo también los jugadores que tenés, ¿no? En la última convocatoria, cuando jugaron los dos amistosos, él lo dijo en una conferencia de prensa, como es de que él también quería ver a algunos que no estaban en su mejor momento en los equipos, pero él los quería ver en la selección. Y eso, a ver, te da la pauta de que confía mucho cuando van ahí, y son otros jugadores cuando él los toca ver, pero los toca estar en el día a día.
0: Estamos hablando con el Rolfi Montenegro. Rolfi, te hago un juego o un punteo, digamos, de qué le puede dar de los nuevos convocados, ¿no? Porque ya los anteriores ya más o menos sabemos. Valentín Barco, que en un punto, en algún momento fue resistido, ¿qué le puede dar a la selección?
1: Barco tuvo un crecimiento importante. Barco, nosotros por ahí no lo tenemos tan visto y está jugando en otra posición en Europa. En el Estrasburgo jugaba en el medio. Lo ven con esa posibilidad de poder estar ahí, también te da la chance de jugar de lateral izquierdo y a ver, es alguien que ahora va a jugar en el Chelsea. Eso también significa que el crecimiento de él fue grande, se adaptó muy bien. A veces hay técnicos que hacen que vos puedas crecer más rápido, y yo creo que tanto él como Panchelli, que fue alguien que la selección también esperaba mucho, y bueno, por lo que le pasó con la lesión no pudo estar, pero fueron dos que se acomodaron y que estuvieron y que hicieron una gran temporada.
0: Giuliano Simeone, ¿no? Que es un jugador de gran potencia, o por lo menos es lo que se ve. ¿Cómo lo ves en este armado?
1: Sí, son Giuliano, tanto como como Nico González, son dos jugadores que son algo diferente a los que tiene, ¿no? Uh-huh. Son dos jugadores potentes, con mucha velocidad, con mucho ida y vuelta. Y eso en la selección por ahí no está. Si en un momento la selección necesita jugar con línea de tres, serían unos buenos carrileros para tener esa opción. Antes lo teníamos a De Paul, y De Paul, a medida que pasó el tiempo, esas cosas le están costando un poquito más, por eso buscan otras opciones. De Paul era el diferente en eso, en correr, meter, en ser el desordenado. Bueno, y ellos tienen la posibilidad esta de tener una condición física importante, y bueno, y tuvieron también un gran año, y bueno, por algo están, y es una opción más a la hora de poder decidir también de qué manera jugar.
0: Y te hago el último, hablando de Nico Paz, esta revelación en el cómo lo seguiste, tenés
1: sí,
0: una idea.
1: Sí, bueno, a ver, alguien que juega en el Real Madrid o que tiene la posibilidad de poder empezar su carrera ahí, Y tener esa adaptación, después ir a un lugar donde no es fácil jugar, ¿no? Italia es un lugar difícil, hicieron un gran torneo, tanto él como el 5 que jugaba en vez como Perrone, y fueron dos que estuvieron en la órbita. Lo que pasa es que Nico se destacó mucho más y tuvo mucho más participación, hizo mucho más goles, y fue alguien que en esa posición es importante, ¿no? Porque es algo que también la selección necesita. Por ahí están los Chelsea, pero bueno, a veces la juventud tiene otro andar, pero bueno, Gio también lo puede hacer tranquilamente, así que nada, son opciones. sin dejar atrás que cómo clasificó a Champions. Así que también es algo que es parte de eso y que tiene otra visión y tiene otra manera de convocar, ¿no?
0: Rolfi, te llevo al plano nacional. Respecto a mucha gente, el otro día escuchaba en la calle y en los bares, como qué está pasando con los clubes grandes respecto a los torneos, ¿no? Copa Sudamericana, Copa Libertadores, vos jugaste en tres de los clubes grandes de la Argentina. ¿Cuál es tu opinión? ¿Qué está pasando con Boca, con River, con Independiente, con el mismo Huracán, ¿no? ¿Y por qué otros sí, ¿no? Avanza Estudiantes, avanza Rosario Central, avanza Platense. ¿Hay algo ahí de qué tipo te parece? ¿O no? ¿O es una visión errada?
1: No, yo creo que, hay equipos que tienen responsabilidad. Y hay equipos que lo toman sin esa responsabilidad, pero sí, si va bien, está bien, y si va mal, no pasa nada, ¿me explico? Sí. Boca corre con la responsabilidad y de la séptima y de todo lo que conlleva que cargar esa mochila. Entonces, no tienen opción de errar o ese margen de errar como también River, ¿no? Son dos equipos que tienen esa, diríamos, obligación en cierto modo, ¿no? Por ser los equipos que más invierten, los equipos que la gente quiere ver salir campeón. Y los demás están en eso, ¿no? En eso de decir, bueno, ya que estoy acá, la peleo, la lucho y veo qué pasa, y no tienen miedo, no tienen vergüenza y van a canchas importantes y dan su batacazo y se plantan. Y eso también, más allá de que no sea ni Boca ni River al fútbol argentino, le hace bien, en cierto modo, ¿no? Que hay equipos que no están tan bien vistos y hacen lo suyo y dejan bien parado a nuestro país a nivel internacional. Lo que pasa es que, bueno, de eso se espera mucho más y la gente quiere ver a esos equipos que también lo pueden hacer. La comparación es odiosa, pero bueno. Sin ir más lejos te lo dicen, ¿no? Sale campeón tal y nosotros lo hacemos, y eso a la larga te genera una presión extra, claro. Porque la obligación cada vez es mucho mayor. Si los demás lo pueden hacer, porque no lo puede hacer uno, sería la gran frase. Pero bueno, se ha vuelto un fútbol muy psicológico. Yo creo que cada semana es un estado de ánimo, cada semana es algo que hasta mismo la gente se contagió de eso, ¿no? La famosa canción de todas las canchas ya no deja ni pasar cuatro partidos. Y eso ha vuelto muy muy odioso, la gente poca paciencia y, bueno, a veces se hace un poco complicado también.
0: Bueno, vos fuiste referente, ¿no? En los equipos en los que estuviste, y quizás los referentes son como los catalizadores de esa presión. Paredes en Boca, ¿qué opinás de la llegada de Otamendi a River en ese aspecto y en cuanto a si le da o no calidad de futbolística al plantel?
1: Sí, uno puede absorber la presión, pero después los resultados no. Uh-huh. Leandro hizo lo que tenía que hacer, Leandro estuvo en un nivel muy alto, y así todo tampoco pudieron clasificar una copa, no depende de uno. Lamentablemente el fútbol se trata de un conjunto de cosas, se trata de un equipo, son pocos los que te pueden ganar un partido. Por eso son los mejores del mundo. Si no, sería muy fácil tener a uno en cada equipo y jugar con esa tranquilidad. No todos lo tienen, por eso lo bueno, lo que me gusta a mí es que se armen buen equipo, buenos equipos, y que después lo que marque la diferencia lo hagan en el momento que lo tengan que hacer. Esa es la realidad. Pero bueno, seguramente para el fútbol argentino es muy bueno que esté tanto Leandro como Fideo, como Ota ahora, gente que ha decidido volver, gente que quiere estar. Eso también es importante, pero después no dependerá de ellos absorber todo.

0: pero sí es, nada, es importante poder poder darle la posibilidad a mucha gente de tener una salida más laboral. Yo creo que eso es lo lindo. Después uno puede ejercerlo o no, pero siempre tener esa posibilidad de tener algo extra viene bien. Si te gusta el fútbol y lo tomás con ese amor que lo tomamos la mayoría, poder ejercerlo y poder tener una herramienta más para poder hacerlo, bienvenido. Después, bueno, dependerá de cada uno, pero uno trata siempre de darle la posibilidad, de tratar de darle todas las herramientas para cuando tengan la posibilidad de poder dirigirlo, puedan hacer de la mejor manera. Después cada uno decidirá qué camino y de qué manera hacerlo, pero bueno, uno tiene que tratar de acompañarlos para que cuando llegue ese momento puedan hacerlo de la mejor manera.
1: Y Rolfi, si yo estoy interesado, digamos, ¿dónde debería dirigirme? ¿Hay un lugar físico? ¿Hay un lugar en redes?
0: Realidad es en redes. Por lo general, la pandemia ha cambiado mucho la vida de todos. Son semipresenciales. Mucha gente lo puede hacer por internet. Sí, después hay presencial en cierta parte de cada curso, ¿no? Es obligatorio poder hacerlo porque también necesitamos que los chicos que van a estudiar o los que pueden ser técnicos también tengan la posibilidad de hacerlo en campo para sentirse también técnicos y ver de qué manera lo puedan afrontar. Esa es la manera que lo hacemos. Nosotros también le damos la chance de que no pueda conectarse, que la clase quede grabada en el Classroom para que ellos lo puedan ver y no se pierdan nada. Así que nada, son todas herramientas que le damos para que ellos puedan estar tranquilos y puedan ejercer esto y lo puedan hacer de la mejor manera.
1: ¿Y dónde tienen que comunicarse, Rolfi?
0: En la escuela de DT del Rolfi.
1: Ah, perfecto, perfecto. Escuela que, de DT del Rolfi, perfecto.
0: Exactamente, escuela de Rolfi. Así, ahí están todas las indicaciones para poder hacerlo. Es fácil, es cuestión de tener ganas y de aprender, y después todo lo demás viene solo.
1: Muy bien, Rolfi, muchísimas gracias por comunicarte con Tiempo de Descuento un domingo a esta hora. Te agradecemos muchísimo por la paciencia.
0: No pasa nada. A ustedes por darle la posibilidad a la gente de poder escucharlos. Y hay gente que me toca estar en la radio, hay gente que acompaña y son fieles a la radio. Así que, nada, desearles lo mejor y que sea con muchos éxitos.
1: Muchas gracias.
0: Un abrazo grande.
1: Hasta luego. Bueno, estuvimos con el Rolfi Montenegro. La consigna que tiramos, la consigna que tiramos fue quién va a ser o quién puede llegar a ser el técnico de Boca, uno de los 5 o 6 grandes, digamos, ahí en la charla con el Rolfi. Yo sumé a los muchachos de Huracán, ¿no? Entonces ahí Ezequiel, nuestro comandante en jefe, me hace así como diciendo, bueno, hay que sumarlos a los muchachos de Huracán también. San Lorenzo, Independiente, Racing, River, Boca. Nos escriben al 113-870-7485. Así que para ver quién puede ser o quién para ustedes llegará a ser el técnico de un club tan grande y hoy convertido casi en, ay mamita, sentarse en ese banquito no es para cualquiera, porque Boca late, tiembla, pero también cruje. Así que bueno, y estamos acá, la señora Mercedes Monte, Mechita, nuestra productora, me hace la seña de que está ya en línea el señor Agustín Domper. ¿Cómo estás, Agus? ¿Bien?
2: Hola, Marce, bien, muy bien, buenas noches.
1: Sí, qué bueno es escucharte nuevamente,
2: Un placer para mí. Bueno, linda consigna para hoy. Yo creo que mientras ya comienza a palpitarse el Mundial, porque la selección acaba de aterrizar hoy a Kansas.
1: Así es.
2: Acá en el fútbol argentino pasan cosas, ¿no? Como la de Boca, como la de Central de hoy. Me tocó comentar el partido muy flojo, justamente el equipo de Di María, ¿no? Que no va a estar en la Copa del Mundo por decisión personal, pero otro de los técnicos también con pasado en Boca que explicó en la conferencia que no va a renunciar, pero que futbolísticamente dio un cierre de semestre para el olvido.
1: Claro, entonces, Agus, es que hoy estamos comunicados, charlando con el señor Agustín Domper, un periodista de lujo que tiene la amabilidad de atendernos un domingo a esta hora, último domingo de mayo, ¿no? 31 de mayo. Agus, matamos 3 pájaros de un tiro, no 2. Porque podemos hablar de la Copa Argentina, de vos me estás diciendo que estuviste ahí con Central Estudiantes, lo vi también yo muy flojo a Central, Estudiantes se lo llevó puesto, podríamos decir. Y además, ¿cómo ves a Estudiantes de cara a la Libertadores también?
2: Sí, totalmente, Marce. Hoy casi que no hubo equivalencias a los

0: 20 minutos ganaba 2-0 Estudiantes y tuvo un par más para golear, que se dio en el segundo tiempo, ya en el final del partido, le hizo precio en el primer tiempo. Después Central, obligado y con vergüenza deportiva, lo fue a buscar como pudo, casi que no tuvo más que alguna jugada mano a mano de Vélez que lo obligó a Iacovic, el arquero que reemplazó a Muslera porque se fue al Mundial con Uruguay, muy bien hoy al pibe, pero tampoco es que tuvo mucha Central. Y después de contra se venía el tercero y así llegó. Es cierto que llegó con Amondaraín ya en el final del partido, pero Central terminó con un hombre menos por expulsión del Chico Ibarra y con Di María amonestado por pegar una patada atrás en el final del partido. Imagínate la imagen, el que no lo pudo ver, nos está escuchando, ¿no? El Fideo Di María perdido, pegando desde atrás y un jugador menos para Central. Bueno, esa fue la imagen que dejó uno de los candidatos a priori, y el otro, justamente que me preguntás por Estudiantes, me parece que pasa a ser junto a Independiente Rivadavia Mendoza, pero más Estudiantes por la historia que tiene en el certamen, el gran candidato argentino en la Copa Libertadores.
1: Claro, vos fíjate, Agus, lo que estábamos, recién hablábamos con el Rolfi Montenegro de respecto a la convocatoria mundialista, y yo le preguntaba qué pasaba con los grandes, ¿no? Vos bien me estás marcando ahora que Estudiantes pasa a ser uno de los candidatos de la Argentina, ¿no? No está ni Boca, ni River, ni Racing también, ¿no? Que se había convertido en un momento en el tercero, ahí en discordia. Te paso al tema Otamendi. ¿Cómo ves ese refuerzo, vos que estás también siguiendo a River? ¿Cómo ves ese refuerzo para River?
0: Y bueno, es el gran refuerzo, ¿no? Fue el gran anuncio que trató de hacerlo como sea antes de que se vaya el jugador, que ahora está concentrado con Rodrigo De Paul. Mirá vos lo que es en cuanto a la jerarquía y al nivel de personaje que llega a River, ¿no? El subcapitán de la selección después de Messi, campeón del mundo, y que concentra con De Paul. Más mesa chica de selección argentina imposible trajo River. Claro. Y bueno, por eso te decía el esfuerzo que hizo Di Carlo por presentarlo antes de la Copa del Mundo, después de lo que fue lo que sucedía una semana atrás con River en Córdoba, en aquella final perdida frente a Belgrano. Después, bueno, está medio instalado también el debate periodístico de con 38 años, ¿no? La llegada de Otamendi, que es reconocido hincha de River, él lo dice públicamente en esta presentación que hace con el club de Núñez. Ahora, yo en la previa, por más que tenga 38 años, es un jugador que, como te acabo de mencionar, está en el Mundial para representar a nuestra selección y viene de jugar muchos años en Europa y de hecho va a ser titular en los amistosos y en el debut como mínimo de Argentina porque está el Cuti Romero lesionado. Me parece que distinto es un jugador que venga a esa edad con otro rodaje, ¿no? Yo creo que Otamendi le va a dar a River no solamente jerarquía, sino lo que más necesita ahora el equipo de Chacho Coudet, hablando de técnicos, que es un referente, ¿no? Un referente, un famoso líder positivo, que no ha tenido ante la salida de muchos futbolistas en el último tiempo River, más allá de Juanfer, ¿no? Que Juanfer aparte era como el hijo de Gallardo, Gallardo se va, viene Coudet y quedó en esa situación media incómoda Juanfer, más allá de que dentro del campo de juego le rindió a River en varios partidos. Pero me parece que llega un líder, el comandante, como le dicen en la selección a Otamendi, y va a tener que comandar justamente a otro de los equipos, no sé si tan complicado como Boca hoy, pero que supo estar River hace un par de meses en el lugar que está ahora Boca. Marce, ¿vos te acordás cuando se fue Gallardo lo que era River?
1: Claro, exactamente, era un, digamos, había mucha estridencia ahí, ¿no? Cuando se fue Gallardo, River también estaba más o menos como Boca hoy. Y mientras esperamos la llegada de Messi a la concentración allá, a ver, ¿qué vos también, como sos un tipo polivalente, polifuncional, también seguiste San Lorenzo, ¿no? ¿Cómo viste las elecciones, Marcelo Culota? ¿Qué quiero decir con esto? Me parece que Constantino lo mató la eliminación de San Lorenzo de la Sudamericana, a mi entender. Y ahí Culota lo primerió. ¿O no es así? ¿O ya Culota se veía como una tendencia ganadora dentro de lo que es San Lorenzo?
0: Sí, bueno, San Lorenzo tiene nuevo presidente. Otro de los hechos importantes de este fin de semana, sin lugar a dudas, es que Marcelo Culota es el próximo presidente por un año y medio. Es cierto que no va a tener tanto tiempo, pero sí puede sentar bases para una probable reelección en caso de que las cosas vayan bien. Con un hombre de la casa, 50 años de socio, él lo marcó, lo primero que dijo fue: para mí, después de 50 años de socio del club, llegar a presidente es lo máximo. y en un contexto complicado, pero que sí es cierto, tuvo dos factores determinantes. Uno, el que vos mencionás, el aparato lo tenía Constantino, además Chiche Constantino relacionado con la política nacional, precisamente con el PRO, con Macri, con el jefe de gobierno de la Ciudad de Buenos Aires. De hecho, él hace un anuncio de la vuelta a Boedo y esos metros que le cede la Ciudad de Buenos Aires, obviamente por la relación que tiene ligada al PRO, y le terminó jugando muy en contra al propio Constantino. La derrota del otro día, que me tocó estar viendo el partido, la gente no entendía cómo San Lorenzo estaba perdiendo, no solamente por el rival, sino porque con un empate lo dejaba en la próxima instancia, y ahí perdió un caudal de votos importantes. Y el otro hecho, me parece que ahora ya con la elección concluida y lo que uno ha podido averiguar, es que le termina jugando a culota muy bien. Él ya había hecho una elección muy buena cuando gana Moretti hace 2 años y un poco más. Y esta vez, ya siendo un candidato fuerte dentro de San Lorenzo, tomó una decisión, sobre todo por sus asistentes relacionados más por la mirada política, de no hacer la famosa campaña, ¿viste, Marce? La campaña de culota fue el silencio. Claro. Habló de hecho Nacional, nos dio una muy buena entrevista en Pasión Nacional, y habló con algunos medios puntuales, pero no salió a, si querés, embarrarse. Viste que a veces cuando uno sale, en política me refiero, te puede salir bien o mal. Bueno, le salió definitivamente mal a Constantino, porque obviamente como presidente que fue por unos meses del club, fue una especie de interinato, ¿viste? Cuando un técnico se va y agarra un entrenador de interino, él fue así presidente de San Lorenzo y quedó mal por este resultado del otro día. Y el silencio de culota me parece que lo hizo perder votos solo al propio Constantino, ¿no? Desde el silencio culota ganó y terminó sacando más del 30%, 4.000 votos, y Constantino quedó a más de 800, que no es tanto, pero tampoco fue mucha gente la que fue a votar, alrededor de 12.000 personas, obviamente desencantados también, imagínate los hinchas y socios de San Lorenzo después de haber ido a votar hace un par de años, casi una cifra cercana a los 18.000, fueron muchos menos, ¿no?, en la jornada de ayer. Pero si querés, la buena noticia es que Culota viene sin tanta contaminación en las gestiones anteriores, porque él siempre fue un socio vitalicio de San Lorenzo, que siempre se presentó y que siempre tuvo su espacio, orden y progreso en San Lorenzo, pero que más se dedicaba a la vuelta a Boedo, ¿no? No sé, quizás involucró tanto con el resto de los candidatos o dirigentes que tuvo San Lorenzo en la última época, y me parece que eso y el silencio que tuvo este último tiempo, Marce, lo terminó consagrando o coronando como flamante presidente del club. Y lo más interesante, si querés, para concluir lo de Culota, es que en sus primeras palabras también abrió las puertas al resto de los dirigentes, a la oposición. Dijo que se viene una nueva era dirigencial en San Lorenzo, quizás sin tanta confrontación, ¿no?, y entendiendo el contexto, que es muy complejo desde lo económico, desde lo institucional, y obviamente si la idea es volver a Boedo, realmente hay mucho por hacer, y lo primero que va a hacer Culota es una campaña de socios, para que vuelva el hincha genuino del club a asociarse a la institución de Boedo.
1: Bueno, Agus, viste, te lo dije, vamos a matar 3 pájaros de un tiro, vos ya los mataste.
0: Sí, es que yo creo que fueron más allá de la selección, que obviamente ya empieza a llevarse todas las miradas, todavía pasan cosas como la consigna, que es el otro gran tema a esta hora en cuanto a lo deportivo, el técnico de Boca, pero este fin de semana estos 3 hechos puntuales, lo de Central y Estudiantes, lo de Otamendi, que si querés es como el cierre también del semestre de River con una buena noticia, tratando de dejar atrás la derrota en Córdoba, y esto de San Lorenzo, fueron 3 hechos muy importantes en cuanto a líneas generales de lo que va a ser el año, ¿no?, para estos clubes. Me parece que bueno, que lo de Culota sin lugar a dudas puede marcar un precedente positivo en San Lorenzo.
1: Bueno, Agus, te agradezco muchísimo la comunicación y el estar siempre disponible para tiempo de descuento, que ni más ni menos va un domingo a esta hora. Así que te mando un abrazo enorme y muchísimas gracias, y completísimo tu informe. Muchas gracias.
0: Un placer, Marce. Muy buena noche. Me quedo escuchando tiempo de descuento con el colega y amigo Marcelo Marín.
1: Bueno, hablábamos con Agustín Dornper, colega y periodista de la casa.
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1: Y volvemos otra vez a tiempo de descuento. Bueno, la consigna era para que escriban, ¿no? Al 113-870-7485, 113-870-7485, al WhatsApp de Radio Nacional, en este caso de tiempo de descuento. Y nos llega uno de los mensajes desde, ya les digo, a ver, porque yo no tengo los anteojos, me los pongo en este momento. Y dice, soy Sereno de Los Arándanos y estoy escuchando nítidamente la radio, muy bien, Radio Nacional, desde El Cercado, Monteros, Tucumán. ¿Y a quién propone como técnico de Boca? Al señor Caruso Lombardi, para que acomode al equipo, a los jugadores, le cambie la mentalidad y le dé un poco de orden futbolístico. Así que desde Tucumán entonces nos escribe Miguel. Miguel, un abrazo, muchísimas gracias. Y tu candidato entonces es Caruso Lombardi. Y mi candidato para hablar ahora también, un hombre que sigue a Boca hace muchísimos años y que ya estuvo aquí en la casa, ¿no? En tiempo de descuento, el señor Nicolás Álvarez, periodista también de Radio Nacional. ¿Cómo andás, Nico? ¿Cómo te va?
13: Muy bien, Marcelo, ¿qué tal? Buenas noches.
1: Buenas noches. Bueno, ahí hablábamos de Caruso Lombardi como probable técnico de Boca, según, o como un deseo, ¿no?, de Miguel, para poner orden futbolístico, más allá del nombre o no, que nos guste o no el nombre. Hay algo de cierta verdad en lo que dice Miguel desde Tucumán, que habla de cambiar la mentalidad, poner orden futbolístico, acomodar a los jugadores. Esas tres variables, ¿vos cómo lo ves?
13: La gestión de Riquelme desde lo político y desde lo deportivo está en tiempo de descuento. Así lo veo.
1: Muy bueno.
13: Así lo veo. Bueno, tiene que ver con el programa. Vos sabés que el otro día, en la previa de lo que fue la derrota de Boca y la eliminación de Copa Libertadores, apareció una bandera del lado de la 12 donde decía Román 2027, a propósito de las elecciones del año que viene. Y yo vengo contando hace mucho tiempo en Pasión Nacional que, más allá de la apetencia de José Beraldi de ser el presidente de Boca, el otro día en la inauguración de un teatro estuve con Horacio Paolini, que estuvo acompañado por Carlos Tevez y Mario Pergolini. Yo creo que el único dirigente que puede sacar a Riquelme de Boca se llama Mauricio, que es Macri.
1: Ah, mira vos, bueno, hoy, a ver, Nico, hoy te viniste con todo, te has hecho un hombre de definiciones. A ver, si tomamos en cuenta que hace ya 2 años y medio, 3, Riquelme no compitió con Macri, pero sí.
13: Compitió con Macri porque Macri fue como candidato a vicepresidente. Exacto. Y la fórmula que encabezó Andrés Ibarra. Lo que el ingeniero debiera saber para la próxima elección es que el día que se vota hay que ir a votar.
1: Exacto, muy bien, es verdad, porque no ha concurrido ese día. A ver, ¿por qué vos, con el conocimiento que tenés del mundo Boca, de trajinarlo y transitarlo durante décadas, estás tan seguro de que Macri le gana a Riquelme en las próximas elecciones?
13: No estoy seguro, estoy hablando de uno de los dos presidentes más importantes de la historia de Boca. Uno fue el Puma, Alberto J. Armando, y el otro fue Mauricio Macri. Y creo que por el poder, por el peso específico que tiene la figura de Mauricio Macri, que ha tenido muy buenas presidencias, Boca campeón de la Copa Libertadores 2000, 2001, 2003 respectivamente, los títulos del mundo, campeón intercontinental en el 2000 frente al Madrid, y 3 años más tarde cuando le gana por penales al Milan. Y un éxito la gestión desde el punto de vista deportivo. Por supuesto que Riquelme tiene muy bien el estadio de Boca y aún mucho mejor el predio de Ezeiza. Pero más allá de los títulos en las diferentes disciplinas, Boca es fútbol. ¿Y sabes cuál es la mayor crítica que se le puede hacer a Riquelme? No la va a hacer este periodista ni ningún otro. Hay que poner los audios de cuando Riquelme era opositor y hablaba de la gestión de Angelici. Ahora que está del otro lado del mostrador, se calla la boca.
1: Volviendo al tema de los técnicos y la consigna, ¿no?, del programa desde que arrancamos. Mirá, estoy leyendo acá, Nico, lo quiero compartir contigo, a Alfredo Valentini, que nos escribe desde Las Compuertas, Luján, en Mendoza. Y él propone, un abrazo Alfredo, él propone a Martín Palermo como probable técnico de Boca. A partir de esto de lo que vos decís, ¿cómo ves la posibilidad de la llegada de Palermo? Yo lo veo improbable.
13: No, nula. Ni Palermo ni Guillermo Barros Echeloto van a dirigir a Boca, ni Tevez tampoco, mientras Riquelme sea el presidente.
1: Claro. Y a vos, ¿quién te parece que puede llegar a ser del gusto del señor Riquelme, de Juan Román Riquelme?
13: A ver, uno se tiene que enfocar por lo que pretende Riquelme. Evidentemente, con las decisiones que ha tomado Román en el último tiempo, Román sigue hablando como un jugador de fútbol. Por supuesto que adentro de la cancha, con los pantalones cortos, nos deleitó con su fútbol. Ahora, ser dirigente es otra cosa. Y quedó establecido con el paso del tiempo que Riquelme, más allá de la figura de Miguel Ángel Russo, que fue el último gran técnico que tuvo Boca, Riquelme no cree demasiado, Marcelo, en la figura del entrenador. Fíjate que uno no tiene nada contra la persona, pero Boca no debería permitirse tener más entrenadores como Sebastián Battaglia, el Negro Ibarra, Diego Martínez y Claudio Úbeda, que próximamente dejará de ser el técnico de Boca. Alguna vez a Boca, a lo largo de la historia, lo dirigieron Alfredo Di Stéfano, Juan Carlos Lorenzo, Carlos Bianchi, Alfio Basile y Miguel Ángel Russo. Creo que está contestado.
1: Muy bien, muy bien. Bueno, Nico, la verdad que pusiste límites para todos lados y tiraste definiciones para todos lados. Así que a mí no me queda más que agradecerte.
13: No, pero te puedo dar otro dato más.
1: Pero dale, sí.
13: En su momento, Riquelme tiene muy buena relación con José Pekerman. Pekerman hace un tiempo estuvo muy cerca de ser el técnico de Boca, hace unos años, más cerca de lo que muchos pensamos. Bueno, Pekerman, en esos diálogos de fútbol con Riquelme, le sugirió a Néstor Lorenzo, hoy por hoy en Colombia, te lo conté hace un par de domingos. Sí. No hay que descartar al turco Mohamed, hoy por hoy en el fútbol mexicano. Riquelme tiene muy buena relación con el Kili González, ex técnico de Platense, de Unión y de Central respectivamente. Y yo no descartaría, justamente por la cercanía que Riquelme tiene con Ander Herrera, actual jugador de Boca, yo no lo descarto al español.
1: Sí, a ver, acá me hacen señas, Mechita, la productora, que es hincha fanática de Boca, hace como un gestito de que no puede ser, pero yo tampoco lo descartaría, yo no lo descartaría, es hombre de consulta de Riquelme. Si vos, de todos los que tiraste, yo sabés con quién me quedaría.
13: ¿Con quién?
1: Por lo menos con el Kili González. Yo me quedaría con el Kili González, no me parece un mal técnico para Boca. ¿Estás,
13: bueno,
1: ahí? ¿Estás ahí? ¿Te quedaste?
13: Sí, sí. No, porque no comparto para nada la opinión.
1: Ah, muy bien. ¿Con quién te quedarías vos? No tenés por qué compartir.
13: No, por supuesto. Yo creo, mirá, yo lo vengo contando. Yo siempre hablo en serio y la gente me toma en broma. Yo vengo diciendo, y esto lo digo muy en serio, que Boca debiera tener un técnico como Mourinho, como Pep Guardiola o como Ancelotti, que hoy por hoy está en Brasil. Boca tiene que tener entrenadores de selección. Y después Riquelme elige a Úbeda.
1: Bueno, sí, está bien, está bien. Ahí quiero hacer una salvedad, digamos. Bueno, pasó lo de Russo, estaba todo muy sobre la marcha.
13: Miguel fue el último gran entrenador que tuvo Boca.
1: Muy bien. Y entonces, digo, de todos los que vos tiraste, porque yo me jugué por uno, vos me dijiste que no estás en absoluto de acuerdo, ¿y cuál sería el tuyo de los cuatro que tiraste, que pusiste sobre la mesa? Vamos, juegue ese, señor Álvarez.
13: No, a ver, Néstor Lorenzo, técnico de selección colombiana, tiene pasado en Boca, la gente mucho no lo recuerda, fue un buen zaguero central, pero tuvo de alguna manera, Marcelo, un paso efímero por Boca. Pero podría venir Lorenzo, ponerle que venga, uh-huh. Y creo que nadie va a discutir su contratación, como si en su momento se discutió la llegada de ídolos de Boca, fundamentalmente por el caso de Bataglia, de Ibarra, que fue el mejor cuatro de la historia. Bueno, y llegó un técnico que no tenía demasiados pergaminos, nunca entendí por qué llegó a Boca Diego Martínez, y mucho menos Úbeda, que nada tiene que ver con la historia de Boca.
1: Claro, bueno, a ver, yo, Úbeda a mí me hizo mucho ruido, porque muchos hinchas de Boca decían, bueno, por fin un hombre común en el banco, por fin no alguien, alguien más cercano al hincha, pero me hizo mucho ruido en el partido con Racing ciertas decisiones de Boca.
13: Y claro, aquella decisión de sacar al Changuito Ceballos, que era el mejor jugador de Boca en ese partido. Mira, si Riquelme quisiera descomprimir y dar un golpe de efecto, yo creo que el golpe de efecto sería traerlo a Guillermo Barros Echeloto, que fue el último técnico protagonista con Boca en todas las canchas. Tuvo un muy buen paso Miguel Ángel Russo cuando le gana el sprint final a River allá por marzo del 2020, hace 6 años, Boca jugando muy bien al fútbol antes de la suspensión del fútbol por la pandemia. Pero me parece que independientemente de haber perdido esas dos finales con River, me da la impresión de que Guillermo Barros Echeloto fue el último técnico que lo hizo a Boca protagonista en todos los estadios del mundo.
1: Muy bien, Nico, muchísimas gracias. Gracias por atendernos una vez más. Sé que sos un tipo que amante de la cultura, del teatro.
13: Sí, vas a encontrarme en alguna noche de domingo yendo a ver tango y siendo muy difícil la comunicación.
1: Por eso. Entonces, para mí es un honor y que hayas tenido esa deferencia de atendernos. Muchísimas gracias.
13: No, por favor, estamos en tiempo de descuento y después viene Irresistible Tango. Así que mirá qué buena que está la noche de Nacional.
1: Muchas gracias, Nico.
13: Chao, Marcelo.
1: Chao, querido. Hasta luego. Bueno, hablábamos con el señor Nicolás Álvarez, otro hombre de la casa, un hombre que ha trajinado y transitado los pasillos del Club Atlético Boca Juniors. Bueno, y la consigna, ¿quién puede llegar a ser el próximo técnico de Boca? Escribinos al 113-870-7485. 113-870-7485. A ver, vamos a repasar la, si se quiere, Copa Argentina. ¿Cómo viene la Copa Argentina, no? Uno de los torneos más federales, ¿no?, de la República Argentina, valga la redundancia. El martes 2 de junio tenemos a Barracas Huracán, de ahí sale el rival de Estudiantes, y el domingo 7 de junio tenemos Independiente Rivadavia Tigre, River Aldo Civi y Sarmiento Boca. Los octavos de final, vamos a la Copa Libertadores también, afuera quedaron, como ya sabemos, Boca y el Club Atlético Lanús, ambos a la manga sudamericana, y los octavos de final arrancan recién en agosto. Señores, obviamente tenemos nada más ni nada menos que el Mundial. Estudiantes va a jugar contra la Universidad Católica, Mirasol de Brasil va a jugar con la Liga de Quito, Fluminense del Brasil va a jugar con Independiente Rivadavia, mira qué partidito este, Tolima va a jugar con Independiente del Valle, Cruzeiro Flamengo, otro partido muy interesante, Platense Coquimbo, le pongo una fichita a Platense, lo veo ahí, Palmeiras Cerro Porteño, pobre Cerro, Rosario Central Corinthians, ahí lo veo parejito, si me fijo y si me dejo llevar por lo que hizo hoy Rosario con Estudiantes, no lo veo muy parejito, pero si no, yo creo que si anda bien Rosario Central le puede hacer partido.

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1: Bueno, y esto no da respiro. Acá seguimos en tiempo de descuento hasta las 23. Un programa que va todos los domingos de 22 a 23 por la AM870, Radio Nacional, radio que se escucha en todo el país. Y también es un programa que intenta, obviamente gran parte del mismo se lo lleva el fútbol, pero como todos los domingos tratamos de desembarcar, de dejar el barco del fútbol, a Valentín Barco del fútbol, e ir hacia otros deportes. Y en este caso vamos a hablar del hockey sobre césped femenino, y estamos en comunicación con Delfina Bulano, que es jugadora, arquera del club italiano de la ciudad de Buenos Aires. ¿Cómo estás, Delfina? Marcelo Marino te saluda. Gracias por atendernos esta noche de domingo.
2: Hola Marcelo, ¿cómo estás? ¿Todo bien?
1: Bien.
2: Muchas gracias por tenerme acá. nada, por el espacio, claramente la oportunidad. Y bueno, nada, muy contenta también de poder hablar un poco del deporte que me hace tan feliz.
1: Bueno, ya que te hace muy feliz, está muy bueno relatar la felicidad, Delfina. Contame y contanos a todos los oyentes de Tiempo de Descuento, ¿cómo es ser arquera de hockey? Yo siempre tengo ¿sabes qué me agarra a mí? El miedo de la pelota, ¿no? Que es de madera, ¿no? Disculpa mi ignorancia.
2: No.
1: ¿Qué es? ¿De qué es? Ahí está, vamos, arranquemos.
2: La bocha es hueca en realidad. Ajá. Es un material súper duro, no es de madera. Por Ajá. ejemplo, madera creo que es en el hockey sobre patines, que el puck es como de madera. Uh-huh. Esta es como hueca, es muy dura realmente. O sea, puede generar un montón de cortes, bajarte los dientes. O sea, es peligroso, no es que no. Pero justamente mi posición es la que más cubierta está dentro de todo, porque tenés de pies a cabeza protección y nada, o sea, ser arquera dentro de todo creo que es lo que más termina estando cubierto.
1: Claro, y Delfina, a ver, como el deporte, ¿no? El hockey como deporte. Porque el otro día hablábamos con una profesora de taekwondo que hablaba de lo que ofrece el taekwondo, la tranquilidad, el autodominio. El hockey, ¿qué es lo que te otorga a vos como deporte?
2: Yo creo que primero demasiada disciplina, o sea, es un deporte amateur, acá en nuestro país es amateur 100%, uh-huh. hasta inclusive los seleccionados nacionales. Entonces la disciplina, porque requiere demasiado compromiso realmente, entrenamos mucho en la semana. Te digo, el hockey acá es muy grande realmente, te hablo capaz de lo que es Buenos Aires, que ya nuestro torneo metropolitano tiene un montón de tiras, un montón de equipos que participan, pero desde inclusive las más altas categorías hasta las más chicas entrenan un montón. Entonces creo que nada, es eso, es disciplina, es mucho club, es un deporte en equipo y que también demanda un montón de lo que es la presencia, el servicio, y bueno, nada, eso también un poco la pertenencia, el estar en el club, viendo a las menores, viendo a las mayores, entrenar.
1: Delfina, vos estás también como suplente en la primera del club italiano.
2: Sí, este es mi primer año como suplente en la primera, ya otros años estaba en plantel superior, pero solamente jugando en reserva, y este año sí me tocó entrenar toda la pretemporada como de arquera suplente, y bueno, ahora miro en los sábados juego tanto en reserva y después me quedo al partido de primera, en el banco.
1: Yo imagino que todas piensan en ser como las leonas, ¿no? Vos que estás dentro de este deporte, ¿qué se necesita para llegar a ese nivel?
2: Mirá, yo no me tocó nunca estar en ese nivel, pero sí entreno todas las semanas con las chicas que sí están en ese nivel. Justamente italiano tiene 7 personas que están en proceso de seleccionado constantemente. Es un montón, es una locura de número, 7 es mucho. Uh-huh. Y nada, entrenar con ellas es claramente estar en un lugar donde te sube el nivel automáticamente, te exigen un montón más, pone al equipo en un tono de entrenamiento que es súper riguroso, y que nada, te das cuenta también qué es lo que tienen ellas, que las hace estar donde están, y es súper contagioso. Las ganas que tienen, todo el tiempo el compromiso, todo el tiempo la entrega. Realmente entrenar con ellas es un lujo, que después también se refleja en los sábados, se refleja en los partidos, en que capaz no somos todas de seleccionado, pero terminamos teniendo todas un montón de cualidades que tranquilamente podrían cumplir con eso. Y bueno, justamente italiano es un equipo que creo que también el tipo de juego que tiene termina teniendo jugadoras con las características que te llevan a ese tipo de lugares, a los seleccionados, creo yo.
1: Delfina, ¿cómo es tu día a día, digamos, para que le cuentes a las chicas o alguna de las chicas que quiera o que esté y diga esté pensando en empezar a practicar hockey? ¿Cómo es tu día a día? ¿Cuántas horas entrenás? ¿Cuántos días por semana?
2: Bueno, yo justamente como arquera capaz tengo algunos días de entrenamiento diferenciado. La realidad es que yo entreno 3 veces por semana, de, bueno, lunes, martes y jueves, y se juega los sábados. Por ejemplo, casi todos los días hacemos 3 horas de entrenamiento, que es 1 hora y media de físico, 1 hora y media de palo, y particularmente yo como arquera, generalmente me echo un poco lo que es físico con entrenamiento particular de arquera, que está buenísimo, claramente con todo el equipo puesto, se dice pads, con todos los pads puestos, que bueno, claramente tenemos que tener como la facilidad de poder moverte con todo puesto, porque es claro, tirarse, levantarse y un montón de cosas que implican nada, tener movilidad con eso.
1: Claro, dale, seguí.
2: No, iba a decir un poco eso, que la verdad es que, o sea, es bastante tiempo horario, entrenamos de noche, entrenamos de 8 a 11, 11 y media se suele extender, y nada, es algo que es un horario que, bueno, para mayores, para personas que ya estamos en plantel superior, que tenemos más de 18 años, nos queda cómodo quizás a lo que es el día a día, la vida, porque un montón, no sé, o cursan a la mañana, trabajan a la mañana, tienen sus compromisos en otro momento y ya después a la noche, bueno, es el momento, digamos, de entrenamiento.
1: Y, digamos, cuando empiezan con la competición, ¿compiten con equipos del país, de otra de las provincias? ¿Van a torneos provinciales o solo trabajan acá o solo compiten acá en CABA?
2: Bueno, justamente ahora nuestro año se basa en el torneo metropolitano, que es solamente la de Buenos Aires, digamos. Uh-huh. Donde competimos con, bueno, equipos de provincia, equipos de capital como nosotras. Pero más que nada el año se basa en ese torneo, que es como el torneo más representativo del alto nivel que tenemos de hockey en el país. Después igualmente hay torneos federales, que ya que traes el tema, este es el primer año que los equipos de Buenos Aires no van a entrar a un torneo que se llamaba antes el Super 8, ahora tiene otro nombre, entiendo que se llama el Super Torneo, algo así, Torneo Nacional, uh-huh, que es un torneo nacional que se hacía todos los años, pero por un tema nada administrativo, el torneo nuestro metropolitano decidió que los equipos de Buenos Aires no participasen por un tema de fechas, de horarios, de que era un torneo que capaz duraba una semana y media. Yo tuve la oportunidad de ir en 2024 y nada, y ahí sí te cruzabas con equipos de Rosario, de Córdoba, de un super nivel, que nada, era como para eso, medirse un poco entre lo que son los equipos de otras provincias, y estaba buenísimo. Pero justamente ya que quedaron los equipos de Buenos Aires afuera de esto, ahora estamos únicamente con el torneo metropolitano.
1: Delfina, la última, y para no molestarte más, siempre se tiene al hockey, o por lo menos como un deporte caro. ¿Es así? ¿No es así? Lo digo por las chicas que a lo mejor quieren empezar a practicarlo. Contame vos, ¿es caro? ¿Es accesible? ¿No lo es?
2: Yo creo que también depende un montón del nivel en el que juegues, pero sí, probablemente termine siendo caro, porque primero están las protecciones. Si sos jugadora tenés que tener lo que son canilleras, bucal, bueno, el mismo palo, si es una funda para el palo, bucal, canillera y todo lo que conlleve, porque son, nada, son equipos que realmente si son de buena calidad, van a terminar siendo quizá de un precio más elevado. Ser arquera ni hablar, o sea, el equipo completo de arquera es tenerlo tipo todo de una, comprar todo, quizás en una misma compra es un precio muy, como bastante pesado, uh-huh, pero nada, también yo creo que con algo se puede empezar y quizá no de una, por ejemplo, los palos pueden ser tanto de carbono, que es como lo mejor, o de madera, que es con lo que suelen iniciar las más chiquitas, que pueden arrancar, por ejemplo, a jugar desde los 4 años, si quieren, predécima. Y yo creo que para un nivel inicial no hace falta tener el mejor equipamiento. Es un deporte caro, sí, pero bueno, nada, siempre por algún lado se puede empezar como para empezar a conectar con el deporte también.
1: Y la última, porque te mentí, no era la última, es esta, Delfi, la última. ¿A qué edad vos arrancaste y qué le dirías a una niña, como me acabas de decir, de 4 o 5 años, que, bueno, está entusiasmada y que le dice a la mamá y al papá, quiero hacer hockey?
2: Bueno, yo arranqué a los 13, bastante grandecita, 12, 13, bastante grandecita, y en un torneo intercolegial que empezó en mi club, o sea, yo atajé en mi club, y me acuerdo que mi entrenador, que lo tuve, pero desde los 13 hasta los 18, que lo quiero un montón, Pelu Crespo, nada, me agarró y me dijo, che, venite a jugar, ya jugás en un club. Yo diciéndole que no teniendo idea de la vida del club, hoy en día tengo 22, y bueno, nada, nunca dejé hasta hoy en día. Y realmente la vida de club es un antes y un después, y es algo que yo creo que vivirlo es lo único que te hace darte cuenta de cómo es, porque es pisar el club los sábados, ver a las chiquitas que te conozcan desde las más chiquitas hasta las más grandes, ver un montón de gente que te conoce, que te quiere, que te banca, conectar con el deporte también así, porque en la cancha conectas de una manera, afuera puedes conectar de otra, y la realidad es que te da un montón de cosas, o sea... Yo veo a mis nenas, yo me tocó ser entrenadora también, y verlas crecer, verlas prosperar en el deporte, ver cómo se van formando en carácter también, nada, súper gratificante, y es algo que pocos ámbitos te lo dan, como es el deporte, como es un club, y como es toda la gente que hay atrás también del hockey.
1: Muchísimas gracias, Delfina, ¿eh? Un beso grande y a seguir jugando, ¿eh? Muchas gracias.
2: A vos,
1: gracias.
2: Marcelo, un
1: gracias.
2: Gusto. Adiós.
1: Adiós. Bueno, nos estamos yendo, quedan un par de minutitos y a ver, nos escribe Antonio desde Tartagal. Muy bien, desde Tartagal, provincia de Salta. Dice que Riquelme va a contratar a alguien que él pueda manejar. Bueno, va en la línea de Nicolás Álvarez. Y también ya llegó Messi a la concentración. Messi y De Paul, señores, están en camino a la concentración ahí en Kansas City. Ahí lo vemos, lo estamos viendo al señor Lionel Messi. Que esperemos tenga un gran mundial, porque si él tiene un gran mundial, lo va a tener la República Argentina y la selección nacional también. A ver, les estaba leyendo, bueno, ya que estamos hablando de la selección, los próximos partidos, los amistosos que va a jugar la selección: Argentina-Argelia el martes 16 a las 22 horas en el Kansas City Stadium. Y Argentina-Austria... Ah, no, estoy leyendo otra cosa. Estoy el fixture de la selección. Me confundí yo, no la señora Mecha. Pero bueno, sigamos con el fixture de la selección. Va a ser Argentina-Argelia. Después va a jugar Argentina contra Austria el lunes 22 de junio. Y cerramos con Argentina-Jordania el sábado 27 de junio a las 11 de la noche. Bueno, lindo programa de sábado contra Jordania en el Dallas Stadium. Ahí ya cerramos. Bueno, ya nos quedan 30 segundos. Gracias, Ezequiel. Muchísimas gracias. Gracias, Mechita. Marcelo Marino los saluda. Hasta el domingo que viene, en tiempo de descuento por AM870 Radio Nacional.
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5: No podía llegar. ¡Qué cantidad de gente, por favor! Todos tienen en sus manos los tickets, porque saben que Irresistible Tango viaja al pasado con su máquina del tiempo, porque recreamos lo que muchos ya han olvidado, pero nosotros no, nunca. No, nosotros tratamos de mostrarte lo que nos hizo tan importantes desde el punto de vista musical, social, político y por supuesto también musical. Estoy involucrando todos los sectores de la sociedad, todas las disciplinas. ¿Qué decir del aspecto deportivo, no? ¡Argentina! ¡Argentina! Y nosotros acá ya, caminando rapidito a través de Maipú, Corrientes a la izquierda, llegamos a Auto Inn y ahí está la máquina del tiempo. Hola, Pablito, ¿cómo estás?
6: Hola, Batalista, tengo todo preparado.
5: ¿Seguro?
6: Está más linda que nunca la máquina.
5: Bueno, entonces se detiene el tránsito por unos segundos nada más. Les damos la bienvenida a todos los que nos escuchan en la República Argentina y el mundo. Hola, país, en cada rincón de la Argentina está Radio Nacional, la más importante de todas. ¿Está la máquina, caballero?
6: Sí, doñolito.
5: Si sos tan amable, ¿podés accionar la manivela ya? Sube. Baja. Llegamos a un Buenos Aires totalmente diferente. ¿Vos sabías que Buenos Aires tuvo una moderna flota de trolebuses eléctricos? Sí, hoy en Irresistible Tango lo vamos a recordar. Sí, pero además ya estamos acá. 1948. Miró, la ciudad amanece distinta. Las persianas se levantan, el café ya está servido y en las calles algo nuevo empieza a deslizarse en silencio. Mientras la Argentina tendía puentes lejanos, lo está haciendo ahora, porque viajamos con la máquina del tiempo enviando barcos cargados de trigo y carne hacia España, una España que necesitaba reconstruirse. Buenos Aires, acá nomás, también construía su propio futuro. Aparece el trolebús y ya estamos arriba. Mirá, pero no hay humo, casi no hay ruido, como si la ciudad aprendiera a moverse con elegancia. Suban. Las puertas están abiertas y el viaje ya empezó. Hoy viajamos en trolebús. Y a propósito, escuchamos la radio Transistores que tiene el conductor. Escuchamos la música de la película El Cantor del Pueblo, una película que se estrenó el 23 de enero de 1948 y que tuvo como protagonistas a Roberto Quiroga, Tito Luciardo, Mario Fortuna, Perla Mux y además César Fiaschi, junto a Herminia Franco. Pregonera es el tema que interpreta Alfredo De Angelis, Dante y Martel. Escuchamos la Transistores, suena De Angelis y nosotros estamos arriba del trolebús. Te estamos contando la historia de otra Argentina, distinta, pero bellísima.

Ya estamos en marcha, el trolebús avanza suave. Pregúntale a tu abuelo si viajó en trolebús alguna vez, a tu abuela, a tu papá, y que nos escriba a nuestra comunidad, @irresistibletango. Este trolebús que se desliza por las calles como si conociera cada rincón de memoria. Desde el 4 de junio de 1948 y durante 18 años, Buenos Aires llegó a tener 17 líneas. Sí, muchas son hoy los colectivos que tomamos todos los días. En aquellos mismos días, en estos mismos días, porque estamos en 1948, en el sur del mapa, Argentina y Chile están sellando un acuerdo para afirmar su presencia en la Antártida. Te vamos contando la historia, lo que ocurre en estos momentos. Claro, estamos marcando un horizonte definido, como quien sabe que el futuro también se construye mirando lejos. Y acá, en la ciudad, el trolebús silencioso, moderno, casi perfecto en su andar. ¡Qué lindo! ¡Qué cómodos que son! Sin humo, sin apuro, con otra forma de vivir el tiempo. Y nosotros seguimos viajando en una época en que Buenos Aires respiraba tango. Y justo pasamos por Radio El Mundo. Mirá, mirá, mirá, mirá, la gente está haciendo cola, se escucha una orquesta. Está tocando en el Los Dora Tango Club. Es la de Miguel Caló. Canta Raúl Verón. Mirá, se escucha desde la vereda, al compás del corazón y al compás del trolebús. Escuchamos el tema, vamos, al compás del corazón, Caló con Verón.

0: Fue realmente fascinante pasar cerquita de Radio El Mundo en aquella época, cuando sonaba la orquesta de Caló, entre otras, en el Glostora Tango Club, y la gente que seguía haciendo cola, ¿no? Porque parece que hay otra función, ¿sí? Tiene tanto éxito este programa de El Fijador de la Juventud Triunfadora, ¿no? Y el que triunfó en Buenos Aires también fue el Trolebús. Les propongo que cerremos los ojos por un segundo, porque la radio se escucha con los ojos cerrados. Estamos arriba del trolebús. La gente sube despacio, sin apuro. Mirá, mirá, un hombre con sombrero. Mirá, mirá, caballero. Sí, Arianito, impresionante. Una madre con su hijo, un obrero con su mochila, ¿eh? Seguramente va al trabajo tempranito. Vamos pasando por La Boca, por Boedo, por el centro. Ahí está la Casa de Gobierno, la Catedral, los chicos dándole de comer a las palomas en Plaza de Mayo. Otra Argentina, sin duda. Buenos Aires respira distinto. José, José, vos que sos el caballero de Buenos Aires, ¿cómo sigue este viaje?
1: Daniel, este viaje no termina, porque vive en la memoria de la ciudad. Si uno mira por la ventanilla, aparece la vida, chicos, muchos chicos, subiendo a los micros escolares rumbo a los campos de deporte, movimiento, aire libre, una alegría simple. Y te acordás del trolebús acompañando en silencio a una Buenos Aires que sigue creciendo desde este 1949. Un trolebús que también llegaba hasta San Juan y Boedo. Sur, Aníbal Troilo con Edmundo Rivero. San...

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Me encantó, caballero de Buenos Aires, José Arenas, cuando dijiste que cuando uno mira por la ventanilla del trolebús, donde estamos ahora, donde nosotros estamos compartiendo un momento de la vida de la Argentina en la década del 40, ya en la década del 50, comenzando la década del 50, que vos decías que uno mira por la ventanilla y aparece la vida. Y la vida tiene mucho, mucho de musical también, y además de sorpresas, porque mientras viajamos en este bellísimo trolebús, les cuento una cosa. Estamos ahora metiéndonos en el Bajo Belgrano. Las calles están muy tranquilas, algún empedrado, casas bajas. Mirá las veredas largas y de pronto está subiendo un chico, ¿no? Sube un pibe, mirá, solito sube, tiene 8 años. Se para, se anima, empieza a cantar. Claro, es como en el presente, 2026, ¿no? O de

Mínimo, arriba, arriba de un trolebús, sin escenario, sin luces, Buenos Aires está pariendo algo nuevo, sin saberlo, el tango y lo que vendrá. Respiran el mismo aire. Sí, es Spinetta cantando un tango de Mores y Contursi, arriba del trolebús en el Bajo Belgrano. Grisel. No.

Nos seguimos sorprendiendo y te reitero que nosotros acá estamos ubicados arriba de un trolebús. Hemos querido recrear otra historia de la Argentina que a lo mejor vos no conocías, pero tu abuelo, tu papá, tu mamá, tu tío sí. Y ahora vos le podés contar que lo escuchaste en Irresistible Tango. Y esa es nuestra función. Estamos haciendo otro programa de colección. Y el tango también lo inmortalizó al trolebús. ¡Ah, cómo que no! ¡Sí! Aníbal Troilo, Cátulo Castillo escribieron Desencuentro. Y en Lunfardo dejaron esta línea inolvidable. Estás desorientado y no sabés qué trole hay que tomar para seguir. ¿Qué trole hay que tomar? Ahí se referían al trole, al trolebús. A lo mejor lo cantaste mil veces y no lo sabías. Nuestra máquina del tiempo empieza a regresar. No me quiero ir de este momento, quiero seguir viajando en trolebús, pero tenemos que regresar. Así que, caballero, por favor. Sí, Danielito, ¿qué me querés decir? Que accionemos nuevamente la manivela. Ahí va, ya empieza a funcionar nuevamente la máquina del tiempo. Y tenemos que volver al año 2026. Dejamos atrás 1948, los trolebuses, las calles silenciosas. Pensar que en Europa están funcionando los trolebuses. Sí, claro, en Suiza, en Francia, en Austria, en Italia, en Polonia. ¿Y por qué acá no? Que vuelvan los trolebuses, trolebuses, trolebuses. Y ya estamos acá, año 2026. Claro, aquella Buenos Aires se respiraba distinto. Radio Nacional Argentina está acá, en el presente. Volvemos a nuestros estudios centrales para seguir haciendo Irresistible Tango. Y afuera otra ciudad, apurada, ruidosa, distinta, pero siempre bella. Pero con ese algo, ¿no?, que no cambió nunca, la memoria. Claro, esa que nos permite volver a viajar, aunque sea por un ratito, a la Buenos Aires de los trolebuses. Estás desorientado y sin saber, yo estoy desorientado, ¿qué trole hay que tomar? ¡Cantalo, polaco!

Te digo la verdad, es como que me siento que todavía estoy arriba del trolebús. Sí, es maravilloso. Ahora se va cerrando el primer acto, pero quédate, llévate el celu, vos si estás por bajar del camión, llévalo, dale. En el restaurante te van a agradecer el ritmo que le vamos a aportar a la noche ahora. Un clima que ya es otro, distendido. Mirá, Hawaiian Serenaders. Este grupo se presentaba junto a las orquestas típicas y ya empieza a sonar. Brinco, que nos invita, sin pedir permiso, a bailar. Las parejas se van encontrando, la pista empieza a poblarse. Claro, porque las butacas rápidamente desaparecen. Se arma una pista bailable en el Radio Teatro Show de Irresistible Tango. Y te digo una cosa, hoy en las grandes duplas del 40 presentamos a una orquesta simple, elegante, precisa, maravillosa. Donato Rocciotti y sus cantores, a mí me encanta. Y un sonido fino que te va a impactar. ¡Ah! Oh, y las nenas están de fiesta porque canta el gitano. Sí, ese es el que todas están esperando. Pero todavía lo guardamos un poquito más. Un homenaje en la noche a Agustín Magaldi. Yo sé que tiene muchos seguidores Magaldi. Siempre lo piden. Magaldi, ¿para cuándo? Batona. Hoy va Magaldi. Hoy homenaje para él. No se vayan, porque lo que viene es puro tango del mejor. ¡Ay, el caballero! Se fue a la usina, el caballero. ¿A qué usina fue? Él te lo va a contar y será titular de los portales del domingo. Ahora les pido que no se vayan, No, porque arranca el segundo acto en un ratito y como decía Aldo, ahora viene lo mejor. ¿Cómo bailamos?

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0: Aníbal Troilo con Francisco Fiorentino.
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son solo algunas de las duplas que marcaron el pulso de una época y que hoy siguen latiendo en cada compás. Las grandes sociedades del 40 vuelven a sonar en Irresistible Tango.

En la década del 40, Buenos Aires era una fiesta. Las pistas llenas, los salones vibrando y las orquestas típicas haciendo bailar a multitudes. Desde Uruguay, el maestro Donato Racciati, un director que entendía algo fundamental, que en la simpleza también vive lo excelso. Y hoy lo tenemos aquí con un clima inolvidable. Espectacular. Su orquesta, que nació en 1948, debuta nada menos que en el Hotel Nogaró de Punta del Este, un escenario de lujo donde ya empezaba a marcar su estilo, sin artificios, directo al corazón y acompañado por voces que eran pura verdad, Roberto Lister y la inolvidable Nina Miranda. Escuchen estas voces porque son naturales, profundas, de esas que emocionan de verdad. Abrimos este momento de las duplas, década del 40, y a bailar mano a mano. Rechifla.

Así de gusto. Así, claro, viendo a Rachatti, a Lister, a Miranda, escucharlos y disfrutarlos en vivo, es como que nos damos cuenta que Buenos Aires era una ciudad maravillosa en ese momento, ahora lo sigue siendo, pero en cada noche había un lugarcito, un rinconcito, una esquina, donde fluía una orquesta, la música se escuchaba, el cantor se paraba en el escenario, cada tango una historia diferente, una historia de vida, y si algo distinguía a la orquesta de Rachatti era su capacidad de llegar a todos. Esto es lo bueno, porque hacer fácil lo difícil es un arte. ¿Escuchaste lo que te dije? Hacer fácil lo difícil es un arte, un estilo directo bailable que conquistó al público masivo y lo convirtió en un fenómeno popular en ambas orillas, sí, en Uruguay y acá, en la Argentina. Y esta vez, la voz de la señora Olga del Grosso. ¡Olga, cómo canta Olga! Una de las grandes figuras de su etapa más brillante. Una cantante con una calidez única, de esas que te envuelven sin esfuerzo. Y juntos nos regalan un tango que es puro clima, pura noche y pura emoción. 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

Ah, sí, y volvieron los lentos. Y qué sorpresita que tengo para vos. ¿Te vas a emocionar? Sí, se van a rendir a los pies del señor que va a cantar ahora. Estoy seguro, porque cuando aparece él, todo se detiene. Hoy, en Irresistible Tango, presentamos a Sandro. Y sí, las nenas de todo el país ya saben lo que viene. Así, así de cerca, así de sentimiento, así de amor, así de locura, así, Sandro.

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0: Se nos fue al sur de la ciudad. El tiempo late entre ladrillos, memoria. Está la mirada elegante y porteña del caballero de Buenos Aires, Arenas. Sí, José. José Arenas, un viaje que invita a escuchar lo que la ciudad todavía está susurrando. Hola, Quito. Rodolfo Lagos, ¿lo pueden presentar al caballero, por favor?
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2: Sí, Polaco, que las vi. Y también las noches con sus atracciones y personajes. 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
3: Aquí otra vez para contarles historias y secretos de la ciudad de Buenos Aires. Y quiero contarles que en La Boca, donde el sur de Buenos Aires todavía respira historia, hay un edificio que guarda una transformación tan silenciosa como extraordinaria. Porque la usina del arte no nació para la música, nació para la energía. Y fue diseñada por el arquitecto italiano Giovanni Ciocna, bajo criterios de la arquitectura industrial de su tiempo, y funcionó como sede de la compañía Ítalo Argentina de Electricidad. Ahí, entre ladrillos, hierro y grandes volúmenes, latía una ciudad que crecía, que necesitaba luz, que avanzaba. Pero el tiempo siempre reescribe el destino de los lugares. La usina dejó de funcionar y durante unos cuantos años, yo diría, quedó en silencio, un gigante detenido, cargado de historia, esperando, digamos, otra oportunidad. Y entonces Buenos Aires hizo algo poco común. No la demolió, la interpretó, respetó su escultura, su identidad, su memoria, y la transformó sin borrar su pasado. Y ahí está el verdadero secreto. Las salas musicales fueron especialmente acondicionadas con revestimientos acústicos de madera en techos, balcones, palcos, logrando un equilibrio notable entre la preservación patrimonial funcional moderna y además cálida y sonora. Hoy, cuando uno entra, todo convive: el pasado industrial en sus paredes y el presente cultural en el aire. Donde hubo máquinas, hoy hay música. Donde antes se generaba electricidad, hoy se generan emociones. Y esa convivencia late muy porteña, porque Buenos Aires no borra lo que fue, lo transforma, y en La Boca la energía sigue estando, pero ahora tiene otro pulso, un pulso más humano, más íntimo, un pulso que se parece al tango. Bueno, mis amigos, me despido de todos ustedes. Soy José Arenas, ustedes ya saben que me dicen el caballero de Buenos Aires, y les digo hasta la próxima, aquí en Irresistible Tango, donde la ciudad siempre tiene algo para contar y el tango siempre vuelve a sonar.
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2: 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Nosotros sí. Bienvenidos al homenaje.
0: Una voz distinta, única, que junto a Ignacio Corsini formó esa línea fundamental que escolta al gran Carlos Gardel. Agustín Magaldi no encajaba del todo, los más tradicionales lo miraban de reojo por no seguir el fraseo gardeliano, y los vanguardistas tampoco lo adoptaban, pero todos reconocían la belleza de su voz y la hondura de su interpretación. Y mientras tanto, el pueblo, sí, los sectores más humildes lo hicieron propio, lo elevaron, y yo te diría que lo siguen recordando al nivel del mismísimo Zorzal criollo. Hoy lo evocamos con uno de sus grandes clásicos, Agustín Magaldi. Homenaje para vos, querido Agustín, y que bien merecido lo tenés. Consejo de oro.
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Y llegó el momento de decirles hasta pronto, hasta un próximo encuentro, pero con la tranquilidad de la labor cumplida, de haber abrazado los sueños y las esperanzas de nuestros oyentes. Saludamos a los inmensos trabajadores de Radio Nacional, los que están siempre, los que hacen, los que sostienen nuestro reconocimiento y nuestro aplauso para ellos. Y también se despide el caballero de Buenos Aires, que está muy contento de haber compartido el festejo de los 90 años del Obelisco en su carácter de vicepresidente de la Asociación Amigos de la Avenida Corrientes, peatonal Lavalle y Obelisco. ¡Chau, caballero! ¡Chau, Danielito! ¡Me voy al Obelisco! Cierra este programa la dupla imbatible Mores, Discépolo, autores. Y ahí estamos, entonces va a llegar seguramente Mariano, claro, y Carlitos Acuña. Y nos vamos a despedir con nuestro saludo tradicional. Y que se escuche en las ciudades más importantes de Japón y también en los rincones más escondidos de la Argentina. En Tokio, en Pueblo Escondido, en Córdoba, en Kioto, en Villa Epecuén, en Osaka, en Gaiman, en Yokohama. Y también en Uribe Larrea, en Gowin o en Noya, en Fukuoka. O en Los Toldos, Salta, en Sapporo y en Lago Posadas, en todo el país y el mundo. Será hasta la próxima con más. ¿Me ayudas? Hasta la próxima con más. Ayúdame. Irresistible, sí. Irresistible tango. No, así a secas no. Irresistible. Dale con fuerza. ¡Tango!

¿cómo les va? Bienvenidos, aquí estamos arrancando la semana con día 2 por Nacional para todo el país y el mundo. Aquí estamos con este programa menos descontracturado, divertido, que te roba una sonrisa a esta hora de la madrugada, el que intenta que consigues el sueño de una manera diferente para nuestros queridos amigos en todo el país y el mundo. Para los que sufren insomnio, para los noctámbulos, para los que están trabajando, para los que están de guardia, para los que están estudiando, para los que están conduciendo las rutas de nuestro país. ¡Qué alegría estar con ustedes, acompañándolos en esta madrugada XXL que arranca con Día 2 y continúa con la Discoteca Nacional! Una de las pocas radios en vivo a esta hora y disfrutando de poder llegarles a ustedes. Esa es la magia de la radio. De la Puna a la Antártida y de la Cordillera a las Torinas, 50 radios en todo el país, 50 radios diseminadas por todo el territorio de la República Argentina. Nos buscás, nos sintonizás, ¿eh? En tu pueblo, en tu provincia, en tu localidad, ahí estamos. O la aplicación a tu celular. Hoy la tecnología te permite bajarte la aplicación al celular, la web de Nacional, link en vivo, mientras te informás y te nutrís del trabajo de nuestros compañeros, también nos escuchás a nosotros. La posibilidad de, según la compañía de cable que tengas, buscar en la grilla al final, ahí están los canales de radio, y ahí nos encontrás desde la cama calentito, escuchando esto que intentamos nosotros desde aquí, ¿no? Fogonear el hecho de hay que dormirse otra vez con la radio. Olvídate de la televisión. Esto es lo que seguramente te va a llegar mucho más. Y es mucho más directo. Hay la posibilidad de interactuar a través de todas las vías de comunicación que nosotros tenemos con ustedes, que son el motor, la energía de este programa, el combustible. Por ahí anda Jackie Caro, el Macaravicio, y la hemos recuperado después de un viernes sabático que se tomó la productora comercial, ejecutiva y general. Ahí lo tenemos hoy al negrito Ezequiel Sánchez, el papá de Benicio, dándonos una mano, musicalizando, poniéndonos al aire, y obviamente juntos todos esperando la llegada de Gaby Ceri para hacer este programa que nació por y para ustedes, que no podría hacerse de ninguna manera sin su presencia. Porque más allá de todos los condimentos que nosotros podamos ponerle y que ustedes puedan desde su lugar inyectar la energía y la nafta necesaria, ella es insustituible, inimitable, irreemplazable, indispensable, única. La que no me atiende el teléfono los sábados, pero que está acá al lado mío. No la cambio por nadie, a ella la presentamos así.

0: escuchado su voz desde el primer día. Señoras y señores, con ustedes, Sonia Ferrari.
1: Pero como dicen que les va. Muy buenas madrunoches. Bienvenidas, bienvenidos. Feliz lunes. Me encanta cuando arrancamos prolijitos. Lunes 1 de junio.
0: Claro, yo había perdido la noción de que estamos ya en el mes de junio. Qué bárbaro, ya 6 meses del año.
1: Con luna azul y todo.
0: Luna azul, siempre me traes alguna
1: historieta. La segunda luna llena de mayo, imagínese. En un ratito hablamos de
0: sí,
1: esto.
0: Sí, me lo tiene que contar, por favor, le pido.
1: Me encantó el recibimiento, amo estas rancheras.
0: Sí, están muy buenas y encajan con su forma de ser, con su figura, con todo. La pintan de cuerpo entero. ¿Cómo anda? ¿Cómo estuvo el fin de semana suyo?
1: Bien, hermoso. Movidito, pero sí. lindo, no, sí.
0: Movidito, pero no estamos juntitos en esta. No estamos como Alcides. No, como Sebastián, perdón.
1: Exactamente.
0: Así que bien.
1: Sí, bien. El sábado estuve haciendo las compras del mes, Fieber Ópera.
0: Ajá.
1: De Bohème.
0: Sí.
1: En Teatro Argentino.
0: Muy bien.
1: Me estuve cultivando un poquito.
0: Bueno, fuimos por 48 horas, millonarios, 48 horas nada más, que es lo que parece, ¿no? Cuando yo, somos millonarios, 48 horas se terminó
1: todo.
0: Y hay que esperar ahora a julio. No, julio, estamos hablando de julio ya. Y eso que recién estamos el primero, ¿eh? Así que vamos bárbaro, le digo. Así que, y después bien, estuviste viendo un poquito de televisión, algo, película, nada, ¿no te permitiste?
1: No, quise ver El Juez, pero no encontré la posibilidad.
0: Había un fiscal que no te dejaba.
1: No. Pero bueno, así que nunca me falla Horacio en CSI Miami.
0: Ah, claro.
1: Ni Horacio Caine, ni Patrick Jane, ¿no? El mentalista, así que siempre están firmes.
0: Yo me enganché de por esas cosas que tiene la vida, ¿no? Estaba boludeando el sábado haciendo zapping temprano, muy temprano, 2-3 de la tarde. Que habíamos comido con Lucas esperando que llegue Iván de trabajar. Y estaba sentado y digo, no tengo ganas. Y de pronto engancho y estaban dando el primer capítulo, que inclusive lo agarré 15 minutos ya empezado, de Un Gallo para Esculapio. Uh-huh. Y me enganché,

0: con el chico Fonsi.
1: Tomás Fonsi.
0: Tomás Fonsi.
1: Peter Lanzani.
0: Perdón. Tomás Fonsi, Peter Lanzani, quise decir.
1: Ah, pensé que no la vi yo. No, pues, yo pensé que Tomás Fonsi tenía algún papel secundario. No.
0: Peter Lanzani, espectacular. Y después, una costumbre que tiene el chico Ortega, ¿no? El hijo de Palito, el director, de ir siempre por una misma línea, ¿viste? Cuando hizo esta miniserie de Tumberos, hizo En el Barro ahora, últimamente. Y siempre enfoca por el mismo lado, y es un lado que a mí me cautiva, ¿no? Que tiene que ver con policial negro, digamos, y además que tiene que ver con el conurbano bonaerense, y una forma muy particular de expresión que tenemos los argentinos, y que eso me termina atrapando porque me siento cómodo. Y la verdad les recomiendo, ¿eh? Mirá que ya han pasado, estamos hablando casi 9 años de la primera temporada. Y la descubrí tarde, pero la descubrí con ganas y la vi enterita entre sábado y domingo, y me pareció sensacional, Sonia, sinceramente, mi amor, la verdad, espectacular el papel de Brandon, insisto, el de Luis Luque, el de Julieta Ortega, el de Cecilia Rosetto, por nombrarte simplemente algunos, y después muchísimos actores que no los conozco ni los conocerá nadie, pero que laburan o quizás con el futuro tengan apariciones en otro tipo de miniseries o novelas o programas, que laburan, la rompen toda.
1: Rubén Estela también se destaca, ¿no?
0: Hace del comisario Bermúdez, uh-huh. Comisario corrupto. Rubén Estela, que fue compañero en esta casa.
1: Sí.
0: Muy buen papel. No quiero ni siquiera spoilearla porque hay mucha gente que la debe haber visto y otras tantas que no. Nosotros dos no la habíamos visto, yo ya la vi, te la recomiendo. Porque está al alcance de la mano. No hay que pagar absolutamente nada para verla, si es que tener la posibilidad de tener Flow. Y la verdad, muchachos, sinceramente, gente linda, hermosa de nuestra audiencia, espectacular. Da gusto a veces engancharse con algo así. Así que acá estamos, haciendo este programa, como siempre, arrancando la madrugada de lunes. Y nuestros oyentes, ¿no?
1: Nuestros oyentes que se pueden ir conectando a través del WhatsApp Nacional. 11-3-870-74-85. Ya van llegando los primeros mensajes, uh-huh. Fabi. Y sí. A propósito de eso, yo no quiero dejar pasar demasiado tiempo porque quizás se hayan quedado levantados escuchándonos. Resulta que el viernes pasé un lindo momento, uh-huh. por la mañana, porque me llaman de Radio Nacional Hachal para hacer una nota, ¿no? Sí. Para hacernos una entrevista. Y esto tenía que ver con la repercusión de nuestro programa, ¿no? De Día 2 y de la Discoteca Nacional. Así que gustosamente accedí, le dije a nuestra querida compañera, la administrativa, que fue quien me llamó,
0: sí.
1: Que sí, que no tenía ningún problema, que esperaba, ¿no? su llamado. Y me hicieron una nota, compañeros de la mañana de Nacional, Gustavo Bravo y Miguel Manrique. Así que yo quiero agradecerles porque estuvimos charlando de lo que significa la compañía de la radio. Y todo esto viene a colación porque había estado Alejandra, nuestra oyente de San José de Hachal, retirando su álbum, ¿no? Ella había sido una de las ganadoras del sorteo del álbum con las figuritas del Mundial.
0: Sí.
1: Y habían hecho una nota. Así que... bueno, ella tuvo unas palabras muy, realmente muy, muy bonitas, ¿no? Para con nuestro programa, se refirió a la compañía que le hace la radio, que muchas veces la hija o en la familia le dicen, baja la radio, mamá, y ella se acuesta y bueno, se duerme, se despierta, pero está toda la noche con la radio encendida. Bueno, a raíz de la nota que le habían hecho a Alejandra, me llamaron y bueno, charlamos un poquito, ¿no? Acerca de lo que significa la radio, ¿no? Para mucha gente. Y lo que nos destacaban, o que me destacaban estos compañeros, Fabi, que San José de Hachal está a 160, 170 kilómetros de la capital de San Juan, ¿no? Hacia el noroeste,
0: sí.
1: Al pie de la cordillera del Gran Macizo. Es una ciudad entre cerros y valles. Hay oyentes en los puestos de las zonas cordilleranas y precordilleranas, ¿no? Y bueno, querían que supiéramos que a más de 1000 y pico de kilómetros de la ciudad de Buenos Aires hay gente que nos espera todas las madrugadas. Así que gracias, gracias a Gustavo.

0: Gustavo Bravo, a Miguel Manrique, a todos los compañeros, a Cristian, el técnico operador de Nacional Hachal, por un momento hermoso.
1: Hermoso, sinceramente, y agradecidos de que tengamos la repercusión que tenemos, porque de hecho nuestro programa nació por y para, como decimos habitualmente, nuestros oyentes, ¿no? Y Alejandra es una de nuestras más fieles oyentes desde el primer día, y así como ella, hemos logrado captar la atención y el corazón, cautivar a nuestros oyentes y tenerlos presentes en cada emisión de A2. Realmente son las cosas que pretendíamos lograr con este programa, y gracias a Dios, mi amor, lo estamos consiguiendo, ¿no? El hecho de estar cada día, somos más y nos lo hacen saber, y 60, 70, 80 mensajes por noche, y el hecho de que a veces no puedas siquiera responder a todos, pero lo haces, te quedás hasta las 6, pasadas las 6, para contestar esos mensajes, y la verdad que nos reconforta el alma saber que tenemos esa aceptación y que podemos con nuestros oyentes hacer todo lo que hacemos gracias a que ellos están del otro lado, ¿no?
0: Sí, absolutamente. Para nosotros es muy, muy gratificante cuando nos lo hacen saber, y más cuando recibimos el reconocimiento de nuestros pares. Por eso quería mencionar a Gustavo Bravo, a Miguel Manrique, a María Luisa, nuestra compañera administrativa de Nacional Hachal, que fue quien se puso en contacto conmigo. Y me contaba María Luisa que Marcelo, su marido, nos escucha habitualmente.
1: Mirá qué bueno.
0: Cuando le toca el turno de la noche, él trabaja en una estación de servicio.
1: Sí.
0: Bueno, su horario es como el nuestro, como
1: sí,
0: el mío,
1: claro.
0: De 0 a 6. Y cuando ingresa, 3 días a la semana, por lo menos, nos escucha, lo acompañamos. Y en lo que yo hacía hincapié, básicamente, con nuestros compas, es en eso, Fabi, que sí. Lo que buscamos siempre es aliviar las soledades de algunos y de acortar las horas de trabajo de tantos, ¿no? Los que están sereneando, los que están tractoreando, los que están ruteando, los amigos en las fábricas, en los yacimientos, en la Patagonia, o cuando hacía referencia también, nos llega algún mensaje de algún buque pesquero, ¿no? Así que realmente es una maravilla, y destaqué el poder de Radio Nacional y el orgullo que sentimos quienes formamos parte de Nacional.
1: Es el hecho de llegar a lugares donde no llegaba otra radio y otra señal de nada, simplemente Nacional, para que muchos tomen en cuenta definitivamente y valoren lo que significa esta radio, ¿no? De bandera. Para que no la ninguneen, para que simplemente piensen en que no solo nuestro país llega hasta la Avenida General Paz y el Riachuelo, ¿no? Por eso muchas veces ni siquiera toman en cuenta quienes toman las mediciones de rating en la radio, de que esta radio llega a todo el país y que no nos nutrimos solamente de Ciudad de Buenos Aires o el AMBA, que vamos mucho más allá, lejos, muy lejos, donde nada llega, donde solo llega Nacional. Por eso somos, estamos realmente, como dice Sonia, recontra orgullosos de pertenecer a esta casa.
0: 11-3-870-74-85. Ese es el WhatsApp Nacional. Allí los leemos, allí los escuchamos. Hoy sí, con un mensajito de audio que tenemos productora para ponerlos en el aire de la mano de nuestro operador. Sí, claro que sí, ¿cómo que no? Así que ya estamos en línea, van llegando los primeros mensajitos. En un ratito empezamos a agradecerlos. Abrí otra cajita de saumerios. Tengo la frase alentadora.
1: Ah, dale, a ver.
0: Nunca te rindas.
1: No.
0: Me encanta.
1: Nada. Nunca. Así que, y me lo dice a mí, imagínate.
0: Por eso. Sí. Te la regalo.
1: Un besito grande para la gente que escribe a través del Facebook también, de A2, Fabián Codevila y Sonia Ferraris, Radio Nacional AM870, 947 miembros. Éramos 948. Digo esto porque no me gusta tener que sacar, pero es un lugar para nuestros oyentes y para que podamos seguir desarrollando el cariño, la amistad, el afecto. No es una página ni un grupo de publicitario, laboral publicitario. No, no lo somos. Buscamos otro objetivo. Digo esto para que no lo sientan no se sientan, porque digo, uno da un aviso, dos, a la tercera, entonces no se sientan afectados, simplemente que tengan en cuenta, como lo hace Diego Martín, que digan, sigan esta dupla que es la mejor compañía de las noches y de las madrugadas. O Mario Echeverri, que dice, están haciendo las cosas tan bien que tal vez les haga un juicio y les recomiendo a este abogado. Y nos pone una foto de Pepe Curdele, ¿no? Y digo, ese tipo de cosas buscamos en el... O Fabián Melinanco, que dice, hola, buenos días, quiero saludarlos desde San Martín de los Andes, los escucho toda la semana, son mi compañía de las mañanas, buen fin de abrazo grande para todos ustedes, esa hermosa emisora, soy de la Patagonia. Y esas son las cosas que buscamos. A eso vamos. Y esto, este grupo es para eso, ¿no? O Roberto Paredes, que dice, los saludo y agradezco que me acompañen todas las madrugadas, desde alta mar haciendo mi guardia hasta las 8. Lo que resaltaba Sonia, ¿no?
0: Ajá.
1: Los pesqueros que navegan nuestro mar. Simplemente eso. Y gracias, gracias, gracias.
0: Empezamos a compartir, hablando de todo un poco, la música de nuestro día 2 del día de hoy. Seguimos de paseo por los años 80. Sí. ¿Sí? Este es uno de los hits favoritos de muchos. Sí. Año 1981 para The Human League. Don't You Want Me?

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0: Ahí teníamos la música junto a Simple Minds en día 2. Don't you forget about me.
1: 0:40, casi de la madrugada, ¿eh? Le agradecemos a Ezequiel Sánchez su colaboración. Bienvenido, Gaby Zeni. Ya toma los controles del Enterprise a esta hora para seguir juntos hasta las 6 de la mañana. Obviamente en esta XXL que arranca con Dados y continúa con la discoteca.
0: Y empezamos a agradecer algunos mensajitos que van llegando a nuestro WhatsApp. Bueno, lógicamente la tenemos a Alejandra, ¿no? De San José de Hachal. Buena madrunoche, Sonia, Fabián y equipo de DEA 2. Feliz comienzo de mes de junio. Que tengan una bonita semana. El viernes se llegó el álbum y ya lo retiré. Muchas gracias. Mi hija contenta.
1: Muy bien.
0: Feliz lunes. Abrazos y bendiciones. Abrazos y bendiciones para vos, Ale. Y gracias por todas las cosas lindas que contaste en la nota el viernes con Gustavo, con Miguel, nuestros compañeros de Radio Nacional Hachal, acerca del programa. Uh-huh. Por aquí también tenemos otro mensajito que nos llega de San Miguel de Tucumán. Buenas madrunoches, Sonia, Fabián, tengan ustedes y la audiencia un lindo y bendecido comienzo de semana. Ya dispuesto a disfrutar del programa. Besos. Gracias, José. Besos gracias. Para vos.
1: Joseph, gracias.
0: Hola, Sonia. Hola, Fabián. Muy buena madrunoche. Que tengan un buen comienzo de semana. Besos de Ana y Hugo de Suipacha. Provincia de Buenos Aires, nuestro lugar en el mundo.
1: Dicen ellos.
0: Me encanta.
1: Y yo te lo recomiendo a ustedes y a los que no conocen. Un hermoso pueblo, Suipacha, que lo conocí hace muchos años, pero muy lindo, por cierto.
0: Hola, Sonia, Fabián, feliz madrunoche, comienzo de semana. Soy Ariel Herrero, del distrito de Gush, conocido como la capital del durazno. Ay, cómo me gusta esto cuando nuestros amigos oyentes nos cuentan de sus lugares,
1: sí,
0: ¿no? Lugares
1: sí,
0: que
1: claro.
0: No conocemos.
1: Exacto.
0: Una de sus principales fuentes de trabajo, ¿no? El durazno. Y está aproximadamente a unos 24 kilómetros de San Rafael. La ciudad cuenta con 18 distritos. La ruta 160 te lleva a Gush. Y conecta con los distritos de La Llave y Monte Comán. Y aquí nos envía unas imágenes y envía un abrazo académico. Ariel, me encanta. ¡Ay, qué lindo! Hermoso lugar. Me gustó.
1: Precioso.
0: Bueno, y me gustó que nos haya ilustrado, ¿no? Acerca de la capital del durazno.
1: Porque lo hace con nosotros y lo hace con los demás oyentes. Y cada uno puede arrojar lo que más le gusta de su lugar, del lugar donde vive, donde nacieron, donde hoy pasan sus días. Está bueno eso.
0: Gracias, Ariel. Muchos besos para vos. Llegó el lunes. Excelente programa de A2 y la Discoteca Nacional. Soy Héctor Osvaldo Vargas, del barrio Tres Cerritos, de La Linda. Saludos y abrazos. Sonia, Fabián, muchas gracias. Héctor.
1: Gracias.
0: Hola, Sonia, Fabián. Soy Renato de Bahía Blanca. Hace mucho quería comunicarme con ustedes. Lo logré.
1: Muy bien, Renato.
0: ¡Vamos todavía!
1: Persevera y triunfarás.
0: Gracias, Renato. Bienvenido. Y te prometo algo de lo que me mencionás por ahí en la Discoteca Nacional, porque Renato se queda después.
1: Bueno.
0: Me encanta. ¿Ves? Ahí está. Estamos sumando amigos.
1: Adeptos.
0: Hola, buenas noches. Parejita de A2, Sonia, Fabián, el otro día. Sonia, me quedé dormida.
1: No.
0: Hoy temprano los saludo.
1: Muy
0: espero
1: bien.
0: Que pasemos una linda noche con buena música. Como siempre, con charlas y todo lo bueno que ustedes nos dan.
1: Sí, claro.
0: Con todo cariño, desde Santa Fe nos saluda Ana María.
1: Ana María, hermosa, un beso.
0: Besos para vos. Muy buena madrunoche, buen comienzo de mes de junio. Para los mejores, día 2, Fabián Codevila y la simpática Sonia Ferraris. Desde Tacuarembó, nuestros amigos Nubia, Cintia, Diana, Zuli, Marisela y Sergio. Gracias, por esos saludos a nuestras mamás. Nunca se olvidan ellos.
1: No, nunca. Y vamos incorporando cada vez más amigos queridos de la República Oriental del Uruguay, ¿eh?
0: Buenas madrunoches. Qué alegría me da comenzar la semana con su compañía. Lo siento como un ritual cotidiano. Abrazo inmenso y gracias por su trabajo. Laura de Chacarita.
1: Laura, querida amiga y compañera, operadora de radio.
0: Exactamente, colega de nuestro querido Gabriel Octavio. Beso grande, Lauri. Hola, buenos días, esperando para escucharlos. Un abrazo para ambos. Policarpo Urbano, nuestro amigo de Caseros, provincia de Entre Ríos. Hablando de Poli, mirá, le quiero mandar un beso grande a Poli Tejada, que nos escucha en San José de Hachal.
1: Un beso grande
0: todas
1: para
0: las noches.
1: Sí.
0: Muy buenas madrunoches, queridos de A2, buenas arranque de semana. Y ya, el mes de mitad del año, increíble cómo pasa el tiempo. Alegrazo inmenso compartir este divertido momento con ustedes. Cataratas de besos. Y mejor lunes para todo el gran equipo. Oscar de Merlo. Gracias, Oscarcito. Gracias. Besos para vos. Hola, Pomelo.
1: Hola.
0: Gracias por estar. Y a la hermosa Sonia. Ah, bueno, menos mal. Los amo, Viole.
1: Ah, gracias, Viole.
0: Violeta de Salta Capital.
1: Beso grande.
0: Menos mal que se acordó, si no, no la leo más.
1: Muy bien.
0: Beso, Viole. Atahir Suárez de Sao Paulo también, gata presente. Que tengan una excelente noche. Fabián, Sonia, les deseamos un maravilloso comienzo de semana con el regreso de nuestro programa. Una gran alegría para nosotros, los oyentes. Obrigado, Atahir.
1: Obrigado.
0: Ana, nuestra amiga de El Hortondo, Santa Fe. Hola, Fabián, Sonia. Quiero que sepan que siempre los escucho y son mi compañía. Los quiero mucho. Aunque no escriba seguido, siempre estamos todos juntos. Gracias, Ana.
1: Gracias, Ana.
0: Abrazos de luz también para vos, Ana. Hola, Sonia, Fabián. Muchas gracias a Miguel del barrio de Montserrat. Fascinado con el último especial de Víctor Heredia, ¿no? El fin de semana. Para Fabián, se vieron lindos partidos de la primera B. Muy recomendable el triunfo del Deportivo Maipú a Chacarita en Mendoza.
1: Sí.
0: Que empiecen bien el mes de junio. Lo sigo escuchando.
1: Un beso grande y un abrazo a toda la gente de Pasión Funebrera, programa que conduce mi amigo Marcelo Vitar. Hace 35 años que sigue a Chacarita por todo el país y un Chacarita de capa caída últimamente, el Funebrero, un grande del fútbol argentino.
0: Hablando de Chacarita, déjame saludarlo a Daniel Mancini, querido compañero que también ha transitado las madrugadas con nosotros, bueno, con Gaby. Con quien les habla hace algunos años, productor él, también un hincha fanático de Chaca.
1: Sí, lo recuerdo, cómo no, Danielito, un abrazo grande, su hijo, del barrio de Chacarita,
0: Lucas,
1: además.
0: Sí, sí. Bueno, gracias, Miguel, un abrazo bien, pero bien fuerte para vos, y me encanta que hayas disfrutado de Víctor Heredia el viernes. Sonia, Fabián, les deseo hoy y siempre un hermoso tiempo, los quiero. Buena madrunoche, buen comienzo de junio, buena semana.
1: Gracias.
0: Beatriz de Paraná.
1: Un beso grande, Baití.
0: Buena madrunoche, Sonia y Pomelo, acá el gato de Corina.
1: Gatito, amigo.
0: Griselda, otra amiga de Cuyo, mira, sí. La tenemos ahí como siempre. Muy buenísimas madrunoches, estimados compañeritos noctámbulos. Que tengan un feliz comienzo de semana y que la vida les sonría.
1: Gracias, igualmente.
0: Por un junio lleno de cosas bonitas.
1: Entre ellas, la llegada del Mundial, ojalá que Argentina vaya bien, ¿no? Siempre es un aliciente eso.
0: Ahí lo tenemos también a la Furia de Alcorta. Saludos a toda la cofradía madrunochera. Furia, querido, un beso enorme para vos. Teresa, de General Enrique Mosconi, allí en la provincia de Salta. Hola, Sonia, Fabián. Hermoso recibimiento. Me enamoró esa canción. Los extrañé el finde, pero ya están aquí. Vamos, Tere, todavía. Aquí nos quedamos, un ratito acompañándonos. Raúl nos está escuchando allí en Trenquelauquen, después de un fin de tranqui, en el campo.
1: Muy bien.
0: Entre caminatas con los perros, siestas, libros, asadito y lavado de vehículos.
1: Asadito.
0: ¡Cole! Les voy a confesar algo, chicos. ¿Saben qué compré el fin de semana?
1: ¿Qué?
0: Humo líquido y mayonesa con sabor a asado.
1: Está jodiendo.
0: No.
1: ¿Humo líquido?
0: Sí. Te echo un poquito la carne.
1: Ay, queda
0: como
1: bien,
0: que me imagino que estoy comiendo asado.
1: Y mayonesa
0: con sabor a asado, ¿no sabes lo que es?
1: Qué bueno eso, ¿eh? Sí. Yo compro con ajo, a mí me gusta,
0: bueno,
1: la mayonesa.
0: Sí,
1: con
0: también
1: ajo.
0: Me gusta, pero digo, voy a probar esta con gusto. Ay, no te puedo explicar.
1: Mira qué bueno, lo voy a probar, ¿eh?
0: Me hice unas hamburguesas y le metí mayonesa con gusto.
1: Sí, claro, está bien. Dentro de poco vamos a hacer con la Pantera Roja, que cortaba, ¿te acordás que cortaba, tenía hambre y cortaba el libro de cocina,
0: sí,
1: el pescado y lo freía?
0: Sí.
1: Estamos por ese camino.
0: Lo que yo te cuento es verdad.
1: Sí, me imagino.
0: Beso grande para Gastón, que nos está escuchando en Gualeguaychú. Saludos, amigos de Nacional, buena semana para todos. Vayan mis abrazos cordiales. Vamos, Gastón, querido, abrazo cordial también para vos. Un mate es siempre una buena idea. No me cabe ninguna duda. Saludos, Sonia y Fabián. Empecemos la semana y el mes con una sonrisa y a puro mate compartido.
1: Bueno.
0: Gracias, Marito. Un beso grande a nuestro amigo Mario Echeverri, de San Luis. Grande.
1: No soy tan matero, yo soy más tetero que matero. Pero bueno, si estamos en una reunión no le digo que no.
0: Muy buena madrunoche, Sonia, Fabián. Excelente comienzo de semana para el dúo que ataca a Morfeo cada vez que me quiere atrapar. Me gustó. Miguel de Villa Ballester.
1: Gracias, Miguel. Atacamos a Morfeo y al Morfi. A las dos cosas. Ay,
0: buena madrunoche, buen comienzo de la mitad del año. Buen programa como nos tienen acostumbrados. Abrazos, Sonia y Fabián. Mirá, un amigo yorugua. Uh-huh. Oscar Marín, de Paysandú.
1: Beso grande, Oscarcito.
0: Gracias. Muy buenas noches, Sonia, Fabián, que tengan un hermoso día. Emma, de Francisco Álvarez, ayer en partido de Moreno. Besos para vos, Emita. Hola, Sonia, Fabián, arrancando el mes de junio. Les pido que manden saludos a mi hija Bea, que hoy cumple años. Soy María del Carmen de San Rafael, provincia de Mendoza. Saludos para ustedes, los queremos. Bea, feliz cumple.
1: ¿Le cantamos las mañanitas?
0: Obvio.
1: ¿Me das un poquito de cámara, por favor, amigo querido? Gaby, a ver. Hola, hola, hola. Hola. Hola. Vamos con Gaby Zeni y su magia a ponernos al aire para cantar las mañanitas a Bea.

0: ¡Feliz cumple para Bea! Los mejores deseos, María del Carmen. Beso para vos, que lo pasen hermoso. Bueno, un beso grande también para Ricardo de Joaquín B. González, allí en la provincia de Salta. Para Delia, nuestra amiga de Merlo, ¿sí? Nos cuenta que estuvo en la ciudad de La Plata.
1: Sí.
0: ¡Qué lindo! Fue a un salón de estética que inauguraba.
1: ¿En tu ciudad?
0: En mi ciudad de La Plata, me pongo de pie. Así que, bueno, me encanta que hayas disfrutado la capital de la provincia de Buenos
1: Muy
0: Aires.
1: Bien.
0: Delia. Buena madrunoche, Sonia Fabián, aquí Martín Raed, reportándose desde Santiago del Estero, capital.
1: Mira qué bien.
0: Beso, Martíncho. Uno más, me voy a Córdoba.
1: Dale.
0: Buena madrunoche. Gracias. Quiero contarles que en mis primeros años veía a mi madre que escuchaba esa caja que hablaba y no entendía. Y estudié electrónica y desarmé y arreglé un montón. Y viví muchos años por esa duda. Ahora la radio sigue siendo parte de mi vida. Y con horas con ustedes tiene sentido mucho más todavía. Abrazos, Gerardo de Salsipuedes, provincia de Córdoba.
1: Qué lindas cosas nos dicen, hermoso, ¿eh?
0: Me encanta,
1: hermoso.
0: Gerardo.
1: Sí, seriamente, sí.
0: Beso grande, también para Betty, del puesto Las Taguas, en Malargüe, provincia de Buenos Aires. Viste, hace un ratito hablábamos de los puestos,
1: sí.
0: Allí en la precordillera, donde escuchan nuestro programa, donde sintonizan alguna de nuestras emisoras de Radio Nacional. Y bueno, Betty es un claro ejemplo. Buena madrunoche, feliz comienzo de semana. Es un placer escucharlos. Gracias, Betty, querida. Muchos besos también para vos.
1: Gracias a todos los que nos escuchan y nos dejan su mensaje en las distintas vías de comunicación que tenemos, los números, el WhatsApp y obviamente, como decimos siempre, también el Facebook de DA2, Fabián Codevilli y Sonia Ferraris, Radio Nacional AM870. Queremos llegar a los 1000, somos 948 y los esperamos, que sigan juntándose, que nos sigan dejando sus mensajes y que sean parte de este programa, porque este programa nació por y para ustedes.
0: Faltan 8 minutos para llegar a la 1 de la madrunoche. En un ratito, ¿sabe de quién le voy a hablar?
1: ¿De quién?
0: ¿Sabe de quién le traje hoy?
1: Por ejemplo.
0: A Burgis Meredith.
1: Uy, me puede.
0: Ay, yo sabía que sí, lo iba a poder.
1: Yo como le digo, como Javier Portal, usted me puede. Usted cuando me toca la fibra más íntima. El querido Burgess Meredith, el pingüino, Mickey, de Rocky, entre otros, ¿no?
0: En un ratito nada más vamos a charlar de él.
1: Qué lindo.
0: ¿Ahora?
1: Dale.
0: Hay más música y más recuerdos ochentosos en la Discoteca Nacional, puntualmente. En la Discoteca Nacional, mira cómo me traicionó el subconsciente.
1: Esa.
0: En la previa, ¿no? En nuestro DA2, nos vamos al año 1986 con los Pet Shop Boys, Boys and Girls.

0: Ahí teníamos la música junto a los Pet Shop Boys, las chicas del oeste. Endiados.
1: En un rato se viene la historia del día. Esa historia súper, hiper sensual, lujuriosa. Solo le voy a adelantar el título de esta obra. El título de esta historia. Cualquier similitud con la vida real es mera coincidencia. El título de la historia que vamos a leer en un rato se llama Loba Salvaje. No sé por qué esa sonrisa, no lo sé, pero digo, cualquier similitud con la vida real es mera coincidencia.
0: Oh, no.
1: Ojalá Dios te oiga.
0: Bueno, déjame contarles sí, a nuestros oyentes, Fabi, para algún desprevenido, como por ejemplo los amigos de Ushuaia. Mira, sí, se están sumando Daniel y Miriam. A propósito, hoy es feriado en Tierra del Fuego, en realidad, sí, ¿no? Sí. Se celebra el día de la provincia de Tierra del Fuego, Antártida e Islas del Atlántico Sur.
1: Muy bien.
0: Sí, bueno. Hermoso. Fecha establecida en conmemoración de la jura de la primera constitución provincial, allá por el año 1991, lo que marcaba el nacimiento institucional definitivo, ¿no? De la provincia más jovencita del país, así que feliz cumple para Tierra del Fuego, feriado por allí, insisto, y nos están escuchando en Ushuaia, Daniel y Miriam.
1: Muy bien.
0: Nos escuchan siempre y es la primera vez que nos escriben.
1: Bien por Dani, bien por Miriam.
0: Bueno, bienvenidos, Dani y Miriam. Y a propósito nos preguntan si hay más álbumes.
1: Sí, claro.
0: Sí. Esta semana, el próximo viernes 5 de junio, vamos a sortear dos álbumes con figuritas. Sí. ¿No? Ya estamos ahí, ¿no? A días.
1: Bueno. 10 días, nena.
0: Del arranque del mundial, así que hay que apurarse con todas las figus. Y además tenemos también los premios de Pipas.
1: Exactamente.
0: ¿Sí? Las semillitas. Así que Daniel, Miriam, ya los anotamos de Ushuaia. En caso de que resulte ganador alguno de ustedes, lógicamente a través de nuestro sistema El Bolsín, vuestro premio llegaría a LRA 10, Radio Nacional Ushuaia, que esa sí la conocí, ¿sí? Allí sobre la calle San Martín.
1: Sí.
0: Hermoso edificio, bueno, aparte, es hermosa toda Ushuaia. Así que Daniel, 896, terminación Daniel, de documento.
1: 896.
0: Y Miriam. 429.
1: 429 de Ushuaia.
0: Números de orden 109 y 110.
1: Muy bien.
0: No, mira, no, si de lejos veo bárbaro. El problema es de cerca. Ahí bueno, ya están anotados, así que
1: los dos.
0: Bienvenidos y muchísimas, pero muchísimas gracias por acompañarnos.

junio. A esta hora de la madrugada, aquí en Día 2, llega la historia del día. Si no tenés calefacción, si no tenés bolsa de agua caliente, si no tenés ningún artefacto que te brinde calor, esta historia de hoy te va a hacer transpirar. Para escucharla juntos, en pareja, o de lo contrario, con tu celular al lado, porque no vas a poder dejar de llamar después de escucharla.

Te intuyo al otro lado de la cama. Muevo un pie y alcanzo algo. Calor humano. Te girás. No sé si es un acto reflejo o realmente has oído la llamada. Esa llamada a mi loba salvaje. Te estás girando y te intuyo ya al alcance de mis labios. Cerca. Muy cerca. En el terror del aliento matutino al que me enfrento con gallardía. Anoche comimos, fumamos, hicimos el amor hasta quedar rendidos. Y no recuerdo que hubiéramos visitado el baño para la automatizada visita de los dientes y el pipí y a la cama. No. Por eso ahora me estoy haciendo encima. Entreabro los ojos y la boca. Lo estoy haciendo en este mismo instante y encuentro tu tacto dormido. Estamos sudados. Es verano y hace mucho calor. También puede ser que sea invierno y andemos aplastados por mantas en demasía. El caso es que estamos sudados. Probablemente olamos a eso y a lo de ayer. Aún no podría asegurar si nos llegamos a lavar los dientes o no. Aún ando con este pensamiento, pero yo ya estoy rozando tus labios, atontado de sueño, y vos respondés. De nuevo. No sé si vuelve a ser un acto reflejo o realmente has olido la llamada como esa loba salvaje que sos. La duda me atormenta. Por unos segundos me planteo continuar, sonreír, darte los buenos días o diluirme silencioso hasta el suelo y salir en puntillas para ir a hacer pis. Tenés los labios secos, la boca recia, estás dormida y gemís o gruñís, no sé, pero uno de tus brazos se ha desplomado sobre mí como un árbol talado y me llevas hacia vos. Quizás sea un acto reflejo, o a lo mejor sentiste la llamada de quien está a tu lado como buena loba salvaje que aúlla, pero despacito, casi en silencio. Abro los ojos y te miro, tan cerca que no te veo. Desenfocado te beso. Ahora. Aún desenfocado, te estoy besando y se me acaba de llenar el paladar de vos. Te aspiro el alma a través de tu aliento. Te respiro. El olor de tu boca es un verdadero manjar. Estoy besándote con mi lengua, que es capaz de colarse por cada rendija que permitan tus labios. Te trago entera, te mastico bien, para que pases con facilidad por mi garganta y para atraparte en mi estómago, para sembrarte en mí que siga creciendo así la llama de este amor que se escapa a mi entendimiento. A lo largo de los días no hemos podido parar de tocarnos. Nos tocamos las manos, los brazos, las piernas, la panza, el pecho, la espalda, las piernas, horas y horas y horas y horas de caricias que se repiten ansiosas. El terror del final de
cada una hace que se acelere la posterior. En un intento de calmar así el miedo a la pérdida que ambos, a nuestra edad, sabemos que puede llegar o no. Atracción irrefrenable, misterio inexplicable a la razón, magnetismo, mi amor, magnetismo. Ahora estamos acá, entre dormidos. Tu lengua ya salió de tu boca y vino con urgencia en busca de la mía. No es un acto reflejo. Has venido a buscar como buena loba salvaje. Nos lamemos el aliento. Está jugoso, lleno del otro. Queremos cazarlo como se cazan las sombras, insistiendo con ahínco en tu propósito imposible. Yo te beso, vos me besás. Te tomo la cara para que no te me escapes. Y a la vez estás poniendo tus manos sobre mí para acercarme a vos. En este instante siento como tu lánguido brazo ha despertado y se revuelve entre las sábanas. Me pellizcas las nalgas. No es lujuria, es un fundite conmigo. Y naveguemos engarzados por el universo. Es fusión. Y sí, perdón, es lujuria. Un no te vayas, un acto caníbal, una habitación impura, llena de olores a carne enamorada. ¿Y ahora? Ahora vendrá tu mano curiosa a indagar en mi cuerpo, en mi entrepierna. Tu voz excitada que me dirá cuánto te gusta. Y yo repetiré lo mismo, lo que me gustas. Un abrazo y vendrá otro. Y vendrá todo eso, toda esa pasión, todo ese fuego. Así que voy a volver a cerrar los ojos y dejar que todo vuelva a ocurrir, a fluir, volver a encontrar a esa loba salvaje, una y otra vez. Todo vuelve a ocurrir. Y más, y mucho más. Loba salvaje.

0: Eyes without a face, ojos sin rostro. La música junto a Billy Idol, el día 2.
1: ¿Usted se sintió aludida con la historia?
0: Digo, no, pregunto, para nada.
1: Hablaban de una loba salvaje. No sé si usted es salvaje, es una loba.
0: No sé si aludida, pero tocada un poquito.
1: Es hincha de gimnasia.
0: Claro.
1: Es una terrible loba. No sé si salvaje, pero en fin. 1:17, mejor que la saque. Salí de ahí, maravilla, decía.
0: Salí de ahí, por favor.
1: El querido Walter Nelson, en esa noche de boxeo, que proclamó al querido Maravilla Martínez como campeón del mundo.
0: ¿No sabe que...?
1: Sí, dígame. Sí,
0: no, es que me quedé pensando en ese meteorito que se dirigía a la Tierra, que explotó en Estados Unidos el sábado.
1: Sí, flor de cagazo se pegaron.
0: Y sí, imagínate también. En estos últimos tiempos, después de las declaraciones cruzadas, sí, de, bueno, en fin, no nos vamos a meter en terrenos escabrosos, ¿no? Pero, me quedé, pues estuve mirando algunos videos, ¿no? Sí. Lo perceptivos antes del estruendo y demás, de...

0: terrestre y explotó en el aire frente a la costa de Massachusetts.
1: Esto es para tener en cuenta de las veces que se ha hablado de la posibilidad de que alguna vez un meteorito, como el que alguna vez también, valga la redundancia, impactó en la Tierra hace millones de años, pueda volver a ocurrir, ¿no? Yo calculo que a esta altura de la historia y de la vida y de la tecnología deben prever que esto pueda llegar a suceder y pase como el Armageddon, ¿no? Que vayan a destruirlo antes que pegue.
0: Sí, señor.
1: Porque este solo pegó contra la atmósfera y provocó ese estallido que se asemejaba a 300 kilos de TNT.
0: 300
1: ¿no?
0: toneladas de TNT.
1: Oh, por favor.
0: Imagínate lo que fue el estruendo. Bueno, viajaba a más de 120.000 kilómetros por hora, a una altitud de más de 60 kilómetros, cuando se desintegró sobre el cielo estadounidense, provocando un estampido sónico.
1: Qué bárbaro, ¿no? Impresionante, ¿no? Impresionante.
0: Temblaron las casas, ¿no? Obviamente.
1: Ya está arrojando información que no debería contar y que le llega a través, ya recuerden que es Woman in Black, ¿no? Para nosotros. Y le llega información certificada y ¿cómo es que se dice? Como
0: clasificada.
1: Muy bien.
0: Por ejemplo, tampoco puedo contar que Trump parece que tiene que bajar de peso. Bueno, eso también me lo dijo el médico.
1: Y no va a caer como va a explotar como un meteorito en cualquier momento, ¿viste cómo está, no?
0: Bueno, eso no se lo cuento, entonces. Parece que se alimenta bien, él come bien.
1: Sí, ve.
0: En fin. Bueno, así que bueno, eso pasó el sábado. Realmente estuve mirando las imágenes y me
1: llamaron
0: la atención.
1: El hecho de que llegue antes la explosión y el movimiento de los animales percibiendo que eso va a llegar.
0: Sí. Bueno, eso realmente me había colmodido.
1: Sí, sí,
0: ¿no?
1: totalmente. ¿Viste que suele suceder? O cuando ves que va a pasar algo y los pájaros salen volando todos juntos antes de que suceda también, ¿no?
0: Exacto.
1: Ese tipo de situaciones se dan y a eso habla justamente de ese sexto sentido, si se puede decir de alguna manera, de los animales. Eso es una realidad.
0: Bueno, hablando de animales, quien nos está escuchando con toda su tribu es Jorge, nuestro querido Joe, allí en Neuquén.
1: ¿Querido mercenario?
0: Sí, con su chanchita panceta y toda la tribu. Un beso grande, Jorgito, gracias. Gracias por acompañarnos. Hola, muy buena madrunoche, Sonia, querida, Fabián, buen comienzo de semana, saludos. Nos envía Daniel de Perito Moreno.
1: Ah, mirá.
0: Provincia de Santa Cruz.
1: Hermoso.
0: Dani, muchos besos para vos, nos encanta acompañarte.
1: Sin duda.
0: Nelly, nuestra amiga de San Benito,
1: sí.
0: Provincia de Entre Ríos. Buen lunes, amigos. Qué linda verdad que estás diciendo, Fabi. Hay personas que entran a un grupo, pero no leen para entender para qué lo formaron. Tengo muchos grupos y a muchos entro, saludo y salgo. Para publicar, para escuchar tus lamentos. Tengo los míos. Si querés, hacemos el muro. Bueno, es largo el tema, pero gracias a Dios muchos entendemos la idea. No me saques, Fabi, por favor.
1: No, lo digo porque si alguno se siente aludido, yo no voy a dar nombres. Pero no me parece que sea un grupo el nuestro para publicitar trabajos personales ni buscar conquistar a otro ofreciéndole un servicio. No estamos para... Es otra cosa lo que buscamos ahí, ¿no? El hecho de prolongar lo que habitualmente damos en la madrugada y que tengan un rincón para conocerse, para expresarse, para disfrutar de cosas que podamos poner nosotros e inclusive ustedes también.
0: Que sea una gran semana, aunque vengan tormentas, a disiparlas con esperanzas y risas. Nelly, beso grande para vos y por supuesto para Ismael, allí en San Benito, provincia de Entre Ríos.
1: Un beso grande para los dos.
0: Por aquí también lo tenemos a nuestro amigo Cecil Hughes. Hola chicos, aquí sintonizándolos, luego de dormir a mis angelitos por segunda noche consecutiva, pude ducharme ya. Ahora, un break antes de dormir. Mañana, escuela del mayor, temprano, obligará a despertarlos. Que sea un bello comienzo de semana, cariños. Cecil, que siempre nos comparte bellos momentos vividos junto a sus pequeños.
1: Sí, ¿sabes por qué me río? Porque él tuvo dos minutos para... Aprovechó para ducharse. Nosotros tenemos gente conocida que aunque tenga 4 o 5 días no se ducha. Le escapa la ducha, ese es el problema.
0: Beso grande a nuestro amigo Desquel. Buen día a los dos y a todo el equipo. Abrazo. Gracias por acompañarme. Héctor, nuestro amigo camionero
1: sí. De
0: Marcos Paz.
1: Uh-huh.
0: Buena ruta, Héctor, querido.
1: Beso grande.
0: Besos y más besos. Buena madrugada de lunes.

0: Es... Abrazo enorme. Sonia, Fabián y equipo, son mi adorable compañía. Vamos por una agradable semana y por un bendecido junio para todos. Los quiero mucho, a disfrutar la vida cuidándola. Isabela, desde San Rafael. Me encanta Isabela. Y me gustan los buenos deseos, de bienvenida para junio. Démosle la bienvenida con los brazos abiertos y una linda sonrisa a junio. Bendiciones para todos. Bueno, nosotros no tanto, porque con junio llega el invierno.
1: Exactamente.
0: Así que no sé, no sé hasta qué punto con los brazos tan abiertos, junio.
1: Medio cerrado, ¿no? Abrazado por lo menos, para evitar el frío.
0: Mabel nos está escuchando allí en Santa Fe, canta presente. Muy bella noche también para vos, querida amiga. Por aquí también lo tenemos a Luisito de Río Grande, Tierra del Fuego. Saludos desde el sur. Gracias. Bueno, nos habla también de la Jura de la Constitución. Un día como hoy, allá por 1991, que culmina con el proceso institucional, convirtiendo a Tierra del Fuego en provincia argentina.
1: ¿Te acordás cuando hablábamos del territorio nacional de Tierra del Fuego?
0: Sí, señor. Gracias, Luisito. Feliz cumple. Otro abrazo, mirá, a nuestro amigo de Río Grande, sí, en este caso. Mirá, de Tierra del Fuego nos vamos a Jujuy, pero literalmente.
1: Qué bárbaro, ¿no?
0: Buenas noches, Sonia, Fabián, qué buen comienzo, bonito tema, buena semana, aquí escuchándolos desde Jujuy, envía cálidos saludos, Gloria, y nos envía una imagen de la iglesia de Uquía, en la quebrada de Humahuaca, hermosísima, por cierto, también. Ay, cómo me encanta viajar por el país a través de los mensajes y las fotos de nuestros amigos. Saludos al dúo dinámico, algunos entrando y otros haciendo los últimos turnos. Abrazos, Juan del Yacimiento Cerro Dragón.
1: Muchos amigos ahí, un beso grande para todos, un gran abrazo.
0: Gracias, Juancito, besos para vos. Hola, soy Carlos de San Rafael, ¿cómo andan? Sonia, Fabián, un abrazo fuerte, fuerte para ustedes. Les cuento que en Mendoza, en el departamento de Santa Rosa, está la Reserva Ecológica Ñacuñán, la biosfera. Gracias, Carlos, por tu aporte de hoy. Hola, buenas noches. ¿Cómo están, parejita? Feliz yo escuchándolos. Esther de San Rafael agradeciéndoles una vez más por estar con nosotros haciéndonos compañía. Ustedes no tienen ni la más pálida idea de la compañía inmensa que son para nosotros. Así que agradecidos a Dios por haberlos encontrado. Aquí seguiremos a la escucha. Bendiciones. Buen comienzo de semana en todo lo que emprendan. Que todo les salga bonito este mes y en la vida que les espera. Esthercita Ponce de San Rafael.
1: Esas son las cosas que nos terminan conmoviendo, ¿no? Y nos desubican. En el buen sentido nos desubican, ¿no? Porque la verdad que es nuestra intención provocar, llegar. Pero a veces generamos situaciones y cosas que realmente nos descolocan.
0: Sí, nos exceden. Yo hablaba el viernes con nuestros compañeros de Hachal, ¿no? Sí. De Nacional Hachal, y les decía que muchas veces intentamos, pero a la vez no queremos caer en la dimensión, ¿no? De una palabra o de esto que nos dicen, porque si no es como que nos entra así como un temblequeo de piernas. Pucha. Importante. Gracias, gracias, Esthercita. Un beso para vos y para Juan. Hola, Sonia, Fabián, buenas noches, que tengan una linda semana, los estoy escuchando. Besos a los dos, Laura de Tapiales, La Matanza.
1: Gracias.
0: Besos, Lauri. Muy buena madrunoche, Sonia, Fabián, de a dos, de a uno, de a montones. Oscar de Delviso, exitoso lunes 1 de junio. Chin, chin.
1: Gracias por el brindis.
0: Gracias, Oscarcito. Hola, Sonia, Fabián, bendecido lunes, feliz inicio de semana y el mejor comienzo de mes. Feliz de escucharlos. Los abrazo desde mi tacita de plata, Marta.
1: Gracias, Martita.
0: Muy buena madrunoche y comienzo de semana. Sonia, Fabián, de a dos, de a montones. Saludos de parte de mis tres enanos y mi señora. Gracias por acompañarme, el loco de Montecomán, San Rafael, el Pancho.
1: Gracias, Pancho.
0: Beso grande, Francisco, para vos, para tu compañera y para los peques, lógicamente. Alejandro, desde Coloelcaique también, provincia de Santa Cruz. Buen comienzo de semana. Por fin nos puedo escuchar una vez más. Hace una semana volví de vacaciones, después de 20 días de descanso. Alejandro, bueno, buena vuelta. Y se anota para el sorteo del álbum y también de las pipas el próximo viernes. Sí. Alejandro de Coloelcaique. Provincia de Santa Cruz, terminación de documento 010.
1: 111, el número de orden.
0: Anotado, Ale. Buena madrugada, Sonia, Fabián, que tengamos un junio lindo. Besos y abrazos. Roberto de Puigari, allí en provincia de Entre Ríos. Que así sea, Robert. Hola, buenas noches. Soy Martín de Santa Cruz, Pico Truncado. Me quería anotar para el sorteo. Sí. Bueno, ante todo, la bienvenida, Martín. Claro. La primera vez que se conecta con nosotros. Terminación de documento 286. Para Martín, entonces, de Pico Truncado, provincia de Santa Cruz.
1: Bueno, 112 pues, el número de orden.
0: Habría que ver cuál de nuestras emisoras le queda más, más cerca, ¿no, Martín? Para, en caso de que resulte ganador, ir a retirar su premio. Abrazo fuerte, querido amigo. Otro Martín, sí. En este caso de Ingeniero Maswitz. Hola, Sonia, Fabián, soy Martín. Muy buena la música, muy buena semana para todos. Y para el sorteo, me anoto. Terminación de documento 723. 723.
1: Sí.
0: Martín de Ingeniero Maswitz.
1: 723, Martín.
0: Anotado.
1: Ingeniero Maswitz. 113, número de orden.
0: Lulú nos está escuchando en Valle Viejo, allí en la provincia de Catamarca. Feliz semana para ustedes y feliz junio. Gracias, Lulú. Firme, como siempre, allí en sintonía. Bueno, Oscar de Tortuguitas también se está sumando por aquí. Buena madrunoche, bendecido mes. Genios. Saludos a todos y a seguir disfrutando las historias y la buena música. Está trabajando en Pilar, Oscar. Uh-huh. Beso grande para vos. Buena jornada de trabajo. 1:30, así lo acaba de indicar la señal. Otro beso por aquí para Juan y Mabel de Monte Comán, San Rafael. Sonia, Fabián, presentes. Feliz comienzo de semana, los vamos a acompañar un buen rato. Bendiciones y abrazos a la distancia. Qué lindo, ahí se quedan entonces un ratazo.
1: Sí, claro.
0: Gracias, chicos. Hola, Sonia, Fabi, que tengan un buen comienzo de semana. Una más para el cuaderno. Es verdad, para el cuaderno de la vida, ¿no?
1: Exacto.
0: Ricardo de Zárate, cómo me gustó eso. Besos. Sonia, Fabián, soy Gino D'Angelo.
1: Sí.
0: El acordeonista de Pergamino.
1: ¿Y Dantano?
0: No, no creo.
1: Mira, Gino D'Angelo y toca el acordeón. La verdulera, como mi abuelo decía.
0: Saludos a Radio Nacional. Gino, querido. Unos bachos para vos.
1: Sí. El Bazzulín di Fiore que sube a la montaña. Cantaba mi nono.
0: Pepe. El calecitero de San Rafael, provincia de Mendoza.
1: Uh-huh.
0: Sonia, Fabián, generadores de una gran compañía. Que tengamos una hermosa madrunoche y a disfrutar cada día como se dé. Vaya un afectuoso abrazo a la distancia. Gracias, Pepe. Un abrazo a 360 grados te enviamos nosotros por aquí.
1: Me suena que estamos enchufados, ¿no? Que somos generadores, estamos...
0: Somos híbridos.
1: Estamos ahí. 1:30, 1:31 ya de esta madrugada. Momento de ir a la última pausa. Pegado, más música, pegado, llamados de los oyentes. Y después, mira que yo no me olvido, Me prometiste hablar de Burgess Meredith.
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0: Hola, buenas noches, Sonia, Fabián. Pero qué orgullo de tener tremenda radio nacional en la punta de la República Argentina. Todo el día con la radio. Un programa te engancha con otro. Qué lindo, qué lindo. Muchas felicidades, besos, abrazos, saludos al pueblo argentino y buen mes de junio para todos.
1: Pero muchas gracias, Michi querido. Un beso enorme también para vos. Feliz junio ya, mitad de año.
2: Sí, qué oído afinado nuestro querido oyente.
1: Tal cual.
2: Así que un abrazo grande para cada uno de ellos, de los que se prenden a Nacional durante todo el día. Y lo que viene, lo que viene, lo que viene, lo que viene, decía Marcelo Araujo. Abrazo al cielo para él, digo, en un rato, cuando continúe con la discoteca nacional.
1: Burgess Meredith pertenecía a una generación completamente distinta de actores. Venía de la vieja escuela del teatro clásico de Broadway y del Hollywood dorado.
2: Claro.
1: Mientras que Mr. T, quien interpretó al brutal Clubber Lang,
2: sí,
1: era un ex guardaespaldas descubierto por Sylvester Stallone y prácticamente estaba debutando como actor de cine. A pesar de esa enorme diferencia de experiencia y formación, Meredith se mostró increíblemente paciente y generoso con él durante el rodaje de Rocky III. En la intensa escena del pasillo, donde Clubber Lang empuja violentamente a Mickey antes de la pelea, Burgess Meredith ayudó personalmente a Mr. T a controlar la fuerza de sus movimientos, para que el momento se viera agresivo y realista, sin poner en peligro al veterano actor. Y no era un detalle menor, porque Meredith ya tenía más de 75 años durante el rodaje. Según contó el propio Mr. T, años después, le preocupaba muchísimo lastimarlo accidentalmente debido a la enorme diferencia física entre ambos, ¿no? Bueno, Meredith lo tranquilizó constantemente y le repetía que no tuviera miedo de actuar con intensidad frente a cámara. Lo maravilloso es que esa mezcla entre la energía salvaje de Clubber Lang y la fragilidad física de Mickey terminó haciendo la escena todavía más dolorosa y recordada para el público. Tremenda.
2: Terrible.
1: Tristísima. Porque bueno, detrás del brutal enfrentamiento entre personajes también había algo muy simbólico, ¿no? Una vieja leyenda del cine ayudando a un nuevo fenómeno de los años 80 a encontrar su lugar en pantalla.
2: Totalmente.
1: ¿No? Háblame de generosidad.
2: Escucha. Burgess Meredith, que muchos lo recuerdan por Mickey, pero
1: el pingüino.
2: Todos lo amamos haciendo un pingüino inolvidable, ¿no? Uh-huh. Y esa película fue la que marca justamente la despedida de la saga por parte de Burgess Meredith, porque muere tras el golpe que le ocasiona Clubber Lang, Mr. T. Rocky no quiere salir a boxear por el título, pelea que ya estaba pactada. Y Mickey le dice, tenés que salir. No, pero me quedo con vos. Yo estoy bien, quiero que ganes por mí. Quiero que ganes por mí. Pero subió, era imposible pelear para Rocky en aquella película, en aquella situación, teniendo en cuenta cómo le trabajaba la cabeza después de ver a quien casi era su padre, y le pidió a Adrián que se quedara con él en el camerino, y Rocky subió abstraído a pelear y cobró la paliza del siglo. Lo único que le interesaba era volver rápido a ver a Mickey, y Mickey todavía lo estaba esperando con vida aún. Entonces, esa mentira piadosa por parte de Rocky cuando le dice, decime que ganamos. Sí, ganamos. ¿En qué round? En el segundo. Era lo que había perdido él, ¿no? En el segundo. Yo sabía, estaba confiado que iba a pasar. Qué lindo ese. Y ahí se muere. Y el grito de Rocky, ¿no? Que le queda a todos los que somos adoradores de Rocky. ¡Mickey no! ¡Mickey no! Y ese, aquel guante que le había regalado alguna vez Mickey, que era propiedad de Rocky Marciano, y que Rocky se lo había dado a Mickey y Mickey se lo había dado a Rocky, que fue parte de la leyenda de toda la película, ¿no? Pero qué lindo que lo traigas acá a la mesa y recordarlo en este programa, porque fue uno de esos actores que a nosotros, a la edad que tenemos nosotros, nos marcó y mucho, por esos dos grandes personajes que interpretó en el final de su carrera, ¿no?
1: 1:42 en la República Argentina. Hay más de a dos por aquí. Y hay más amigos que se van sumando con sus mensajes a nuestro WhatsApp. Ahí lo tenemos a José Luis desde el yacimiento Sierra Chata. Sí, en el corazón de Vaca Muerta, ¿no? En la provincia de Neuquén.
2: Sí, claro.
1: Hola, muy buenas madrunoches. Sonia, reina hermosa, señor caballero Fabián. Muchas y gracias. Equipo. Esta semana vamos juntos a la par. ¡Qué lindo! Hasta las 6. Me encanta, José Luis.
2: Espectacular.
1: Muchísimas gracias, por las cosas lindas que nos escribís siempre. Juan de Dios, del barrio Santa María 2, allí en Tartagal. Sí. Sonia, Fabián, lo mejor del mes para ustedes y familias. Y para todo el gran equipo de Radio Nacional. Nos envía por aquí la terminación de su DNI, Juan 707, para participar del concurso. Sí. Feliz de escucharlos.
2: Juan, ¿de dónde me dijiste, mi amor?
1: De Tartagal.
2: Tartagal.
1: 707.
2: Numerador del 114.
1: Beso enorme, querido Juancito. Ahí estás anotado. Y por aquí otro saludo a mis amigos de Éter. Sonia, Fabián, muy buenas madrunoches. Rubén, de Bahía Blanca.
2: Muy bien. Les quiero contar algo. Estamos a 10 días de comienzo del Mundial. Somos la radio del Mundial, Radio Nacional. La selección ya está en Kansas. Uh-huh. A última hora de ayer llegó Leo Messi. ¿Qué les parece? Le hacemos un repaso a nuestros oyentes y a todo aquel que quiera saber. Yo sé que a Sonia le gusta mucho el fútbol, a Gaviceni, a todo. ¿Cómo están? Porque Argentina llegó con un perdón, ejército de lesionados. Perdón, de cara al Mundial, les cuento. Leo Messi, tocado, ustedes saben, sobrecarga muscular, no va a tener inconveniente de llegar contra Argelia. Pero hay dos amistosos que no va a jugar. Contra Honduras y el otro amistoso de la selección contra Islandia. Dibu Martínez, el más grave, fractura en uno de sus dedos de la mano, también se va a quedar afuera de los amistosos, pero se especula con que va a llegar y quién lo va a sacar al Dibu Martínez de la posibilidad de jugar el Mundial. Leandro Paredes no está desgarrado, jugó con una contractura ante Universidad Católica, tiene una pequeña molestia, no tendría problemas. Nico González está prácticamente recuperado del desgarro. Nahuel Molina se está tratando la recuperación de un desgarro. Nico Paz, perdón, la verdad que me ataca de vez en cuando, te pido disculpas, pero me viene de golpe. Nico Paz no se agravó el golpe, va a jugar en el debut de la Copa del Mundo. Gonzalo Montiel está desgarrado y está entre algodones. Por las dudas, Agustín Yay y Nicolás Capaldo están en las gateras. Ninguno tiene un pronóstico para no poder jugar en el debut de la Copa del Mundo. Pero hay que estar atentos con lo que suceda. 10 días nos separan del Mundial. Argentina debuta el 10 de junio en el debut del Mundial. 10 de junio Argentina estará jugando ante Argelia, 10 de la noche de nuestro país, en Kansas, lugar donde está haciendo base el conjunto que dirige Scaloni.
1: Estamos a 14 minutos apenas de las 2 de la madrugada y hay más música en nuestro día 2. Se viene Tesla, Love Song.

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1: Se está jugando Roland Garros, ustedes ya lo saben. Y algo que tiene que ver con Juan Manuel Cerúndolo, dicho sea de paso, el único argentino que queda en carrera, que viene de eliminar a Sinner, el número uno del mundo, el jueves pasado, y que jugó el viernes, hoy estamos el lunes, el sábado, jugó con el español Landaluz, partido de seis horas, para una victoria resonante que por primera vez lo pone al argentino en octavos de final de un torneo Grand Slam. Jamás había superado hasta aquí la segunda ronda. Impresionante lo del menor de los Cerúndolo, Juan Manuel, que ganó 6-4, 6-7, 7-6, 6-7 y 7-6 en 6 horas de juego. Algo muy, muy risueño fue cuando terminó el partido y Alejandro Klappenbach, nuestro colega de ESPN, lo va a entrevistar. Y el chabón estaba abstraído. Sí, Ale, ¿qué querés que te respondan? No entiendo. Y se miraban todos y se reían, y los que estaban en el estudio también. Porque el tipo dice, no sé dónde estoy, son 6 horas, físicamente estoy bien, pero no sé dónde. El tipo no sabía dónde estaba. 6 horas bajo el calor extenuante de Roland Garros. Dicho sea de paso, recuerden que Sinner se descompuso y empezó a jugar con problemas físicos ante el argentino cuando tenía el partido 6-4, 6-4, 5-1. Y ahí la debacle del italiano número uno del mundo y la victoria del argentino. Bueno, Cerúndolo, hoy, alrededor de las 8 de la mañana, sale a la cancha principal para enfrentar a Matteo Berrettini, otro tano complicado, que viene de otro partido maratónico de ganarle al argentino Comesaña. Así que atentos al menor de los Cerúndolo, Juan Manuel, que por primera vez está entre los 16 mejores de un Grand Slam y con aspiraciones. Habrá que ver qué secuela le dejaron esas 6 horas, porque él estaba bien, pero 48 horas después es cuando empiezan a aparecer los dolores musculares, las contracturas, los calambres. Así que veremos de qué manera entonces en el día de hoy da, si puede, la posibilidad de dar el batacazo. Le decía que Argentina, volviendo a la selección, tiene 2 amistosos. La selección argentina juega sus 2 últimos partidos previos al Mundial. El 6 de junio, el próximo sábado, ante Honduras en el Kyfield del College Station en Texas. Y el martes 9 de junio, ante Islandia en el Jordan Hare Stadium de Auburn, Alabama. Sí, del pueblo de Forrest Gump. ¿Eh? Ahí donde estará la Argentina enfrentando a Islandia. Recuerden que Argentina ya tiene un duro revés ante Islandia en el debut de Mundial 2018 en Rusia, ¿se acuerdan? Aquel partido en el que Messi erró un penal, y ahí empezó la debacle de Argentina en ese equipo que dirigía Sampaoli y que no le había ido del todo bien.
0: Faltan 5 minutos para llegar a las 2. Ya cerramos.
1: ¿Ya?
0: Sí, cerramos el boliche, ¿qué le parece?
1: Bueno, por hoy. Usted sigue. Sí, y usted claro. Sigue con todo su séquito de hermosos oyentes hasta las 6 de la mañana, bancando los trapos en la discoteca nacional en esta madrugada XXL que arranca con D2 y sigue con la discoteca. El agradecimiento eterno para todos ustedes y para las palabras que nos dan, que nos dejan, sus mensajes y el amor que nos brindan. Gracias, Jackie. Gracias, Gaby, amor mío.
0: Un placer, como siempre, y espero que mañana. Acá te recomienda Tere, sí, de Capilla del Señor, un té de orégano, si es posible, fresco. Si tenés una plantita en casa, te viene muy bien para tu tos, Fabi.
1: Lo que pudo es abrir un sobre ahora de orégano y me lo vuelco la garganta, así me hará bien, o por ahí se me seca. Gracias, Tere. Un beso grande para los que se preocupan por mi salud. ¿Nos vamos?
0: Vos te vas.
1: Vos te quedás. ¿Con qué nos vamos?
0: Con Poison. Y un lindo recuerdo del año 1988. Cada rosa tiene su esquina.

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1: Las 2 de la madrugada en la República Argentina. El gobierno nacional reglamentó la modernización laboral con el decreto 407/2026. Establece reglas claras para modificar la ley de contrato de trabajo, impulsando la digitalización de trámites, recibos de sueldo y notificaciones electrónicas entre empleadores, trabajadores y organismos públicos. La Secretaría de Transporte será autoridad de aplicación del régimen de plataformas digitales de movilidad y reparto, mientras que la Secretaría de Trabajo lo será para los convenios colectivos del sector. El texto habilita la renegociación de convenios colectivos vencidos y modifica los requisitos de representatividad de asociaciones de empleadores y sindicatos. Los gobiernos de la ciudad y la provincia de Buenos Aires actualizaron las tarifas para colectivos y subte. Desde hoy, el boleto mínimo cuesta por encima de los 1.000 pesos en territorio bonaerense y alrededor de los 800 pesos en la ciudad. Durante el mes también habrá ajustes de tarifas en trenes, energía eléctrica, gas, agua, medicina, prepaga y alquileres. La suba será del 4,8% para las líneas de colectivos que dependen de la provincia de Buenos Aires y de 4,6% para los servicios bajo jurisdicción porteña. El tiempo en la ciudad de Buenos Aires y alrededores, la temperatura en estos momentos es de 10 grados, la humedad del 89%, el cielo está ligeramente nublado y hay advertencia por niebla para el área metropolitana de Buenos Aires. En el resto del país no se registran avisos meteorológicos.
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Y ahí estaba ella embelleciendo esta canción de Fito Páez y dale alegría a mi corazón. Mercedes Sosa. Y si con ella abrimos nuestra discoteca, nada puede salir mal. Y ahí iremos, buscando darle alegría a esos corazones que palpitan en celeste y blanco, que eligen cada madrunoche la compañía de Radio Nacional. Señoras, señores, bienvenidas, bienvenidos, quienes de a poquito se van sumando, quienes van entrando en sintonía, y por supuesto vaya el agradecimiento a quienes nos vienen acompañando, ¿no? Desde los primeros minutos del lunes 1 de junio de 2026. Me encanta esto de arrancar el mes, ¿eh? De una manera prolijita, arrancando la semana también. Aquí estamos con el plantel completito, puestos en el aire por Gabriel Octavio Zeni. Supervisados desde el control central de LRA 1 Nacional Buenos Aires, hoy por Fabio Martínez. Merced a la labor de Pablo De Bernardini, sí, Daniel Rodríguez, en la planta transmisora de Radio Nacional, ubicada en General Pacheco. Este mensaje de madrugada está llegando a todos los rincones de la patria. Así que gracias, queridos compañeros, allí en Pacheco. Nos produce y nos coordina Jacqueline Macarevicius. Y saludamos hoy a todos los compas y colegas de nuestra LRA 7, Radio Nacional Córdoba. Allí nos ubicás en AM750 o bien en la FM100.1. Qué lindo saber, ¿no? Que desde Salvador Mazza, allí en la provincia de Salta, en la frontera con Bolivia, hasta pasadita Ushuaia, estás en sintonía. Desde la cordillera al Río de la Plata. Eso verdaderamente nos encanta, ¿eh? Nos nutre el alma saber que hay tantos amigos, tantas amigas en todos los rincones de nuestra patria, sintonizando alguna de nuestras emisoras. Así que bienvenidas, bienvenidos quienes a partir de este momento, para buscar de alguna manera aliviar un poquito la soledad o acortar las horas de trabajo. Por lo pronto, hasta las 6 nos quedamos, ¿eh? Haciéndonos mutua compañía. En el Día Mundial de las Madres y los Padres, en el Día Mundial de la Leche y en Argentina, Día del Sociólogo y Día del Funcionario de Aduana. Cada una de estas conmemoraciones tiene su historia, así que las vamos a estar recorriendo en nuestra discoteca de hoy porque nos encanta. Y vaya un beso grande, grande, grande a la jovencísima provincia de Tierra del Fuego, ¿sí? Hoy tempranito nos aportaban nuestros amigos oyentes desde Ushuaia, desde Río Grande, que se está celebrando el Día de la Provincia de Tierra del Fuego, Antártida e Islas del Atlántico Sur. Una fecha que fue establecida en conmemoración de la jura de la primera constitución provincial, allá por el año 1991, el 1 de junio, lo que marcaba el nacimiento institucional definitivo, ¿no? De la provincia más joven de la Argentina. 35 pirulines para Tierra del Fuego. ¿Quién pudiera? 2 y 14. Arrancamos esta discoteca llena de historias hechas canción con Juan Carlos Baglietto y la música del Río de la Plata.

Ahí estaban los Piojos con Agua en la Discoteca Nacional. Antes la Mississippi. Pato trabaja en una carnicería. 2:27 en la República Argentina, y aquí estamos entonces en marcha ya transitando la Discoteca Nacional. Amigas, amigos, muchos y muchas se han quedado un rato más. Sigo con Discoteca Nacional. Sonia, qué linda. Alejandra, nuestra amiga de San José de Hachal, me alegra ser parte de todo esto que es muy lindo. Son mi compañía y me alegran la noche. Gracias, gracias de corazón, Ale. Qué lindo acompañarte. Bueno, a Renato, que está por allí en Bahía Blanca, a Martín Raed de Santiago del Estero, que este mes le toca laburar de noche, así que ahí estaremos acompañándonos. A José Luis, nuestro compa del yacimiento Sierra Chata, allí en Neuquén también, juntos y a la par. Me encanta eso. Hasta las 6. Claro que sí. A Gino D'Angelo, nuestro amigo de Pergamino, que nos envía una imagen del reloj de su cocina. ¿Sí? 2:26. Está en vivo escuchándonos y eso nos encanta. Gracias a Delmo Sales, Mancilla de Córdoba. Bueno, amigas, amigos que nos cuentan que por ahí se quedan siendo parte de nuestra discoteca en esta madrunoche de lunes, como Ana María en Santa Fe, como Mariano en Rosario, como Matías allí en Comodoro Rivadavia, muchas gracias, como José en El Calafate, en la provincia de Santa Cruz, o Roberto Apaza, mira, del grupo Letras, allí en el Carmen, provincia de Jujuy, sumándose de la tierra de don Jorge Cafrune, donde nacen versos en madrugadas de lunes. Me encantó. Gracias a todos, a todas. Somos mucho más que dos en esta madrugada. Arrancando la semana, arrancando el mes de junio, siempre en sintonía y conectándonos. Hay un WhatsApp que lo hace posible y es el 11-3-870-74-85. Para quienes no habían tenido la posibilidad de tomar nota, 11-3-870-74-85. A todos los integrantes de esta hermandad trasnochada, de esta cofradía madrunochera. Son todos términos aportados por nuestros amigos oyentes, sépanlo. Vaya el agradecimiento, como siempre, por elegirnos. 2:30 en todo el país. Hay más música, hay más canciones en esta discoteca en la que no faltará nuestro especial de las 4 y una bonita historia conmovedora minutos después de las 3, cuando la noche invite, cuando la noche convide. Ahora, uva uva. Las pelotas.

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3: De cara a la próxima cita mundialista, una estadística histórica cobra especial relevancia para los organizadores. El número nos transporta inevitablemente a 1998, el año en que Francia se convirtió en la última nación anfitriona en conquistar el título ante su propia gente. Desde aquella gesta liderada por Zinedine Zidane en el Stade de France, ninguna de las selecciones encargadas de organizar el torneo ha logrado repetir la hazaña. Han pasado 7 ediciones: Corea, Japón, Alemania, Sudáfrica, Brasil, Rusia y Qatar, en los que el factor de la localía no fue suficiente para alcanzar la gloria, lo que resalta la magnitud de lo conseguido por los Le Bleu hace casi ya 3 décadas.
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Ahí teníamos la música de Divididos, un recuerdo del año 1993, Dame un limón. 20 minutos nos separan de las 3 de la madrugada. Señoras y señores, seguramente muchos de ustedes, a juzgar, ¿no?, por el rango etario, se me ocurre, muchos de nosotros, me incluyo, llevamos en el brazo una pequeña marca, ¿no?, que cuenta una historia inmensa y tiene que ver con la cicatriz de la vacuna contra la viruela. ¿A quién no nos han dado esa vacuna que, bueno, nos acompañó de por vida? Hay una historia en relación justamente a esta vacuna, esa señal redonda en la piel, que, bueno, podría ser ya un recuerdo médico, ¿no?, de otra época, pero que cuenta con campañas sanitarias, con una lucha contra una enfermedad que durante siglos dejó familias rotas, rostros marcados y ciudades enteras, ¿no?, viviendo con miedo como la viruela. Así que por ahí viene la historia de hoy, cuando la noche convide, cuando la noche invite. Ahora quiero saludar, quiero dar la bienvenida a algunos amigos, algunas amigas que por allí se van sumando a nuestra discoteca nacional. Como por ejemplo a Raúl, que asoma por aquí con su mensaje en nuestro WhatsApp desde Bahía San Blas. Gracias, Raúl, bienvenido. Es un placer enorme, enorme acompañarte del extremo sur de la provincia de Buenos Aires, allí en el partido de Carmen de Patagones. Gracias. Gracias por acompañarnos. También a Rubén, que desde La Rioja está por allí con su mensajito acompañándonos. Escuché música y pasé a la Discoteca Nacional Baisoña Ferraris. Y lo bien que hiciste, Rubencito. Por acá te estábamos esperando. Besos inmensos, inmensos para vos. También para Olga, que desde Villa Radatili nos escribe: buena madrunoche, querida Sonia. Un abrazo inmenso. Gracias por acompañarnos y buen junio para toditos. Que así sea. Olga, muchos besos también para vos. Sonia querida, buenas madrunoches por una gran semana y hermoso junio. Raquel desde Humboldt, allí en la provincia de Santa Fe. También abrazo enorme, compañera nocturna. Abrazo que vuelve, mi reina. Gracias. Gracias por estar. Gracias por acompañarnos también. Y aquí vamos a estar acompañándote hasta las 6. Alejandro, mi querido amigo de Coluel Cay, que yo sabía que no me ibas a fallar. Ale, gracias. Bienvenido. Martín, sigue en sintonía, lo decíamos, allí en la capital de Santiago del Estero. Y Delmo Sales Mancilla les contaba que nos está escuchando allí en Córdoba, a través de nuestra LRA7. Bienvenido, Mariano, también, allí en Rosario. Gracias, gracias por acompañarnos y elegirnos desde nuestra LRA5. A propósito, amigas, amigos, yo voy a pasear, pero por el país, en este caso a través del Servicio Meteorológico Nacional, contándoles, por ejemplo, que en el Carmen, provincia de Jujuy, el cielo está cubierto. La temperatura es de 15 grados, hay anuncio de lloviznas durante la mañana de hoy y se esperan lluvias aisladas hacia la noche por el Carmen en este arranque de semana, en este lunes 1 de junio. La temperatura máxima podría alcanzar los 18 grados. En Santiago del Estero, el cielo está parcialmente nublado, 17 grados 4 décimas, esa es la temperatura, la humedad 89%, y también para hoy hay pronóstico de lloviznas desde las primeras horas del día, desde la mañana y durante todo el lunes. La máxima por Santiago está pronosticada en 22 grados. Sigo paseando, me voy a Neuquén. El cielo está cubierto en la capital de la provincia, la temperatura es de 12 grados, la máxima hoy llegaría a los 14, y también se pronostican lluvias aisladas desde la madrugada y hasta la tarde inclusive por Neuquén. En Bahía San Blas, extremo sur de la provincia de Buenos Aires, 9 grados 7 décimas la temperatura, 8 grados 4 la sensación térmica, el cielo está cubierto con llovizna y se habla de una máxima de 14 grados hoy, ¿sí?, con cielo nublado en lo que resta del día. Por San Blas, provincia de Buenos Aires. Sigo mi recorrida, me voy a San Fernando del Valle de Catamarca, donde el cielo está mayormente nublado, 14 grados 2 décimas la temperatura, 21 la máxima para hoy
y también hay pronóstico de lluvias aisladas hacia la noche. Sí, parece que junio llega con algunas lloviznas en algunos rincones de nuestra patria. De Catamarca me voy a San José de Jáchal, donde el cielo está algo nublado y la temperatura es de 14 grados. La máxima hoy podría llegar a los 19 grados y se espera una jornada con cielo parcialmente nublado para arrancar la semanita allí en Jáchal. Vamos a seguir adelante, hay más música, hay más canciones, hay más de nuestros artistas en la Discoteca Nacional, como en este caso. Marian Farías Gómez, Zambita de Allá, de Julio Argentino Jerez.

0: Hola, muy buenas madrugadas, Sonia, equipo, oyencia de Radio Nacional. Y dale, dale alegría al corazón. Despertar y encontrarlos a ustedes, amigos. Ya está, cartón lleno. Estamos bien, gracias al Señor. Gracias, Dios mío. Gracias por este programa maravilloso. Y dale alegría al corazón. Es mutuo, ¿eh? Es mutuo. Cada uno sabrá. Bueno, besito, Mirta, la uruguaya de Florida. Los amo.
1: Pero qué lindo mensaje, ahí vamos, dándonos alegría a nuestros corazones mutuamente. Mirta, gracias, gracias, gracias. Quédate por ahí que se vienen instantes, una bonita historia hoy. Mientras, habíamos escuchado a Quique Ponce y Cómo Quisiera Olvidar, una emblemática samba de Horacio Guaraní. Antes, Tomás Lipán había pasado con el bailecito de Jaime Dávalos y Eduardo Falú, Corazón Alegre. Alberto Merlo y el Rebenque Plateado, recopilado por Lauro Ayesterán y Marían Farías Gómez con la zambita de allá de Julio Argentino Jerez. Música y bien de la nuestra en la Discoteca Nacional para ir cumpliendo esta primera horita del lunes, 1 de junio de 2026. Ya está preparado en su puesto el señor Fernando Pedernera, nuestro cumpa, el puntano, para contarnos lo que hay que saber a las 3 y se viene nuestra historia.
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3: Noche, las 3 en la República Argentina. Expectativa por el resultado de la autopsia de Agostina. La niña de 14 años fue encontrada sin vida en un descampado de Ampliación Ferreira, Córdoba, tras 7 días de estar desaparecida. El único imputado hasta ahora, Claudio Barrelier, intentó matarse en la cárcel de Bower, pero un oficial notó lo que hacía y lo detuvo. El Poder Ejecutivo lanzó el régimen de promoción del empleo registrado mediante el Decreto 409/2026. Permite a los empleadores regularizar relaciones laborales o mal registradas el sector privado con importantes gracias de deudas en aportes y contribuciones. Las micro, pequeñas empresas obtendrán una condonación del 90%, las medianas del 80% y el resto del 70%, además del perdón total de las deudas en obras sociales, riesgos de trabajo y seguro de vida obligatorio. Los empleadores podrán pagar el saldo restante al contado con 50% de descuento adicional o a través de un plan de facilidades de pago. El Gobierno Nacional reglamentó exenciones en el impuesto a las ganancias para alquileres y ventas de inmuebles. El decreto establece que a partir del 1 de enero de 2026 quedan exentas las ganancias por locación o sublocación de inmuebles destinados a casa-habitación. Asimismo, exime del impuesto el resultado por la enajenación de inmuebles y la transferencia de derechos sobre los mismos situados en el país cuando la operación se concrete. El tiempo en la ciudad de Buenos Aires y alrededores, en estos momentos, 10 grados 4 décimos la actual. El cielo está parcialmente nublado, la humedad es del 92% y en el AMBA rige una advertencia por niebla, aunque no hay alertas meteorológicas en todo el territorio nacional.
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noche, siempre la noche invitada a curar corazones rotos. La noche que además nos convida y nos invita siempre con alguna historia. Como esta.

durante décadas. Millones de personas llevaron en el brazo una pequeña marca que contaba una historia inmensa. Era la cicatriz de la vacuna contra la viruela. Para muchos, esa señal redonda en la piel parece solo un recuerdo médico de otra época. Pero detrás de ella hubo una de las campañas sanitarias más importantes de la humanidad. La lucha contra una enfermedad que durante siglos dejó familias rotas, rostros marcados y ciudades enteras viviendo con miedo. La vacuna contra la viruela no se aplicaba como muchas vacunas modernas. No era una simple inyección profunda con jeringa. En la etapa final de la erradicación mundial, se usó principalmente una aguja bifurcada, una pequeña herramienta de dos puntas que se mojaba en la vacuna y luego se presionaba varias veces sobre la piel, generalmente en la parte superior del brazo. La idea era provocar una reacción local controlada. El virus vaquiña, relacionado con el de la viruela, pero distinto y más seguro para la vacunación, generaba una pequeña lesión en el sitio de aplicación. Primero aparecía enrojecimiento, luego una ampolla, después una costra. Y al caer, dejaba una marca permanente en la piel. Esa cicatriz no era la cicatriz de la viruela. Era la señal de que el cuerpo había aprendido a defenderse. Y la diferencia importa. Las cicatrices de la enfermedad podían ser numerosas, profundas y visibles en el rostro y el cuerpo de quienes sobrevivían. La cicatriz de la vacuna, en cambio, era una marca pequeña, nacida de una lesión controlada que buscaba evitar algo mucho peor. Durante mucho tiempo, ese pequeño círculo en el brazo fue casi un pasaporte de protección. Decía que una persona había recibido una defensa contra una de las enfermedades más temidas del mundo. En algunos países, generaciones enteras crecieron reconociendo esa marca en padres, abuelos, vecinos y maestros. Hoy, la viruela está erradicada. Fue declarada eliminada del mundo en 1980, después de una campaña internacional enorme, sostenida por médicos, enfermeros, vacunadores, comunidades y trabajadores de salud que llegaron a lugares remotos con neveras, agujas, registros y una convicción muy simple: detener una enfermedad que había acompañado a la humanidad durante milenios. Por eso aquella cicatriz no debería verse solo como una imperfección. Es una huella de victoria colectiva. Una pequeña marca en la piel que recuerda una época en la que la medicina, la organización pública y la cooperación internacional lograron algo extraordinario: borrar del mundo una enfermedad que durante siglos pareció invencible. Algunas cicatrices hablan de heridas. Esta habla de una humanidad que aprendió a protegerse.

Qué lindo momento sensible en la discoteca nacional, en este paseo por el mundo a través de la música. Ahí estaba Caetano Veloso con La Rumba Azul. Antes, Gal Costa, Baby, Buena Vista Social Club, 20 años. Y ahora llegan los Dark Latin Groove.

0: Paseíto por el mundo, que finalizaba pura salsa, con Celia Cruz, que le den candela. Antes escuchamos a Los Ángeles Azules, junto a Carlos Vives, Cumbia del Corazón, y los DLG, La Quiero a Morir. 3:34, hacemos una pausa y a la vuelta les cuento quién es hoy la protagonista del especial de las 4 en la Discoteca Nacional.
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poquito. Ahí teníamos a Diego Torres junto a Carlos Vives en la Discoteca Nacional a 20 minutos apenas de las 4 de la madrunoche. Y atención, porque en un ratito nada más se viene nuestro especial, ¿sí? A partir de las 4 con una de nuestras cantautoras, de esas infaltables, ¿no? En la Discoteca Nacional, Rosarina, ella, como para que tengas una idea, una de las voces más refinadas y emblemáticas de la música argentina. Hablamos de Silvina María Garre. Nacida en Rosario, donde cursó estudios de armonía, piano, flauta traversa, guitarra, historia de la música. Bueno, es uno de los referentes, sin lugar a dudas, de nuestra música, del rock nacional y de la trova rosarina. Es simpatizante del Club Atlético Rosario Central. Ella arrancó el canto profesional con Juan Carlos Baglietto, ¿no? Quien era su novio allá a comienzos de la década del 80. Y bueno, obviamente junto a Fito Páez formó parte de la trova hasta 1983, cuando graba su primer trabajo como solista. La convoca, ¿no? Eduardo Miñona, para cantar las canciones de Evita, quien quiera oír que oiga, ¿sí? Allá por 1982, además para interpretar la voz de Eva Perón. Bueno, se presentó en muchísimos festivales, también obviamente representando a nuestro país. Así que Silvina Garre, hoy protagonista de nuestro especial. Vamos a hacer una recorrida por parte de sus éxitos, ¿eh? No van a faltar Tréboles de Cuatro Hojas, de Fito, Blanco y Negro, Buenos Aires, lógicamente Quien Quiera Oír Que Oiga, Era en Abril, Posee Linda, una de Caetano Veloso, muy bonita por cierto, Diablo y Alcohol, Canción del Pinar de Fandermole, y tantas. Así que en un ratito nada más, Silvina Garre, en nuestro especial de las 4. Ahora quiero saludar muy pero muy especialmente a Samuel. Él, en este momento, está circulando por la Ruta 123 a paso de los Libres, ¿sí? Repartiendo frutillas. Samuel Insaurralde, oriundo de Bellavista, provincia de Corrientes, un abrazo bien, pero bien fuerte. Nos envía por aquí una imagen de esas frutillas que reparte. Tienen una pinta, un color bien rojo. Me encantan. Samuel, muchos besos. Buena ruta, genio. Gracias. Gracias por elegir Radio Nacional. Abrazo bien fuerte para Mario, que sigue en sintonía. Tenemos mucho tiempo para compartir, claro que sí, mi querido amigo allí en San Luis. La mente es poderosa. Cuando la llenas de pensamientos positivos, tu vida empieza a cambiar. No me cabe ninguna duda. Gracias por esta frase alentadora de hoy. Hola, querida Sonia, buena semana y mejor mes para usted y todo el equipo. Muy lindo el especial de ayer. Del viernes, de Víctor Heredia. Abrazo fuerte para Luisito, nuestro amigo camionero de Malargüe. Me encanta. Tuvo mucha repercusión el especial del viernes. Así que, Luis, un abrazo. Hola, Sonia, que tengan una espléndida madrunoche. Buenísimo mes de junio. Dios y Nuestra Madre del Valle les bendicen. Abrazo fraterno para todos. Chicho, desde Los Nogales, Guaycama. Gracias por estar. Profe, beso grande. Gracias a vos por estar. Sonia, presente, canta Oscar desde Punta Callastá, allí en la provincia de Santa Fe. Besos para vos. Qué placer escucharte, valiente Sonia, hoy de guardia. Gracias a vos y a todo el equipo de Radio Nacional, José de El Calafate, allí en la provincia de Santa Cruz. Buena madrunoche, Sonia y equipo. Besos y abrazos, capos. Mario, de Berazategui. Muchos besos para vos, Marito. Muy buena madrunoche, Sonia, que tengan un excelente inicio de semana. Me quedo con la mejor compañía. Saludo para todo el equipo de nuestra Radio Nacional. Vamos todavía, Matías, de Comodoro Rivadavia. Qué lindo acompañarte. Mario, nuestro lobo del yacimiento Cerro Dragón, allí en la provincia de Chubut, también presente. Ana María, muchas gracias por acompañarnos. ¿Cuántos que somos en esta madrunoche? Gracias a Gladys Pelayo, nuestra amiga de Salta, también a Alexis, desde Comodoro Rivadavia. Nos escribe: buenas noches, Sonia, acá trabajando y escuchando la buena música. Llueve por estos lados. Abrazo y gracias por tu compañía. Gracias, Alexis. En un ratito actualizo datos del tiempo en el país y paseo por Comodoro. Abrazo para Ico Acevedo de Itatí, en Corrientes. Me encanta recorrer nuestras provincias, ¿eh? Nicolás,
canta presente desde Tucumán. Nico Badilla está con su mamá Isabel acompañándonos como siempre. Gracias, muchos besos y saludos para ambos. Lo más lindo de la noche es escucharte, nos dice Roberto Apaza desde el Carmen, nuestro poeta jujeño. Muchas gracias. Buenas madrunoches, Sonia y equipo de la Discoteca Nacional. Gracias por acompañarme. Siempre es un placer saberte del otro lado. Germán, de San Luis del Palmar, que nos cuenta una historia muy conmovedora con respecto a las vacunas y a las enfermedades. Esto tiene que ver con la historia que compartíamos hace un ratito, ¿no? Acerca de esa marca que todos llevamos en nuestro brazo, ¿no? La de la vacuna contra la viruela. Gracias, Germán, gracias. Abrazo para Miguel de Monteros en Tucumán, para la flaca Esther de Salta. Bonita la música, Sonia, qué lindo todo lo que hablas. Feliz comienzo de mes, ya esperando el especial de las 4. ¿Quién hoy? La agarré, flaquita. Un beso, espero que la disfrutes. Mirta de Florida también comparte un mate con nosotros. Buen comienzo de mes. Hermosa y tan real la historia de hoy. La primera vez que vine a la Argentina era obligatorio vacunarse contra la viruela. Gracias, Mirta. Muchos besos. Y a raíz de eso fue que se pudo erradicar, ¿no? Rubén de La Rioja, Sonia querida, dando una vueltita. Gracias por acompañarme siempre. Gerardo Gómez canta presente desde La Marque, allí en Río Negro. Sonia, acá estamos firmes de guardia. Besitos y cuídate. Te prometo que me cuido, Gerard. Abrazo para vos. Qué linda la historia de la vacuna. Feliz inicio de semana, Sonia querida. Nos escribe Guille desde Asunción, allí en Paraguay. Muchas gracias. Besos para vos. Muy buena madrunoche, Sonia querida y equipo. Acá estoy firme disfrutando de tu compañía. Bendecido nuevo mes y bendecida semana para todos. Analía, de María Grande, allí en Entre Ríos. Ana, muchos besos también para vos. Bienvenida, nos encanta acompañarte. Y por aquí tempranito se va sumando Laurito Ferreira, nuestro riojano amigo de González Catán. Bienvenida, Sonia, al mes de junio, tu Lauri. Gracias, Laurito hermoso. Bienvenido, junio. Que sea lleno de lindos ratos. Faltan 13 minutos para llegar a las 4. Vamos a seguir adelante, compartiendo música y de la nuestra. En este caso, vamos a recordar a 2 años de su partida a Silvina Pacheco, Silvia Pacheco. Ayer, 31 de mayo, se cumplió un nuevo aniversario, el segundo del fallecimiento de una de las voces más queridas del folclore catamarqueño. Su legado artístico y humano continúa vivo en la memoria de generaciones, así que los invitamos con una de sus canciones, Catamarca a tus pies.

0: Chamarrita de Alfredo Zitarrosa por Guillermina Becar Varela en la Discoteca Nacional. Antes escuchamos a Yamila Cafrune con Una Chacarera de Roberto Ternán, Camino al Rodeo. Edith Rossetti había pasado con Otra Chacarera, en este caso de Juan Carlos y Cali Carabajal, Don Sixto de Salavina. Y en el comienzo de este bloquecito de mujeres de nuestra música de raíz folclórica, habíamos escuchado a Silvia Pacheco, con una canción de Carlos Bazán, Catamarca a tus pies.
1: Hola Sonia, buenas noches, soy Andrés, desde Quilaume, el camionero. Estoy viajando por la ruta 20, acá de la Reforma para el lado de Neuquén. Vamos a ver si descargamos la mañana. Bueno, sigo escuchando. Saludos a todos los oyentes.
0: Vamos todavía, mi querido Andrés. Es un placer acompañarte. Buena ruta, buen camino, buen destino. Y gracias, gracias por elegir Radio Nacional como compañera de caminos. Estamos a segundos de las 4, se viene en instantes nuestro especial, hoy con Silvina Garré, ¿sí? La rosarina, amada por tantos y por tantas. Antes hay que informarse, en este caso con el puntano, Fernando Pedernera, y las noticias de las 4.
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3: Las 4 de la madrugada en la República Argentina. El Gobierno Nacional aprobó la reglamentación del Fondo de Asistencia Laboral mediante el Decreto 408/2026. El decreto crea el medio para que los empleadores privados afronten indemnizaciones por despidos de trabajadores registrados sin cambiar el régimen vigente. Los fondos se instrumentarán a través de fideicomisos financieros o fondos comunes de inversión autorizados por la Comisión Nacional de Valores. La entrada en vigencia del régimen se prorroga al 1 de noviembre de 2026. El presidente Javier Milei designó a Juan Ignacio Stampalija como nuevo secretario legal y administrativo del Ministerio de Economía. A través del decreto 410/2026, aceptó la renuncia de José Ignacio García Hamilton y la del subprocurador del Tesoro de la Nación, ambas desde hoy. El Ejecutivo agradeció los servicios prestados por ambos funcionarios y formalizó el nombramiento de Stampalija en el nuevo puesto a partir de esa fecha. El Banco Central compró en mayo casi 2.600 millones de dólares. La autoridad monetaria adquirió el viernes 70 millones y el acumulado anual ya supera los 9.700 millones, lo que representa más del 97% de la meta de este año. De esta manera, el Central suma 97 días consecutivos con saldo positivo en sus intervenciones en el mercado cambiario. El tiempo en la ciudad de Buenos Aires y alrededores, temperatura 10 grados 5 décimos, cielo parcialmente nublado, humedad 90%, rige una advertencia por niebla para el área metropolitana de Buenos Aires sin que se registren alertas meteorológicas en todo el territorio nacional.
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23 del lunes 1 de junio de 2026 y la bienvenida a quienes de a poquito van entrando en sintonía, claro. El agradecimiento, como siempre, a quienes nos vienen acompañando desde el comienzo de una nueva vida y, lógicamente, los mejores deseos para todos y para todas. Aquí nos quedamos hasta las 6, siendo parte de la Discoteca Nacional, puestos en el aire a partir de ahora por Mónica Lisi. Sí, ella se quedará por aquí haciendo lo propio hasta el cierre de nuestra discoteca de hoy, para lo que falta todavía un rato. Llegó el momento, entre mate y mate, entre canción y canción, en esta madrunoche de lunes, de abordar nuestro especial. Y tiene que ver, decíamos, con una cantautora, uno de los referentes, sin dudas, ¿no? Del rock nacional, integrante de la Trova Rosarina en sus comienzos, Silvina Garré. Vamos a escucharla en una recorrida por parte de sus éxitos, varias canciones, ¿no? De sus coterráneos, Fito Páez, ¿sí? Jorge van der Mole, hay alguna de Abonicio también. En el comienzo se va a ocupar de una canción que le pertenece y que fue lanzada originalmente en su álbum Reinas de Pueblo Grande, allá por el año 1986, y se convirtió en uno de los grandes clásicos de la música popular argentina y, lógicamente, de la trova de Rosario, En Blanco y Negro, Buenos Aires.

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0: Ahí estaba Silvina Garré, la protagonista de nuestro especial de hoy de Rosario y con amor, poniéndole punto final a nuestro segmento de hoy, al especial de las 4 con Baglietto y Se Fuerza la Máquina en vivo, un éxito del Gato Pérez. La habíamos escuchado en Blanco y Negro Buenos Aires, en Tréboles de 4 hojas, para abrazarte. En Un Adelito Nevia, Quien Quiera Oír Que Oiga. Reinas de Pueblo Grande, canción que le dio nombre a su álbum allá por el año 1986, en una de Jorge Van der Mole. Era en Abril, Jaula de Neón, La Prehistoria, haciendo Vosé Linda, de Caetano Veloso. Otros Pájaros, Diablo y Alcohol, canción del Pinar, de Jorge Van der Mole también. Solo se trata de vivir, de Lito Nevia, y recién, como decíamos, en el cierre, Se Fuerza la Máquina. Segundos faltan para llegar a las 5 de la madruñana. Señoras y señores, momento final de nuestra discoteca nacional de hoy. Tengo un beso grande para Miriam, ¿sí?, que por allí en Quilmes está escuchando Radio Nacional y agradece este musical de la grandiosa, dice Silvina Garré. Muy linda semana para todos. Muchísimas gracias, Miriam. Besos enormes, enormes para vos y me encanta que hayas disfrutado de nuestro especial de hoy. Igual que Laurito Ferreira, nuestro riojano amigo de González Catán. Besos para vos y para Ico Acevedo, que desde Itatí, allí en Corrientes, también agradece nuestro especial de hoy. Llegamos a las 5, hacemos un alto en la música de la Discoteca Nacional, los informamos con Fernando Pedernera y seguimos en sintonía hasta las 6.
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2: Las 5 de la madrugada en la República Argentina. El gobierno nacional postergó el aumento de impuestos a los combustibles con el decreto 405/2026. Extiende hasta el 30 de junio la postergación de los incrementos remanentes a los combustibles líquidos y al dióxido de carbono para naftas sin plomo, virgen y gasoil. Los aumentos acumulados por actualizaciones de 2024, 2025 y primer trimestre de 2026 entrarán en vigencia recién a partir del 1 de julio de 2026. La medida busca continuar sosteniendo el crecimiento económico mediante la contención de los precios de los combustibles en el corto plazo. La Agencia de Administración de Bienes del Estado desafectó sectores de un inmueble estatal en la ciudad de Buenos Aires. La resolución 82/2026 desafecta 3 sectores de Palermo, ubicados en Avenida Santa Fe 5301-5315 y Ancón 5364, Parada Ministro Carranza, ex línea Mitre, con 2530 metros cuadrados. Los terrenos serán destinados a su venta con el fin de racionalizar el patrimonio inmobiliario estatal y avanzar en su enajenación para optimizar recursos públicos. La Secretaría de Transporte aprobó una nueva metodología para distribuir subsidios al transporte automotor de pasajeros. El esquema regirá para las liquidaciones correspondientes a junio de 2026 y periodos posteriores hasta que se establezca un nuevo mecanismo. La medida busca fortalecer la transparencia en la asignación de recursos públicos e incentivar mejoras continuas en la prestación del servicio. El tiempo en la ciudad de Buenos Aires y alrededores, temperatura 9 grados 7 décimos, cielo parcialmente nublado, humedad 93%. Está vigente una advertencia por niebla para el área metropolitana de Buenos Aires, sin que se registren alertas meteorológicas en toda la Argentina.
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1: Mientras la ansiedad de los hinchas crece y las selecciones ultiman detalles, cobra importancia recordar la estadística más impresionante de la era dorada del fútbol. El 97% de invencibilidad temporal que ostentó la selección de Brasil durante el ciclo más glorioso entre los mundiales de Suecia 1958 y Chile 1962. El equipo de Pelé y Garrincha no solo consiguió el bicampeonato, sino que estableció un estándar de dominio que parece extraído de la ficción. Al analizar los minutos oficiales de juego de aquel scratch, Brasil estuvo en ventaja o empatando durante el 97% del tiempo reglamentario disputado en 13 partidos consecutivos. Aquella generación de leyendas transformó el campo de juego en un escenario donde la derrota era una variable prácticamente inexistente.
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Y aquí vamos, como siempre, agradeciendo en esta parte de nuestra discoteca estar vivos un día más en la faz de la tierra. Buen día, señoras, señores. Agradezcamos tener la salud de nuestro lado. Y siempre ramos de ilusiones al arrancar una nueva vida. Es el lunes 1 de junio de 2026 y aquí Radio Nacional nos da la oportunidad de reencontrarnos. Así que es un placer infinito hacernos mutua compañía a quienes se van sumando, a los y las del Club de las Cinco, a quienes nos vienen acompañando desde los primeros minutos de este día en el que la provincia de Tierra del Fuego está celebrando un nuevo aniversario. Fue allá por 1991, un 1 de junio, cuando en Ushuaia se juraba la constitución de Tierra del Fuego, Antártida e Islas del Atlántico Sur, quedando formalmente incorporada al esquema federal argentino. Desde entonces, el país pasaba a contar con 23 provincias, así que son 35 años de la provincia más joven del país. ¡Quién pudiera! Hoy también recordamos el nacimiento de María Esther Traverso, ¿sí?, más conocida como Nini Marshall, allá por 1903. Nacía también Norma Jane Baker, Marilyn Monroe, en Los Ángeles, en 1926, un 1 de junio. Además, y lo decíamos hoy tempranito, mira, es el Día Internacional de la Infancia, ¿sí?, una fecha destinada a reflexionar sobre los derechos, el bienestar y la protección de niñas y niños en todo el mundo. Jornada que busca visibilizar las dificultades que enfrentan millones de niños y niñas, especialmente aquellos afectados por la pobreza, los conflictos armados, las crisis económicas y otras situaciones de vulnerabilidad. La infancia que merece crecer en un entorno seguro, con acceso a la educación, la salud, la alimentación y oportunidades que les permitan desarrollar todo su potencial. Así que a nivel mundial, Día de la Infancia. También es el Día Mundial de las Madres y los Padres, como cada 1 de junio. Fue decretado por la Asamblea General de las Naciones Unidas, con el objetivo de rendir un homenaje a la gran labor y responsabilidad que tienen los padres en la crianza y educación de sus hijos, quienes representan el futuro de la humanidad. También mencionábamos, hoy tempranito, el Día Mundial de la Leche. Es una fecha que se conmemora anualmente, cada 1 de junio desde 2001, propuesto por la FAO, la Organización de las Naciones Unidas para la Alimentación y la Agricultura. Esta iniciativa surge con el objetivo de centrar la atención en la leche como alimento global y difundir las actividades vinculadas a este sector. Son esas conmemoraciones que nos gusta recorrer cada día. Además, se celebra en Argentina el Día de la Aduana y del Trabajador Aduanero, lógicamente en conmemoración del primer ingreso oficial de mercaderías registrado en nuestro país. Haciendo historia, fue el 1 de junio de 1586 cuando la nave Nuestra Señora del Rosario, procedente de Santos, en Brasil, arriba al puerto de Buenos Aires con mercancías, dando origen al primer registro oficial de una operación aduanera en territorio argentino. Fíjate cómo todo tiene una historia. La aduana es una de las instituciones más antiguas de nuestro país y ha desempeñado un papel fundamental en la historia económica, comercial y fiscal de la nación, contribuyendo al desarrollo y crecimiento de la Argentina desde la época colonial hasta nuestros días. Y también se celebra en Argentina el Día del Sociólogo. Así que sociólogos, sociólogas, que tengan un bello lunes. Una fecha que rinde homenaje a la creación de la primera cátedra de sociología en el país, dictada por el doctor Antonio de Lepián en el año 1899 en la Facultad de Filosofía y Letras de la Universidad de Buenos Aires. Dicho esto, ¿cómo arranca climatológicamente hablando este 1 de junio? ¿Cómo arranca la semana? Prolijito arrancamos, el mes, arrancamos la semana hábil, ¿sí? En Comodoro Rivadavia, por ejemplo, con cielo cubierto, con llovizna,
De hecho, hay pronóstico de lluvias y lloviznas para varios rincones de nuestra patria. Ya esta semana parece que junio llega así. 6 grados 2 décimas la temperatura, 5 grados 3 la sensación térmica, 93% la humedad, y el pronóstico está indicando por Comodoro hoy lluvias aisladas durante todo el día. Se habla de una máxima de apenas 9 grados. En un ratito voy a pasear, voy a visitar amigas, amigos. Violeta, mirá, nos está escuchando en Salta Capital desde hoy tempranito. Me parece que Viole se duerme, se despierta con la radio encendida y eso me encanta. Así que en un ratito me voy por Salta. También me voy a dar una vuelta por San José de Jáchal. A propósito, quiero agradecer infinitamente la diferencia. Lo comenté hoy tempranito, pero seguramente ya a esta hora nuestros compañeros Gustavo Bravo, Miguel Manrique, conductores de la mañana de Nacional, estén camino a Radio Nacional San José de Jáchal, Buenaventura Luna, en la provincia de San Juan, para arrancar con su programa. El pasado viernes me hicieron una nota, una entrevista para contar, ¿no?, acerca de lo que significa el programa de A2 con Fabián Codevila, lo que significa la Discoteca Nacional, lo que significa la radio en vivo con una voz amiga, ¿no?, durante estas horas lerdas de la madrugada. Gracias porque fue un momento muy grato que me hicieron pasar nuestros compañeros, que a propósito contaban, ¿no?, que ya a las 5:15, 5:30 están camino a la radio y sintonizan Nacional Buenos Aires. Así que un beso enorme, Gustavo, Miguel, para María Luisa, para Marcelo, el marido de María Luisa, que es nuestra compañera administrativa allí en Nacional Jáchal, que nos contaba que nos escucha, trabaja en una estación de servicio y cuando le toca el turno de la noche, de 0 a 6, nos escucha habitualmente. Así que muchas gracias. Alejandra de San José de Jáchal, a quien también le hicieron una entrevista. Ella ganó uno de los álbumes del Mundial que sorteamos con Fabián, ¿no?, y que a través de nuestro sistema del Bolsín enviamos a todos los rincones de nuestra patria, ¿no?, donde haya una de nuestras emisoras. Bueno, Alejandra fue una de las ganadoras, fue el viernes a retirar su premio. Y a propósito, quien nos saludaba a través de nuestros compañeros, Gustavo y Miguel, era Roberto Poli Tejada, también de Jáchal. Y él está del otro lado. Está por allí conectado a nuestro WhatsApp y nos escribe: Sonia, buen día, qué gusto escucharte el viernes por Radio Nacional Jáchal. Gracias Roberto, fue un placer enorme. Y lo digo nuevamente, fue un momento muy, muy bonito. Nuestros compañeros me contaban que San José de Jáchal está de la capital sanjuanina a unos 160, 170 kilómetros hacia el noroeste, al pie de la cordillera, del Gran Macizo. Bueno, es una ciudad entre cerros y valles que imagino yo debe ser bellísima, bellísima. Y bueno, a más de 1000 kilómetros de la ciudad de Buenos Aires hay oyentes en los puestos, en las zonas precordilleranas, escuchando siempre un mensaje de aliento, ¿no? Insisto, en estas horas de la madrugada en la que buscamos ser una grata compañía, aliviando la soledad de algunos y haciendo un poquito más cortas las horas de trabajo de tantos y de tantas. Así que, insisto, muchas gracias, queridos compañeros, Gustavo Bravo y Miguel Manrique, de nuestra querida Radio Nacional Jáchal Buenaventura Luna. Dicho esto, les cuento que el calendario de pagos de ANSES arranca la semana que viene, el 8 de junio. Así que, lógicamente, día a día vamos a ir contándoles cómo es el cronograma de pagos. Abrazo fuerte para Alejandro, que está por allí en Coluel Caique, provincia de Santa Cruz. También me voy a dar una vueltita por ahí en un ratito. Para Richard de General Artigas, otro amigo Yorugua que nos está escuchando aquí con mis dos compañeros de la madrugada, la radio y el mate. Gracias por estar. Richard, a vos, gracias por elegirnos. Un abrazo bien, pero bien fuerte. Yo hacía mención a eso, justamente, que nos encanta saludar amigos desde Salvador Matza, allí en la frontera con Bolivia, en la provincia de Salta, hasta la isla de los Estados, inclusive, y de la cordillera a Uruguay. Así que, bueno, obviamente estás incluido, Richard. Besos. Andrés está arrancando su día por allí, en San Carlos de Bariloche. ¡Buen día, cara! ¡Qué belleza de música! Ay, me encanta. Hicimos una mezcla bárbara.
Buongiorno, Andrés querido. Un abrazo bien fuerte. Gracias por tus conceptos. Eso es muy generoso. Gino D'Angelo nos está escuchando en Pergamino, provincia de Buenos Aires. Me encanta porque Gino cada tanto nos envía a nuestro WhatsApp una foto del reloj de su cocina, ¿no? En este momento estaba marcando las 5 en punto de la madrugada. Abrazo, Gino. Gracias. Sole de Castelar, despierta una de las del Club de las 5. Buen lunes, por una semana tranquila para todos. Arrancar el lunes sabiendo que me acompañás mientras me preparo para ir a trabajar es genial. Gracias, Solcito. Buen lunes, buen arranque de semana, ¿eh? Vamos con todo. Abrazo fuerte para Camilo Zárate, que por allí en Cañada de Gómez, Santa Fe también, va arrancando su jornada. Para Julio Mazo, de Santo Tomé, provincia de Corrientes. Buen lunes, muy buena la música, Sonia querida, buen comienzo de semana. Abrazo fuerte. Gracias, Julio querido, un abrazo fuerte para vos y para Mario, que está por allí en San Luis, como siempre. Gracias, ¿eh? Gracias por la deferencia. Bueno, en relación a nuestro especial de hoy, la calidad de voces que tiene la Argentina es de un nivel muy alto, ¿verdad? Claro, y en una sola imagen nos manda, mira, a Jairo, a Baglietto, a Lagarré, a Van der Mole y a Julia Senko. Nada más y nada menos.

0: noche. Te habla Alicia desde Villaluro. Buen inicio de semana. Y hoy es el primer día de junio. Y se viene el invierno. No podemos evitarlo. Un abrazo para vos y la gente linda que te acompaña. Buena madrugada. Buen regreso a La Plata. Abrazo y beso.
1: Hola, ¿cómo te va, Sonia? Ya, a tu compañero Fabián. Bueno, buenas noches, buen día. Te hablo así porque me agarró una CV y estoy recuperándome. Hace 4 años me agarró una CV y tengo problemas en el habla. Bueno, cariño, muy linda música y gracias por el mensajito. Y te habla Carnato de Bahía Blanca. Dale. Es una voz de arrabalera, linda voz. Linda voz, muy linda voz. Voz de arrabalera. Te parece a la gata Valera. Bueno, un besito grande. Chao, chao, que tenga buen día.
2: Pero muchas gracias, Renato querido. Mucho beso, pero muchos, muchos y muchos para vos, ¿eh? Es un placer saberte por allí en sintonía en Bahía Blanca, provincia de Buenos Aires. Beso grande también para Alicia de Villaluro. Ni me lo nombres al invierno. La paso mal, chicos, realmente. Por eso agradezco siempre el agua caliente, en la canilla de mi ducha. Realmente, la paso mal. Siempre digo, yo me debo haber muerto de hipotermia en alguna otra vida. ¿Viste? Para el que ha leído muchas vidas, muchos maestros, que me tire el porqué. 5:30 en la República Argentina. Gracias e infinitas a todos, a todas, amigas, amigos que nos están escuchando, por ejemplo, a través de nuestra LRA12, Radio Nacional Santo Tomé, allí en la República de Corrientes. Con cielo despejado, arranca Santo Tomé este lunes, 11 grados 8 décimas la temperatura, 98% la humedad y el pronóstico que indica una máxima de 21 grados. Hoy, con cielo parcialmente nublado. De Santo Tomé me voy a Coluel Caique en Santa Cruz y sin escalas. 6 grados la temperatura, 5 la térmica, el cielo está cubierto con llovizna. Por Caique se espera una máxima de 8 grados. Hoy, con lluvias aisladas durante todo el día. Por Santiago del Estero, mientras tanto, el cielo está cubierto. 16 grados 6 décimas la temperatura, 94% la humedad y se espera una máxima de 22 grados hoy con lloviznas durante todo el día. Por San José de Hachal, cielo algo nublado, 14 grados la temperatura, 57% la humedad, 19 la máxima. Por Hachal, con cielo parcialmente nublado, indica el pronóstico hoy lunes. En Salta, mientras tanto, el cielo está cubierto, 11 grados 4 décimas la temperatura, la humedad 94% y la máxima está pronosticada en 18 grados. Se esperan algunas lluvias aisladas hacia la noche por Salta capital. 11.4 la actual, cielo cubierto. Me voy a San Carlos de Bariloche con un beso grande a todos los amigos y amigas que por allí nos escuchan a través de nuestra LRA30, como Andrés. Cielo cubierto, ahora 8 grados 2 décimas la temperatura, 6 grados 3 la térmica y la máxima está prevista en 10 grados, apenas, con pronóstico de lluvias y lloviznas durante todo el día. 8 grados 2 décimas la temperatura, 6 grados 3 la térmica, con cielo cubierto. Y de Bariloche me vengo a la ciudad autónoma de Buenos Aires, donde el cielo está algo nublado. Hay neblina que reduce la visibilidad en algunos sectores a 8 kilómetros. 10 grados 8 décimas la temperatura, 93% la humedad. No se registra viento en superficie y la presión es de 1020.5 hectopascales. Un abriguito. La máxima hoy llegaría a los 16 grados por estos lados, con cielo mayormente nublado. 5:33, seguimos adelante. Recta final de la Discoteca Nacional a pura música. Pedro Aznar, Abel Pintos, ahora a primera vista.

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0: Hola Sonia, buen día. Buen día a los madrunocheros y madrunochera. Yo era el profe Héctor de Villa Yanquín. Ahora sigo siendo profe, pero de Cipolletti. Cerraron mi escuela y me tuve que venir a mis cargos titulares. Cambiaron muchas cosas, pero lo que no cambia es la radio, la compañía de la radio. Así que, si se puede, algún tema de Spinetta. Estaría bueno escuchar. Hay uno que es el más conocido de él, que tiene una muy buena introducción, así que si lo tienen en la versión original, muchas gracias. Soy el profe Héctor Ortiz, salteño, patagónico, viviendo por ahora en Cipolletti. Feliz junio para todos. Chau, chau.
1: Un abrazo bien fuerte, profe querido, a encarar esta nueva etapa por Cipolletti. Siempre con una visión positiva, ¿eh? Gracias de corazón por tu mensaje en el WhatsApp Nacional, ya sobre el cierre de nuestra discoteca de hoy. Tengo un beso grande para Elenita Belloso, ¿sí?, que desde Viedma se sumó hace un ratito con los mejores deseos. Gracias, mi reina. Abrazo fuerte también para Martín, que desde Santiago del Estero canta presente. También para Gerardo de La Marque, en la provincia de Río Negro. Para Oriana, de Río Tercero, en la provincia de Córdoba. Se te escucha pum para arriba, dice. Me alegra un montón. Abrazones. Gracias a vos, Oriana, por estar cerquita. Abrazo enorme también para Jorge, mi querido alfajor. Para Héctor de Salta. Para Marcelo, de Junín. Desde temprano con la discoteca nacional llegué a destino. Cava, desde Junín. Me parece fantástico, me encantó acompañarte, Marce. Gracias. Gracias por elegirnos. A Teco de General Pacheco, en la provincia de Buenos Aires, muchos besos. También a José Luis, del yacimiento Sierra Chata, allí en el corazón de Vaca Muerta, en la provincia de Neuquén. Gracias también por sumarte. A Luis. Por aquí un mensaje de Bruno Villalba. Bienvenido. Los escucho por Santiago del Estero. Vamos todavía, Brunito. Es un placer acompañarte. Gracias. Gracias por animarte con este mensaje. Y a Tere, que nos cuenta por allí en General Enrique Mosconi, provincia de Salta, está lloviendo, ¿sí? Así que tenerlo en cuenta también, amigas, amigos. Ha sido un placer acompañarlos y contar con vuestra grata compañía. Buen arranque de semana, lindo lunes. Buen mes de junio para todas y para todos. Y por aquí estaremos, si Dios quiere, solo si Él. Y yo sé que va a querer. Mañana, minutos después del acero, reencontrándonos en nuestro DEA 2 con Fabi Codevila y más tarde abriéndonos mutuamente las puertas de nuestra discoteca nacional. Se viene el panorama federal de noticias a las 6, pero antes el cierre musical dedicado a nuestros compas de la mañana de Nacional, allí en San José de Háchal, Gustavo Bravo y Miguel Manrique, gracias por esa nota hermosa del viernes. Divididos para ustedes y en el comienzo, Spaghetti del Rock. ¡Chau!

0: En Avenida Alvear y Parera, en el barrio porteño de Recoleta, un vehículo se incrustó en un edificio. Hay un herido fuera de peligro que no quiso ser trasladado.
1: En cuanto al estado de los accesos y autopistas, el tránsito es normal y con buena marcha en Puente Pueyrredón, Puente La Noria, Puente Alsina, Autopista Buenos Aires-La Plata, Richeri, Autopista 25 de Mayo, Delepiane, Lugones, Cantilo, Cámpora, Ilia, 9 de Julio, Perito Moreno, Camino del Buen Aire, Autopista del Oeste, Panamericana y General Paz.
0: En cuanto a los servicios, trenes, los ramales Tigre, Mitre y José León Suárez de la línea Mitre circulan a horario.
1: En la línea Roca, los ramales La Plata, Gleu, Bosque y Ezeiza corren dentro de los cronogramas previstos.
0: También están operando a horario las líneas Belgrano Norte, Belgrano Sur, Urquiza, San Martín y Sarmiento.
1: Nos vamos a ver cómo funciona el subte y el premetro. Las líneas A, B, D, E, H y premetro comenzaron a operar de acuerdo a los cronogramas previstos, pero la línea C no está funcionando por una medida de fuerza de los metrodelegados que denuncian un incumplimiento de EMOVA de retirar los coches con asbesto. La concesionaria, por su parte, rechaza la medida y sostiene que solo perjudica a los usuarios.
0: En el Aeropuerto Internacional de Ezeiza y en el Aeroparque Metropolitano Jorge Newbery, la operatividad es normal.
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1: ¿Y qué pasa con el pronóstico en toda la República Argentina? Lo vamos recorriendo por regiones. En el NOA, Jujuy, Salta, Tucumán, Catamarca, La Rioja y Santiago del Estero, cielo entre despejado, parcialmente nublado, ambiente fresco durante la mañana y templado por la tarde. Baja probabilidad de precipitaciones y algunas neblinas aisladas en valles y zonas bajas.
0: En el EA, Formosa, Chaco, Corrientes, Misiones, Santa Fe y Entre Ríos, jornada con nubosidad variable y elevada humedad, se esperan nieblas y neblinas durante las primeras horas, especialmente en zonas rurales y cercanas a ríos y lagunas. Temperaturas en ascenso hacia la tarde y condiciones mayormente estables.
1: Cuyo, Mendoza, San Juan y San Luis, tiempo estable con cielo parcialmente nublado, mañanas frías y tardes templadas, vientos leves y buena visibilidad en la mayor parte de la región.
0: En el centro, Córdoba, La Pampa, Amba y provincia de Buenos Aires, predominan las condiciones estables con cielo entre despejado y parcialmente nublado. Probables bancos de niebla durante la mañana y ambiente fresco durante gran parte de la jornada.
1: Nos vamos para la región de la Patagonia, Neuquén, Río Negro, Chubut, Santa Cruz y Tierra del Fuego. Ambiente frío a muy frío con nubosidad variable y vientos moderados a fuertes. No se descartan precipitaciones aisladas en el sector cordillerano y temperaturas cercanas o inferiores a 0 grados en varias localidades.
0: Sector Antártico Argentino e Islas del Atlántico Sur. Persisten las condiciones de frío extremo con nevadas aisladas, abundante nubosidad y vientos intensos. Muy baja sensación térmica durante toda la jornada. Frío e inestable en las islas, vientos fuertes del oeste, condiciones invernales.
1: Resumen nacional, el comienzo de junio presenta tiempo estable en gran parte del país con temperaturas frescas a frías y niebla en sector del centro y el litoral. La Patagonia con vientos intensos y bajas marcas térmicas. En el norte predominan las condiciones estables con nubosidad variable y escasa probabilidad de precipitaciones.
0: Y ahora compartimos información importante de la Administración Nacional de la Seguridad Social en la voz de Diana Costanzo.
3: La ANSES informó que los titulares de jubilaciones y pensiones con haberes mínimos cobrarán un bono de 70.000 pesos más el medio aguinaldo en junio, por lo que el monto total que percibirán será de 674.976 pesos. El pago del bono extraordinario alcanzará a todos los titulares de prestaciones contributivas. Así, las jubilaciones y pensiones del ANSES tendrán en junio un nuevo aumento de 2,58% en línea con la inflación de abril. La actualización impacta sobre todas las prestaciones previsionales. También quedarán incluidos los beneficiarios de la pensión universal para el adulto mayor y quienes perciban pensiones no contributivas por vejez, invalidez, madres de 7 hijos o más, además de otras pensiones graciables. Según el decreto, quienes perciban un haber menor o igual al haber mínimo previsional garantizado cobrarán el bono completo. En cambio, quienes superen ese haber mínimo recibirán un monto proporcional al bono de 70 euros.
1: Y este es el cronograma de pagos del ANSES correspondiente a junio.
0: Las jubilaciones y pensiones que no superen el haber mínimo y las asignaciones familiar y universal por hijo se pagarán a partir del lunes 8 a beneficiarios con DNI terminados en cero.
1: Las jubilaciones y pensiones que superen el haber mínimo se estarán abonando desde el martes 23 a los documentos concluidos en 0 y 1.
0: La asignación por embarazo se abonará a quienes presenten documentos terminados en cero desde el miércoles 10.
1: La asignación por prenatal se pagará a partir del miércoles 10 a los titulares de los beneficios con DNI finalizados en 0 y 1.
0: La asignación por maternidad se podrá cobrar también desde el miércoles 10, pero para todos los finales de documento.
1: Las asignaciones de pago único, matrimonio, adopción y nacimiento, primera quincena, se estarán abonando del martes 9 al miércoles 8 de julio a beneficiarios con todas las terminaciones de documento.
0: Las pensiones no contributivas se pagarán a quienes presenten DNI terminados en 0 y 1 a partir del lunes 8.
1: Las asignaciones familiares de pensiones no contributivas podrán ser cobradas también desde el lunes 8 hasta el miércoles 8 de julio por titulares de beneficios con todas las finalizaciones de documento.
0: Por último, la prestación por desempleo Plan 1 será percibida a partir del viernes 19 de junio por quienes presenten documentos terminados en 0 y 1.
1: Y antes de comenzar a desarrollar la información nacional e internacional, vamos con la primera parte de las efemérides del día en la voz de Magdalena Arnú.
3: Hoy, lunes 1 de junio, recordamos el nacimiento en 1903 de la actriz y guionista argentina Niní Marshall. Creó una galería entrañable de personajes femeninos como la chismosa Catita, la aristócrata Mónica Bedoya Huello de Picos Pardo, Doña Pola la judía y la gallega humilde Cándida. Con ellas visibilizó formas de hablar y de ser de las mujeres inmigrantes que se integraban por esos años a la sociedad argentina. Así lo señalaba Paola Pereira, docente en la Universidad Nacional de Moreno, quien estudió con detalle sus guiones y manuscritos.
2: Lo más importante, por un lado, visibilizar esa diversidad lingüística que estaba presente en la sociedad argentina, que traía muchos problemas, porque ahí había toda una discusión sobre el carácter que tenía que tener el ser argentino, cómo esta gran masa migratoria se iba a integrar en los procesos de homogeneización, ¿no?, de las élites culturales. Esta capacidad de esta mujer de escribir y describir la diversidad cultural y lingüística desde el mismo punto de vista de los inmigrantes. Es decir, esta descripción no se hace desde la ajenidad, desde una mirada objetiva o externa, sino que ella logra representar esta mirada del inmigrante sobre la sociedad argentina y desde ahí generar el humor.
3: También hoy conmemoramos la muerte del poeta pampeano Juan Carlos Bustriaz Ortiz, ocurrida en 2010. Escribió cerca de 60 poemarios, en su mayoría inéditos, y fue admirado por artistas y lectores tan fieles como discretos. Gabriela Milone es especialista en poesía argentina contemporánea, profesora en la Universidad Nacional de Córdoba, y compartió con nosotros algunos de los pocos datos dispersos que se tiene sobre su persona y algunas referencias hacia su obra.
4: Se sabe que a los 19 años ingresó como radiotelegrafista en la entonces Policía de Territorios Nacionales, que fue corrector y linotipista en un diario en Santa Rosa. Participó como ayudante en campañas de relevamiento topográfico en provincias del sur. Tierra, traza, tipos, los golpes de dado de su azar fueron quizá las líneas de la geografía, de la escritura de la tierra. También se sabe que tuvo una activa participación en los círculos artísticos, que sus obras musicalizadas forman parte del cancionero de su tierra. Sabemos que era erudito y autodidacta. Con toque de joven leía a Dylan Thomas y que también le gustaba a Walt Whitman, que conoció a Manuel J. Castilla, que le dedicó un poema a Esteban Agüero. Hay otro dedicado a Leda Valladares, que no encontraba en las palabras existentes lo que quería decir y que entonces tenía que inventarlas. También cuenta que estuvo muchas veces internado, que ahí aparecen problemas legales con su obra. Los poemas Puelches inician su obra en 1959. A fines de los 60 escribe Elegía de la piedra que canta, poemas que muestran una especie de temblor en la lengua poética, una suerte de trilce, algo así como un escozor hecho de la aspereza de los sonidos, viento, piedra, cuchillos. El misterio que rondaba su obra, inédita aún en parte y desconocida, poco a poco ha comenzado a desvelarse. Canto Cretral fue el nombre que eligió para su obra completa y cuya publicación aún está en proceso.
3: Y un día como hoy, pero de 1967, se lanzaba en Londres el octavo disco de los Beatles, Sgt. Pepper's Lonely Hearts Club Band. Fue el álbum más psicodélico de la banda, cuya portada se convirtió en una de las más imitadas en la historia de la música popular. Con orquestaciones barrocas, los Beatles produjeron un disco ambicioso con el cual buscaban correrse de lo hecho hasta ese momento.

0: 6 de la mañana, 14 minutos en la República Argentina. En este panorama federal de noticias nos quedamos hasta las 7 de la mañana y te cuento que la temperatura en la ciudad de Buenos Aires es de 11 grados 2 décimas. Te reitero que tenemos una baja visibilidad a 8 kilómetros por la presencia de neblina en distintos puntos, más que nada en los accesos a la ciudad de Buenos Aires. Comenzamos con el desarrollo de las principales noticias.
1: Expectativa por el resultado de la autopsia de Agostina.
0: Agostina Vega, de 14 años, fue encontrada sin vida en un descampado de Ampliación Ferreira, Córdoba, tras 7 días de estar desaparecida.
1: Los investigadores confían en que contribuya a determinar no solo la causa de la muerte, sino el móvil del asesinato.
0: Así lo manifestaba también la abogada del papá de la víctima, Fernanda Alanís.
2: La mecánica de la muerte todavía no la tenemos, la vamos a saber con los resultados preliminares de la autopsia, entiendo. Por ahora no tenemos eso.
3: ¿Te sabe que se la llevó engañada a ese lugar?
2: Por supuesto que se la llevó engañada, no tengo dudas que se la llevó engañada. Estamos hablando de una persona 20 años mayor que llevó una nena a un lugar que no conocía ella, que no sabía que era el principio de su fin. La llevó engañada, nadie va a un lugar a morir, nadie.
1: El único imputado hasta ahora es Claudio Barrelie, expareja de la mamá de Agustina.
0: El hombre de 33 años intentó matarse en la cárcel de Bower, pero un oficial notó que lo hacía y lo detuvo.
1: La justicia intenta determinar si Barrelie, que ya contaba con antecedentes, actuó solo o si tuvo cómplices.
0: Al respecto, esto decía la letrada Alanís.
2: Creo que hay algunas personas que van a tener que responder y no como testigos, porque en alguna medida han colaborado, no digo en el hecho en concreto, no en el femicidio, Agostina, no hablo de que ayudaron al femicidio, pero sí han colaborado en pequeñas dosis, con pequeñas cosas. El auto, por ejemplo, en el que se manejó, en negarle al papa saber la realidad, qué pasó ese día, tapando a este enfermo. Y bueno, y todo lo previo, ¿no? Porque Agostina no llegó ahí porque sí. Entonces, bueno, creemos que hay una cadena de responsabilidades y queremos que esa cadena tenga nombre y apellido y vamos a trabajar.
1: Barrelie quedó comprometido por las cámaras de seguridad y otras pruebas recolectadas por la policía.
0: Toda la prueba condujo a ese lugar, afirmó el fiscal de la causa, Raúl Garzón.
4: Toda la prueba condujo a este lugar. En este lugar, de más está decirles el camino recorrido para llegar a este lugar. El camino recorrido para esclarecer este hecho en este tramo. Y cuando digo esclarecer el hecho, esta tarea no ha terminado.
1: Por su parte, Gabriel, el papá de Agostina, fue contundente en sus críticas al entorno materno en las horas previas al hallazgo del cuerpo.
5: Y esta persona no está sola, hay varios acá, hay varias personas metidas, porque por eso hoy estamos acá. Porque sí, está lleno de enfermos, está lleno de pedófilos, está lleno de gente psicópata, está lleno. Si vos sabes que te relaciona con este tipo de gente y que te han ido todas estas causas, ¿para qué la lleva a este tipo de lugar y para qué está con esta gente? Te lo pregunto yo a vos. ¿Vos llevarías a tu hijo a un lugar así? Para nada. Cualquiera de ustedes, ninguno llevaría a su hijo a un lugar. El que tiene un medio dedo de frente.
0: En tanto, la mamá de la niña, Melissa Heredia, debió ser internada poco antes del hallazgo del cuerpo por un cuadro de descompensación.
1: Ella no está imputada, son mentiras, dijo Miguel Heredia, abuelo de Agostina.
6: Se ha estado hablando cosas de mi hija que no tienen nada que ver. Ella no está imputada. Anoche el doctor Nagy lo dijo, ella no está imputada, no está investigada. Entonces todo lo que están hablando de ella es todo mentira, que la gente se dedica a hablar otra cosa.
0: Oficializaron al nuevo miembro del equipo económico que ocupará el cargo de secretario legal y administrativo.
1: El subprocurador del Tesoro de la Nación, Juan Ignacio Stampalija, reemplazará a José García Hamilton, quien renunció por problemas personales.
0: La salida de García Hamilton había sido anticipada por el ministro de Economía, Luis Caputo, a través de la red social X.
1: El Banco Central compró casi 2.600 millones de dólares en mayo.
0: El Banco Central de la República Argentina adquirió el viernes 70 millones de dólares y el acumulado anual ya supera los 9.700 millones de dólares.
1: La cifra representa más del 97% de la meta de compras de divisas establecida para este año.
0: Así, el Central suma 97 días consecutivos con saldo positivo en sus intervenciones en el mercado cambiario.
1: 8 localidades argentinas competirán como los mejores pueblos turísticos del mundo.
0: El secretario de Turismo, Daniel Scioli, confirmó que 8 pueblos van a competir en el certamen que organiza Naciones Unidas.
1: Las localidades que estarán en concurso son Villa San Agasta, La Rioja, Mar de las Pampas, Buenos Aires, Cachi, Salta, El Trapiche, San Luis, Puerto Pirámides, Chubut, Villa General Belgrano, Córdoba, Tafí del Valle, Tucumán y Zenón Pereira, Santa Fe.
0: Scioli confirmó que la ceremonia se va a realizar en el mes de diciembre en nuestro país.
1: Continúa el juicio por la causa Cuadernos.
0: Este martes, el Tribunal Oral Federal número 7 avanzará con los testimonios del exministro de Economía, Roberto Lavagna, y el financista arrepentido, Leonardo Fariña.
1: Ambos habían declarado también en el juicio por la causa Vialidad, que condenó a la expresidenta Cristina Fernández de Kirchner a prisión domiciliaria.
0: La jornada se va a completar con la declaración de la exdiputada Mariana Zubik, denunciante de casos de corrupción durante los gobiernos kirchneristas.
1: Dos alumnas finalistas en Estocolmo por un proyecto sobre el arsénico en el agua.
0: El informe de Diana Costanzo.
7: Dos alumnas de la Escuela Industrial de Resistencia en Chaco desarrollaron un proyecto para remover arsénico del agua con desechos de algarrobo. Las estudiantes quedaron entre los 5 finalistas argentinos del Premio Junior del Agua de Estocolmo 2026, uno de los certámenes juveniles más prestigiosos del mundo en materia ambiental. El proyecto de Ámbar Palacio Gómez y Nayara Romero, junto al profesor Danilo Medina, propone el diseño de un material absorbente elaborado a partir de residuos de algarrobo. Gran parte de la madera que ingresa a los aserraderos termina siendo desecho, por eso decidieron utilizar los residuos para quitar el elemento contaminante. La final nacional se realizará el próximo 4 de junio en la ciudad de Buenos Aires. Nayara, una de las estudiantes,

0: embarques de granos, aceites y subproductos por 75,7 millones de toneladas.
1: Los datos forman parte de un reciente relevamiento elaborado por la Dirección de Informaciones y Estudios Económicos de la Bolsa de Comercio de Rosario.
0: El gobierno porteño busca terminar con la doble fila en el tránsito.
1: La ciudad de Buenos Aires incorporó 500 nuevos agentes de tránsito especialmente capacitados para recorrer las calles.
0: Su función es recorrer las calles, alertando a los infractores que obligan a maniobras riesgosas o entorpecen el tránsito.
1: Se trata de un operativo que se despliega todos los días con recorridas permanentes para el control del estacionamiento en doble fila en barrios muy transitados como Palermo, Recoleta, Belgrano y Núñez.
0: El plan contempla extenderse a Caballito, Flores y Colegiales.
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1: De la mañana, 23 minutos en la República Argentina. En la ciudad de Buenos Aires la temperatura 11 grados 2 décimas. La humedad relativa ambiente 95%. La máxima para hoy de 16 grados. Vamos a recorrer un poco qué va a pasar hoy y los próximos días en la ciudad. Bueno, hoy vamos a tener cielo mayormente nublado durante la mañana, presencia de neblina. Mañana martes la mínima de 10 grados, la máxima de 15 con cielo mayormente nublado. El miércoles mínima de 12 grados, máxima de 17 grados. Quizás por la tarde vamos a ver un poquito más el sol porque vamos a tener cielo parcialmente nublado.
2: Internacionales.
0: Colombia va al balotaje. Abelardo de la Espriella ganó los comicios, pero irá segunda vuelta con el oficialista Iván Cepeda.
1: El candidato de la centroderecha obtuvo el 43,73% de los votos frente al 40,91% del postulante Gustavo Petro.
0: Llamativamente, el presidente colombiano desconoció los resultados del conteo oficial.
1: En ese contexto, de la Espriella calificó a Petro como un delincuente y lo intimó a reconocer su triunfo.
3: No se atrevan a insistir en desconocer los resultados de las elecciones, porque el pueblo se va a levantar y los va a castigar.
0: El presidente Javier Milei felicitó a Abelardo de la Espriella por su triunfo electoral.
1: Milei consideró que el resultado en Colombia refleja el anhelo de libertad y progreso del pueblo colombiano.
2: Deportes.
0: La selección argentina llegó a Kansas City para disputar el Mundial 2026.
1: El grupo lo integran 18 convocados, más juveniles y reservas.
0: Más información con Fabián Pomelo Codevila.
4: Gracias, y tan solo 10 días nos separan del comienzo del Mundial de México, Estados Unidos y Canadá. El Mundial 2026, donde Argentina defenderá la Copa del Mundo obtenida en Qatar 2022... y va en búsqueda de su cuarta estrella. Esta selección argentina, que ya se encuentra en Kansas, la selección argentina de Scaloni llegó a los Estados Unidos, y este es el panorama de cara a lo que viene, ¿no? Porque Argentina estará jugando un par de partidos amistosos antes del comienzo del Mundial, para Argentina, que se dará el próximo 16 de junio. La selección jugará sus últimos dos partidos de preparación el sábado 6 de junio ante Honduras en el Cayfield del College Station de Texas, y el martes 9 de junio en el Jordan Hare Stadium de Auburn,

0: Alabama. Por ahora, el estado de los jugadores de la selección argentina, haciendo un repaso rápidamente de los lesionados, es el siguiente. Hablamos de Leo Messi, está tocado. No jugaría contra Honduras, pero llega al debut contra Argelia de la Copa del Mundo. El más complicado es el Dibu Martínez. La lesión más grave es la suya. Una fractura muy pequeña en su mano. Los siguientes días serán de reposo y no va a atajar en ninguno de los dos amistosos. Leandro Paredes no está desgarrado y es una buena noticia. Jugó con una contractura ante la Universidad Católica de Chile por Copa Libertadores para Boca. Tiene una pequeña molestia. Nico González está prácticamente recuperado del desgarro. Nahuel Molina se está poniendo a punto e intenta recuperarse también de un desgarro muscular. Nico Paz no se le agravó el golpe que había recibido. Va a jugar, Dios mediante, en el debut de la Copa del Mundo. Gonzalo Montiel, otro de los lesionados, está desgarrado. Por eso viajaron Agustín Yay y Nicolás Capaldo, por si las moscas, ¿no? Ninguno igualmente tiene un pronóstico para no poder jugar en el debut de la Copa del Mundo ante Argelia. Dicho debut de Argentina se dará, lo decíamos, el 16 de junio ante Argelia. Encuentro programado para las 22 horas, hora de nuestro país, en el Arrowhead Stadium de Kansas City, donde es la base de la selección argentina. El seleccionado, recordemos, integra el grupo J y en el calendario de la primera fase se completa con los dos partidos más que se jugarán en Dallas. La fecha 2 ante Austria, el lunes 22 de junio a las 14 horas de nuestro país en el AT&T Stadium. Y la tercera fecha ante Jordania, el sábado 27 de junio a las 23 horas en el mismo estadio. Nacional, la radio del Mundial, siguiendo paso a paso a la selección argentina ya instalada en los Estados Unidos, esperando el próximo Mundial.
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2: Y suena el top de las 6:30 en este Panorama Federal de Noticias y nosotros repasamos los principales títulos.
3: Expectativa por el resultado de la autopsia de Agostina.
2: Juan Ignacio Estapalija ocupará el cargo de secretario legal y administrativo en reemplazo de José García Hamilton.
3: El Banco Central compró casi 2.600 millones de dólares en mayo.
2: El Gran Rosario vuelve a ser el principal nodo agroexportador del mundo.
3: Continúa el juicio por la causa Cuadernos.
2: Colombia va al balotaje. Abelardo de la Espriella ganó los comicios, pero irá a segunda vuelta con el oficialista Iván Cepeda.
3: La selección argentina ya llegó a Kansas City para disputar el Mundial 2026.
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6: 6:34 en la República Argentina. En la ciudad de Buenos Aires tenemos una temperatura actual de 11 grados 2 décimas, con una máxima de 19 grados. La humedad relativa ambiente protagonista del día, con 95% en gran parte del territorio, mucha, mucha humedad. Pero nos venimos nuevamente a los ingresos que de la ciudad de Buenos Aires. Nos vamos al tránsito, choque entre un camión y una camioneta. Esto es en Panamericana, altura Tames. Uno de los vehículos perdió una de sus ruedas y embistió a los otros autos. Esto está provocando demoras en el ingreso por acceso norte.
1: Policiales. Actualizamos sobre el caso Agustina.
6: El único detenido por el femicidio, Claudio Gabriel Barrelier, se encuentra internado bajo custodia en el hospital modular ubicado dentro del complejo carcelario número 1 de Bower.
1: Más información con Andrea Valdivieso.
7: Tras la noticia del hallazgo de restos humanos que, según confirmó el fiscal Raúl Garzón en la conferencia del sábado, son en un 98% de Agustina Vega, imputan por homicidio agravado a Claudio Barrelier en la ciudad de Córdoba. El informe preliminar de la autopsia, que comenzó ayer minutos después de las 19 y que se extendió por varias horas, será difundido esta mañana. Según trascendió, podría responderle al fiscal la data y la causal de muerte, además de datos reveladores acerca del móvil del brutal asesinato. Se habla de al menos 4 agravantes que llevan al imputado a enfrentar prisión perpetua: crímenes causa, alevosía, vínculo y violencia de género. En tanto, por los elementos hallados en la casa de la calle Campillo, en el barrio Cofico, lugar primario del hecho, imputarían como partícipe necesaria a la pareja de Barrelier.
6: El Congreso debate el Super Rigi y el proyecto para transparentar el lobby.
1: El miércoles será el plenario en la Cámara de Diputados para tratar la primera propuesta.
6: La iniciativa establece un régimen de incentivo para grandes inversiones en nuevas industrias y es conocida como Super Rigi.
1: El mismo miércoles a las 14, las comisiones de Asuntos Constitucionales y Legislación General debatirán la iniciativa para reglamentar el lobby.
6: Más información con Amanda Alma.
8: Concluye la semana corta en el Congreso de la Nación con muy poca actividad, pero perfilando una próxima semana, la primera de junio, con reuniones de comisiones, incluso el tratamiento en el recinto de varios proyectos en el Senado. Se trata del proyecto de inviolabilidad de la propiedad privada, como también varios pliegos de jueces, fiscales y defensores oficiales. En tanto, la Cámara de Diputados el miércoles comenzará con la discusión en torno al proyecto de gestión de intereses.
9: El patentamiento de motos creció 25% interanual en mayo.
10: La cantidad de motovehículos 0 kilómetros patentados durante el quinto mes del corriente ascendió a 66.851 unidades en mayo.
9: Así lo informó la División Motovehículos de la Asociación de Concesionarios de Automotores de la República Argentina.
10: De esta forma, en los cinco meses acumulados del año se patentaron 369.468 unidades, un 43,2% más que en el mismo periodo del año 2025.
9: Por marcas, Honda siguió liderando en mayo el mercado, seguida por Gilera y Keller.
10: El gobierno presenta las estadísticas de reducción de delitos.
9: La ministra de Seguridad, Alejandra Monteoliva, dará a conocer las cifras desde las 11:30 en una conferencia de prensa en la sede de la cartera.
10: Según adelantaron desde el ministerio, el informe correspondiente al año 2025 refleja una reducción sostenida de los principales delitos en la Argentina.
9: Así mantiene la tendencia descendente de los últimos años.
10: El país obtuvo en 2026 la máxima calificación internacional en calidad de estadísticas criminales otorgadas por Naciones Unidas.
9: Delinean los objetivos de la política nuclear nacional.
10: La Secretaría de Asuntos Nucleares presentó los lineamientos de la política nuclear argentina 2026.
9: Precisó que busca exportaciones nucleares de alto valor agregado, seguridad energética, preservación y desarrollo de la capacidad tecnológica, liderazgo regional y posicionamiento geopolítico.
10: También el área nuclear convocó al sector privado a invertir con el aporte de investigación y profesionales de la CNEA.
9: La producción de acero crudo creció en abril el 18,4%.
10: El incremento se da frente al mismo mes del 2025, según los datos de la Cámara Argentina del Acero.
9: Por su parte, la producción de laminados planos y no planos fue de 255.500 toneladas en abril.
10: Además, la producción total de acero laminado de los primeros cuatro meses del año 2026 fue del 9,7% mayor que en el primer cuatrimestre del 2025.
9: Actualizan las tarifas en trenes y colectivos en el área metropolitana de Buenos Aires.
10: A partir del incremento vigente desde la hora cero de este lunes, las tarifas de los colectivos pasan a tener un mínimo de 1.015 pesos en la provincia de Buenos Aires.
9: Mientras que en la ciudad de Buenos Aires es de 788 pesos.
10: La suba fue del 4,8% para líneas de colectivos que dependen de la provincia de Buenos Aires y del 4,6% para los servicios bajo la jurisdicción porteña.
9: Por su parte, el subte pasó a costar 1.558 pesos.
10: La Cancillería publicó una guía de viaje y estadía para el Mundial 2026.
9: El Ministerio de Relaciones Exteriores difundió información y recomendaciones para los argentinos que asistan al campeonato de fútbol.
10: La guía incluye datos sobre documentación, asistencia consular, seguridad, alojamiento y emergencias.
9: También un listado de requisitos para viajar, atención de emergencia, códigos de conducta y ayuda para evitar estafas a la hora de contratar alojamiento o vehículos.
10: Murió Julio Leparque, un artista argentino reconocido en todo el mundo.
9: El escultor y pintor murió este sábado a los 97 años en París.
10: Su carrera se desarrolló a lo largo de más de 7 décadas y popularizó su uso de la luz, el color y el espacio.
9: El deceso ocurre en un contexto de reconocimiento internacional sostenido, ya que tenía previsto inaugurar el 11 de junio una muestra en Londres.
6: A 100 años del nacimiento de Marilyn Monroe, sus fans lograron un récord.
9: Más de 1,000 personas se disfrazaron de la actriz en California y lograron un récord Guinness.
6: El récord anterior, establecido antes de la pandemia en Brixton, Australia, había alcanzado apenas 254 participantes.
9: La concentración se realizó alrededor de Forever Marilyn, una escultura que reproduce una emblemática escena de una película de la actriz.
11: Policiales.
6: Ola de robos en clubes sociales de La Plata.
9: El informe de Fernanda Germanier.
12: Se reiteran los robos y actos de vandalismo en clubes sociales de La Plata. Esta vez, delincuentes violentaron el ingreso al Club Social Villa Lenzi de Altos de San Lorenzo. Rompieron parte de las instalaciones y se llevaron elementos de valor para las actividades de los niños que asisten al predio. Radio Nacional habló con Joel Paz, presidente del club.
13: Nos encontramos con que habían entrado al club, entrado a robar, rompieron una reja y una puerta del buffet del club. Se llevaron aquí de primeros auxilios, material deportivo para los nenes, hicieron destrozos. Nos encontramos en una situación muy dolorosa, nos costó mucho sacrificio.
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6: Seis de la mañana, 43 minutos en la República Argentina, y lamentablemente tenemos que seguir con la información del tránsito porque hace instantes se dio un choque en el barrio porteño de Núñez. El incidente se produjo en Avenida del Libertador y Udaondo, entre un camión y una moto. Ocurrió donde el viernes pasado se cambió el sentido de circulación, así que a tener mucha precaución en ese lugar.
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9: Alarma sanitaria en Brasil por 2 casos sospechosos de ébola.
6: Autoridades sanitarias brasileñas anunciaron que 2 hombres con síntomas compatibles con esa enfermedad se encuentran en aislamiento preventivo en San Pablo y Río de Janeiro.
9: El anuncio se da en momentos en que preocupa la propagación de un mortal brote del virus en África Central.
6: La Organización Mundial de la Salud declaró el 17 de mayo una emergencia de salud pública internacional.
9: Se trata de su segundo nivel de alerta más alto y está motivado por el brote que afecta a la República Democrática del Congo y a Uganda.
6: Además, la OMS advirtió que se trata de una nueva cepa para la cual no hay vacunas.
9: Esto decía el infectólogo español Javier Tena, especializado en salud pública y medicina humanitaria.
14: Es menos mortal, pero no tiene vacuna, como sí que se desarrolló para la cepa Zaire, que era a la que estábamos más acostumbrados. El ébola se contagia a través de cualquier fluido corporal, incluyendo sangre, sudor, lágrimas, incluso secreciones sexuales. No se contagia por el aire.
11: Provincias.
9: Nuevas repercusiones tras la declaración de la emergencia agropecuaria en Chubut, Santa Cruz y zonas de Mendoza.
6: El Ministerio de Economía oficializó medidas de asistencia para productores afectados por sequías, heladas y granizo.
9: Los damnificados deberán presentar certificados provinciales para acceder a beneficios fiscales y financieros.
6: Desde Radio Nacional Mendoza recibimos el informe de Victoria Lupu.
15: El Ministerio de Economía de la Nación declaró el estado de emergencia y desastre agropecuario para las zonas rurales de Mendoza que sufrieron severas pérdidas por heladas y granizo durante el ciclo agrícola 2025-2026. El gobierno dispuso que la medida se extienda hasta el 2027 con el objetivo de otorgar alivio fiscal y financiero a los afectados. La normativa abarca a explotaciones de la zona este, el Valle de Uco, el Sur y el Gran Mendoza.
9: El tren de capital humano llega al Chaco con atención médica, trámites y actividades culturales.
6: Noelia Moreira nos amplía este tema desde Radio Nacional Resistencia.
16: La formación del Ministerio de Capital Humano inicia la gira en varias localidades chaqueñas. Son 12 vagones en los que se brindará controles preventivos de salud, vacunación, trámites, prestaciones sociales y propuestas recreativas y culturales totalmente gratuitas. Estará del 1 al 5 de junio en Hermoso Campo, del 8 al 12 en General Pinedo, del 15 al 19 en la estación de Sáenz Peña, del 22 al 26 en la estación Cacuí de Fontana y finalizará el itinerario el 29 de junio al 3 de julio en Resistencia.
9: Se multiplican en el país los murales que homenajean a Lionel Messi y a la selección argentina.
10: Desde La Quiaca recibimos un reporte de Ricardo Tolaba.
17: El artista plástico oriundo de la ciudad fronteriza de La Quiaca, Saúl Prieto, comenzó a pintar un mural dedicado a la selección argentina con Lionel Messi como principal figura. Bajo la frase "Vamos Argentina 2026", el artista puneño sobre esta iniciativa personal para alentar al equipo nacional desde la frontera norte dijo lo siguiente.
18: Estamos haciendo un nuevo mural en este 2026, en alusión, digamos, a lo que ya viene el Mundial y, bueno, generalmente lo habíamos hecho en el 2022 cuando salió este campeón.
9: En Gualeguaychú, en tanto, se fabricaron los mates para el plantel albiceleste que competirá en el Mundial.
10: Eli del Mar Otman nos amplía este tema desde LRA 42.
19: Un artesano de Gualeguaychú fabricó los mates para los jugadores de la selección que irán al Mundial 2026. La AFA le encargó 64 mates personalizados a un taller de Gualeguaychú. El dueño del emprendimiento, Mariano Carboni, contó que recibió una nómina con los jugadores y cuerpo técnico.
20: Necesitamos los mates que estén para la televisión, armamos diseño de grabado, todo, y marchó. Van con sus respectivas cajas de presentación cada uno, con el logo de la AFA, el logo del Mundial, los nombres de cada uno, jugador, cuerpo técnico, unos invitados y todos también. Así que son 64 mates en total.
9: Un intendente de Santa Fe pidió licencia para ir al Mundial.
10: Informa Leonardo Pérez desde Radio Nacional Santa Fe.
21: El intendente de la localidad santafesina, Rolvider Rolly Santa Croce, solicitó una licencia al Consejo Deliberante con el objetivo de viajar al Mundial 2026 junto a su grupo de amigos. La máxima autoridad municipal de Funes admitió que esta será la séptima vez que asiste al Campeonato del Mundo. Pido licencia, como hice 4 años atrás, cuando fui a Qatar y también era intendente, explicó el jefe comunal. De este modo será el presidente del Consejo, Carlos Olmedo, quien asumirá la conducción mientras Santa Croce viva su experiencia mundialista.
9: Presentaron en Cafayate un estudio sobre vitivinicultura en el NOA.
10: Vanessa Espinosa nos informa desde Radio Nacional Salta.
22: En el Centro de Convenciones de Cafayate, en la provincia de Salta, se realizó la presentación del estudio Innovadores en la Vitivinicultura del Noroeste Argentino, un trabajo impulsado por el Banco Interamericano de Desarrollo con el apoyo del gobierno de la provincia de Salta, que analiza la transformación del sector vitivinícola del NOA durante las últimas décadas. El estudio expone cómo esta industria del NOA pasó en las últimas 5 décadas de una producción orientada principalmente a vinos de mesa a posicionarse internacionalmente por la calidad de sus vinos de altura y por una identidad territorial distintiva.
9: Deportes. Retomamos el contacto con Fabián Pomelo Codevila.
23: Consumado ya el torneo Apertura, recordemos la final que le ganó Belgrano a River la semana pasada, consagrando al Pirata por primera vez campeón del fútbol argentino. Está en disputa la Copa Argentina y obviamente se debe cumplir con los cruces para llegar rápidamente a los que van a definir el campeonato. Se están jugando los 16avos de final y en uno de los partidos de este fin de semana Estudiantes ganó y se metió en octavos. Gracias a los goles de Carrillo, Palacios y Amondalain, el Pincha se impuso 3-0 a Rosario Central y se metió en la próxima instancia donde espera por Barracas o Huracán. También por Copa Argentina, triunfazo agónico de la Gloria, Instituto. Gracias a los tantos de Córdoba y Lázaro, el conjunto cordobés venció por 2-1 a Lanús y se metió también en los octavos de final. De Sossi, que vio la roja junto a Izquierdos, ambos capitanes, anotó el gol para el Granate. Ambas instituciones terminaron el encuentro con 9 jugadores. Con este resultado, el conjunto de la Docta se medirá en la próxima ronda ante Platense. Otro de los partidos de este fin de semana, Belgrano, que festejaba el título, también se metió en octavo de final de la Copa Argentina. Tras el empate 2-2 en los 90 minutos, el Pirata superó a Gimnasia de Jujuy en la tanda de penales con Cardoso como figura. Los goles en el tiempo reglamentario fueron obra de González Metini y Rigoni. Para el Celeste, Lazarte y Molina. Para el Lobo, Jujeño. En la próxima instancia, Los dirigidos por Ricardo Zielinski esperarán al rival que saldrá del partido entre Racing y Defensa y Justicia, que debía haberse jugado ayer, pero que finalmente por pedido de ambos dirigencias, de la Academia y del Halcón, se postergó para después del Mundial. Este fin de semana también hubo fútbol internacional y el Paris Saint-Germain se impuso en los penales ante el Arsenal tras el empate 1-1 en tiempo regular y revalidó el título de la Champions League. Claro, había ganado la edición del año pasado y una vez más el conjunto de Luis Enrique se volvió a proclamar campeón. Este partido cerró la temporada a nivel clubes en el viejo continente y definió el segundo finalista de la Supercopa de Europa, que se disputará una vez que finalice la cita mundialista. El conjunto parisino se verá las caras ante el Aston Villa del Dibu Martínez, campeón de la Europa League. Ambos equipos definirán el título en el Red Bull Arena de Salzburgo el miércoles 12 de agosto, fecha que dará inicio para la temporada europea del 2026-2027. Cerramos con tenis, porque hay una enorme y trascendental semana para Juan Manuel Cerúndolo, que venía nada más ni nada menos que de ganarle al número uno del mundo, a Jannik Sinner, y que luego, en un partido maratónico, casi 6 horas, se metió en los octavos de final venciendo al español andaluz por 6-4, 6-7, 7-6, 6-7 y 7-6. Y ahora, alrededor de las 8:20 de la mañana de hoy, jugará ante otro italiano, Berrettini. Antes, su hermano Francisco había perdido ante el estadounidense Zachary Svasga por 6-3, 6-4, 3-6, 4-6, 6-3. Cerúndolo viene de ganarle al mejor del mundo, con 24 años, nunca había superado hasta ahora la segunda ronda de un Grand Slam y ya está en octavos de final. Saltará a la cancha principal este lunes, muy cerca de las 8 de la mañana. Para seguir atentos, entonces, el sueño de Juan Manuel Cerúndolo, nada más ni nada menos que en Roland Garros.
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6: De la mañana, 54 minutos en la República Argentina, y seguimos ampliando la información del tránsito, porque ahora tenemos que dar cuenta de otro choque en Villa Crespo. En este caso, un auto choca contra autos que estaban estacionados. Esto ocurrió en Acoite y Luis Viale. Por otro lado, reiteramos el paro de la línea C de subterráneo. Largas colas en Constitución para tomar algún colectivo alternativo. Reiteramos entonces, paro de la línea de los empleados de la línea C de subterráneo.
9: Y ya en el tramo final de este panorama federal, presentamos la segunda parte de las efemérides del día con Magdalena Arnú.
2: También hoy, lunes 1 de junio, conmemoramos la muerte del poeta catamarqueño Luis Franco, ocurrida en 1988. Fue autor de una obra prolífica y singular en la que combinó la poesía con el ensayo. Carlos Fernández Balboa, museólogo, busca rescatar autores destacables y no tan conocidos de nuestro patrimonio poético, y esto nos dijo sobre él.
3: Ante sus 90 años de vida, Luis Franco publicó más de 50 obras. Recomendamos fuertemente algunos libros como Coplas, Biografías Animales, A Través de Catamarca, una serie de ensayos que tienen que ver también con la filosofía humana, como el caso de La Hembra Humana, y por qué no también su militancia como presidente de la Sociedad Argentina de Escritores en un breve periodo, tratando de defender los derechos de los escritores, en ese momento también, como ahora, un poco bastardeados. Luis Franco es fundamental para la cultura argentina, es, como muchos otros, un personaje bastante olvidado dentro de las letras, pero un personaje que, si miramos un poco hacia las provincias de nuestro país, podemos demostrar que tiene una relevancia y una identidad muy fuerte y muy interesante.
2: Y también hoy se recuerda el nacimiento de Marilyn Monroe. I wanna be loved by you, just you. La actriz se convirtió en un emblema del cine norteamericano de los años 50. Su magnética belleza y su glamour dejaban en las sombras aspectos de su vida más difusos, como su infancia, su timidez y las extrañas circunstancias de su muerte. 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
6: Desde la mañana, 57 minutos en la República Argentina. Continuamos en este Panorama Federal de Noticias.
9: Y repasamos nuevamente el cronograma de pagos del ANSES correspondiente a junio.
6: Las jubilaciones y pensiones que no superen el haber mínimo y las asignaciones familiares y universal por hijo se estarán abonando a partir del lunes 8 a beneficiarios con DNI terminados en cero.
9: Las jubilaciones y pensiones que superen el haber mínimo se abonarán desde el martes 23 a los documentos concluidos en 0 y 1.
6: La asignación por embarazo se estará abonando a quienes presenten documentos terminados en cero desde el miércoles 10.
9: La asignación por prenatal se pagará a partir del miércoles 10. A los titulares de los beneficios con DNI finalizados en 0 y 1.
6: La asignación por maternidad se podrá cobrar también desde el miércoles 10 de junio, pero para todos los las finalizaciones de documento.
9: Las asignaciones de pago único, matrimonio, adopción y nacimiento, primera quincena, se abonarán del martes 9 al miércoles 8 de julio a beneficiarios con todas las terminaciones de documento.
6: Mientras que las pensiones no contributivas se pagarán a quienes presenten DNI terminados en 0 y 1 a partir del lunes 8.
9: Las asignaciones familiares de pensiones no contributivas podrán ser cobradas también desde el lunes 8 hasta el miércoles 8 de julio por titulares de beneficios con todas las finalizaciones de documento.
6: Y por último, para tener en cuenta, la prestación por desempleo Plan 1 será percibida a partir del viernes 19 de junio por quienes presenten documentos terminados en 0 y 1.
9: Y en cuanto al pronóstico del tiempo, el resumen, el comienzo de este junio presenta tiempo estable en gran parte del país, temperaturas frescas a frías y niebla en sectores del centro y el litoral, Patagonia con vientos intensos, bajas marcas térmicas y en el norte predominan las condiciones estables.
6: Nos vamos repasando como siempre los principales títulos.
9: El Congreso debate el Superrigi y el proyecto para transparentar el lobby.
6: El patentamiento de motos creció el 25% interanual en mayo.
9: El gobierno presenta las estadísticas de reducción de delitos de 2025.
6: La producción de acero crudo creció en abril el 18,4%.
9: Murió una mujer por gripe A en Salta y alertan por el aumento de enfermedades respiratorias.
6: La Cancillería publicó una guía de viaje y estadía para el Mundial 2026.
9: La Organización Mundial de la Salud evalúa tratamientos alternativos contra la nueva variante del ébola para la cual no existe vacuna.
6: Y hasta aquí llegamos en este Panorama Federal de Noticias, deseándoles que tengan un excelente comienzo de junio. Chau, gracias por estar.
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0: Muy buen día. ¿Cuántos? Tres minutitos. Nos están separando ahora de las 7 de la mañana en la República Argentina. De este día lunes, que es fiaquita, 2 de julio de 2026. 1 de julio. ¿Cómo 2 de julio me puse? Lunes 2 de julio me pusieron, Ine. 2 de julio dice. Es 1 de junio. Claro, no. O sea, un día. Volve a arrancar. Rodro, volve a arrancar. Volve a arrancar. No, poneme musiquita.
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0: Este lunes, Nico Yacoy. Junio de 2026 en todo el mundo. Mi nombre es Nico Yacoy. Esto, Primer Round, en el lindo aire de Radio Nacional, M870, hasta las
2: 10 de la mañana.
0: Muy bien, no me venga usted a decir ahora hasta las 11:45, hasta las 17:32. No, ¿no?
2: No, en absoluto, no. Hasta las 10.
0: Viene Inés en la preproducción, que hacemos desde tal vez las 4 y cuarto de la mañana, y muy ufanándose de que hice los títulos sin ningún error, porque no hay ningún nombre de un embajador, cosa a la que suelen equivocar. No, no, y mirá lo que se equivoca en el día. ¿Qué día te levantaste, Inés? ¿Cómo se te ocurre?
2: Pero
0: no se levantó todavía.
2: Además, todos estamos esperando. Siempre el comienzo del mes, porque decís borrón y cuenta nueva. Y además, cierra todo, empieza un lunes.
0: No voy a decir que empezó la segunda mitad del año. No, no empezó todavía. O sí empezó. Sí, es así.
2: ¿No?
3: No, no.
0: O el primero de julio empieza.
3: El primero de julio, claro. Son 12 meses, estamos cursando el último mes de la primera mitad.
2: Bueno, ahí está, me gustó. El último mes de la primera mitad.
0: Menos mal, porque si no ya estábamos hablando con sus amigos por los panes dulces.
2: Pero a mí ayer la inteligencia artificial, porque lo hablé con la inteligencia artificial.
0: Ah, muy bien, ¿qué le dijo?
2: Que le dije, mira, el lunes, sí, charlamos. El lunes quiero.
0: El lunes, ¿no? Claro.
2: El lunes quiero arrancar borrón y cuenta nueva, quiero iniciar dieta, el gimnasio.
0: Y te dijo, demasiadas cosas.
2: Sí.
0: ¿Viste? Claro. Sí, empiece de a una.
2: Sí, es mucho para un solo día. Porque...
0: Ya puedo ser inteligencia artificial.
2: Sí. Me dice, después no vas a poder cumplir con todo, mejor hacerlo todo paulatinamente. Que un poco de razón tiene.
3: Tiene, claro. Sí. Gradual.
0: No, está muy bien, hay que ponerse objetivos.
3: Es el gradualismo.
0: Realizable.
3: Gradualismo, ¿no? Fomenta la inteligencia artificial.
0: Sí, gradualismo. No, gradualismo era otra cosa, de otro periodo gubernamental, pero sí, es cierto. Hay que ponerse objetivos realizables. Ese
2: son
0: es el punto.
2: Charlas que, bueno, como...
0: ¿Y quizá... qué elegiste de todo eso? Así te ayudamos. Vos me ayudás a mí en mi objetivo de tomar agua. ¿En qué objetivo te vamos a ayudar nosotros a vos?
2: En ganar mucho dinero.
0: Ah, bueno, ojalá.
2: No.
0: Bueno,
2: no, en la dieta.
0: Pudiera.
2: En la dieta. Pero acá la verdad que se portan muy bien. En este programa se portan muy bien porque no
0: nada.
2: Es un programa, claro,
0: nada.
2: Que traigan. No, está bien.
0: No, lo que hay lo comen de allá para afuera.
2: Exacto.
0: Ellos sí son de la cremona.
2: Exacto.
0: Y todo eso. Pero acá no llega ni el olor.
2: Pero con la dieta me tengo que poner las pilas porque estoy haciendo desastre.
0: Por eso me odian. Claro. Sobre todo porque, claro, vienen de un programa que traía cosas. ¿No es cierto?
2: Y en
0: Diego los mimaba, les traía cosas que él no comía, por supuesto. Yo
2: claro.
0: Ni como ni dejo comer.
2: Es que en general la radio a esta hora de la mañana es sinónimo de cremona, de factura,
0: no, chico,
2: de churros.
0: No. ¿Y después?
2: Claro, después ¿qué nos saca de eso? Y aparte también yo quedo afuera.
0: Sí.
2: Pero no importa. Bueno, así que ayúdenme con las dietas.
0: Está muy bien. Bueno, ¿cómo estamos arrancando la jornada, María Fernanda Heras?
2: Te cuento que en la Ciudad Autónoma de Buenos Aires tenemos una temperatura de 11 grados dos décimas con una máxima de 19 grados. Pero Nico, nuevamente tenemos alerta temprana, color violeta, porque la visibilidad está reducida a 8 kilómetros por neblinas. Y es una jornada...
0: Sí, leí advertencias sobre eso.
2: Sí.
0: Y otra vez, de cuidado, ¿eh?
2: Yo no sé si está relacionado, ya nos los estará contando nuestra experta Romina Wiener, pero es una semana, una mañana que arranca ya con bastantes choques.
0: Bien, estaremos atentos. Bien, no, mal,
2: sí.
0: Pero estaremos atentos entonces a todo eso y a lo que está pasando en la línea C de subterráneos en la Ciudad Autónoma de Buenos Aires, que antes de entrar en el detalle le avisamos, si venís en eso... o en eso vas al trabajo, cuidado, porque hay una interrupción
2: sí.
0: Del
2: tenemos
0: del servicio.
2: Paro de la línea C de subterráneos. Hay largas colas en Constitución para tomar colectivos alternativos.
0: Efectivamente. 8 minutos ahora de las 7 de la mañana. ¿Qué es lo que hay que saber ahora? Caso Agostina Vega, se aguardan los resultados de la autopsia que comenzó ayer tras ser encontrada sin vida en un descampado de Ampliación Ferreira, provincia de Córdoba. Los investigadores confían en que contribuya a determinar no solo la causa de la muerte, sino el móvil del asesinato. El único imputado por la muerte de la adolescente de 14 años hasta ahora es Claudio Barrelier, quien tuvo un brote en la cárcel en donde está detenido. Se desmintieron los rumores acerca del intento de quitarse la vida en prisión, aunque el servicio penitenciario confirmó que tiene pensamientos suicidas. Mientras tanto, el cuestionado fiscal a cargo de la causa, Raúl Garzón, aseguró que hay evidencias de amplio valor probatorio en la casa del imputado Claudio Barrelier y que volverá a indagarlo. También se investiga si hubo otros involucrados en el crimen. La familia participará de una nueva marcha el próximo miércoles para pedir el total esclarecimiento del caso. Se viene el Mundial, Lionel Messi arribó a Kansas acompañado de Rodrigo De Paul y se incorporó a la delegación argentina. Hoy dan inicio a los entrenamientos en campo, a poco de 2 semanas para el debut en Argelia. Con Argelia, Messi se recupera de una sobrecarga muscular. La selección argentina tendrá 2 encuentros amistosos en los próximos días. Primero enfrentará a Honduras el 6 de junio a las 21 en el estadio Kyle Field de Texas. Luego los campeones del mundo se medirán ante Islandia el 9 de junio a las 22 en Alabama. Por su parte, la Cancillería argentina difundió una guía para los hinchas que viajen al Mundial con información sobre requisitos de ingreso, asistencia consular, acceso a los estadios y medidas de seguridad en Estados Unidos, Canadá y México. El documento, publicado en su sitio oficial, reúne información práctica sobre requisitos migratorios y la información necesaria. Reforma laboral. Se publicó en el Boletín Oficial la reglamentación del Fondo de Asistencia Laboral. El Ejecutivo estableció el nuevo sistema que modifica el pago de las indemnizaciones y obligaciones laborales a trabajadores debidamente registrados en el sector privado. Se establece que este fondo no modificará el régimen indemnizatorio vigente y que su cobertura estará restringida a trabajadores formalizados. El gobierno presentó los nuevos lineamientos de la política nuclear argentina. Introduce un cambio de fondo. La prioridad estará en convertir al complejo nuclear en una fuente de exportaciones y divisas. El texto fue elaborado por la Secretaría de Asuntos Nucleares, que depende del Ministerio de Economía y conduce Federico Ramos Napoli. Continúa el juicio por la causa Cuadernos. Este martes el Tribunal Oral Federal 7 avanzará con los testimonios del ex ministro de Economía Roberto Labaña y el financista arrepentido Leonardo Fariña. Ambos habían declarado también en el juicio por la causa Vialidad, que condenó a la expresidenta Cristina Fernández de Kirchner a prisión domiciliaria. La jornada se completará con la declaración de la exdiputada Mariana Zubik, denunciante de casos de corrupción durante los gobiernos kirchneristas. Elecciones presidenciales en Colombia, con casi el 100% de las mesas escrutadas. Abelardo de la Espriella ganó con más de 43% de los votos, mientras que el oficialista Iván Cepeda quedó segundo con casi el 41%. Ambos deberán ir a balotaje el próximo 21 de junio para definir cuál de los dos será el próximo mandatario del país. El presidente Javier Milei felicitó a de la Espriella a través de un posteo en redes sociales y le manifestó su apoyo de cara al balotaje. Mientras tanto, el mandatario de Colombia, Gustavo Petro, rechazó los resultados en su cuenta de X. Gastón Fiorda, muy buen día, bienvenido, ¿cómo le va?
3: ¿Cómo estás, Nico? Buen día para vos y para todos, buena semana. A ver, dos iniciativas que seguramente en cuestión de horas llegarán al Congreso, dos iniciativas que salen desde el Ministerio de Desregulación.
0: Ajá, Federico Sturzenegger.
3: Sturzenegger a la cabeza. Reforma de la Ley de Sociedades y también el proyecto que desregula el sector inmobiliario. Uh-huh. ¿Sí? Dos iniciativas que seguramente van a generar debate, porque se mete con sectores que, por ejemplo, el de la Ley de Sociedades es una ley de 1970, ¿sí? Ajá. Que rige en la Argentina. ¿Qué propone esta iniciativa? Bueno, desregular, por supuesto, el régimen societario, menor injerencia estatal, habilita la constitución de sociedades de manera digital, ¿sí? Con, incluso con la posibilidad de llevar libros contables electrónicos.
0: Efectivamente. Bueno, ahí, a ver, todavía faltan conocer los detalles, ¿no es cierto? Pero lo decíamos el viernes cuando supimos de la presentación de este proyecto, seguro, conociendo el enfoque del gobierno nacional, y va a haber un esfuerzo grande por la simplificación, y es lo que termina pasando.
3: Por la simplificación y la digitalización.
0: Es, bueno, que es una forma suprema de la simplificación.
3: Y de traer el sistema normativo al siglo XXI, ¿no?
0: Están preparando, esta va a ser la fila entonces en la que se van a quejar los contadores.
3: Sí, y, del otro lado, los contadores. Y del otro lado los martilleros. Claro.
0: En Cafiero tenían los, tuvieron los contadores un férreo, ¿no es cierto?, defensor de sus respectivos kioscos, ¿no? Sí. No, sí es cierto. Bueno, pero hay que, yo tengo muchos contadores que quiero, pero es la verdad.
3: Yo también estoy rodeado de contadores a los que quiero también. Sí. Reconoce las figuras jurídicas, nuevas figuras jurídicas, sociedades automatizadas, así creadas con inteligencia artificial.
0: ¿Vos qué querías ganar?
3: Plata. Algoritmos.
2: Ahí vamos a ir a ese sector.
3: Y una figura totalmente nueva, que son las DAO, que son organizaciones autónomas descentralizadas, basadas en las blockchains, ¿sí?, que utilizan las Bitcoin. Este es un universo también muy nuevo para mí.
0: Promesa, vamos a charlar con gente que nos pueda explicar esto.
3: Exactamente.
0: Bajarlo, y la pregunta que sobrevuela es: ¿está el Congreso Nacional, y ahora lo personalizo, los diputados y los senadores en condiciones de entender un debate de este calibre?
3: Bueno,
0: no lo sé.
3: No, bueno, no lo creo.
0: Pero que no sea porque no lo entiendo, me opongo. Que no sea porque no lo entiendo, me opongo. Que
3: la obligatoriedad ahí es traer especialistas que verdaderamente expliquen los detalles, los alcances. Mm. Por ejemplo, esto, lo del blockchain, que son, me imagino, sociedades muy naturalizadas.
0: Ya me imagino la postura.
3: ¿Cuál sería?
0: El Papa dijo, viste que vieron del Papa dijo, el Papa dijo, era todo lo del ambiente, este Papa dice en relación con inteligencia artificial, el Papa dijo, así que no. Sí. Acordate lo que
3: hay herramientas que utilizamos mucho, como por ejemplo el token, que también sería una sociedad, sería una sociedad vinculada a estas nuevas formas digitales, uh-huh. Elementos que, te digo la verdad, ya son parte de nuestra diaria. Sería un poco obtuso no sumarse a este debate, al menos debatirlo con honestidad intelectual, ¿no? Uh-huh. Más allá de la postura que después se adopte sobre el proyecto, sería bueno avanzar sobre ese tema, porque son sociedades que en líneas generales proliferan a lo largo y a lo ancho de todo el mundo. Esto, ponerse en contra de esto no me parece inteligente.
0: Hay cosas muy importantes. Una de ellas, entiendo, va a ser la posibilidad de que los conflictos internos de la sociedad puedan ser dirimidos en una extraña jurisdicción, es decir, no por la justicia argentina. Es, en mi interpretación, que es pobre, otra vuelta de tuerca respecto de lo que nos quedó del fallo YPF, que estuvo muy bien para YPF en ese momento, pero que, bueno, algunos costados de inseguridad jurídica pudo proponerle a posibles inversores. Sí. Entonces acá estás diciendo, bueno, muy bien, aún el conflicto interno, que es lo que fue el caso de este YPF, podrán ser dirimidos.
3: Con resolución positiva para la Argentina también.
0: Por eso digo, pero si todos los conflictos fuesen resueltos como fue este, no sé si es un buen mensaje para los inversores, porque eso, hay vueltas de tuerca que dar. Esta es una.
3: Te sigo contando. Las normas de la ley pasan a ser supletorias. ¿Por qué? Esto es un dato interesante. Prevalece el estatuto de la propia empresa, de la propia sociedad, uh-huh, por encima de, en caso de ausencia o de vacío legal. Claro.
0: ¿Qué significa que supletoria? Significa lo contrario de imperativo. Una norma es imperativa cuando es de orden público, es decir, cuando no la puedes correr. La voluntad de las partes no pueden dejarla de lado. Es supletoria cuando vale el acuerdo de parte antes que la ley, y la ley queda como en el fondo.
3: Sí, ¿sí? Una garantía en caso de un vacío.
0: O para lo que,
3: ¿no?,
0: las partes no prefijaron expresamente, para lo cual las partes la eligen, pero eso es.
3: Y otro dato importante, a mi entender, se limitan las trabas del objeto social. Viste que las empresas, cuando arman el estatuto, fijan un objeto social y casi que quedan encerrados o encapsulados en ese objeto social. Bueno, la ley lo que apunta es que la empresa puede desarrollar actividades que no estén relacionadas entre sí. Eso no alteraría el objeto social. Sería un objeto social más flexible. La empresa no estaría encapsulado en la letra de la... ¿Viste cuando armás el estatuto, la letra del objeto social que te... A la empresa...
0: Bueno,
3: la...
0: toda una discusión sobre cómo se debe interpretar el objeto social y etcétera, pero eso es muy importante porque es lo que marca la capacidad de las personas jurídicas.
3: Exactamente.
0: Es decir, pueden hacer todo aquello que está dentro del objeto, por eso suelen ser de los artículos más largos del estatuto, pues donde hay que poner todo, porque si después... ¿No es cierto? Se te ocurre hacer algo y no estás habilitado por el estatuto.
3: Claro, bueno, acá no estarías tan limitado en ese accionar. Te doy dos detalles de la ley que desregula el sector inmobiliario. El proyecto, por supuesto, elimina la obligatoriedad de la matrícula y el título para ejercer como corredor inmobiliario, como intermediario, como agente inmobiliario. También habilita...
0: Porque se lo considera una puerta... Una condición de los mercados libres es... la facilidad de acceso y que necesites un título impartido en una universidad, etcétera, para ejercer corretaje, bueno, puede ser considerado excesivo, ¿no?
3: También habilita el trabajo interjurisdiccional, sin restricciones en este trabajo. Flexibiliza también la cuestión de los honorarios. No hay un porcentaje fijo determinado, sino que es un acuerdo, va a estar determinada las comisiones de acuerdo a lo que acuerden las partes.
0: Chicos, se llevan un montón.
3: Un montón de plata, lo charlamos.
0: Un montón, y decís, ¿lo vale? Además hay como...
3: A veces no hacen nada, ¿eh?
0: No, por eso. A veces lo tenían en su cartera.
4: Y ese montón que se llevan hace que uno busque alguna otra alternativa para que sea menos el porcentaje. Entonces,
3: hay operaciones
4: terminás haciendo
3: que
4: irregularidades porque el montón es un montón.
0: Es un montón.
3: Hay operaciones que no se terminan de realizar. Claro. Porque las comisiones que vos tenés que...
0: Y después viene el escribano. Hoy es haciendo amigos todas las profesiones. No, pero... No me obliguen a nada, ese es el punto. Después estudien lo que quieran, sean lo que quieran.
3: La tasa, el ITI, más todo eso que voy a decir.
4: Sí, o decir lo escrituro por abajo para que no sea tanto la comida. No, claro. Es un chino.
3: Sí,
4: es...
3: lo que no se sabe aquí, yo esto no está, he leído en alguna... Si también integra o no lo va a integrar el cuerpo de la iniciativa del proyecto, la cuestión de los créditos hipotecarios, porque cuando lo presentó Federico Sturzenegger, dijo que van de la mano. La desregulación del sector... con el crédito hipotecario para dinamizar el sector inmobiliario.
0: Y lo que pasa que tal vez desregular el sector facilita... Bueno, hay que escuchar.
3: Sí, una cosa puede ir de la mano de la otra.
0: Sí, hay que ver si son dos desregulaciones o una arrastra...
3: Una fomentar el crédito hipotecario, claro. La idea es que se pueda comprar y vender con mayores facilidades en la Argentina, ¿no?
0: Bueno, después volvemos a todo eso y atendemos a cada
3: sector.
0: Ya tenemos la lista de los contadores por acá, los escribanos por la del medio.
3: Hay heridos también.
0: Los martilleros y corredores.

0: ¿Y qué te puedo contar a esta hora? Más allá de lo que sé, es que los resultados de ese estudio van a establecer la data de muerte, la causal de muerte, es decir, cómo la mataron.
1: Ah, claro.
0: ¿Cuándo aproximadamente, más o menos 12 horas por el estado de descomposición de los restos que fueron hallados el sábado en Ampliación Ferreira, en las afueras de Córdoba?
1: Campo, un descampado enorme, ¿no es cierto?
0: Un descampado enorme, hectáreas. Conocido por el imputado.
1: Okay.
0: Imputado detectado en el lugar la noche del lunes feriado, o sea que se movió en los tiempos en que más o menos decíamos, ¿no? El partido del domingo y el feriado del lunes, donde hubo una inacción, lamentablemente, por parte de los auxiliares de la justicia. Y lo que va a arrojar esa autopsia, que va a ser comunicada en muy pocas horas al fiscal y a la prensa, claramente, es el móvil del crimen.
1: Me llamó mucho la atención eso, ¿no es cierto? El acuerdo, ¿no?, en términos de expectativas, de que la autopsia va a arrojar algo como el móvil.
0: El
1: es
0: móvil.
1: Raro que la autopsia arroje o no sobre el móvil.
0: Y es muy concreto.
1: Okay.
0: También, más allá de que va a estar sujeto a análisis de ADN, que eso va a tardar, el histopatológico uh-huh. también va a tardar, el toxicológico se estima que entre 3 y 4 semanas. Vos me preguntabas temprano, cuando acordábamos esta salida, si iban a seguir buscando restos. No es necesario, obviamente, porque faltan partes del cadáver, también es una realidad, porque se encargó de desperdigarlos por distintos sectores de ese
2: mutilado,
0: predio
2: apareció.
0: Enorme. Digo, y esto, cuando hablábamos la semana pasada,
1: amplió las posibilidades de que lo encuentren.
0: En realidad confió en que esa medida contraforense, cuando hablamos de medidas contraforenses, hablamos de todo esto, confió en que no lo iban a hallar ahí. ¿Por qué? Porque en las primeras 72 horas de la investigación, lamentablemente, el fiscal le creyó al imputado.
1: Bueno,
0: le creyó al sospechoso.
1: Y después hagamos lo siguiente, que es volver. Bueno, renunció el abogado al final, muy en los términos
0: sí,
1: de lo que habló acá.
0: Pero quedó el suegro.
1: Y quedó el suegro.
0: Ricardo Moreno.
1: Escúchame una cosa.
0: Concejal.
1: Después, también traigamos, ¿no es cierto?, las medidas de la familia, que ha convocado una marcha el miércoles, porque al fin y al cabo, chicos, es la justicia de Dalmazo, es la justicia del Perejil, uh-huh. Esa es la justicia, son los fiscales del caso, no esto, sino, pero es la institución.
0: Exactamente.
1: ¿Qué podemos esperar de la justicia de Córdoba en función de lo que nos ha, de alguna manera, probado hasta ahora?
0: Del caso Dalmazo, del caso Lian,
1: no nos olvidemos
0: de esto. Y abogados, y en este caso el fiscal, no se habla del juez, pero también todo un sistema judicial que le falló a Agostina. Uh-huh. Tanto la justicia de familia, ¿sí? Y como el fiscal que atendió la causa por la denuncia por privación ilegítima de la libertad de hace exactamente un año para el mismo sujeto.
1: Así que muy atentos entonces al resultado de la autopsia, que va a arrojar alguna luz sobre el móvil.
0: Ya no... El móvil. También nueva imputación, ¿eh?
1: Ok.
0: Y posible nueva detención de la esposa de Barrelín.
1: Okay. Rodrigo Ruiz, muy buen día, bienvenido, ¿cómo le va?
3: Buen día, Nico, para vos, para todos. Bueno, un poco lo decías en los títulos, ya la selección argentina está instalada en Kansas, hoy a la tarde será el primer entrenamiento, ayer llegó Messi con De Paul, uno ya lo ve a Messi bajar del avión y ya se siente un poquito mejor, porque todo el recorrido del Mundial nunca confirmó que iba a ir al Mundial, bueno, finalmente sí. Cuando dio la lista, sí, por supuesto, Scaloni, pero no, él nunca se expresó.
1: ¿Cuándo fue que dijo no voy al Mundial y en el subte decía?
3: No, él nunca confirmó.
4: Ya lo confirmó.
3: Pero bueno,
1: no
3: uno cuando
1: vayas,
3: lo vio bajar ya,
1: el anterior.
3: Uno cuando ya lo vio bajar del avión dijo, bueno, ya está, listo, ya me quedo tranquilo, ¿qué tal, Leo? Bueno, ahora hay que ver, Nico.
1: Era el Messi precampeón, que la gente no quería y después lo perdonó cuando fue campeón, ¿no es cierto?
3: Exactamente.
1: Ese que dijo, me voy.
3: Igual
1: sí, bueno,
3: los que lo criticaban eran
2: uno
3: muy poquitos.
2: 15 años, ¿eh?
3: Sí.
1: ¿Tanto?
2: Sí. Cuando un periodista no habló muy bien.
3: Varios no hablaron muy bien.
2: Sí.
3: Varios
2: no hablaron muy bien.
1: Bueno,
2: y se hizo
1: es que
2: una campaña.
1: Cada cual diga lo que...
2: Recuerdo que me tocó ir a cubrir una campaña de Messi no te vayas en el obelisco, llovía torrencialmente.
3: Si repasas el archivo, repasas el archivo, no se salva absolutamente nadie. ¿Eh?
1: ¿De haber hablado mal de Messi?
3: De Messi y de varios.
2: ¿Qué atrevido?
3: De Scaloni, de todo.
1: ¿Qué es hablar mal? Hablar mal sería No, decir algo en lo que no crees para obtener un fin distinto del
3: comunicar tu opinión. Sí, no, el tema cuando se pasa la raya y la falta de respeto. Ahí, bueno, ahí yo no comparto. Ahí yo no comparto, me parece. Después, bueno, ahí vos podés equivocarte, podés estar decir alguna cosa que no está bien futbolísticamente, con respeto.
1: No estar de acuerdo.

0: No, está bien, pero con respeto.
1: Sí, sí,
0: ya cuando pasamos esa línea me parece que no está bien. Claro. Bueno, el desafío de Scaloni ahora es tratar de poner el mejor equipo para el 16. Tiene casi 10 lesionados, Nico, los cuales muchos van a llegar a ese partido del 16 con Argelia, pero hay que ver el alta deportiva. El alta médica la van a tener todos.
1: La van a tener.
0: Pero bueno, quizá el caso más preocupante es el Diego Martínez, que tiene algo óseo, que es una mini fractura en un dedo. Después el resto es todas recuperaciones musculares que se pueden llegar a recuperar de acá hasta el 16.
1: Muy bien, pues luego volvemos a ti, hablando de gente respetuosa, entonces María Fernanda Era.
2: Y voy a instalar una polémica. El hábito de leer cambió, ¿cómo cambió? ¿Quién lee más? Yo tengo los resultados, resultados de estudios, de estadísticas.
1: Bien, la Universidad de Massachusetts.
2: Claro. ¿Los jóvenes o los adultos? No voy a preguntar
1: Los jóvenes leen un montón de textos. Ahora dan audio.
2: Por ahí viene. No voy a preguntar cuántos libros por año leyó cada uno de la mesa, porque las encuestas se hacen de otra forma, se hace de forma que no estén presionados, que te lo digan en forma anónima, de manera que uno responda la verdad. Así que tengo la comparativa de promedio, cuánto lee un argentino en relación con cuánto lee un chileno, cuánto lee un español. Estamos muy abajo.
1: Bueno, que nos cuenten los oyentes, que es lo que, ¿no es cierto?
2: Sí, que nos cuenten cómo ven los jóvenes en relación a la lectura, qué es lo que leen.
1: Si les gusta leer o no.
2: Si bajó la lectura en el colegio.
1: Ajá.
2: Porque cuando éramos chicos teníamos libros de cabecera en el colegio. Uno se pone a hablar de
1: Platero es pequeño, peludo, suave, está blando por dentro, ¿no?
2: Claro, hay un montón de libros que vos decís, uy, sí, este me lo hicieron leer. Después también vamos a recordar qué libros nos hicieron leer en el colegio.
3: Dale. El manual.
1: ¿A qué número nos
2: Al 11-3870-7485.
1: Bien, y usted es respetuosa, pero Romina Wiener es respetable. Así que Romina Wiener, muy buen día, bienvenida, ¿cómo le va?
3: ¿Cómo andamos por ahí?
1: Muy bien, acá arrancando la semana.
3: Bueno, ya estamos en junio. Arrancando el mes también.
1: No sé, yo estoy viendo acá, todas las grillas dicen lunes 2 de julio.
2: ¿De julio?
3: Ajá.
1: Sí, estamos tan están apuradas las chicas, ¿o no?
3: Ya quieren arrancar el mundial, ya empezaron.
1: Claro, claro.
3: Ya vamos por el partido 4.
1: Eso, claro. No sé por qué razón, pero hoy no querían estar en hoy, por lo menos. Es lo único que sabemos.
3: Bueno, cosa que sucede.
1: ¿Qué sucede?
3: Vos sabés que la calle está bastante complicada. Vamos a empezar por la ciudad ahora. Vos sabés que en la autopista 25 de Mayo, altura Parque Chacabuco, mano al centro, se acaba de dar un choque entre un auto y una moto. Ahí la circulación está reducida y esto está generando demoras en las autopistas Perito Moreno y de Lepiane, todo en sentido a Capital Federal. También otro choque en Panamericana, a la altura de Tamis, mano a General Paz, genera demoras entre 197 y 202. Así que los que vienen por Panamericana también se van a encontrar con una autopista bien cargada y con demoras. La avenida General Paz, muy lenta en los barrios de Liniers y Devoto, en sentido a Lugones. Lo mismo ocurre ya entre Saavedra y Núñez, entre Cabildo y Libertador, mano al Río de la Plata, así que armarse más que de paciencia. Y después, bueno, en las rutas nacionales hay novedades. ¿Te acordás que veníamos contando que a partir de hoy el paso internacional Cristo Redentor va a tener el horario de verano, va a empezar a funcionar a partir de las 9 de la mañana, o sea que ahora está cerrado? Recién a las 9 de la mañana va a habilitar a la circulación y va a funcionar hasta las 21 horas.
1: ¿Cómo el horario de verano?
3: De invierno. Perdón, yo también
1: hoy me van a volver loco, ¿te das cuenta?
2: En el hemisferio norte es verano.
3: Lo bueno es que vos estás atento, estamos todos flotando contra vos. Bueno, este horario de invierno que veníamos anunciando arranca de 9 a 21 horas. Y atentos porque la barrera se va a bajar en Uspallata, que está sobre la Ruta Nacional 7, a las 19 horas. Ya a partir de ese horario, Gendarmería Nacional no deja que nadie avance hacia arriba, hacia la montaña, porque a las 21 horas corta, entonces tienen que descomprimir todo el tránsito antes. Después en la provincia de Chubut, en la Ruta Nacional 40, todo lo que es el tramo Tecca-Esquel, la calzada está húmeda y resbaladiza, por lloviznas, a transitar con precaución, lo mismo en la ruta 40 entre Esquel y Epuyén, en la ruta nacional 259, toda la zona de Esquel y Trevelín, todo con calzado húmedo y resbaladiza, mucha precaución. Y la ruta nacional 26 también sucede lo mismo, todo esto en territorio chubutense. Después, en la provincia de Río Negro, la ruta nacional 40, todo lo que es San Carlos de Bariloche, está con buena circulación, lo mismo subiendo hacia Villa La Angostura, San Martín de los Andes. Estamos en época de neblinas matinales, entonces transiten con precaución. Y recordar que es obligatoria la portación de cadenas, ya eso lo veníamos contando desde que ha arrancado toda esta temporada invernal. Y después hoy se espera movimiento constante en el puente Zárate Brazo Largo, que está con buena visibilidad al momento sin ningún tipo de inconvenientes. La otra noticia de la mañana importante, atentos, tiene que ver con el transporte. La línea de subte C, la que hace este Retiro Constitución, está de paro. Esta medida de fuerza arrancó hoy a la mañana, con lo cual el servicio nunca funcionó de la línea subte C. Es un reclamo que hacen los metros delegados, tiene que ver en relación a el asbesto en algunos coches que deberían estar fuera de circulación, aducen ellos a partir de junio. Así que bueno, por esto han hecho la medida de fuerza, que no tiene fecha de que finalice o horario. Al momento nos decían que va a ser por tiempo indeterminado, que no saben si va a durar una hora, cuatro o las 24 horas. En concreto, hoy el subte C a esta hora no está funcionando. Y después, los usuarios del tren Roca, está limitado entre Constitución y Tolosa. Esto es por una colisión que se dio en Tolosa, es el ramal La Plata, entonces no llega a la cabecera. Atentos para los usuarios del Roca, los que hacen La Plata, está limitado. El resto de los trenes y los subtes a horario. Digo que una mañana bastante complicada.
1: Bastante complicada. Romy, muchísimas gracias y que tengas buena noche.
3: Bueno, que mañana.
1: Claro, claro. Estamos todos al revés, me estoy vengando.
3: Y que avance muy bien hoy en este día 6 de julio.
1: Efectivamente. Romy, muchísimas gracias. Beso grande.
3: Chau, chau.
1: Es Romina Huila.
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0: Bueno, bien, 38 minutos ya de las 7 de la mañana de este lunes primero de junio de 2026. Y empezamos, ¿les parece? Nuestra ronda de amaneceres provinciales. Primero de todo, por supuesto, hoy provincia de Córdoba con Pierina Propato. Pierina Propato, muy buen día, bienvenida. ¿Cómo le va? Hola, Pierina. No está Pierina, sí está Pierina, solo están ubicando a Pierina. Se están portando Pierina. Mal de aquel lado del vidrio, ¿te das cuenta? Ahí está. Pierina Propato, muy buen día, bienvenida, ¿cómo le va?
1: ¿Qué tal, Nicolás? Buen día para vos, para toda la audiencia de LRA1. En este comienzo de semana que en la ciudad de Córdoba, bueno, amanece con mucha humedad, con pronóstico de lloviznas para toda la jornada de hoy, y amanecemos con... todavía en la espera de los resultados preliminares de la autopsia sobre los restos de Agostina Vega, el caso que conmueve no solamente a la provincia de Córdoba, sino a todo el país. A esta hora la justicia está justamente esperando estos resultados preliminares para poder determinar la causa de muerte de Agostina, establecer la mecánica y definir si corresponde el cambio de carátula, que de antemano ya sabemos que sí, que va a corresponder un cambio de carátula. El único por ahora imputado, que es Claudio Barrelier, recordemos, imputado por privación ilegítima de la libertad, carátula que cambiaría en las próximas horas a femicidio. También esta autopsia va a determinar si actuó solo. La justicia entiende que podría haber participado más de una persona, como también si hubo abuso sexual sobre la niña o no. Recordemos que en la conferencia de prensa que se realizó durante el fin de semana, el fiscal Raúl Garzón dio como dato la data de muerte, que fue en las últimas horas del día sábado y entre las primeras del día domingo, en tanto el cuerpo habría sido dejado en este descampado el día lunes pasado. En este momento la justicia está enfocada en establecer el móvil del crimen, que es uno de los principales incógnitas a esta hora, y no se descartan nuevas imputaciones. Todo el entorno de Agostina va a ser investigado, también el de Barrelier. No descartan absolutamente nada, según lo indicado,
0: Pierina,
1: por el mismo
0: fiscal. La mamá de Barrelier dio una nota el fin de semana, ¿no es cierto? Y cuando uno la lee ya en función de las nuevas hipótesis o, si querés, dudas, ¿no es cierto?, de la fiscalía, ella trata de dejar completamente fuera a su nuera, ¿no?
1: Bueno, ella, la
0: como
1: madre,
0: diciendo, la casa es muy grande y nada de lo que haya podido pasar pudo ser escuchado por ella si estaba, no sé, en la cocina, en la otra punta, ¿no? Eso es lo que dice.
1: La madre de Barrelier habló en varias oportunidades con los medios de comunicación, en un primer momento desvinculando absolutamente a su hijo, pidiendo por favor que... bueno, que no se inventaran o dijeran cosas. Sí. Cuando ya se encontró el cuerpo y demás, directamente ella se quebró y cuando indicó esto, sostuvo que quiere hablar con él y que le explique por qué lo hizo, vinculándolo directamente.
0: Sí, sí, sí, esa es la pregunta. Cuenta un poco cuál es la historia, ¿no es cierto?, de Barrelier, que pierde a su padre a los 18 años, sí, y que ella le dice, ¿no?, algo así como que ni el alcohol ni las drogas te van a devolver a tu padre, seguís siendo el chico que me enorgullece que era, ¿no? No sé, en fin.
2: Pierina, también, ¿qué tal? Buen día, la China acá. Tener en cuenta... esta imagen que vendía Barrelier, incluso a su propia madre, que dice desconocer la causa iniciada hace un año por la cual estuvo 20 días preso, sale bajo fianza y solo con una caución de tener que ir una vez por mes a fiscalía a certificar que no se fugó por una privación ilegítima de la libertad.
1: ¿No? Sí, recordemos que justamente Barrelier estuvo imputado por el mismo delito que se le imputa ahora, sí, que es privación ilegítima de la libertad de una joven que fue señalada por todo el barrio que salió desnuda de la casa del imputado, y por esa misma causa el fiscal Iván Rodríguez lo liberó por falta de mérito. Es a propósito de esta causa y de este nuevo crimen que desde el colectivo feminista se está pidiendo el jury al fiscal, se presentará hoy a las 9 de la mañana un pedido de jury al fiscal, y responsabilizando al fiscal anterior también, por supuesto, por la haberlo liberado en esa causa.
2: Y ya el radicalismo cordobés también pidió el apartamiento, fue lo primero que hicieron el sábado a nivel político.
1: También, otro del senador Luis Juez también se refirió al respecto. No solamente es la sociedad cordobesa la que está detrás y consternada, sino también la política se ha abocado a la causa de Agostina. Uh-huh. En las últimas horas, de manera privada, el mismo gobernador se comunicó con familiares de Agostina, así lo dejó trascender el abuelo, quien habló con los medios en las últimas horas de anoche, contando lo poco que pudo acerca de esta reunión privada, apuntando que el gobernador puso a disposición de la familia cualquier tipo de requerimiento. Hay que destacar que también la mamá de Agostina fue una de las últimas en enterarse sobre el trágico desenlace. Está sedada ella, recordemos que está internada en terapia intensiva desde la última movilización que se llevó adelante el día viernes aquí en el centro de la ciudad por la tarde. Se descompensó, fue internada, la sedaron, quedó en terapia intensiva y allí mismo fue que recibió la noticia del hallazgo de los restos de Agostina y la sedaron justamente por las inquietudes de querer conocer más detalles al respecto, que bueno, dada las circunstancias...
0: Eso no me cierra para nada. ¿Qué quiero decir? Es impresionante el relato del abuelo cuando precisamente cuenta esto, ¿no es cierto? Uh-huh. La madre, entiendo, Pierina, estaba internada por un cuadro severo, severísimo de deshidratación, incluso porque había pasado días sin tomar líquido, no solo sin comer. Esto deriva, bueno, en que tenga que ser hospitalizada, pero cuenta con naturalidad. Para mí la razón es otra y trae apoyatura de equipo de psiquiatras, ¿no es cierto?
2: Sí, claro.
0: Pero él dice esto, Pierina, que vos traes, ¿no es cierto? Porque hacía preguntas que no podemos contestarle, la sedamos. Me parece que no es eso. En todo caso, es porque no está en condiciones de poder...
1: recibir ese
0: soportar
1: tipo de respuesta.
0: La respuesta, claro, no es lo mismo, claro. Porque si no, nunca tiene respuesta la justicia de Córdoba, van a sedar a todo el mundo. ¿Le entendés? No es
2: eso. Incluso fue media hora antes de conocerse el hallazgo de los restos, el sábado que sale en camilla, televisado obviamente, porque estaban todos los medios en la puerta de la casa, ya en un estado de inconsciencia. Media hora antes de que se diera a conocer el hallazgo de los restos humanos. Entonces, suena extraño, por lo menos. Uh-huh. Inquietante.
0: Uh-huh. La verdad que sí. Bueno, ahí seguiremos. Pierina, nos avisás cualquier cosa, dale.
1: Hasta luego.
0: Abrazo grandote. Pierina Propato, de LRA7, Radio Nacional Córdoba. Y nos vamos ahora a Rosario, provincia de Santa Fe, con Martín Paoltroni. Martín Paoltroni, muy buen día, bienvenido, ¿cómo le va?
3: Hola Nico, buen día para todos. Rosario amaneció con 13 grados 7 décimas de temperatura, una máxima estimada para hoy de 18 grados y las rutas de Santa Fe se presentan con tránsito normal y buenas condiciones de visibilidad.
0: Muy bien, Martín, se nos va un intendente al Mundial.
3: Sí, estamos hablando de Rolvider Antonio Santa Croce, más conocido como Rolly Santa Croce, es intendente de Funes, una localidad del Gran Rosario. Pidió 17 días de licencia para viajar a Estados Unidos para seguir a la selección argentina en el Mundial junto con un grupo de amigos. Cuando le pidieron explicaciones públicas, dijo que va a todos los mundiales desde 1998. Dijo que lo necesita porque trabaja mucho, porque no se ha tomado vacaciones en estos últimos años y el Consejo Municipal aprobó esa ausencia porque la reglamentación indica que si se ausenta más de 5 días el intendente tiene que ser autorizado por ese cuerpo deliberativo.
0: Bueno, así que ahora todos los concejales son de él, digamos, o también la oposición votó a favor, digo, para entender un poco qué es lo que, porque no está ni mal ni bien, vamos a ver qué es lo que opina la sociedad, en todo caso, de Funes, representada estos efectos por sus concejales, así sería.
3: Exactamente. A ver, lo que nos comentaban es que no fue aprobado por unanimidad, que hubo algunas voces disidentes, pero de todas maneras tiene ciertas mayorías, es un consejo muy pequeño si lo comparamos con Rosario o con otras grandes ciudades. Es un intendente además que goza de mucha popularidad, en las últimas elecciones ganó con más del 70% de los sufragios. Incluso en los medios locales relataban esta nota con cierto color, ¿no? El intendente se va a ver el Mundial. Bueno, esa es un poco la... Sí.
4: Martín, tenía un tema con la ex esposa, ¿no? Un juicio ahí,
3: este intendente. Sí, exactamente. Fue denunciado por presunta violencia de género, por malos tratos, por intimidación en el ámbito doméstico. De hecho, a principios de año recordamos la llegada a Funes de Ana Rosenfeld, una conocida abogada mediática, que asumió la defensa de su esposa. Cuando le preguntaron cómo estaba esa causa, dijo que ya estaba todo solucionado, que se separaron en buenos términos, pero bueno, ahí hay una cuestión que nunca terminó de quedar demasiado clara sobre qué fue realmente lo que sucedió. Sí sabemos que de la noche a la mañana su esposa se presentó en la comisaría y lo denunció por violencia de género. Eso fue noticia.
0: Así que bueno, nada, se va este tal Rolly Santa Croce, intendente de Funes, provincia de Santa Fe, al Mundial porque lo dejan. Va a decir, él me iba siempre y además lo necesito porque estoy cansado y además me...
4: Con la suya se va.
2: Sí.
0: Con su mujer, sí.
2: Con su plata, pero... Su plata.
0: También.
2: Sí.
0: Sí, supongo. En fin.
3: Espero que no haya pedido un subsidio para viajar, entiendo que no.
0: También.
3: Que no corresponde.
0: Un adelanto, capaz los concejales se lo dan, un adelanto de sueldo, por ejemplo, ¿no es cierto? Para ir al Mundial. ¿Qué sale al Mundial?
4: Se va a ver la zona de grupo, o sea, los partidos de grupo, ¿no?
0: Una cuentita, ¿no? De cuánto sale comprándote todo ir al Mundial.
4: Debe carísimo. Debe.
0: ¿No es cierto?
4: Claro, porque
0: aumenta
4: todo, aumenta el hospedaje.
0: ¿Cuánto? $11,000. Bueno, está muy bien. Tiene suerte y plata el señor Rolín Santa Croce. Martín Paltroni, muchas gracias.
3: Gracias, Nico. Saludo para el equipo.
0: Que tengas lindo día. Martín Paltroni del RA5 Radio Nacional, Rosario, provincia de Santa Fe. 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
0: César Tapia, muy buen día, bienvenido, ¿cómo le va?
21: Nico y equipo, buen día, ¿cómo andan?
0: Muy bien, acá empezando la semana.
21: Bueno, muy bien, muy bien.
0: Como corresponde, tal cual, de a poco, vamos tranquilos, ¿no? Che, César, otra vez preocupación por ataques a silobolsas.
21: Sí, la verdad que hace mucho tiempo, si bien se habían dado algunos delitos con respecto a silobolsas, pero no en esta magnitud, fueron roturas de 12 silobolsas, que en este caso albergan allí alrededor de 2.200 toneladas. Aquí sí, más allá de que sea 1, 5, 6, el delito es el delito, pero que sean 12 silobolsas, hay una intencionalidad sobre esta situación grave, porque, por un lado, porque la rotura de silobolsa, como se ha hablado mucho tiempo, es más allá de ser un delito de ingresar a un lugar privado, no es el robo de algo, sino es un delito que está enmarcado en lo que tiene que ver con este delito, pero sin el hurto, ¿no? Porque el delito es romper el silobolsa y eso es lo que afecta si te llega a agarrar una lluvia. En este caso parece que
0: claro.
21: No.
0: Cállate que entendería sí. Más el hurto, que en realidad ya sería robo directamente, porque fuerza, claro. ¿No es cierto? Las cosas que
21: claro.
0: Romper. Que el daño, ¿no es cierto? Porque esto es odio. Necesidad
21: sí,
0: nunca
21: sí,
0: es
21: sí.
0: Porque robar esto es como muy raro, digo, siempre es un delito muy difícil de. Pero, digo, es odio.
21: Sí. Acá hay una maldad, acá hay una intencionalidad sobre la otra persona o sobre este lugar, este establecimiento que fue allí en Villa Cañas, en la provincia de Santa Fe, y que, como lo mencionan, por lo menos dueños del lugar, que se ha ingresado sobre la noche, que inclusive lo que mencionan es que no se ha ingresado con ningún vehículo porque las tranqueras estaban con candado, han llegado hasta el lugar y han llegado caminando y después también yéndose de esta manera, pero que hay una gran preocupación porque los delitos rurales en diferentes magnitudes, pero más con el robo y no relacionado con esto. Insisto, me parece que la cantidad, en este caso, porque uno puede pasar con una maldad, con un cuchillo, con algo, romper un silo bolsa por algo, pero ir directamente a romper esos 12 silo bolsas, acá hay una intencionalidad y hay un porqué. Bueno, será la justicia quien tenga
0: sí,
21: que investigar
0: claro.
21: y lo difícil de encontrar responsables de estas cuestiones, pero como decís vos, acá hay una intencionalidad, un odio sobre algo, porque romper esta totalidad de silo bolsas es importante, ¿no?
0: Sí, esperemos no haya ahí un atisbo de manifiesto, digamos, político, porque en su momento había una puja con eso, ¿no es cierto?
21: Vos sabés que dentro de ese dato, seguramente en el transcurrir de las notas de los días, y de las horas que dueños de campo puedan expresarse. Lo que ha expresado, por lo menos en notas periodísticas, desde los dueños del campo, mencionaron que hace un tiempo atrás hubo una acción en el campo y mencionó, y está, lo menciono porque está escrito en lo periodístico, que habla de un bloqueo de camiones en la tranquera que impedía el normal ingreso al establecimiento, y que mencionaron a la obra social UATRE, responsables de la Unión Argentina de Trabajadores y Estibadores. Bueno, ahí hay un dato que por lo menos está expresado desde ahí, habrá que investigar desde ese punto de vista, pero sí está relacionado con estos datos y por lo menos lo han destacado, ¿no?
0: Okay. Bueno, quedamos atentos, César, y nos avisa cualquier certeza que aparezca. Dale.
21: Dale, Nico, un abrazo grande y que tengan buena jornada y buena semana.
0: Abrazo grande, buena jornada y buena semana también para vos. Es César Tapia.
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22: 8:00 a.m. en la República Argentina. Ponen dudas sobre la investigación del crimen de Agostina en Córdoba. Hace instante, Fernanda Alanís, abogada del padre de la joven, dijo que se descuidó la escena del asesinato. Afirmó que fue un grave error demorar la custodia y el análisis de la casa de Claudio Barrelier, debido a que esa decisión permitió la posible limpieza del lugar y de las pruebas. El gobierno reglamentó cambios en la modernización laboral. El Poder Ejecutivo precisó cambios en los registros del trabajo, la emisión de recibos de sueldo, licencias médicas, acuerdos de desvinculación y el régimen de empleo eventual. La información del deporte con Rodrigo Ruiz.
23: La selección argentina ya trabaja en la ciudad de Kansas. Gran parte del plantel ya está bajo las órdenes de Lionel Scaloni. Ayer por la tarde se sumaron Lionel Messi y Rodrigo De Paul, ya pensando en la puesta a punto para lo que será el primer amistoso del próximo sábado ante Honduras en la ciudad de Texas y el 9 de junio ante Islandia en Alabama.
22: El estado del tránsito con Romina Wiener.
24: Atentos, el paso internacional Cristo Redentor, ubicado en Ruta Nacional 7 que conecta Argentina con Chile, hoy habilita la circulación a partir de las 9 de la mañana. Ya está operativo el horario invernal de 9 a 21 horas. Planificar los viajes con antelación. Además, a partir de ese mismo horario quedará operativo el paso Pehuenche, ubicado en la Ruta 145. Buena circulación en el complejo Zárate Brazo Largo, Ruta Nacional 12 del Mercosur, en la provincia de Chubut. Transitar con precaución en las rutas nacionales 3, 259, 26, diferentes sectores, calzada húmeda y resbaladiza.
22: En Córdoba, donde nos escuchás a través de la M750, la temperatura es de 15 grados 4 décimas, se registran lloviznas aisladas en la región del centro del país, que se extenderá durante todo el día. En Buenos Aires, la marca actual, 11 grados 4, la humedad 92%, cielo mayormente nublado.
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0: Tres minutos. Nos separan ahora de las 8 de la mañana de este lunes 1 de junio de 2026 en todo el mundo. Fernanda Eiro.
1: Con una temperatura en la ciudad autónoma de Buenos Aires de 11 grados 4 décimas, humedad, mucha humedad en gran parte del territorio nacional. En la ciudad de Buenos Aires, 92% de humedad. Esto ayuda a que haya niebla en algunos sectores. La máxima para hoy de tan solo 15 grados. ¿Y qué pasa en el territorio de la Argentina? El comienzo de junio presenta tiempo estable en gran parte del país. Temperaturas frescas a frías y nieblas en sectores del centro y el litoral. La Patagonia con vientos intensos y bajas marcas térmicas. En el norte predominan las condiciones estables con nubosidad variable y escasa probabilidades de precipitaciones.
0: ¿Qué hay que saber entonces hoy lunes 1 de junio a esta hora? Reforma laboral, el gobierno reglamentó el FAA, el Fondo de Asistencia Laboral. El Ejecutivo estableció el nuevo sistema que modifica el pago de las indemnizaciones y obligaciones laborales a trabajadores debidamente registrados en el sector privado. Caso Agostina Vega, se aguardan los resultados de la autopsia. Los investigadores del caso confían en que contribuya a determinar no solo la causa de la muerte, sino también el móvil del asesinato. El único imputado por el asesinato de la adolescente de 14 años es hasta ahora Claudio Barrelier, quien tuvo un brote psicótico en la cárcel en donde está detenido. La familia participará de una nueva marcha el próximo miércoles para pedir el total esclarecimiento del caso. La abogada del padre de la joven, Fernanda Alanís, decía sobre los avances de la investigación.
2: La mecánica de la muerte todavía no la tenemos, la vamos a saber con los resultados preliminares de la autopsia, entiendo. Por ahora no tenemos eso.
3: ¿Se sabe que se la llevó engañada a ese lugar?
2: Por supuesto que se la llevó engañada, no tengo dudas que se la llevó engañada. Estamos hablando de una persona 20 años mayor que llevó una nena a un lugar que no conocía ella, que no sabía que era el principio de su fin. La llevó engañada, nadie va a un lugar a morir, nadie.
0: Se viene el Mundial, Lionel Messi arribó a Kansas acompañado de Rodrigo De Paul y se incorporó a la delegación argentina. Hoy dan inicio a los entrenamientos en campo. A poco de 2 semanas para el debut con Argelia, Messi se recupera de una sobrecarga muscular. La selección argentina tendrá 2 encuentros amistosos en los próximos días. Primero enfrentará a Honduras el 6 de junio en Texas. Luego a los campeones del mundo se medirán ante Islandia, esto el 9 de junio a las 22 horas en Alabama. Seguridad, el gobierno presenta las estadísticas de reducción de delitos. La ministra de Seguridad Nacional, Alejandra Monteoliva, dará a conocer las cifras desde las 11:30 horas en una conferencia de prensa en la sede de la cartera. Según adelantaron desde el ministerio, el informe correspondiente a 2025 refleja una reducción sostenida de los principales delitos en la Argentina. Así se mantiene la tendencia descendiente de los últimos años. El país obtuvo en 2026 la máxima calificación internacional en calidad de estadísticas criminales otorgada por Naciones Unidas. Continúa el juicio por la causa Cuadernos. Este martes el Tribunal Oral Federal 7 avanzará con los testimonios del exministro de Economía, Roberto Labaña, y el financista arrepentido, Leonardo Fariña. Ambos habían declarado también en el juicio por la causa Vialidad, que condenó a la expresidenta Cristina Fernández de Kirchner a prisión domiciliaria. La jornada se completará con la declaración de la exdiputada Mariana Zubik, denunciante de casos de corrupción durante los gobiernos kirchneristas. Elecciones presidenciales en Colombia, con casi el 100% de las mesas escrutadas, Abelardo de la Espriella ganó con más del 43% de los votos, mientras que el oficialista Iván Cepeda quedó segundo con casi el 41%. El próximo 21 de junio se realizará la segunda vuelta para definir cuál de los dos será el próximo mandatario del país. El presidente Javier Milei felicitó a De la Espriella a través de un posteo en redes sociales y le manifestó su apoyo de cara al balotaje. Así se manifestaba el candidato ganador después de conocerse los resultados.
4: No se atrevan a insistir en desconocer los resultados de las elecciones, porque el pueblo se va a levantar y los va a castigar.
0: alarma sanitaria en Brasil por dos casos sospechosos de ébola. Autoridades sanitarias brasileñas anunciaron que dos hombres con síntomas compatibles con esa enfermedad se encuentran en aislamiento preventivo en San Pablo y Río de Janeiro. El anuncio se da en momentos en que preocupa la propagación de un mortal brote del virus en África Central. La Organización Mundial de la Salud declaró el 17 de mayo una emergencia pública internacional. Se trata de su segundo nivel de alerta más alto y está motivado por el brote que afecta a República Democrática del Congo y a Uganda. Cecilia Diwan, muy buen día, bienvenida, ¿cómo le va?
5: Buen día, Nico, equipo, oyentes, ¿cómo están?
0: Estamos muy bien, acá arrancando el lunes, usted también bien, sí.
5: Sí, arrancando el lunes, pero sabes que siempre que hay elecciones, duermo mal, porque me voy despertando y voy revisando el celular. Por suerte, el conteo rápido de votos en Colombia estuvo rápido, así que me fui a dormir
0: conformó
5: con los resultados.
0: Conformó a todos menos a Petro.
5: Sí, porque el actual presidente de Colombia pensaba que iban a ganar en primera vuelta. Iban a eso, aunque las encuestas
0: ganar
5: no lo daban
0: ganador.
5: ¿Ganar
0: la primera vuelta significa ganar la primera vuelta o pensaba que en primera vuelta no iba a ser necesaria la segunda?
5: Eso, se pensaban que se iban a imponer.
0: Pensaba doblemente mal, ni ganó.
5: Salieron segundos y no se impusieron en primera vuelta con el 50% más uno de los votos. Lo que dice Petro, que desconoce este conteo rápido, es una empresa que está encargada de hacer un preconteo y lo que dice es que hubo un cambio de software que sumaron a 800.000 votantes que el documento, bla, bla, no reconocen por ahora el resultado y quieren el resultado oficial del ente electoral colombiano. ¿Qué es lo que sucedió ayer? Por un lado, se nota una intención ciudadana mucho más estable en Colombia que acude a las urnas. Colombia, el voto no es obligatorio y siempre hubo un desinterés en acudir a las urnas. El 58% de los colombianos, de los 41 millones que estaban llamados a votar, fueron. Esto habla de una intención de ciudadanía y también habla de...
0: Porque viene de resolver los problemas a los tiros.
5: Sí, bueno, con una guerra interna, sí, ¿no? Claro. Muy fuerte durante muchísimas décadas. Y también habla que esta primera vuelta fue planteada por los dos que pasaron a la segunda como un balotaje. Entonces, esto fue capitalizado por el candidato Abelardo de la Espriella, que es un outsider, que es muy famoso en Colombia porque es un abogado mediático que ha llevado los casos más resonantes en el país, casos muy conocidos.
0: Alguien debe estar contento porque intentó, ¿no es cierto?, desde la abogacía.
5: Sí.
0: Llegar a la política en la Argentina, sobre todo en la provincia de Buenos Aires, no le fue bien, pero debe decir, me puede ir como a Adela Espriella.
5: Que tiene un tigre como símbolo, sí. ¿No? Y ahí va tomando.
0: Y no un león, pero qué parecido.
5: Pero muy parecido, y también muy parecido muchos, ¿no? De las consignas, como en un país donde el déficit ha aumentado muchísimo en estos 4 años de Petro, también tiene consignas parecidas a las de Milei, a las de Trump. Hablan, ¿no?, del America Great Again, llevarlo a Colombia. Había banderas de Israel, banderas de Estados Unidos, fotos de Trump detrás de él. También hace uso de muchas, ¿no?, de las consignas de Bukele en un país con tanta violencia. También lleva la política de seguridad ciudadana por ese lado y con la centro-derecha con un debacle total. El uribismo recibió, la verdad, que un golpe fuertísimo, menos del 6% de los votos, un partido político que ha dominado la política de ese país en las últimas casi 3 décadas.
0: Muy bien, después nos queda por esperar. ¿Cuándo es entonces el balotaje?
5: El 21 de junio. La tienen difíciles los dos, pero sobre todo Cepeda, porque no le alcanzan los votos. Necesita nuevos votantes.
0: Sí. Cecilia Diwan. Bueno, muy bien, 13 minutos, hora de las 8 de la mañana, nos vamos a Constitución. María Ríos, muy buen día, bienvenida, ¿cómo le va?
6: Buen día, estamos en Constitución hoy, abriendo la ventana porque está complicado el panorama. Más allá de lo nublado del cielo, está nublado el transporte. Línea C de subte, atención, está de paro y por lo tanto hay largas filas en los colectivos para intentar hacer lo que uno hace con el subte usualmente, pero con los colectivos. Entonces, se duplica la dotación de pasajeros y van abarrotados de gente, muy largas las filas. Por suerte, algunos tienen bastantes formaciones de colectivos, bastantes líneas, y pueden ir despachando rápido, pero se suben como ganado, ¿verdad? O sea, van a llegar, pero como ganado, y el tránsito que se aglomera acá con la cantidad de colectivos. El paro de la línea C es porque los metrodelegados reclaman que se saquen las formaciones que tienen asbesto. Esa es una promesa que había realizado la empresa Metrovías en su momento, y luego EMOVA, cuando toma la concesión, que para el 31 de mayo iba a estar todo desasbestizado. Esto no se cumple, lo habían rubricado en el 2024 por última vez, no se cumple a esta fecha, entonces los metrodelegados realizan este paro. Desde la empresa EMOVA lo que responden es que las mediciones de asbesto se realizan como tienen que realizarse y que no dan con niveles de peligrosidad. Así que estas son las dos versiones.
0: Qué complicación, porque quedamos en el medio de una cosa donde ninguno de los dos actores, para nosotros como pasajeros, está legitimado, porque no le creo nada a los trabajadores pobres, pero porque se han puesto en el lugar de, en general, parar, complicarnos la vida, etcétera, y lo sabemos, dando una puja política, pero tampoco le creo nada a la empresa, que si fuera por ella, uno se pone a pensar, mantiene los trenes y lo sigue haciendo andar.
6: Bueno,
0: estamos en el medio mal.
6: Estamos en el medio como usuario. Yo les creo un poco más, igual en esto, y esto es mi opinión personal, a los trabajadores.
0: Y los trabajadores, porque ponen su vida a riesgo. A ver, lo que hacen los trabajadores se parece más a lo que hacemos los usuarios, en tanto es convivir con el asbesto ahí abajo.
6: Claro, y porque ya hubo varios trabajadores que han sufrido cáncer y han fallecido por este motivo. Entonces, yo les creo más a ellos. Pero sí es cierto que los pasajeros están en el medio, que se llegan tarde a la facultad y demás. Si les parece, escuchamos un testimonio.
0: Dale.
6: No sé si lo tenemos ahí en
7: punta. Llegás a Plaza y encontrás que no hay nada y tenés que ver. Yo me tengo que ir hasta Chacarita desde Constitución, así que ahora me tengo que tomar dos colectivos para poder llegar.
5: ¿Y no sabías que había pasado?
7: No, nada. Aparte me sorprendió que el tren, yo me tomo el Roca, me sorprendió que haya llegado re bien, no había gente, y dije, no sé, algo raro pasa, pero cuando llegué ahí a Plaza me di cuenta que no había nada.
0: Bueno, sí,
6: es la situación
0: es eso,
6: de muchos.
0: Es eso. Lo que pasa que también está este tema, lo podrían haber advertido.
6: Bueno, anoche hubo un Twitter de Néstor Segovia.
0: Nadie
6: lo que pasa es que no todo el mundo tiene Twitter.
0: Dejate de joder. No, ni a Segovia,
6: domingo,
0: que se deje de joder.
6: Domingo, a la noche, no. Twitter, no todos los usuarios miran Twitter, y menos un domingo a la noche.
0: Es una semana, en este caso una semana antes avisaban. En cartelera, miren que si no sacan, loco, el primero se vence tal cosa. Si no lo sacan, paramos. Si no lo sacan,
6: lo que pasa es que se pierde el efecto.
0: No hay efecto sorpresa
6: ahora
0: para eso. Y bueno, no, ahí es donde.
6: No el efecto sorpresa, pierde el efecto de bronca de la gente, que salgan en los medios, que la visibilización, ahí se frena. Lo que pasa es que, como decimos, los usuarios quedan siempre perjudicados.
0: No, a eso no hay derecho. Es la parte donde me hace pensar, y no le creo tanto tampoco a los trabajadores. ¿Viste? Ahí juegan mal. Ahí me parece que, al contrario, hubieran puesto un counter ahí que esté, ¿no es cierto?, hace una semana marcando las horas que falta para que saquen los trenes.
6: Se ha realizado, en otras oportunidades se ha realizado una campaña de volanteo contándole a los usuarios la problemática del asbesto. Eso se ha hecho otras oportunidades. Uh-huh. Yo creo que ante la falta de reacción de la empresa, de promesa y demás, han encontrado esta manera que para nosotros, los usuarios, no es la ideal.
0: No, ciertamente no. Mariel, nos vas contando, dale, volvemos a vos en un ratito.
6: Sí, por supuesto, cómo no.
0: Mariel Ríos.
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0: Bueno, muy bien, 18 minutos ahora de las 8 de la mañana, todos, pero particularmente Chinita. Vamos a charlar ahora con Raúl Osvaldo Torre, que es investigador forense, profesor además de criminología y criminalística, ¿no es cierto?, sobre lo que nos dice, lo que hasta ahora tenemos, ¿no es cierto?, del caso de Agostín, ¿te parece?
9: Exactamente, sí, sí.
0: Raúl, Nico, Jacó y equipo nacional, muy buen día, gracias por atendernos.
10: Buenos días a todos, un saludo afectuoso.
0: Raúl, ¿qué interpretación haces de lo que es conocido hasta ahora, o bueno, públicamente, o de lo que vos conozcas, ¿no es cierto?, de este caso de Agostina?
10: Bueno, de alguna manera se están cumpliendo lo que nosotros habíamos sospechado que podría haber ocurrido en este caso. Todavía no tenemos la hipótesis definitiva que va a confirmar el móvil del hecho, pero no gira más allá de dos posibilidades, de que esto se trate de una cuestión interpersonal o eventualmente un delito contra la integridad sexual. Ahora podemos decir seguido de muerte, pero desde un primer momento tuvimos la sospecha de que esto así había ocurrido y no estábamos en soledad. La misma fiscalía estaba hablando de buscar un cuerpo, ¿verdad? Así que bueno, esto se ha confirmado. Por supuesto, este señor que se encuentra privado de la libertad goza de la presunción de inocencia que consagra nuestro Estado de Derecho, pero todo indicaría, y dudo equivocarme, que se trata del autor de un crimen absolutamente grave, ¿no?
0: Claro, porque él está probado, estuvo en el descampado en cuestión, ¿no es cierto?
10: No, pero no solo eso. La escena del crimen primaria, que es donde se habría consumado el femicidio, el que está con la víctima, él se lo ve ingresar a él, luego se lo ve evacuar lo que se supone que son los restos de la niña. No, en este caso hay muchísimas pruebas, pero muchísimas pruebas.
9: Raúl, ¿qué tal? Buen día, la China Valdivieso.
10: Buen día.
9: En el procesamiento del lugar primario del hecho, ¿pudo haberse hecho más prolijamente el acceso? Digo, por lo que tenemos de información hasta ahora. Día domingo a la tarde, el testigo remisero menciona y ya pone dentro del expediente a Barrelier. El día lunes lo certifica en fiscalía. Y el día martes recién caen a un allanamiento que no se hizo dentro de lo que a mí respecta, me hago cargo de esto, no se hizo con la asepsia correspondiente este allanamiento, una inspección visual, perros, rastreadores. Un día, miércoles, se hace esto de los perros, cuando ya el lunes había sacado el cuerpo de ahí. Y el viernes recién un examen técnico pericial. Digo, ¿pudo haberse hecho más ordenadamente?
10: Estupenda línea de tiempo, que es lo que hacemos nosotros siempre en los casos de investigación. Había que adicionar un dato más. El padre de la niña estuvo hablando con este hombre.
9: Eso es escalofriante.
10: Bueno, pero veamos aparte otro detalle. El padre de la niña no es un testigo cualquiera, es policía. ¿Verdad? Esto hay que adicionarlo también. Mire, yo creo que lo que ocurrió es esto. En función de interpretar cómo el primer allanamiento se ha hecho... Me da la sensación, yo no voy a ser exégeta del fiscal, pero creo que el primer allanamiento fue hecho con la intención de buscar a la niña físicamente, con o sin vida, claro. Fueron a hacer un allanamiento para buscar el cuerpo de la niña. A la niña con vida, privada de la libertad, porque era una hipótesis de trabajo, probablemente la más débil, pero buscar a la niña privada de la libertad o eventualmente el cuerpo de la niña. Cuando se hizo el segundo allanamiento, ya fue un allanamiento forense, ¿verdad? Claro. Y luego hubo un tercero donde ya llevaron a equipos más sofisticados, etcétera. Eso explica lo que ocurrió. A ver,

0: porque el delito contra la integridad sexual, lamentablemente, en nuestro país tiene altísima litigiosidad. Y vamos a ver que los casos que hemos tenido, desapariciones de mujeres, sin importar la edad, o de niños o niñas, ha estado el crimen sexual presente. Mm.
1: Mirá vos, claro.
2: Eso, a mí me llama la atención que el fiscal no se haya apoyado en esas estadísticas que hablan de que una menor que desaparece con 14 años, lo más probable es que haya sido, o sea, o esté siendo víctima de un delito sexual. Eso por un lado.
0: Yo creo que sí lo han tenido en cuenta, A mí me da la sensación, yo insisto, no voy a ser exégeta al fiscal, interpretar lo que ha dicho, pero yo escuché la conferencia de prensa claramente. Ellos, las hipótesis de trabajo que han canalizado, son las mismas de las que le estoy hablando yo, Claro. Por lo menos yo le escuché al fiscal. Ellos en principio, creo, quedado como de menor valía la posibilidad de la privación ilegal de la libertad. ¿Está bien? Eso a lo mejor explica el ¿por qué demora en la alerta Sofía?
2: Es que la alerta Sofía da la sensación que la dicta por la presión mediática de todos los medios nacionales en Córdoba esa mañana del miércoles.
0: Me da la misma sensación a mí. Porque... pero, insisto, si yo no lo tengo como hipótesis de trabajo, pero es más, el fiscal tiene muchísima más prueba de la que está mostrando, mucha más. Y tuvo de un primer momento muchas más pruebas a la que accedieron los medios. Le digo un ejemplo. Esa cámara que tomó a la niña y a este hombre ingresar a la vivienda, que es, según mi criterio, la escena del crimen primaria, y luego tiene muchas más visualizaciones de esa cámara que no trascendieron. Y no la trascendió públicamente, no quiere decir que no las tengan. Es más, tienen muchas más cámaras. Ellos lo tienen registrado. Tengo alguna fuente por allá. Ellos lo han registrado. ¿Cuándo sale llevando los bultos que se supone?
1: Claro, eso me impactó cuando lo decías, Raúl, pero es un elemento, claro, no menor.
0: Entonces,
2: el Forcan lo están siguiendo desde el martes a la mañana.
0: Perdón.
2: El Forca Negro lo están siguiendo por cámaras desde el martes a la mañana.
0: Claro,
2: ese es un dato que trasciende recién el viernes.
0: Claro. Por supuesto. Bueno, no obstante el estrépito Fori que genera este caso, la conmoción a nivel nacional, etcétera, la investigación criminal en su intimidad tiene que ser reservada, tiene que ser secreta. Y créanme que me llamó la atención que ni aún los medios cordobeses que tienen las fuentes directas dentro de la policía, dentro del Ministerio Público, etcétera, llegaban a tener conocimiento de la intimidad de la investigación. Lo que me parece bien, más allá de la vehemencia que todos tenemos para estar informados en un caso como este, ¿no?
1: Clarísimo, Raúl, te agradecemos un montón por el aporte.
0: No, gracias a ustedes por su atención.
1: Un abrazo grande. Es el doctor Raúl Osvaldo Torre, que es investigador forense, profesor de criminología y criminalística, y nos ayudaba a poner un poco en su lugar, ¿no es cierto?, las hipótesis de trabajo de la justicia de Córdoba, personificada en este caso por el fiscal Garzón, básicamente.
2: Sí, Torre certificaba ahí el tema de la abundancia de la prueba encontrada en el lugar del hecho. Lo que va a estar cuestionado es la preservación del lugar del hecho, porque no se vayó recién.
1: Pero me tranquiliza que la hipótesis de la justicia, él dice, fue la correcta desde el principio. Lo que hayamos querido la sociedad, punto uno y punto dos, nos hayan contado en parte para ir desviando la atención, es otra historia, ¿no?
2: Exactamente, y el dato escalofriante que les mencionaba es este, de que el lunes al mediodía el papá de Agustina llega hasta Barreliera, hasta esa casa. De eso hay un video que es parte del expediente, porque filmó todo el encuentro y la recepción que le hace Barreliera ese mediodía, cuando ya tenía cargado parte del cadáver de Agustina en el auto. El padre está ahí. El padre llega hasta la casa de la calle Campillo, estando su criatura del otro lado de la puerta, y con la mujer de Barrelier, y este es un detalle importante, dirigiendo esa entrevista, ¿sí?, que se hace de manera extraoficial en la calle Campillo con el papá de Agustina, que es policía y que estaba también bastante orientado en la cuestión.
1: 28 minutos ahora de las 8 de la mañana.
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6: 8 de la mañana, 30 minutos en la República Argentina. El presidente Javier Milei dijo que los colombianos anhelan la libertad y el progreso. Felicitó a Abelardo de la Espitiela por el resultado de las elecciones presidenciales que definirá el 21 de junio frente al otro candidato Iván Cepeda. El primer mandatario argentino afirmó que hay una voluntad de decirle basta al fracasado modelo socialista que tanto daño hizo a nuestra región. Crimen de Agostina en Córdoba. Por Radio Nacional, el forense Raúl Osvaldo Torre criticó la investigación.
7: A mí me da la sensación que nunca tuvieron en hipótesis de trabajo la posibilidad de la privación ilegal de la libertad con fines de trata. A mí me da la sensación, y esto yo no la tuve, ¿eh? Lo he dicho en un medio público el día sábado, y que yo no pensaba que esto podía ser, que yo canalizaba las hipótesis más fuertes. ¿La puedo tener en cuenta? Sí, hay que tener la mente abierta siempre en la investigación criminal.
6: Miles de pasajeros afectados por el paro en la línea C del subte, Mariel Ríos.
8: Paro en la línea C de subte. Los pasajeros, así se expresan en Constitución, al querer hacer el transbordo con la línea de subte.
9: Y la verdad que te mata, te corta las piernas porque vos salís con el tiempo justo y hasta con más tiempo como para llegar bien al laburo, y llegás y te encontrás con eso y con cuadras de cola para tomarte un bondi. Es un desastre, te arruina.
10: Sí, pero no sabemos bien por qué. No, por Twitter, antes de salir de casa.
11: Sí,
10: para ir a la facultad. Lo usamos todos los días, bueno. Fuimos mentalizadas, pero igual, perdemos un montón de tiempo, llegamos tarde a la clase.
6: En Buenos Aires la temperatura 11 grados 8 décimas, la humedad 88%, cielo mayormente nublado.
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0: Estuve en España. ¿Te pidieron el pasaporte? 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

0: Muy bien, 33 minutos de las 8 de la mañana, seguimos haciendo primer round y María Fernanda Hera tiene un montón de oyentes que están participando.
1: Sí, que participan, nos dan su opinión y nos van contando un poquito cómo están y de dónde nos escriben a través del 1138707485. Buen día, gente de Radio Nacional, buena semana para todos. Por acá en Río Negro y en Neuquén tenemos una lluvia tranquila.
0: Bueno.
1: Enseguidita voy a repasar porque hay lluvia en parte del territorio. Buenos días. Saludos para todos. Piden que Romy también hable de las rutas de Santa Cruz. Lo vamos a incorporar. Quien nos escribe es Carlos. Muchas gracias, Carlos. Ricky del Palomar. Hola, chicos de primer round. Nico, China, Fer. Un saludo para Romina Winner, que es una masa. Siempre
2: es
1: me gusta escucharla.
2: Es la estrella del programa.
0: Pero por supuesto.
1: Bueno, otro de los mensajes, María de Tigre dice: los jóvenes están leyendo menos. Roxy de Mendoza dice: hola Nacional, acá vemos que cada vez se lee menos, es una pena porque la tecnología avanza. Bueno, hay un cambio de rumbo con la lectura.
3: Hay cambio de forma de lectura.
1: Exactamente. Totalmente. Buen día, equipo de primer round. Hoy la juventud no lee como en nuestra época. Saludos, Hugo de Paraná. Uno más, Nico.
0: Bueno.
1: Dice: el celular reemplazó ese rito de leer un libro. Lo digital no es lo mismo.
0: Lo que pasa es que el tiempo que te insume también, el tiempo que estás scrolleando, no lo estás leyendo.
2: Claro.
0: Pasa un poco por ahí. Bueno, Rodrigo Ruiz, me tengo que ir al Mundial.
2: Bueno, hoy comienza el Mundial para Argentina. Hoy comienza el Mundial para Argentina porque ya está todo el plantel completo. Ayer llegó Messi, llegó De Paul. Y bueno, lo que va a analizar Scaloni, lo que decíamos antes, Nico, es el tema de las lesiones. Yo creo que todos van a llegar ok para el 16 desde el alta médica. Hay que ver en lo deportivo, en los trabajos en campo, cuando Scaloni tenga esa evolución con los futbolistas, cuando él los exija durante la práctica. ¿Este es el himno mundial? Porque todavía no saben cuál es el himno de mundial.
0: No hay ninguno.
2: No es como el Nati de Italia.
1: El oficial es el que participa Shakira, es el oficial. Lo que pasa es que no pegó.
0: Es que ya me hartó Shakira con los mundiales. ¿Cuánto mundial lo va a cantar Shakira? ¿Y por qué? ¿No había otra?
2: No, parece que no. Parece que no.
1: Tenemos un montón de
0: además
1: artistas.
0: Cuando lo hace oficial, cuando no lo hace oficial o no, hace una canción igual sobre el mundial.
2: Sí.
0: Bueno, basta de Shakira.
2: Sí. Basta Shakira.
0: Basta Shakira.
2: Bueno.
0: Solo me gusta la de las caderas no mienten.
2: Salgamos de ahí, Nico, entonces. Pará. Lo futbolístico, lo que más le preocupa al técnico es lo del Dibu Martínez, que es una lesión ósea en el dedo. Ayer se lo ve en una foto que tiene el dedo inmovilizado.
0: O sea, la más preocupante.
2: No va a llegar para ninguno de los dos amistosos, ni para Honduras, ni para Islandia, el próximo 6 y 9. Y después de ahí para abajo, o sea, lo que es la defensa, hay que fijarse bien en el lateral derecho, en donde ni Nahuel Molina ni Montiel están recuperados físicamente. Por eso la convocatoria de dos jugadores como Agustín Jay, que juega en el Palmeiras, y de Nico Capaldo, que juega en el Hamburgo de Alemania. Inclusive, Nico, estos dos futbolistas, a prestarle atención, que se pueden llegar a meter en la lista si es que tanto Molina como Montiel no se llegan a recuperar. Todas las selecciones tienen hasta un día antes del debut para modificar la lista. ¿Sí? Los entrenadores tienen que presentar un certificado médico responsable donde se certifique que la lesión...
0: O sea, solo por razón médica.
2: ¿Sabes? Exactamente. Puede estar por enfermedad o por una lesión grave que constate que el futbolista no puede jugar.
0: El médico laboral le manda.
2: Exactamente.
1: Claro,
2: tal cual.
1: Sanidad.
2: Ante la FIFA tiene que estar todo en regla para decir, bueno, está bien, perfecto, hacemos el cambio en la lista. De esa de 55, ¿te acordás que presentó?
0: Sí.
2: O que presentaron todos los entrenadores, ¿no? Así que, bueno, me parece que de acá al 16 vamos a estar atentos a eso, a cómo están... físicamente los futbolistas, yo creo que van a llegar todos. Hay que ver el Dibu, que es el tema de lo que más preocupa, pero después el resto va a llegar. Hay que ver la parte deportiva y lo que más preocupa, por supuesto, es cómo está Messi.
3: Claro.
2: Que tiene una inflamación en los isquiotibiales.
1: Sí. Lo único que nos preocupa.
0: Claro.
2: Sí, que esté bien él.
0: ¿Cuánto cargamos sobre él? Por eso se inflama.
2: Yo creo que, Nico, compañeros, me parece que él va a decir cuando jugar o no. Que es lo que generalmente pasa. Para un jugador si que no puede ya él, tiene, ¿qué? Va a cumplir 39 años.
0: Dale con que es viejo Messi.
2: Yo no dije que es viejo, va a cumplir 39.
3: Para el universo del fútbol, sí, es un jugador ya.
1: Sí, el otro día escuchaba algo, nos robaron 6 meses, porque es la selección de fútbol que menos tiempo fue campeón.
3: Claro.
1: No se hace eso, nos robaron 6 meses.
0: Es cierto, este es un gran punto.
1: Vamos a reclamar los 6 meses.
0: Mínimamente, o lo volvemos a ganar. O lo volvemos a ganar, o mínimamente el nuevo campeón, pero acá hagan todo así de la mufa porque vamos a ser nosotros, pero no importa, solamente puede
1: usufructuar
0: el título dentro de 6 meses.
3: Argentina es el último campeón.
0: No le damos la copa, está dentro. No devolvemos la copa, está dentro de 6 meses. Está bueno eso, ¿no?
3: Argentina es el último campeón del mundo, el último campeón de América y el último campeón de la Copa, la finalísima, entre los campeones,
2: claro,
3: el campeón de América y la Eurocopa.
0: Sí, ¿te parece?
3: Todo eso bueno. Es la selección.
2: Y ayer, argentina. Nico, la última, en un amistoso entre Japón e Islandia, se empezó a determinar cuáles son las cuestiones que la FIFA va a estar minuciosamente. Ajá, en el reglamento. Por ejemplo, ayer hubo un cambio en Islandia, entonces un jugador tardó 10 segundos en salir, entonces el árbitro le dijo al que lo va a reemplazar, bueno, espera un minuto porque tardó mucho en salir el que tenía que salir del campo de juego, entonces el otro tiene que esperar.
0: O sea, el partido siguió con un jugador menos de un minuto.
2: Exactamente.
0: Está bien. Eso
2: por demorar el tiempo.
0: Pero lo que me preocupó fue lo de la...
1: Sí, lo de los 6 meses.
0: Muy, no, me recuerda muy a Alfonsín Menem, una cosa así, ¿no es cierto?
1: De
0: 6 meses.
1: Ay, qué
0: después lo...
1: Qué recuerdos tristes.
0: 40 minutos de las 8 de la mañana.
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0: Alejandra Gallo, muy buen día.
1: Pero ¿cómo estamos?
0: ¿Cómo estamos?
1: Muy buen día.
0: Pero
1: ¿cuánta niebla hay en la ciudad de Buenos Aires? Che, atentos.
0: Pero bajó la niebla, ¿no?
1: Sí, como que inusualmente. ¿No? Está como mucho... Hay bancos de nieblas muy bajos en la ciudad de Buenos Aires, que no suele ser.
0: O sea, es que estaban advertidos desde el principio y cuando venía no los vi. Por eso digo bajó la niebla, en el sentido no de que haya menos, sino de que se asentó.
1: Exacto.
0: Tal cual estaba prevista. Vos, Fer, marcabas una alerta violeta para sectores del país desde el principio de la mañana.
1: Sí, que tiene que ver con la intensa humedad que tenemos.
5: Sí, y esto que contaba Fer, que empiezan, viste, cambian las condiciones a medida que va bajando, va aumentando el horario, entonces la niebla baja. Así que sí.
0: ¿Por
5: atente.
0: Dónde iremos con usted hoy, Alejandra Gallo?
5: Vamos a estar hablando de, lo que ya te estamos adelantando en las noticias, en Radio Nacional, esta modificación que se publicó en el Boletín Oficial de la reglamentación de los nuevos cambios laborales.
0: Te diría que es la parte más importante que quedaba sin reglamentar, ¿no es cierto?
5: Sí,
0: Esto llamado FAL, que es el Fondo de Asistencia Laboral.
5: Exactamente, que tiene que ver también con cómo se van a liquidar los sueldos en adelante. Sí. Lo del fondo de el FAL es a partir del 1 de noviembre.
0: Perfecto.
5: Pero, digo, está bueno que ya se haya publicado para ir despejando el camino, para ir despejando la niebla.
0: Totalmente.
5: En una reforma que fue aprobada por el Congreso y con todos los consensos, pero que tuvo cascotazos por parte de algunos sectores. En un ratito también vamos a estar hablando de cambios en el Ministerio de Economía.
0: Ajá,
5: ¿sí?
0: Okay.
5: Y también vamos a estar hablando de algunos, estamos esperando la inflación de mayo.
0: Ajá.
5: Y empezamos con los reacomodamientos de junio en el transporte de la provincia de Buenos Aires.
0: He estado leyendo algunos informes sobre la inflación de mayo, son halagüeños, ¿no es cierto?
5: Sí,
0: son prometedores, eso está muy bien, el proceso de desinflación.
5: De desaceleración de la suba de precios.
0: Efectivamente,
5: sí, señor.
0: Sigue su marcha.
5: Exactamente, todas las consultoras, hasta los que dan los indicadores más altos, están dando un punto por debajo de la última medición de abril.
0: Bien. Hernán Mundo, muy buen día, bienvenido. ¿Cómo le va?
6: ¿Qué tal, Nicolás? Buen lunes, buena semana para todos. Bueno, con lo que ustedes venían de alguna manera describiendo y señalando, con el pronunciamiento del presidente Javier Milei en las últimas horas y la felicitación al empresario Abelardo de la Espriella, candidato presidencial colombiano de Defensores de la Patria, así se denomina su agrupación política, por haber sido, bueno, el más votado en la primera vuelta electoral de ayer, y el tuit que se conoció a última hora, enfatizando ya una identidad, un alineamiento, una posición común en muchos valores también que está pregonando el candidato colombiano y que evidentemente ha tenido consenso y apoyo de una parte importante de la sociedad colombiana. Hablamos de cualquier manera de la primera vuelta electoral. ¿Qué hoja de ruta para la semana en cuanto a actividades del presidente? Recordemos que va a tener participación mañana en lo que va a ser el cierre de este Congreso Anual del Instituto Argentino de Ejecutivos de Finanzas, el IAEF, en el Centro de Convenciones de Buenos Aires. El viernes charlábamos con Pablo Mielciak, el presidente del IAEF, en segundo round, y nos contaba de las características del evento, bueno, en un buen momento, como lo viene señalando ahí Alejandra, en materia financiera, y con la participación para mañana confirmada del ministro de Economía, Luis Caputo, en un panel previo al que va a estar el presidente sosteniendo ya cerca de las 7 de la tarde, como decíamos, y también con la participación del canciller Kirchner y el vicepresidente del Banco Central, Vladimir Bernin. De cualquier manera, también hay toda una ala política del evento con participación de gobernadores, el gobernador Puyaro, el gobernador Frigerio, entre otros, y el presidente de la Cámara de Diputados, Martín Menem. Eso será mañana. Y lo que sí está confirmado, hay dos cuestiones vinculadas a Estados Unidos. Una, el Mundial de Fútbol, lo que ustedes hablaban. A 10 días del Mundial, la posición por parte de el gobierno y lo que circula en Casa Rosada es que no está previsto que el presidente viaje al Mundial de Fútbol y tampoco ministros que integran el Poder Ejecutivo Nacional. Dicho esto, Mundial de Fútbol, sí, aparece confirmada, y esto a partir de una invitación que recibió Javier Milei, la participación, ya más adelante, por supuesto, pero todavía con el Mundial en desarrollo, hablamos del 4 de julio, cuando tiene lugar el Día de la Independencia. En Estados Unidos, allí hay una invitación de parte del presidente Donald Trump para lo que van a ser las celebraciones por el Día de la Independencia, con un recorrido que haría el presidente por distintas ciudades, no solamente con presencia en Washington, un viaje que se va a hacer, eso nos lo decía en el propio día viernes, apenas llegó la invitación, y que se formalizó en el diálogo que tuvieron en Casa Rosada el presidente y el embajador de los Estados Unidos en la Argentina, Peter Lamela.
0: Lo que pasa, Hernán, ahí es que es un número redondo, son 250 años de la independencia norteamericana, así que es un acto para estar.
6: Exactamente, así que sí, por ese lado, no por el lado del Mundial, la decisión por parte del gobierno es, el presidente lo ha dicho incluso públicamente, de que los partidos de la selección lo va a ver desde la República Argentina.
0: Eso está muy bien. Hernán Mundo, muchísimas gracias.
6: Un abrazo.
0: Es Hernán Mundo, corresponsal de Radio Nacional en Casa de Gobierno.
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2: Bueno, bien, 46 minutos pasan ahora de las 8 de la mañana. Vamos a volver a este tema que nos preocupa tanto y al cual estamos expectantes, digo, el desenlace con la información que pueda traer los estudios de la autopsia, ¿sí? Nos referimos ya a el fallecimiento, asesinato en realidad de Agustina, sí, Vega en Córdoba. Pero ahora desde otra perspectiva, porque volvemos a preguntarnos, lo charlábamos incluso con Ale, todos en la mesa.
3: Sí, estamos.
2: De toda esta cuestión de... está bien, con el diario del lunes, pero en fin, otra vez uno piensa que hizo la justicia, que pudo hacer. No la justicia criminal investigando, que es otra historia, fiscal Garzón, etcétera, etcétera, sino la previa, la justicia de menores o la justicia familiar, ¿no? Así porque es. Acá también hubo un itinerario, ¿no es cierto?, de Agustina respecto de la justicia de familia, o por no decir un cierto vapuleo ahí donde se le saca la tenencia a alguien, se le da a otro.
4: Sí, esta cosa de, es cierto lo que decís, con el diario del lunes es más fácil.
2: Claro, pero todos los diarios del lunes vienen dando
4: muchos,
2: la misma historia.
4: Hay muchos diarios del lunes, hay muchos lunes con el mismo diario, sí, digamos, ese, ¿no? En casos distintos, en distintas, sí, edades. Sí. Con distintas circunstancias familiares y en distintas provincias. Uh-huh. A ver si nos ponemos un poquito las pilas, ¿no?
2: Sí. Ahí tenemos en línea para charlar sobre esto a Fátima Silva, que es abogada especialista en Derecho de Familia. Hola Fátima, Nico Yacoy, equipo Nacional, buen día, gracias por atendernos.
5: Hola, buenos días, gracias por llamarme.
2: Fátima, con estas reflexiones te diría, no sé qué podés decirnos al respecto.
5: Yo la verdad que les agradezco que me llamen porque están llamando a muchos abogados penalistas para entender qué pasó después y en realidad que hay que mirar la previa, hay que mirar qué pasó antes, obligatoriamente. Ajá. Porque no vamos a encontrar las respuestas si miramos después del hecho, pobrecita, porque ya el hecho ya pasó. Ajá. O sea, ahora mirar después del hecho es sí para las culpabilidades, responsabilidades, corresponde, por supuesto, hay una justicia penal que tiene que trabajar, pero esta nena tenía una historia, o sea, hay una historia previa, cortita, porque tenía 14 años, pero la tenía la historia. Y la realidad es que tenía padres separados, ella elige vivir con el papá, le dan el cuidado personal al papá, un papá que tal vez por su educación, aún por su trabajo, porque él era policía, uh-huh, le ponía límites. O sea, había cosas que no le permitía hacer, entre ellos publicaciones en redes que aparentemente él detectó en algún momento que ella subía alguna... no te digo desnuda, pero casi, con muy poca ropa o lo que fuera.
2: Sí, o algo que uno puede decir provocativo, que no coincide con la edad.
5: Claro, que cualquier padre retaría, porque yo si me pasa en mi casa hago lo mismo. Calculo que cualquiera de nosotros, si ve a un hijo nuestro exhibiendo en redes alguna foto provocativa de poca ropa a los 14 años, mínimamente algún tipo de advertencia haces. No podés aplaudir una conducta así a esa edad, me parece. Bueno, la cuestión es que ella se enoja, no le gustan los límites y pide volverse con la madre. Llama a la abuela y le dice que se quiere volver con la madre. La reciben, pero no solo la reciben, le levantan los límites y denuncian al padre por los límites que le estaba poniendo. Entonces, claro, el padre queda alejado de su crianza, ella se queda ahí, y tenés, creo que, tres elementos que son los esenciales que se han visto entre tanto que pasó en todos estos días, ¿no? Que hemos visto la vida de ellos casi en paralelo con la nuestra. La realidad es, hacía tres semanas que no iba a la escuela. La nena estaba faltando a la escuela, sin ninguna explicación. O sea, no estaba yendo a cumplir con su mínima obligación a los 14 años, que era concurrir al colegio. Lo segundo es una amiga, su mejor amiga, su amiga íntima, esa amiga que vos tenés a los 14 años a la que le contás todo, salió casi en cadena nacional en todos los medios diciendo que Agustina se sentía muy mal, Agustina estaba muy mal, que le confesó que estaba consumiendo drogas, que quería salir de eso y que no sabía cómo salir de eso. O sea, era una realidad, estaba viviendo una situación que no era para una nena de su edad. Uh-huh. Y la tercera cosa, le pide el teléfono de un señor adulto a la madre que tenía los antecedentes cercanos de estar preso y que la madre había acompañado en esa situación por privación ilegítima de libertad de una mujer, y ella se lo da sin preguntarle nada. Le comparte el contacto y no la siente, le dice, hija, ¿para qué querés el contacto? No, vos, Fátima, no tenés que tener contacto con este adulto.
2: Con todo esto, lo que estás haciendo no es de revictimizar o demonizar la conducta de Agustina, sino traernos un ambiente familiar tóxico liderado por la madre en algún punto y una justicia que la empujó ahí.
5: Claro, Agostina no tenía la culpa. Ella lo que quiso fue salirse de los límites, pero ¿qué adolescente no se quiere salir de los límites? Claro. O sea, la realidad es que la conducta de ella es la casi la natural en cualquier chico de esa edad. Sí. Se quiso, le habrá dicho, papá me pone muchos límites, me voy con mamá, me deja hacer más cosas. Claro. Pero cualquier pibe de esa edad te dice eso. Acá la responsabilidad está en la justicia, que en vez de mirar cuál era el hogar donde ella podía vivir mejor aún con límites, porque esta es la realidad, o la propia familia. Ahí hay una mamá que ahora, claro, ahora está internada y cada vez que tuvieron que ir al campo casualmente a buscar los restos de Agostina, nunca pudiera, la familia de ella no estuvo nunca porque ella siempre estaba descompuesta o se quedaba internada. Bueno, está pasando una situación aparentemente física y anímica muy compleja, pero bueno, la realidad es que si vos la escuchabas hablar en televisión, habló con nosotros un día en el canal y ella miraba a la cámara y decía, devolvémela, no me la des dañada, no me la dañes. Ella le estaba hablando a alguien, o sea, había una realidad más allá de lo que nos estaba contando. Ahora calculo que se va a saber todo tarde, porque la nena ya no está.
2: A alguien a quien todo le había dado la hija, no a alguien a quien la hija
5: claro,
2: había fugado.
5: Claro, ella sabía quién le hablaba. Claro. Los mensajes eran claros. Miraba la cámara y decía, devolvémela, no me la entregues dañada. No, el mensaje era directo. No le decía a la población, por favor, le pido a todos los vecinos que salgan a la calle a buscar casa por casa, ayúdenme a encontrar, que es lo que haría cualquier madre desesperada si le falta un hijo. Sí, no, o sea, ella no le hablaba a alguien, lo que no sabemos a quién.
4: Fátima, la China Valdivieso te saluda, buen día.
5: Hola, ¿cómo estás?
4: Vos lo que estás describiendo cuando hablas de estos tres factores que rondaban a Agostina es justamente la vulnerabilidad y una perfilación de la víctima elegida justamente por un depredador como es Barrelier.
5: Claro, pero sí, no tengo ninguna duda, lo que decís es exactamente así. Para él, para el imputado hoy detenido, tenía dos víctimas ahí, porque yo entiendo que también la madre pasaba por una situación difícil, pero cuando vos asumís la responsabilidad del cuidado de un hijo, y ahí había una familia completa porque había abuelos también que estaban cercanos, vivían al lado, estaban todos como muy viviendo como muy juntos, digamos, no es que estaban a distancia y no podían ver. Yo digo, hay un minuto donde vos tenés que priorizar a tu hija por sobre vos misma, más allá de esa atracción que ella sentía por él, que evidentemente no la podía manejar, porque muchos de los que declararon dijeron que ella tenía como una obsesión con él, la mamá hablo, ¿no?
2: Con el
5: imputado. Ahora, pero de ahí a darle el teléfono, facilitarle el teléfono sin preguntarle para qué lo quería, es muy raro eso, pues yo no le doy el teléfono a un hijo de 14 años de un amigo adulto o de una pareja adulta sin preguntarle para qué lo quiere.
4: Y además, doctora,
5: sobre todo con los antecedentes.
4: Buen día, ¿no? Alejandra Gallo la saluda. Además, dejarla ir a la noche. Un sábado a la noche, dejarla salir de su casa un sábado a la noche con 14 años a visitar a un adulto de 30. Digo, esto, bueno, yo soy madre. No podría haberlo permitido eso.
5: Pero espera, ahí te pongo un punto, porque aparentemente, o casi seguro por lo que han dicho todos ahí, ella ahí se escapa. La madre no se entera que ella se va, porque él la manipula lo suficiente para decirle, venite que le vamos a preparar una fiesta sorpresa o no sé, un regalo a mamá. El mismo remisero lo cuenta, que ella iba muy relajada, sentada atrás, diciéndole que se iba a ver al novio de la madre porque le iban a preparar una sorpresa o una fiesta sorpresa, o no me acuerdo qué cosa. Yo no sé si supo la madre, ahí yo le pongo un punto porque no sé si supo que salió de la casa y se subió a esa remis. Ahí
4: le dijo
5: no
4: a la abuela
5: tampoco
4: que iba a la roticería del abuelo a buscar las empanadas y cruzó a la remisería.
5: Ajá. Bueno, ese punto no se lo pondría porque ya tal vez es demasiado, porque creo que pudo haber, la pudo haber manipulado de tal manera la nena que ella se fue escondida pensando que le iba a dar una sorpresa a la madre. Entiendo. Nunca pensó a lo que iba.
2: Entiendo.
5: O sea, ella nunca supo a lo que iba.
2: Fátima, volviendo un poco al principio de la preocupación más que de la charla, ¿qué es lo que la justicia entonces, ayúdame, de familia o de menores hizo mal al principio? Porque también la justicia es una institución que debe poner límites, ¿no? Si querés.
5: En realidad, la justicia de familia en nuestro país es una olla a presión. Uh-huh. Está fallando del norte a sur y de este a oeste. No están entendiendo cuál es su función. No miran los vínculos, no miran a los chicos, pasan los chicos de una casa a la otra con una resolución de dos renglones, no hacen los estudios que tienen que hacer para saber dónde los van a dejar, si es el lugar más seguro, que eso no significa romper el vínculo con el otro. Vos lo dejás en el lugar que crees que están mejores condiciones claro. para vivir.
4: Y el colegio.
5: Y le garantizas al otro el vínculo para que los uh-huh. chicos puedan tener siempre vínculo con ambas familias. Pero en el momento que decidís dónde va a vivir, tenés que tener un estudio, te tenés que dedicar una semana a mirar todo, de qué trabajan, dónde viven, cómo hacen, cómo es su vida, sus horarios, su régimen, sus vecinos, sus conocidos, sus amigos. Vos tenés que saber todo de su entorno para decidir, pero no les importa.
2: No les importa.
5: Hacen un despacho, dos renglones, y te lo pasan como si fueran cosas de una casa a la otra.
2: Lo charlábamos, Fátima, fuera del aire. Yo tengo un diagnóstico, no sé si lo compartís o en cualquier caso cuál es el tuyo. Creo que esto que muy bien describís pasa porque están, primero de todo, humanamente anestesiados, ¿no es cierto? Es burocrático. La resolución de dos renglones me lo paso encima en una justicia que requiere, mira, si toda requiere involucramiento, ni te cuento la de familia y menores, ¿no? Y lo segundo, sí, ideologizados, una cuestión donde frente al interés del menor se imponen otros, tal vez mamá siempre es mejor que papá, etcétera, etcétera, casi que dogmáticamente. Pero ¿cuál es tu diagnóstico sobre eso?
5: Comparto los dos. En el primero te digo, yo ejerzo la profesión porque es la única forma de poder hablar de estos temas. Claro. Si no, te pasa por arriba y no sabes qué está sucediendo entre los juzgados. Bueno, no toman más audiencias. O sea, ni siquiera citan a las personas. ¿Cómo deciden los jueces de familia sobre personas si ni nos conocen? Ni a las partes ni a los abogados. No citan ni siquiera a los abogados para lograr acuerdos mínimos, que dentro de un juzgado generalmente los vas logrando si te sientan ahí y te ayudan a pensar, a vos bajar tus pretensiones, al otro subirla hasta que encuentran un punto de encuentro. No toman más audiencia. Se han enloquecido con el Zoom después de la pandemia y siguen con los Zoom y de vez en cuando. Resuelven sin conocer a los chicos. Pasan los chicos por los expedientes completos y nunca les vieron la cara. Dictamina el defensor oficial y dictamina la jueza y dictamina los cuerpos, los equipos técnicos. Y no saben siquiera si el chico vive. Porque la verdad que están resolviendo sobre un chico que no conocen. O sea, no saben nada. Es terrible lo que está pasando. Pero bueno, ahí tenemos un problema que es que, evidentemente, para el Ministerio de Justicia, la justicia de familia no es una prioridad. La prioridad es lo penal, es el código acusatorio que están poniendo en todas las provincias, pero no la justicia de familia. Y te voy a decir por qué. Cuando asume este ministro nuevo, tengo la oportunidad que vaya al canal y yo hacerle una pregunta. Y cuando le pregunto, le digo, bueno, ministro, en la pandemia logramos que los juzgados de familia dejaran el papel, porque esto fue un beneficio, ¿no? Son expedientes electrónicos. ¿Usted cree que podemos trabajar para sacarle la burocracia ahora, para que entiendan que a la gente hay que recibirla, que tienen que ir al juzgado, que se tienen que encontrar, que los tienen que citar, que los tienen que conocer a los chicos, a las familias completas, en realidad? Vos tenés que conocer cómo resolvés estos casos si no conocés la familia completa. Y me contestó cualquier cosa.
2: Y para mí la familia, pero también es una ley, a ver, una jurisdicción provincial.
5: No, también es nacional acá.
2: No, ya sé, pero digo, también provincial, es una cosa extendida.
5: Ah,
2: sí. Así que bueno, Fátima, nos dejás preocupados.
5: Mira, yo sé que te los preocupo, pero cada vez que me llaman yo trato de dar este mensaje, porque no sabes quién está escuchando del otro lado y capaz que alguien le puede poner un granito de arena en esto, mejorar esto, si lo entiende. Porque evidentemente no están mirando a la justicia de familia, pero ahora están asustados por la cantidad de casos de chicos que van apareciendo. Entonces, bueno, lamento que eso esté sucediendo, pero a mí me permite, cada vez que me llaman, poder contar lo que vemos todos los días en los juzgados de familia.
2: Fátima, te agradezco un montonazo por la charla.
5: A ustedes, por llamarme.
2: Un abrazo grande. Chao. Fátima Silva, que es abogada especialista en derecho de familia.
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3: Mañana en la República Argentina. Crimen de Agostina en Córdoba, Andrea Valdivieso.
6: Tras recibir el informe preliminar de la autopsia de los restos humanos de Agostina Vega, el fiscal Raúl Garzón le imputará a Claudio Barrelier el delito de homicidio agravado. La necropsia comenzó ayer, minutos después de las 19, se extendió por varias horas y sus resultados serán difundidos esta mañana. La data causal de muerte y otros elementos reveladores acerca del móvil del asesinato de Agostina serán la clave. Se habla de al menos 4 agravantes: crimen y causa, alevosía, vínculo y violencia de género, y una nueva imputación: Marianela, la esposa de Barrelier.
3: En tanto, en diálogo con el programa Primer Round, la abogada especializada en Derecho de Familia, Fátima Silva, dijo que también es necesario analizar el entorno de Agostina.
5: Acá la responsabilidad está en la justicia, que en vez de mirar cuál era el hogar donde ella podía vivir mejor, aún con límites, o la propia familia. Ahí hay una mamá que ahora, claro, ahora está internada y cada vez que tuvieron que ir al campo casualmente a buscar los restos de Agostina, nunca pudieron, la familia de ella no estuvo nunca porque ella siempre estaba descompuesta o se quedaba internada. Bueno, sí. La realidad es que si vos la escuchabas hablar en televisión y ella miraba a la cámara y decía, devolvémela, no me la des dañada, no me la dañes, ella le estaba hablando a alguien.
3: La información del deporte con Rodrigo Ruiz.
7: Amistosos preparatorios para la próxima Copa del Mundo. Hoy desde las 13 horas, Eslovaquia, Malta. A las 14, Noruega ante Suecia. 15:45, Austria, rival de nuestra selección, enfrentando a Túnez. Y Colombia estará enfrentándose a Costa Rica.
3: El estado del tránsito con Romina Wiener.
8: Atentos en la provincia de Santa Cruz, en la ruta nacional 3, entre Chimen Aik y el paso fronterizo Integración Austral. Se debe transitar con suma precaución, calzada húmeda, resbaladiza y con escarcha. Además, en el ingreso al aeropuerto se habilitaron desvíos para el tránsito pesado, respetar las indicaciones de señalización. En la provincia de Río Negro, en la ruta nacional 40, buena circulación en la circunvalación de San Carlos de Bariloche. Misma situación en el camino de los Siete Lagos en Neuquén.
3: En Formosa, donde nos escuchás en AM 820, la temperatura es de 14 grados una décima. Rige una advertencia violeta por niebla que se irá disipando hacia el mediodía. En Buenos Aires, la marca actual, 11 grados 8, la humedad 88%, cielo mayormente nublado.
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0: 9 de la mañana, 8 minutos en toda la República Argentina. Como les digo, arrancamos una nueva semana. 60 minutos exclusivos para sanmartinenses. Después a las 10 pasamos a fumar parte de la mañana de Nacional San Neuquén con nuestros colegas de Zapala, Chosmalal y la ciudad capital de esta provincia. Ahora vamos a ver con Alejandra cómo va a estar el tiempo, pero una mañanita muy poco fría, ¿eh? La verdad que no hizo nada de frío cuando salí de mi casa hoy. Raúl Pina está en los controles técnicos de este programa, Alfredo Laval en la edición de audios, Agustina Campagliani en las riendas administrativas y morales de esta emisora y en la producción ejecutiva, co-conducción de este espacio y coordinación general de la radio, la señora María Alejandra Torres. Buen día, ¿cómo le va?
1: Hola Tomás, ¿qué tal? ¿Cómo estuviste el fin de semana?
0: Espectacular.
1: ¿Sí? ¿Lo pasaste bien?
0: Sí, durmiendo un par.
1: ¿En serio?
0: Nunca me levanté antes de las 13.
1: Mentira, no te creo.
0: ¿A qué hora nos levantamos? ¿A qué hora nos levantamos? Todos los sábados y domingo. ¿Tarde o temprano? A la 1 de la tarde, ¿no? Fuerte habla.
2: Como a la 1 más o menos.
0: Exacto. Es decir, nos levantamos a desayunar a la 1 de la tarde, ¿no?
1: ¿Y almorzaron? ¿4 de la tarde?
0: 4 o 5 de la tarde, ¿no?
1: ¿Y cenaron?
0: El sábado como a las 2 de la mañana cenamos. Sí. Ayer domingo no, pero ayer domingo no almorzamos, de hecho. Pasamos de largo el almuerzo. Desalmorzamos a la 1, seguimos de largo, tuvimos una merienda.
1: Importante,
0: ¿eh? No, un cuarto de helado cada uno, ¿no?
1: Bueno.
0: Y después a la noche cenamos y ya está.
1: Muy bien.
0: ¿Okay? Porque si vos te levantás todos los días temprano, ¿por qué vas a tener que hacer lo mismo el sábado? Esa pobre gente que sola se despierta en la mañana. ¿No? Pobre gente. Yo lo siento mucho por ellos.
2: Como yo que me despierto por instinto a la mañana.
0: A la mañana. Y después, pero después seguís durmiendo. Cuando yo voy a tu pieza estás dormidito. Bueno, muy bien. Bueno, amigos, arrancamos así, contándoles cómo fue el fin de semana. Déjalo quieto, que a lo mejor después, acomodalo ahí, que a lo mejor después tenés que trabajar acá. Ya que no fuiste a la escuela. 9 de la mañana, 11 minutos. ¿Con qué arrancamos, querido amigo? ¿Suena estéreo? ¿De sueño estéreo es esto? ¿Fuera de contexto? Algo así. ¿Eh? Disco eterno, sí.

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0: 18 minutos han pasado de las 9 de la mañana. Vamos a ver qué nos va a deparar el clima para las próximas jornadas.
1: El cielo completamente cubierto. Y como decía Tomás, hoy cuando comenzamos nuestro programa no hacía nada de frío y temprano. La temperatura 7 grados, la sensación térmica 6 grados, viento del este, viento Puelcha, 9 kilómetros por hora, con ráfagas de 35 kilómetros por hora. Hoy, 1 de junio, tenemos 70% de probabilidades de lluvia, pero recién empieza a llover a las 11 de la noche. La máxima para el día de hoy, 11 grados. Mañana, 2 de junio, 90% de probabilidades de lluvia. 6 de mínima, 14 de máxima. El miércoles, agárrate, Catalina, porque va a llover tupido. 5 de mínima, 14 de máxima. El jueves y el viernes siguen con las lluvias. ¿Para qué? Para preparar el fin de semana a pleno sol.
0: Bueno, muy bien. Ayer a las... Ahora te digo el horario. 19:37... San Martín de los Andes llegó a los diarios nacionales. A veces estamos habituados a que nuestras ciudades, las ciudades turísticas, lleguen a los diarios nacionales. Qué sé yo, por ejemplo,
1: temporada de
0: esquí. San Martín de los Andes, el lago Lácar, qué lindo, la nieve en Chapelco, ¿no?
1: La playa es paradisíaca.
0: Exactamente. O a lo mejor llegamos por cosas no tan agradables. Yo me acuerdo, antes de afincarme acá, venía muy seguido a San Martín, ya lo tenía en la mira, cuando fue el tema de la... ¿Cómo se le llama cuando querían poner acá en la costa?
1: Una marina.
0: Y ahí salieron en el programa de Jorge Lanata, me acuerdo, ¿no? Algunos concejales en ese momento para protestar por esa situación. Bueno, llegamos al San Martín de los Andes en una nota, perdón, al diario La Nación, en una nota firmada por Paz García Pastormerio, que es una periodista, según tengo entendido, de Bariloche. ¿Quién estábamos en el tema de los efluentes en San Martín de los Andes? Sabíamos que esta nota iba a venir, ya estábamos sobre aviso. Yo pensé que iba a publicarse el viernes, pero bueno, la guardaron hasta el domingo, que es donde a lo mejor estos temas uno tiene más tiempo de leerlos, ¿no? Hay ciertas notas que el domingo se leen con mayor calma. Bueno, la nota, la verdad, yo la he leído completa. Está ubicada en San Carlos de Bariloche. Cosa que me parece... Si la periodista está en San Carlos de Bariloche, no quiere decir que haya que empezar diciendo San Carlos de Bariloche. En un duro documento, la intendenta del Parque Nacional Lanín, Ana María de las Nieves Aquín, envió el martes pasado una notificación formal al intendente, Carlos Saloniti, denunciando la extrema gravedad ambiental e institucional derivada del funcionamiento deficitario del sistema cloacal urbano. La intimación, que otorga un plazo de 72 horas, tiene que haber sido contestada ya. Habría que ponerse a averiguar eso. Para presentar informes técnicos y plan de contingencia, advierte que los vertidos de efluentes sin tratar en los arroyos Pocahuyo y Calbuco afectan de manera directa la calidad del agua del lago Lácar, impactando irreversiblemente en un ecosistema protegido por leyes nacionales. Es decir, copia el comunicado. Además de destacar que la intervención institucional responde a la responsabilidad de preservar la calidad ambiental de uno de los principales cuerpos de agua de la región, desde el Parque Nacional, indicaron que este tipo de situaciones requieren abordajes técnicos inmediatos, articulación institucional y medidas preventivas sostenidas, especialmente en un contexto de crecimiento urbano y aumento de la demanda sobre los sistemas de saneamiento. Acá hago yo un paréntesis sobre esto. Patricia Mancilla fue intendenta del Parque Nacional, que es la mujer de Martín Rodríguez, del ex concejal. Bueno, ella fue intendenta entre que se va el último intendente de la época, Alberto Fernández, y asume Monina Aquín. Ella toma ahí la... como un interinato, digamos, una especie, si no me equivoco. Bueno, si lo buscan, si hacen una pequeña búsqueda en los medios locales, van a ver una declaración de Mancilla diciendo: el Parque Nacional va a seguir de cerca la situación de la planta de tratamiento de efluentes. Eso es año 2022, si mal no recuerdo. Bueno, pasaron 4 años y es evidente que no lo han hecho. Que no han seguido de cerca la situación de la planta de tratamiento, porque se enteran de la situación a raíz de un informe emitido por la cooperativa y pedido por un vecino. La nota de La Nación sigue diciendo: La problemática adquirió una relevancia pública inmediata luego de que un grupo de vecinos, en el marco del análisis del plan de ordenamiento territorial, solicitara a la cooperativa de agua potable un informe detallado sobre el estado de las plantas de tratamiento. Si bien los datos iniciales, informados el 12 de mayo, sobre vertidos de bypass generaron alarma, la cooperativa emitió posteriormente un comunicado desmintiendo el estado de colapso, término que calificó como una interpretación exclusiva de los vecinos. Admitió la institución, sin embargo, un error involuntario en la entrega de datos, donde se informó un valor de vertido como diario.

0: para que la nota
1: tenga color,
0: cierre, tenga color, tenga un, ¿cómo decirlo?
1: Y además, porque punch, siempre, Tomás, y es lo último que digo porque sos un entendido en este tema, el tema es la subjetividad de cada uno de nosotros o dónde estamos parados.
0: Claro, ¿no? Lo que pasa eso es que esta nota está dirigida para que la lea y la vea gente que no es de San Martín.
1: No, por supuesto.
0: Entonces, después de ese párrafo, inmediatamente hay una foto que dice desbordes en la zona de Callejón de Torres en 2023. ¿Y qué vemos? Agüita marrón. ¿Eso que vemos ahí es agua de los efluentes cloacales? No. Eso fue la inundación que hubo en la zona que fue grave, pero que no fue por un desborde del sistema
1: de
0: cloacas de San Martín de los Andes. Pero no importa. Para el hecho de la nota, a la periodista le sirvió, le habrán mandado esta foto, porque hay otra cosa que hay que preguntarse. ¿Cómo se genera la información? ¿Cómo se genera la noticia? ¿Se enteró la periodista en Bariloche? Porque leyó los medios locales y dijo, che, qué tema interesante, ¿vamos a tratarlo? Puede ser. La llamaron por teléfono y le dijeron, che, ¿tenemos este tema? Puede ser. Che, la llamaron por teléfono y dijeron, che, ¿necesitamos darle manija a esto? Puede ser. Cualquier razón es posible. La nota dice que se ratificó, entre comillas, que las plantas necesitan inversión y ampliaciones previstas. Algo que se viene reclamando desde el año 2008, fecha en la que debería haberse hecho la primera en cuanto a inversión y ampliación. Indicó a La Nación Marcela Mariña, que es la vicepresidenta del Consejo de Administración de la Cooperativa de Agua Potable de San Martín de los Andes. Por su parte, el defensor del pueblo y del ambiente de la localidad, Fernando Bravo, manifestó su preocupación ante el riesgo sanitario que implica la situación actual. Fernando Bravo lo sabe hace mucho también, desde el año 2022 como mínimo. Alertó que la capacidad de las plantas se ve sobrepasada, especialmente durante la temporada estival, debido al aluvión turístico, y advirtió sobre las deficiencias en el depósito de barros cloacales, proponiendo incluso una revisión tarifaria para asegurar los insumos necesarios para el funcionamiento del sistema. Lo que hablábamos el otro día, la cooperativa de agua no tiene dentro del régimen tarifario contemplado, no porque ella no quiera, sino porque lo marca el Consejo Deliberante, el mantenimiento de los equipos. El jueves último, la Defensoría reclamó la implementación inmediata de un plan de contingencia por nuevos derrames de fluentes que afectan la cuenca del lago Lácar, al tiempo que dio intervención a la Subsecretaría de Ambiente de la Nación, la Cancillería Argentina, porque recuerden que estamos en cuenca pacífica, el Lácar termina termina tirando sus aguas en el Océano Pacífico. La Subsecretaría de Ambiente de la provincia de Neuquén y la Unidad Fiscal de Delitos Ambientales y Leyes Especiales. Eventos que preocupan, dice en un título grandote la nota. Los eventos de los últimos años refuerzan la preocupación de las autoridades y la comunidad. Bueno, lo de la comunidad sí, lo de la preocupación de las autoridades. Si vos estás muy preocupado, lo solucionás. Y venimos hace años remando con este tema. Soluciones no ha habido. En diciembre del 2024, la rotura de una cañería en la planta de tratamiento de efluentes PT1 obligó a activar un bypass que derivó líquidos como un tratamiento parcial al lago, lo que motivó la clausura preventiva del acceso costanero. Lo que no se puede dudar es que la periodista fue muy exacta con la información. La información que ha dado en toda la nota es correcta. El cierre de la playa en aquel momento fue preventivo. Un incidente similar ocurrió en septiembre del 25, cuando otra rotura crítica en una cañería principal provocó un vertido de emergencia al arroyo Pocahuyo. Ello derivó nuevamente en la clausura de la playa del centro para resguardar la salud pública. Durante estas dos contingencias críticas en el sistema de saneamiento de San Martín de los Andes, desde el Parque Lanín solicitaron información técnica a la municipalidad y al organismo de control municipal respecto de las causas, medidas correctivas implementadas y evaluación de los impactos derivados de ambos eventos. Sin embargo, dice el parque, nunca se recibió la información requerida, dijeron desde el área protegida. La pregunta es, desde ese momento en que no recibiste la información hasta hoy que intimaste, ¿qué pasó en el medio? ¿Qué hiciste en el medio? Ante la consulta de La Nación, desde la municipalidad confirmaron que la dependencia técnica que se debe encargar de la respuesta a la intendenta del Parque Nacional es el OCM.

0: Se trata de un órgano independiente que regula la concesión del sistema de agua potable y cloacas en manos de la cooperativa. Paréntesis acá nuevamente. El miércoles, en la reunión que era abierta, era una audiencia pública, digamos, no tenía el rango de audiencia pública, pero digo, podía ir cualquier vecino a escuchar lo que decía la cooperativa de agua en la presentación. El otro día me olvidé de decirlo, la verdad que fue triste, porque había más de 10 vecinos, y que son conocidos ya del lugar, porque son los que van a todas las... son los que están preocupados. 10. Para un tema central, había 10. Teníamos lugar para sentarnos, jugar un partido de fútbol, poner una red y jugar al tenis. En la pequeña sala del Consejo Deliberante. Ahí, una vecina puso en duda la independencia del OCM. Y el titular del OCM, Saúl Castañeda, defendió la postura y dijo: nosotros somos un ente autárquico. Pero claro, cualquier vecino tiene derecho a tener dudas, porque él mismo lo dijo. Yo ya sé que a mí me nombró el intendente, pero aún así hemos intimado muchas veces a la municipalidad. La pregunta es entonces, ¿el OCM no debería tener un titular nombrado de otra forma y no por el intendente? Porque recordemos que el contrato que une a la cooperativa de agua potable con el municipio es controlado por el OCM, cuyo titular lo nombró uno de los integrantes del contrato. Es como si yo firmara un contrato con Alejandra y pusiera: che, ¿quién va a controlar? Vení, Camilo, mi hijo, y vos tenés que controlar este contrato. Nadie podría decir que Camilo va a ser imparcial. Digamos, cualquiera podría dudar de la imparcialidad de Camilo. Entonces, que la vecina dudara era totalmente lógico. A lo mejor eso es algo a prever en el futuro. Aparentemente, según La Nación, se prevé que el coordinador del OCM, Saúl Castañeda, brinde esta semana una respuesta técnica. De todos modos, recordaron que desde el OCM ya negaron que las plantas de tratamiento estén colapsadas, en línea con lo difundido por la cooperativa de agua. Punto en el párrafo. Que viene abajo, otra foto. La foto que muestra, dice, en 2024, una mancha de color marrón sobre el lago Lácar. Digamos, lo está leyendo Josefina en Gualeguaychú y dice: la Patagonia Argentina se está muriendo, mirá lo que es el lago Lácar, que yo estuve hace 2 años, tan lindo. Y esa foto tiene una explicación. No es efluente, no es cacona en el lago. Eso es el sedimento que trae el Pocahuyo cuando hay temporada de lluvia, que la podemos ver siempre, y va sobre esa zona. Esa es la explicación a la fotografía. Para Monina Akin, dice La Nación, la continuidad, pasividad o negligencia ante los vuelcos de efluentes sin tratar impacta de manera directa sobre un ecosistema protegido por leyes nacionales, generando efectos acumulativos y sinérgicos de degradación ambiental de carácter irreversible. Entre comillas, ¿habló Monina Akin con un medio?
1: Con La Nación.
0: Con La Nación. Bueno, muy bien. Continúa la intendenta del Parque Nacional. La planificación urbana y el otorgamiento de factibilidades edilicias no pueden disociarse de la capacidad real de soporte de la infraestructura sanitaria. Está muy bien que lo diga una autoridad de un ente nacional. San Martín de los Andes crece desmedidamente y no hay servicios públicos que sostengan el crecimiento. O se cierra la tranquera o hacemos algo para que la gente pueda venir en condiciones. Dice en la nota: avanzar en el desarrollo urbano ignorando esta premisa vulnera abiertamente los principios preventivo y precautorio consagrados en el artículo 4 de la Ley General del Ambiente. Valeria López Oronoz, este nombre es el que origina todo este tema, vecina de San Martín de los Andes y quien el mes pasado presentó un pedido formal de información a la cooperativa de agua potable, advierte que, como telón de fondo, el municipio impulsa un nuevo plan de ordenamiento territorial, un plan de movilidad urbana y, como paso final, un código de planeamiento urbano que va a definir cuánto y cómo crece la ciudad, densidades, alturas, usos del suelo. López Oronoz se pregunta: ¿se puede planificar el crecimiento de una ciudad turística, más edificios, más densidad, más población, cuando su propio prestador sanitario reconoce por escrito que el sistema cloacal ya opera al límite y vierte al lago en cada temporada alta? La mujer sumó que la problemática lleva unos 20 años. En San Martín ya nos acostumbramos al que el verano puede empezar con la playa cerrada por líquidos cloacales que terminan en el agua. Eso en una ciudad que vive del turismo, no es un detalle. San Martín de los Andes, hace 20 años atrás, tenía esto porque no había planta. Y tenían que cerrar la playa.
1: Sí.
0: Porque no había planta. Ahora hay planta. Anda mal, sí. Han faltado inversiones por parte del dueño de la concesión. También, que estamos acostumbrados cada verano a que van a cerrar la playa.
1: No.
0: Es una pequeña exageración. Obras previstas y no ejecutadas, dice la nota de la Nación, otro título grandote. Hace un año, el gobernador neuquino Rolando Figueroa y el intendente de San Martín de los Andes firmaron un convenio de cooperación para ejecutar la obra de tratamiento y disposición de barros proveniente de las plantas de tratamiento de fluentes cloacales. El Estado provincial, se estableció, aportará la mitad de los costos y la municipalidad el otro 50%. En ese momento, Saloniti afirmó que la idea era seguir apoyando a la cooperativa de agua, que siempre requiere inversiones, a partir de no contar con el Ente Nacional de Obras Hídricas y Saneamiento, ENOSA, que era la fuente de financiamiento nacional que siempre tuvimos. Es decir, ya que estamos, pimba, le damos al gobierno nacional. En 2024 se decretó la disolución de ese organismo. De todos modos, el acuerdo entre el gobierno provincial y la municipalidad local quedó fuera del presupuesto. La pregunta es, 2008 no estaba este gobierno, 2018 creo que tampoco. Entonces, había ENOSA, había obra pública. ¿Qué fue lo que pasó? Esta semana, Akin reclamó un cronograma de obras definitivo que contemple plan de inversiones, ampliación, adecuación y mejora del sistema cloacal, especificando plazos de ejecución, fuentes de financiamiento y responsables institucionales. En tanto, desde la ONG Amigos de la Patagonia, que así en el último párrafo entró, fundada en esa localidad neuquina en 1999, calificaron la liberación de líquidos cloacales al lago como un delirio y subrayaron el enorme impacto negativo en un recurso que es vital tanto para el ecosistema como para la economía turística de la región. Imagino que las autoridades de Amigos de la Patagonia conocen en profundidad cómo trabaja la planta de tratamiento y han ido a visitarla. Muy bien, esto es lo que ha salido en el diario La Nación, una extensa nota, con datos correctos, ¿eh? La periodista fue muy concreta y muy correcta en todos los datos, no solamente técnicos, sino en lo que cada uno de los protagonistas de esta historia ha testimoniado. 9 de la mañana, 36 minutos. Bueno, vamos a escuchar una versión del tema de Joan Manuel Serrat. No es el Lago Lácar, pero bueno, le anda cerca, ¿eh? Miguel Campelo hace Mediterráneo.

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0: Aquí estamos a las 9:42, camino a las 10 de la mañana, cuando empecemos la mañana de Nacional Neuquén, con todos los atorrantes de las emisoras de esta provincia, Chomalal, Zapala y Neuquén.
1: Recordemos que se viene el 10º Festival Infantil de Invierno entre el 13 y
0: qué
1: el 20.
0: Lindo.
1: Sí, ya sé que no te gusta, pero el informe. Basta. Pero son las vacaciones de invierno. El festival va a ser entre el 13 y el 25 de julio en el Teatro San José y se está convocando a artistas y compañías que quieran presentar propuestas de espectáculos infantiles. Para inscribirte tenés tiempo hasta este viernes y lo tenés que hacer vía el formulario de Google Imposible por Dar por Radio. Pero lo encontrás en las redes sociales de la Secretaría de Cultura de nuestra ciudad o te podés comunicar al número de WhatsApp 2972-537772. Y les contamos que se abrió el programa de becas Gregorio Álvarez para un nuevo periodo de inscripciones para estudiantes de los planes FINES, es decir, si estás terminando tu secundario con el plan FINES. Tenés plazo hasta el 15 de junio para inscribirte y recibir la beca Gregorio Álvarez, donde te doy la dirección becas.neuquen.gov.ar. Si tenés hasta 35 años y estás por terminar tu colegio secundario, te podés inscribir y solicitar la beca, que son dos pagos mensuales de 80.000 pesos para que durante el bimestre en el que cursás las materias que te faltan para terminar el secundario puedas recibirlo. Si tenés alguna duda, te paso el número de WhatsApp 299-6249-470. Y estuvimos hablando un montón, Tomás no sé, se está riendo, del Parque Nacional Lanín. Te cuento que están habilitadas por si tenés residuos forestales y querés hacer quemas controladas, tenés tiempo hasta el 30 de octubre con, obviamente, algún posible ajuste según las condiciones ambientales. Por ejemplo, si el invierno viene muy seco. Así que podés eliminar tus residuos vegetales en superficies reducidas para minimizar, obviamente, el riesgo de incendios forestales de interfase. Si querés hacer estas quemas controladas, tenés que dar aviso antes de las 13 horas en las seccionales de guardaparques o en alguna de las tres centrales operativas del ICE. Así que el ICE Central, ahí en la calle Perito Moreno al 1000, el ICE Central Centro en el Parque Industrial de Junín de los Andes y el ICE Central Norte en el río Pulmarí y Cerro Nevado. Así que si querés reducir tus residuos forestales, podés hacerlo comunicándote con el ICE o el Parque Nacional Lanín. Mira qué poco tiempo se nos fue rápido el programa, ¿eh?
0: Volando, nos quedan 15 minutos para las 10 de la mañana. ¡Ajá, ajá! Llorando en la lluvia. Bueno, ahí está, pumba, pumba. Se rayó el disco. ¿No va más ajá? ¿Con qué vamos? Ajá.
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0: Arribadito.
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0: 7 minutos nos quedan para las 10 de la mañana. No sé si tenemos algo más antes de ir al tiempo y la emocionante despedida.
1: Bueno, no, no te emociones. Vamos a dar las farmacias de turno. ¿No?
0: Sí, sí, como no dije.
1: Entendí, no.
0: La famosa frase de mi mamá, tenés la farmacia de turno.
1: ¿Para qué lo utilizaba?
0: Cuando el hombre tiene el cierre del pantalón, o como se conoce siempre, la bragueta abajo, se dice tenés la farmacia de turno. Tiene menos esquina que una rotonda.
1: Qué impresionante, porque vivo aprendiendo cosas, me maravilla. Farmacia Norte, ubicada en Curruinca 728. Así que si necesitas la farmacia de turno, farmacia Curruinca, farmacia Norte en la calle Curruinca 728. Y les cuento, el área de barrido y limpieza nos está informando el cronograma de esta semana hasta el viernes 5 de junio. ¿Dónde se está trabajando? Levantando microbasurales y limpiando espacios comunes en los barrios Vega Maipú, Nahuilén, Rucahué, Cordones de Chapelco, Chacra 32, Chacra 30, Chacra 28 y Chacra 26. Y nuestros vecinos de Espacios Verdes están trabajando hoy en tareas de poda en el barrio La Cascada. Otro equipo está apeando un pino en la cancha de Chacra 4, se realiza también poda de sauces en el arroyo en la calle Los Cipreses, que se vinieron abajo con el viento, y otra cuadrilla realiza desmalezado de retamas en el callejón de Chinchín, entre el colegio San Pablo y el callejón de Bello. Y recuerdo, porque me parece, no, todavía faltan unos días, pero para que se vayan preparando los alumnos de la escuela 274, porque hay matiné. La matiné se llama Vamos Argentina. ¿Cuándo va a ser? El sábado 13 de junio de 20 a 23:30 horas. La entrada, 8.000 pesos, una consumición. Si compras tu entrada anticipada, va a haber guardarropa sin cargo, seguramente un disjockey. Es para si tenés entre 10 a 13 años. Así que Tomás, vos no podés ir. Tenés que presentarte el con DNI en Obey y Drury. Y todos los jóvenes, los niños y jóvenes, se retiran con un adulto. Va a haber buffet, sorteos y ¿qué más dice? Bueno, mis anteojos no da para que lo vea. Así que matiné, Vamos a Argentina, en la escuela 274. ¿Es la escuela donde va Camilo?
0: Sí, señora.
1: Bueno, así que tiene matiné. Dificulto, bueno, que vaya.
0: No creo que vaya.
1: Buen hijo de su padre, dificulto que vaya.
0: Bien, amigos. 3 minutos para las 10 de la... Sí, dale nomás.
1: Doy la temperatura y nos despedimos. El cielo completamente cubierto, la temperatura 8 grados, la sensación térmica 6 grados. Acá dicen que están esperando ya terminar la jornada laboral para dormir una siesta terrible. Viento del este a 9 kilómetros por hora. La máxima para el día de hoy, 11 grados. Se esperan lluvias para de mañana al viernes. Hoy recién a las 11 de la noche.
0: Ahora sí, 9:57, 3 minutos para las 10 de la mañana. Ya nos vamos a ir retirando. Si querés te podés quedar a la mañana de Nacional Neuquén. Si no, nos volvemos a encontrar mañana a las 9 para que disfrutes de nuestras cálidas voces. Raúl Pina en los controles técnicos, Alfredo Laval en la edición de audios. Agustina Campañales, quien lleva las riendas administrativas y morales de esta radio. No la vi hoy. ¿Vino?
1: No.
0: Ah, hoy no vino, con razón. Y en estos estudios, en la...
1: Pero siempre está.
0: Producción ejecutiva, co-conducción de este espacio y coordinación general de la emisora, la señora María Alejandra Torres. Un placer estar con ustedes. Nos vamos a volver a ver y escuchar mañana.

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1: 10 de la mañana en la República Argentina. Argentina comienza a palpitar el Mundial. Por Radio Nacional, Alejandro Cabrera, un argentino que vive en Kansas, describió el lugar donde está la selección.
2: Esto es lo más parecido a Santa Rosa La Pampa. Es un lugar plano, llano, mucha agricultura, gente muy campechana, americanos, grandotes, gordotes. La gente para en las bocacalles, te dejan pasar con el auto, no hay bocinas, está muy tranquilo. Y de a poco está viniendo toda esta gente de Argentina. Acá la gente sacando fotos, impresionados todos los canales de televisión. El fútbol acá desde los últimos 20 años creció muchísimo.
1: Avanza la investigación del crimen de una joven de 17 años en Misiones. Desde Radio Nacional Puerto Iguazú nos informa Noelia Villa.
3: La autopsia de Dulce María Beatriz Candia, la joven de 17 años, que fue encontrada sin vida en una construcción abandonada en la ciudad del Dorado, confirmó que murió por asfixia mecánica y la justicia investiga el hecho. El cuerpo fue hallado el pasado 28 de mayo, después de 11 días de estar desaparecida. Lo hallaron en una construcción abandonada dentro de un lote lindante al barrio El Tucán, frente al cementerio local, en una zona con escasa iluminación y poco tránsito de personas. Por el momento no hay detenidos ni sospechosos identificados. Los investigadores mantienen abiertas todas las hipótesis y continúan analizando testimonios.
1: La información del deporte ahora con Rodrigo Ruiz.
4: Hablamos de tenis, de Roland Garros, cuarta ronda del certamen parisino. Con presencia argentina en un rato, Juan Manuel Cerúndolo, el único sobreviviente de la Legión, va a enfrentar al italiano Matteo Berrettini. Ya está ubicado entre los 16 mejores Flavio Cobolli, que venció al estadounidense Zacharis Bajda. En un ratito, el canadiense Félix Auger Alassime enfrentará al chileno Alejandro Tavilo y más tarde el norteamericano Francis Tiafoe ante el italiano Matteo Arnaldi.
1: El estado del tránsito con Romina Wiener.
5: En la provincia de Catamarca, el paso internacional San Francisco, ubicado en la ruta nacional 60, está habilitado a la circulación para todo tipo de vehículos. El último que cruza por el puesto de control migratorio lo hace a las 16:30, planifica los viajes con antelación. Además, en la altura de la quebrada de la Sévila se transita por un desvío, hacerlo a baja velocidad. En la provincia del Chaco y en Corrientes, el puente que está ubicado sobre la ruta nacional 16 tiene movimiento constante en ambas cabeceras.
1: En Ushuaia, donde nos escuchás por AM780, la temperatura es de 0.4 de grado bajo cero. El cielo permanece nublado y no hay pronóstico de lluvias.
6: En Buenos Aires, la temperatura 12.7°, la humedad 87%, cielo cubierto con neblina.
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11: Curiosidades en la historia de los mundiales de fútbol. Y hablamos del mundial con mayor cantidad de goles. Y justamente fue el mundial de Qatar 2022, donde la selección argentina logró su tercera estrella. Se convirtieron 172 goles en 64 partidos, superando por un gol a los mundiales de Brasil 2014 y Francia de 1998. En ambas oportunidades tuvieron 171 goles en 64 partidos.
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14: Se encuentran abiertas las inscripciones para participar de una capacitación gratuita orientada al sector turístico de Neuquén. Una propuesta destinada a fortalecer herramientas de gestión y desarrollo para prestadores, emprendedores y trabajadores vinculados con la actividad. La iniciativa forma parte de las acciones impulsadas por el Ministerio de Turismo, Ambiente y Recursos Naturales, junto a municipios y organismos provinciales, con el objetivo de fortalecer la calidad de los servicios turísticos y acompañar el crecimiento del sector en distintas regiones de la provincia. Durante la capacitación se abordan contenidos vinculados a planificación financiera, herramientas digitales, medios de pago, atención al visitante y estrategias de fortalecimiento para emprendimientos turísticos mediante instancias teóricas y prácticas. Los interesados pueden acceder a más información e inscribirse a través de la página web del Ministerio de Turismo de Neuquén.
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0: Hola, hola, hola, hola. 10 de la mañana, 8 minutos en la República Argentina. Arrancamos la mañana de Nacional Neuquén, integrando, como ya lo hacemos desde hace un par de meses, a las 4 emisoras de Radio Nacional en la provincia, aquí en Neuquén Capital, a través de la 103.3, también en Zapala, en Chosmalal y en San Martín de los Andes. A mi derecha, el señor Nicolás Rosicky. ¿Cómo anda?
1: ¿Qué haces, chino querido? Qué placer saludarte. ¿Cómo andas vos?
0: Muy bien. Bancando el fresquete, jornada lluviosa.
1: Sí, lloviznosa, podríamos decir
0: incluso. Ah, ¿no? sí. Más llovizna, es verdad.
1: Una llovizna, pero persistente, constante, densa llovizna.
0: Que se ha mojado toda la ciudad.
1: Sí. 9 grados, 7 décimas la temperatura, 8.8 la térmica. Da la impresión de ser menos por, sí, esta, por este efecto que trae la llovizna. La humedad es del 97%, yo diría que es del 430%, pero bueno.
0: ¿Y don Héctor Pascales?
1: La presión atmosférica es de 990,8 hectopascales. Bien. El viento es del este a 8 kilómetros por hora y la visibilidad está muy reducida a 3 kilómetros por el efecto de la llovizna.
0: Bien, bien, bien. Escuché ahí una carraspera. Me parece que tenemos equipo completo en Zapala.
1: Ah, así volvió.
0: Nos vamos.
2: Muy buenos días, ¿cómo están ustedes?
0: ¿Cómo andan?
3: Buen día, ¿cómo le va?
0: Uy, lo dejaron entrar, mirá, yo pensé que sí, se había quedado afuera.
4: Sí, pero por poco tiempo estamos ahí, estamos más afuera que adentro. Pero bueno.
0: Sí, quedó. En varios sentidos, digamos, ¿no?
4: ¿Eh?
0: En sí, varios sí. sentidos, ¿no?
4: Sí, en todos los sentidos, póngale todo lo que quiera. Ya está a esta altura de la vida.
0: ¿Cómo andan?
4: Bien, bueno, acá también una mañana rara, porque anoche nos esperaba y en la madrugada comenzó a lloviznar, tuvimos una garúa ahora
2: linda,
4: continua,
2: agradable,
4: persistente, con neblina en esta mañana también. Hace mucho que no teníamos una jornada así. Y ahora una temperatura de 6 grados, sensación térmica de 3 grados. Está fresca la mañana, ¿eh? Y la máxima para hoy es de 8 nada más, así que vamos a tener una jornada con cielo totalmente cubierto. Anoche, si alguno tenía pensado ver la luna, realmente no la pudimos ver acá porque estaba totalmente cubierto. Así que, bueno. Sí,
0: sí. Estaba dentro de mis planes, me jodieron.
4: ¿Sí? Sí, ¿iba a salir a ver la luna usted a la medianoche?
0: Sí, del lunes lo había planificado y...
4: y no pudo.
0: Me complicar.
2: Pero hasta las 8, 9 de la noche se vio la luna.
0: Ah, sí, no, pero la luna se ve a la medianoche.
2: Él está oscuro a esa hora.
0: ¿Cómo?
2: Está oscuro a esa hora, 8, 9 de la noche.
0: Sí, pero uno tiene que ver la luna no solamente oscuro, todo es un proceso, tiene que verlo en el contexto, con calma, poco ruido.
2: Ambiente yo la vi preciosa, yo la vi desde mi chacra, estaba hermosa.
4: Ajá. Sí, pero se iba a ver la luna azul después de las 12 de la noche, se iba a ver hasta las 5 o 6
0: cada
4: de la
0: vez que hay, aproximadamente. Cada bueno. vez que hay para ver una luna del color que fenómeno, sea, siempre sí. Neuquén tiene un problema. ¿Se han dado cuenta de eso o no?
4: Okay. Sí, bueno, últimamente pasa, ¿no?
0: Cada vez que hay, no sé, un eclipse, está todo cerrado el cielo.
4: No se puede ver. Está todo cerrado. Bueno, acá pasó eso anoche y en esta madrugada obviamente también. Así que hemos amanecido así aquí en el centro de la provincia del Neuquén.
0: Perfecto. ¿Y cómo amaneció San Martín de los Andes?
5: Hola, ¿cómo están? Muy buen bien, día, buen día, Nico.
1: Hola, ¿cómo estás, Alejandra Torres?
5: Muy bien, ¿ustedes? Los escuché que andan bien mirando lunas o esperando ver lunas. Bueno,
2: sí.
5: Bien, lindísimo. Y escuché que Nelly la vio en la chácara.
2: Sí, la luna tarde, pero estaba hermosa, gigante y un color amarillo intenso.
5: Mira, acá no se vio porque estaba nublado en San Martín de los Andes ayer. Les cuento que el cielo está absolutamente cubierto en nuestra ciudad. En cualquier momento no va a llover, porque recién las lluvias están pronosticadas a las 11 de la noche. La temperatura 8 grados, la sensación térmica 6 grados, viento del este a 9 kilómetros por hora. Está, acá dicen que todo el mundo está esperando que termine su jornada laboral para dormir unas siestas profundas. El
0: viento
5: día está
0: del
5: así.
0: Este, lluvia como peste.
5: Uh-huh. Para mañana, lluvia como peste, chino. Uh-huh. Y lo tengo a Tomás también.
6: ¿Qué tal? Buen día, Tomás. ¿Cómo andan?
2: ¿Todo bien? Hola, Tomás.
6: Qué lindo escucharlos.
0: Sí, sí, lo mismo decimos.
5: ¿Cómo estás, Edgardo? Te extrañamos.
4: Muy bien, bien.
5: Bueno. Los chicos te extrañaron mucho.
1: Claro, sí, dígalo.
4: Imagino, ¿no?
5: Sí, es verdad.
4: Miéntame que me gusta.
5: No, querían hablar con... Escucha, querían hablar con vos de fútbol.
4: Ah, mire.
5: Sí.
4: Y me gastaron mucho, me imagino.
0: No, no. Jamás.
4: Es así, es así.
1: No, somos nosotros, somos gente sencilla, gente católica.
4: Claro.
0: Te viste rápido, te viste. Claro, vamos a emprender una cruzada en contra tuyo. Ah, lo trajiste anotado. todo el arriba de la cabeza.
4: Todo preparado.
0: Muy bien. Bueno, ¿y cómo estará o cómo habrá estado la noche, el fin de semana en Chosmalal?
3: ¿Qué tal, compañeros? Muy buenos días.
0: Luis Muñoz, bueno, ¿cómo anda?
3: Muy bien. Ustedes, por acá...
0: El único que puso la jeta el viernes pasado, digamos todo, ¿no?
3: Sí, sí, me dejó solo Ubillo. Me las tuve que bancar.
5: Se la bancó muy bien, Luis.
3: No, acá el tema de la luna es peligroso, porque acá sale el lobizón.
0: ¿Sale el lobizón?
3: Sí, sí, acá sale. Bueno, les comento que hoy tenemos un...
0: ¿Qué tenemos? ¿Qué tenemos?
5: ¿De qué se ríen?
7: Se cortó.
4: Sí, me parece que lo agarró el lobizón.
0: Sí, parece que el lobizón se hizo presente.
4: Sí.
0: ¿Se cortó, Flavio?
6: Sí.
3: No, creo que mañana fue. Va a ser la jornada más agradable.
4: Ahí está.
3: El único día de sol. Después, hasta el fin de semana, inclusive, vamos a tener jornadas nubladas aquí por el norte.
0: ¿Licitó?
3: De
0: la provincia
3: de
0: Neuquén. Sí. Repetinos la temperatura y cómo está, porque justo tuvimos ahí, se cortó.
3: 7 grados en este momento, nublado. Y 13 grados de máxima se espera para el día de hoy. No hay, afortunadamente, anuncios de heladas, porque bueno, va a estar, parece que nublado toda la semana el pronóstico. El único día de sol va a ser mañana, parece. Mañana martes, ¿eh? Y con temperaturas máximas de 19 grados. Después, nublado durante todo el resto de la semana, inclusive hasta el fin de semana aquí por el norte neuquino, ¿eh?
0: Muy bien, bueno, así en una jornada que parece... similar en todos los puntos de la provincia, fresca, nublado, en algunos puntos lloviendo. Así arrancamos la mañana de Nacional Neuquén, momento de música, y se prepara también para presentar al otro Ceneice que no tuvimos, que trata de ser un poquito más recatado, pero el miércoles nos dio con todo, el lunes, así que también hay para él. Se prepara nuestro compañero Sergio Garro. Vamos a la música del señor Flavio Chandía.

0: 10:20 de la mañana, Héroes del Silencio.
1: Sí, lo más parecido que hicieron los españoles a una banda de rock, podemos decir. Se llama Mar Adentro, la canción. Sí, porque los Rodríguez no lo puedes contar porque es una banda argentina, obviamente, ¿sí? Así que, Barón Rojo, ponele. No, dos. Roth. El hermano de Cecilia, claro. Ariel Roth es el hermano de Cecilia Roth. Que hablan en ese mismo idioma que habla Calamaro, que es un idioma que se habla en un país donde vivieron ellos dos y nadie más, ¿no? Bueno, esto es Héroes del Silencio, Mar Adentro, decíamos. Las dos bandas de rock de la historia de España son Barón Rojo y Héroes del Silencio. Y después tenés La Polla Records, que es otra cosa, es punk rock.
0: Es más punk, sí.
1: Sí,
0: sí, sí, sí. ¿Y Mago de Oz?
1: No, la escuché.
0: ¿Nunca la escuchaste?
1: Dale. Hay tantas cosas que no he escuchado en mi vida.
2: Igual el rock español es muy pobre.
1: ¿De verdad?
0: ¿Cómo?
1: Que no,
0: ¿eh? ¿Cómo con todo
2: el rock en España fue muy pobre. Sí.
0: O sea, usted está en la teoría. Usted banca la teoría. Sí. Banca la teoría de Rosicky.
2: Pero, sí, totalmente. Pobre en cantidad y en calidad.
1: Sí, con todo absolutamente.
2: Las únicas cosas que tuvieron éxito en España, rockeramente hablando, no había un argento metido.
1: Morris o después el
2: Calamaro.
1: El Calamaro,
3: claro. Los Rodríguez.
1: Con los ese Calamaro. Sí. En su momento Miguel Abuelo y nada. Los españoles tienen cosas en las que son extraordinarios, como la pintura, por ejemplo. En la pintura no le ganas con nada. No,
2: o la todo, música de origen, bueno. De origen ibérico, digamos.
1: El flamenco tienen y todo eso. Claro, sí, bueno, son gustos más particulares a ella por ahí. Tenía un amigo que decía, yo no sé qué le pasa, le se aprieta el zapato, decía. Pero bueno, no sé, gente poco instruida en la música como yo.
0: Bueno, ahí está, métanse con la comunidad española.
1: Ya le declaramos la guerra al Reino de España.
0: Hagan lo que quieran.
1: Lo que va de la mañana. Sí.
2: Voy a tener que decidir por cuál peleo.
0: 10 de la mañana, 22 minutos. ¿De qué se está hablando? Pero antes de qué se está hablando, quiero saludar al otro bostero del equipo.
2: Uy, todavía, pero esto fue ¿cuándo fue esto? ¿El jueves?
0: No importa.
3: Estamos por empezar el Mundial, claro. Chino,
0: set
3: y todavía.
0: De venganza.
3: Set de venganza. Está como sí, en la película.
0: Pero ¿sabes por qué? ¿Sabes por qué? Porque no vinieron a dar la cara.
1: Porque no vino ninguno.
0: Porque nosotros el lunes estábamos acá.
4: Perdón, estaba
0: el martes.
4: Haciendo cosas más importantes. Yo.
0: El martes estábamos acá.
3: Ubillo acá dice, Edgardo dice que tenía cosas más importantes.
4: Sí.
3: Que venir el lunes a hacer este programa.
4: No puede.
1: Tenía que hacer un trámite en la universidad.
3: ¿En dónde?
4: No.
0: Ah, tenemos el yo les voy a. Tenemos. Se está complotando la producción. El operador.
3: Sí.
0: Quien es, confeso, hincha de Boca. Y nos saca del aire cada vez que.
3: Les corta el micrófono. Sí.
2: La libertad de
1: hacer un trámite.
2: La libertad de expresión ante todo.
3: Claro.
2: La libertad de expresión ante todo.
0: Bueno. Tenemos a nuestro compañero allí, Nelly.
5: Sí, aquí está firme mi compañero Garro.
6: Buen día, compañeros, compañeras. Buen lunes. ¿Cómo andan?
3: Bien.
0: Buen día, Sergio Garro. ¿Cómo anda?
6: Todo bien, todo tranquilo. Buen arranque de semana.
2: Igual yo tengo que levantar una bandera, un banderín, si quieren, en defensa de Sergio Garro.
1: ¿Por qué?
2: Porque acá alguien dejó entrever que lo esperaba Sergio Garro por el solo hecho que sea de Boca. Primero vamos a hacer la pregunta. Garro, ¿usted es de Boca?
6: Sí. Correcto.
2: Perfecto. Ahora, desde que yo estoy al aire en este programa, si hay una persona que ha mostrado imparcialidad en el comentario deportivo, ha sido del señor Garro.
0: No. Sergio Garro es
2: fuera de micrófono será como quiera.
0: No lo conozco fuera de micrófono. Le presto atención mucho a su contenido deportivo, el cual lo aplaudo, lo banco y lo acompaño. Pero es muy pillo en algunos comentarios. Y hay que leerlo.

0: equipo.
1: Y River multitudinario, por ejemplo.
0: No, no, o el programa, tipo, por ejemplo,
1: Boca para todos.
0: Ese tipo de programas, el periodista que va a cubrir y ya se ponen, están todo el día con la rosca y la chicana, todos por el simplemente hecho, por el simple hecho de cubrir el entrenamiento de Boca de River. No, lo digo para todos,
2: No, me parece que el problema, más que nada, es la sobredimensión de eso. Bueno. Porque siempre hubo partidarias, si uno escuchaba por aire, escuchabas la partidaria, en su momento podía ser de Fantino, o de Caldiero, o la escuchabas la partidaria de...
0: Fantino era detestable.
1: Claro, sí.
2: Pero era, pero ocupaba un espacio muy chiquito y lo escuchaban solo los hinchas de Boca, para escuchar, como pueden escuchar hoy a Daniel Moyo, o a Alito Costafero, o a Altano Sartarciero. Digo, el periodismo partidario que está orientado a que lo escuchen solo los hinchas de ese club, bueno, es un servicio informativo, es un servicio periodístico, digamos. El problema es cuando un programa deportivo se transforma en una discusión de cuatro energúmenos gritándose cagada, claro. Eso sí, ahí estoy de acuerdo con vos, Chino.
0: Claro. Bueno, ¿cómo anda? ¿Cómo lo remaste, Diego, el fin de semana, Diego, Sergio? Porque actividad.
2: No, sí, la,
0: poco y nada.
2: La Champions.
3: Sí, la verdad.
0: Luzu contra 412.
3: Bueno, sí, trato de evitar el consumo de ese tipo de, sí, de contenido. A veces es imposible, sobre todo para los que navegamos en Twitter. Es complicado, pero después, a ver, aquí en la región tuvimos la primera fecha de la segunda rueda del torneo oficial de Lifune, sí, que deja algunos resultados, la verdad, que increíbles de creer también que existan en una misma categoría, como por ejemplo la goleada de Alianza contra Centenario. 8 goles de diferencia hubieron en cancha el último fin de semana. Después, si quieren, nos explayamos un poquito más.
0: Claro, pero
3: en...
0: estamos hablando, pará, 8,
3: ¿cuánto, 8-0. Cómo fue
0: el... A ver, dos equipos históricos, no es que estamos, sí, hablando de un equipo nuevito que
3: sí, se Alianza formó. Está quinto hoy, no es que está último peleando el torneo, claro, o peleando el descenso. Venía de 5 victorias consecutivas. Si mal no recuerdo, la fecha anterior había empatado y perdió 8-0 y en condición de local contra el Gallito. Yo entiendo acá que hay 4 equipos que tienen quizás cierta banca económica de empresas, de sindicatos, de lo que sea, pero me parece que de ahí a que hayan tantos goles de diferencia, te puede ir mal un partido, evidentemente, puedes cometer errores, pero... le da poca credibilidad, si se quiere, al torneo de Lifune, ¿no?
0: Por seriedad.
3: Y pasa mucho, sí, pasa mucho, incluso en la B también, ¿no? Equipos que casi que son un rejunte de chicos que quieren jugar a la pelota y que honestamente desconozco si entrenan o entrenan, si pueden o no pueden la semana, pero después eso se nota en el campo de juego, más allá de las individualidades que puedan haber, ¿no? Y se ha dado mucho en el último tiempo en Lifune. Esta fue una goleada del fin de semana. Después a Petro le fue muy bien, trata de no perderle pisada justamente al rival de toda la vida. En la B está sacando distancia Unión que también goleó de visitante 6-3 contra Añelo y que ya le sacó 7 puntos a San Lorenzo, que bueno, empató de visitante contra Esperanza de Rincón de los Sauces y falta buena parte de toda esta segunda ronda, pero ya 7 puntos de diferencia. Si no haces las cosas tan mal en los partidos que se vienen, si sumás de local, lo hacen encaminarse al Canario a un título después de muchos años en Lifune y por supuesto al ascenso también. Y hablando de ascensos de categorías o de posibilidad de jugar otros torneos, Río Grande, un equipo que está hace 3 años, si mal no recuerdo, dentro de Lifune, ya se cargó un título, un ascenso de la B, está jugando en la A ahora y el fin de semana sacó pasaje para jugar el próximo torneo regional amateur, es decir, la cuarta categoría del fútbol argentino. Así que va a acompañar a Alianza, Independiente, a San Patricio de Chañar y a Maronese en el próximo certamen.
0: Excelente, Sergio. Bueno, después vamos a seguir ampliando seguramente. Sí. Algo más antes que se venga Marcelo Pascucio y después vamos a ampliar a ver qué actualidad, qué novedades hay. Lo que nos sorprendió hoy a la mañana, que conocíamos todos, esta entradera en la casa de la intendente de Plotier, en la casa de Malena Reza, donde, bueno, unos delincuentes ingresaron a su vivienda, los redujeron, la encerraron en el baño a ella, uh-huh, y a su hijo, sí, golpearon al marido y se llevaron algunas cuestiones de valor, algo económico, objetos de tecnología y demás.

0: dos computadoras, una tablet.
1: Uh-huh. Así que bueno, vamos a ir ampliando en base a las novedades que vayan llegando en esta mañana. Ahora, momento de noticias, se viene nuestro compañero, el señor Marcelo Pascucio.
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0: Neuquén otorgó 5 nuevas áreas a YPF. Se formalizó la concesión de las áreas Aguada, Villanueva Norte, Meseta Buena Esperanza 1 y 2 y La Tascanas 1 y 2. El acuerdo contempla un bono de infraestructura de 158 millones de dólares y la perforación de nuevos pozos horizontales. De esta manera, Neuquén alcanza un total de 56 proyectos de explotación no convencional de shale y tide, que abarcan una superficie de 11.331.000 kilómetros. Representa un 38% sobre la superficie total de Vaca Muerta en la provincia. Neuquén será sede del encuentro Neuquén Bio Bio. En las últimas horas, el gobernador Figueroa y el ministro de Economía, Luis Caputo, mantuvieron una nueva reunión de trabajo en Capital y tras la misma, el mandatario anunció que Añelo y Pichachén serán el epicentro del encuentro Neuquén Bio Bio. El mismo se realizará el 10 y 11 de junio, teniendo como ejes centrales Vaca Muerta, los corredores logísticos y la cooperación regional, informaron desde el gobierno provincial. Según se informó, se pretende seguir avanzando en la armonización energética y la integración regional con un tratado integral de energía para el Cono Sur que facilite el transporte, la comercialización y el desarrollo energético entre ambos países.
1: Estado del tiempo.
0: La temperatura en este momento en Neuquén Capital, 9 grados 4 décimas, 98% la humedad, viento del este a 13 kilómetros, el cielo está cubierto con llovizna. En San Martín de los Andes la temperatura 8 grados, la sensación térmica 6, viento del este a 9 kilómetros, cielo cubierto.
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11: Se encuentra abierta la convocatoria para participar del concurso fotográfico Oficios que construyen identidad en San Antonio Oeste, una propuesta impulsada en el marco del 121 aniversario de la localidad con el objetivo de revalorizar los trabajos y oficios que forman parte de la identidad local. La iniciativa está dirigida a vecinos y vecinas de Las Grutas, San Antonio Este y San Antonio Oeste, sin límite de edad ni experiencia previa. Las imágenes podrán retratar oficios y tareas vinculadas a pescadores, albañiles, ferroviarios, docentes, comerciantes, choferes, personal de salud y otros trabajos de la comunidad. La recepción de fotografías permanecerá habilitada hasta el 18 de junio y posteriormente las imágenes serán publicadas para su votación hasta el 1 de julio. Las 10 fotografías más votadas integrarán una muestra especial en el marco de los festejos por el aniversario de la ciudad. Las personas interesadas podrán participar enviando hasta 2 fotografías en formato JPG o PNG a través de los canales oficiales de la Municipalidad de San Antonio Oeste.
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17: Nueva Zelanda, la selección de fútbol de Oceanía, conocida como los All Whites, se clasificaron con puntaje ideal a través de la competición organizada por la Confederación de Fútbol de Oceanía y quieren hacer historia en el Mundial 2026. No solo buscan obtener el primer triunfo en un Mundial, sino también sueñan con pasar de fase, hitos que no pudieron lograr en España 82 y Sudáfrica 2010, las únicas dos participaciones en el certamen más importante a nivel intercontinental de selecciones de fútbol del mundo.
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0: 10 horas 38 minutos en toda la República Argentina. Escuchás Radio Nacional Neuquén en cualquiera de sus cuatro emisoras. Esto es Zapala, San Martín de los Andes, Chosmalal o la ciudad de Neuquén. Desde donde se produce, se arma, se emite este programa que sale de lunes a viernes de 10 a 12.45 del mediodía y se llama La Mañana de Nacional Neuquén. Como de costumbre ya a esta hora manda el saludo correspondiente de Emilio, que empezó el reparto, tiene firme la 103.3 en su camioneta. Le devolvemos ese saludo.
1: ¿Qué reparte?
0: Emilio, agua reparte. Muy bien. Así que tiene algún nivel de relación con usted, te roba. Usted también es un hombre del agua.
1: Porque no tomo alcohol. ¿No es
0: cierto? Por exactamente, eso decís, por claro. Eso.
1: Exactamente. ¿Viste que hay una sommelier de agua?
0: He escuchado sommelier de agua, sí, que te hablan, bueno, de los distintos lugares de donde puede llegar, los distintos minerales que contiene. Puede llegar a contener un agua, etcétera. Es verdad que el agua de los distintos lugares tiene distinto gusto. Ahora ya no se toma tanto agua de la canilla como cuando nosotros éramos pibes, pero es verdad que en distintos lugares uno sentía distinto gusto al agua. Lo que más sentía es que en algunos lugares, por ejemplo, le ponían mucho más cloro.
1: Vos mirá, que lo que has tocado, que acá en San Martín, después vamos a hablar del tema si querés, porque tiene que ver con una de las noticias de nuestro lugar, claro. Pero todavía tenemos el placer
2: de abrir la canilla.
1: De abrir la canilla y tomar agua de la canilla y que sea exquisita.
0: Mira, en Aedo, donde yo me crié, se decía que era el agua más rica de la provincia de Buenos Aires.
1: Sí.
0: Pero de un tiempo a esta parte ya mínimo tenés que tener el filtro de carbono, de ahí para arriba, digamos. Eso o comprar el agua ya mineralizada, ¿no? Pero bueno, perdón, uno de los temas que seguramente vayamos a hablar durante la jornada de hoy. Te cuento que es la última actualización del Servicio Meteorológico Nacional.
1: Vamos, Gallardo, vamos.
0: No, me agarró la complicación esta. Ahí más o menos me parece que se enderezó. Es de 9 grados 4 décimas la temperatura a las 10 de la mañana, de 7 grados 5 la sensación térmica. Hay un cielo cubierto con llovizna. La humedad es del 98%. La presión atmosférica asciende a 991 hectopascales. El viento del este a 13 kilómetros por hora y la visibilidad ahora es un poquito más larga. Se ven 5 kilómetros. Para hoy se espera una máxima de apenas 13 grados centígrados. Hay lluvias aisladas por la mañana, llovizna por la tarde y está mayormente nublado por la noche. El día de mañana martes, la mínima 9, la máxima 16, pero bueno, básicamente vamos a tener una semana de cielos bastante nublados con algunas precipitaciones, sobre todo jueves y viernes, con temperaturas ahí en los 15, 16 grados, no mucho más allá de eso, ya acercándonos cada vez más al invierno. ¿Cómo lo estamos? ¿Qué me cuentan desde San Martín?
1: Bueno, en San Martín de los Andes lo principal es que hemos llegado a los medios nacionales otra vez, ¿eh?
0: ¡Opa! ¿Qué pasó?
1: No sé si lo han visto. Bueno, viste que nuestras ciudades, San Martín, Bariloche, Villa La Angostura, estamos acostumbrados a que llegamos a los medios nacionales para mostrar al que está esquiando, al que se mete en el lago en el verano. Bueno, esta vez no. Esta vez hemos salido en el diario La Nación con el título "Advierten por el déficit del sistema cloacal en San Martín de los Andes, los líquidos contaminan el emblemático lago Lácar". ¿Mm? Ese es el título de una nota que habla sobre esta temática. Si querés después lo ampliamos, porque el otro día lo prometí y como suelo hacer, no cumplí mi promesa.
0: No, bueno, todavía no lo desarrollaste. No dijiste exactamente en qué momento lo ibas a decir. Así que
1: claro.
0: Sigue pendiente esa promesa. Ya la hablábamos acá en Neuquén. Seguramente lo más importante de lo que se habla es del asalto anoche a la intendenta de la vecina localidad de Plotier, Malena Reza. Vamos a ver de qué se habla en Zapala, por ejemplo.
2: Aquí en Zapala, por ejemplo, tenemos un matrimonio que ante la falta de trabajo vio allí una salida y se dedican a sacar turnos desde muy tempranito en el hospital. Les comentamos que esta estrategia de subsistencia refleja la necesidad como la capacidad de adaptación de los vecinos. Y como les decíamos, esta pareja se dedica a sacar turnos. Vio que hay que ir al hospital realmente muy, muy temprano. Por ahí han recibido adeptos y por ahí no, porque dicen que le sacan el turno a otra persona. No, pero hay muchas personas mayores que no pueden ir muy temprano a la mañana, a las 4, 5, 6, y ellos, por un importe, sacan turno.
0: Muy bien, fantástico. Y vamos a seguir en la vuelta informativa, y otra vez le toca el turno a Zapala porque ya está en línea la nota que teníamos pautada.
2: Tenemos la nota, bárbaro. Muy buenos días, no sé si está Lorena o Fabiana en línea.
3: Lorena.
2: Hola Lorena, ¿cómo estás? Bienvenida, Edgardo y Nelida te saludan y los periodistas de las cuatro emisoras de Nacional en la provincia. ¿Cómo estás?
3: Todo bien, ¿y ustedes cómo están?
4: Muy bien, gracias por atendernos.
2: Bueno, Lore, contanos un poquito cómo surge esta iniciativa, vos, tu pareja. Bueno, sabemos que es ante la falta de trabajo que tenemos aquí en nuestra ciudad. ¿Ustedes se les ocurrió esta idea? Contanos un poquito.
3: Bueno, la idea ocurrió así. Nosotros, digamos que el cotidiano, la familia, dice que uno, la familia que trabaja no puede aceptar un turno y eso. Y se nos dio la idea de que se va a publicar por Facebook, que sacábamos turno en el hospital, salita, en donde sea. Y porque también cuando íbamos a sacar turno, veíamos que algunos no llegaban a sacar turno porque iban tarde, por tema de trabajo, lo que fuere. Y al nosotros quedarnos sin trabajo, se nos ocurrió esta idea de empezar
4: Lorena,
3: a sacar
4: ¿qué, turno. ¿Qué hacían antes ustedes?
3: Yo hace un año atrás trabajaba cuidando un adulto mayor. Uh-huh. Y teníamos trabajo los dos.
4: Sí.
3: Le trabajábamos en una familia muy conocida acá en Zapala. Yo cuidaba a esta persona y mi esposo se hizo cargo de lo que era la limpieza y pintura de la casa. Uh-huh. Todo lo que fuera arreglo, sí, él lo hacía. Entonces teníamos trabajo los dos. Y teníamos un buen pasar económico y era algo, un trabajo fijo, que lo tuvimos durante 9 meses. Y fallece esta persona y nosotros estamos sin trabajo y se nos hizo re difícil conseguir trabajo.
2: Bien, Lore, y cuando comienzan con esta iniciativa que vos decís, veíamos en el hospital, en los centros de salud, que se complicaba, ¿cómo, digamos, se promocionaron? ¿Cómo comenzó esa actividad?
3: Comenzamos por Facebook, colocando un mensaje y sacábamos tiempo. Uh-huh. ¿Qué pasó? Era algo dudoso, entonces me acuerdo que nos escribieron dos personas, en realidad varias personas, pero tomamos las primeras personas que nos contactaron. Entonces nosotros fuimos, sacamos el turno y no nos abonaron los primeros turnos. Los primeros dos turnos fueron. No nos abonaron. Ajá. Entonces pues dijimos, bueno, hay que buscar algo como para convencer de que realmente vamos a sacar y que hagan el pago de la mitad o el turno completo. Al principio exigíamos cobrar el turno completo.
2: Ajá.
3: Y por la desconfianza. Había desconfianza de ambos lados. Tanto
2: y por ejemplo, este servicio, Lore, ¿qué importe tiene?
3: 20.000 pesos. Ahora. Pero cuando nosotros comenzamos con esto, cobrábamos 10.000 pesos.
2: Uh-huh. ¿Y quiénes más utilizan este servicio, Lorena? ¿Las personas mayores? ¿Quiénes?
3: Más que nada, por ahí los hijos que tienen a sus padres y trabajan, los mandan a sacar turnos para esa persona. Ahora lo que tenemos mucha demanda es para la parte de pediatría. Las mamás que no pueden ir a sacar un turno y eso. Hay mucha demanda. Entonces,
2: y por ejemplo, ¿cuántos turnos por día sacás? ¿Cuántos turnos podés sacar por día?
3: Por día. Para pediatría solamente puedo sacar uno yo no me puedo. Porque al haber tanta demanda, si queremos volver a hacer la cola, como dice, la fila, no llegaríamos a hacer el otro turno para hacer una visita pediatría.
2: Ajá. Es un turno por día, entonces.
3: Claro, no, es un turno por persona. Porque se malinterpreta por ahí, porque por ahí cuando ven la publicación, cuando salió toda la publicación que yo hacía, toda en una publicación decía, por esto nos quedamos sin turno, y qué sé yo. No, nosotros en ningún momento, cuando vamos a sacar el turno, decimos, no, necesitamos tantos turnos. No, nosotros aceptamos turnos y podemos hacer la fila. Póngale que me tocó pediatría por mi marido. Uh-huh. Y tomamos, póngale cada dos turnos cada uno. Pero tenemos que volver a hacer la fila por el segundo turno.
2: Claro, se entiende.
3: Lo aclaramos nosotros al cliente, le avisamos.
2: ¿Y a qué hora, por ejemplo, Lore, hay que estar ahí para sacar turno, para ser, digamos, de los primeros?
3: 2:30 a 1 de la madrugada, porque, ya te digo, mucha demanda, y dan a las 7 de la mañana.
2: O sea, de las 12:00 a 1:00 a.m, recién abren la ventanilla a las 7, o sea, se tienen que quedar toda la noche ahí.
3: Claro, y recién 7:45, sabemos si va a haber turno para las distintas especialidades. ¿Y cuántos turnos son?
2: Claro, yo creo que para las mamás que tienen niños chiquitos o para un adulto mayor, estar toda una noche ahí en el hospital para sacar un turno realmente es difícil, es complejo, es sacrificado. Bueno, los felicito por la iniciativa, porque bueno, yo siempre digo, no hay mejor cosa que ver qué hago ante la necesidad y falta de trabajo. Bueno, Lore, seguramente en algún momento vamos a volver a dialogar con vos, con Fabián. ¿Cómo los contactan?
3: Nuestros números son 2942-56-6564. Uh-huh. Y el otro número es 2942-63-9145. Ya sale... cuando nos buscan ponen el matrimonio, es noticia. Entonces bueno, somos bien callados, porque gracias a Dios tuvimos buenas repercusiones, o sea gracias a ustedes que son los medios de comunicación, se nos abrió una puerta de trabajo y estamos re agradecidos al medio de comunicación, porque no pensamos que, sinceramente, lo estábamos pasando mal, porque ya te digo, cuesta que la gente confíe en algo así. Y se entiende de este lado también de que no confíen. Pero gracias a esto nos abrieron una puerta de trabajo.
2: Bueno, Lorena y Fabián, el saludo para los dos y bueno, que puedan seguir trabajando en este proyecto que se les ha ocurrido. Hasta siempre.
3: Gracias. Bueno, a su disposición, de quien quiera entrevistarlo. Y saber de nosotros, acá estamos a la disposición de ustedes y también de la comunidad.
2: Bueno.
3: Gracias.
2: Chao, hasta pronto. Bueno, este matrimonio que vio esta alternativa y es un turno que pueden sacar por día, si no tienen que volver a hacer la cola, y bueno, allí quedaba explicado entonces.
0: Muchísimas gracias, Nélida López, desde Zapala, contándonos la realidad de por allá. Vamos ahora a un poco de música y después continuamos hasta las 12:45 en este programa.

0: Es lindo para arrancar la mañana, un poquito de folclore. Era Argentino Luna y hacía Gallo Calavera en la mañana de Nacional Neuquén en las cuatro emisoras. Hablando de las cuatro emisoras, me quedó afuera de vuelta informativa antes porque estaba la nota. Luis Muñoz de Chosmalal, ¿de qué se habla por allá, Luis?
1: Bueno, aquí se espera con expectativa, comenzó el mes de junio y recordemos que los empleados municipales están esperando que el Ejecutivo los convoque para una discusión salarial. Ellos estuvieron casi dos meses con medidas de fuerza, apostados allí frente al municipio, esperando una respuesta por parte de Nicolás Albarracín, intendente de la ciudad de Chosmalal, que fueron intimados a desalojar el lugar, una denuncia que se hizo desde el juzgado de faltas. Levantaron la medida hace una semana atrás, pero quedaron en alerta para a ver si eran convocados o no a partir de este mes. Y otra de las informaciones que tiene que ver con todo el norte de la provincia de Neuquén es que se concretaron firmas de escritura y transferencias de lotes en varias localidades del norte neuquino, que bueno, después estaremos ampliando esas dos informaciones.
0: Extraordinario, era la voz de Luis Muñoz quien te contaba esta historia. Te roba, tengo tres minutos, ¿le sirve para desarrollar el tema?
2: Bueno, lo intentamos. A ver, lo que sale hoy en La Nación es un raconto de lo que ha venido pasando en las últimas semanas en San Martín de los Andes con el sistema cloacal de nuestra ciudad. Todo empezó con el pedido de una vecina de informes a la cooperativa de agua. La cooperativa de agua contestó a este requerimiento. Recordemos que la cooperativa es el concesionario de un servicio que pertenece a la municipalidad de provisión de agua y de tratamiento de efluentes. A raíz de este informe, esta vecina y algunos, y principalmente un perfil de Instagram, empezaron a hablar del colapso del sistema. La cooperativa contestó a esto diciendo que con un comunicado de prensa diciendo que nunca en el informe se habla de colapso, que en temporada baja la planta de efluentes están trabajando un 60% y que en temporada alta la cuestión se pone más difícil. Sí, confirma la cooperativa, que es algo que viene diciendo muchos años, hace muchos años, y que la tuvo por momentos enfrentada con el dueño de la concesión, que es el municipio, es que faltan décadas de inversión. Las plantas de efluentes tenían previstas ampliaciones en el 2008, en el 2018, ninguna de esas fue llevada a cabo. Y de hecho la cooperativa no maneja la tarifa la pone el Consejo Deliberante y no incluye la tarifa el mantenimiento sin la amortización de los equipos. Es decir, que una bomba se rompe, no se puede reemplazar porque la cooperativa no tiene en la tarifa.
0: No alcanza con lo que cobra de tarifa como para amortizar los elementos.
2: Exactamente.
0: Digamos, entonces, solo para brindar el servicio.
2: Es verdad que ha venido con los años degradándose el servicio de tratamiento de efluentes, pero no hay colapso. Lo cierto es que todo esto, además hubo una intimación de Parques Nacionales, todo a raíz del mismo informe, de un informe que pidió una vecina, eso se hizo público y empezó a rodar, y hoy llega a los medios nacionales con fotos que no tienen que ver directamente con la situación. Por ejemplo, hay una foto del lago Lácar con una mancha marrón, que no tiene nada que ver con caca en el lago, sino que es el sedimento que trae el arroyo Pocahuyo en épocas de lluvia. O la foto de un barrio inundado con agua marrón. No es agua cloacal, líquidos cloacales. Es agua de una inundación que no tuvo nada que ver con las plantas de tratamiento de efluentes. Uno siempre se pregunta, hoy lo hablábamos en la hora anterior al programa provincial, es cómo se genera una noticia, ¿no? O porque la periodista se enteró de este tema y le pareció interesante, o porque a lo mejor le pidieron, hay que darle manija a esto. Pero bueno, más allá de eso, toda la información que da la periodista del diario La Nación, que se llama Paz García Pastormerio, que es de Bariloche, es correcta, digamos, ¿no? Pero con las fotos, ahí la cuestión ya, ¿viste? Que a veces una imagen parece valer más que mil palabras. Lo cierto es que se metió también el Defensor del Pueblo y el Ambiente, intimando al municipio. ¿Quién te dice? A lo mejor de todo esto sale algo bueno, que es que lleguen fondos, que no va a tener que ser de otro lugar que no sea provincia, para poner lo que había que poner hace décadas en la ampliación de las plantas de tratamiento de efluentes.
0: Bueno, muchísimas gracias, Tomate Roba. Ahora sí, nos vamos al informativo desde LR1 Radio Nacional Buenos Aires y volvemos hasta las 12:45 a la mañana de Nacional Neuquén.
3: ¿Qué tratarán en profundidad la iniciativa?
4: Crimen de Agostina en Córdoba.
5: Habló la joven que había denunciado a Claudio Barrelier el año pasado.
4: Se trata de quien salió con el torso desnudo de la casa del agresor. De manos.
5: Cuestionó que el acusado haya quedado en libertad tras 20 días de detención y dijo que presentó todas las pruebas y lo dejaron libre.
4: Más información con Andrea Valdivieso.
6: Acaba de finalizar la redacción del informe preliminar de la autopsia que le practicaron a los restos humanos que corresponden a Agustina Vega, la adolescente de 14 años hallada sin vida en un descampado en barrio Ampliación Ferreira, en el sur de Córdoba. La fiscalía es la que espera este documento para determinar la causa y el mecanismo de la muerte. También si existió violencia o abuso sexual, el móvil del asesinato, para cambiar la imputación para el único detenido en el marco de la causa, que es Claudio Barrelier. No se descartan nuevas detenciones e imputaciones.
5: La información del deporte con Rodrigo Ruiz.
7: Ecuador presentó la lista para el próximo Mundial. El entrenador argentino Sebastián Becasese confirmó la lista de 26 futbolistas que van a estar en la próxima Copa del Mundo con presencia de jugadores que participan en la Liga Argentina. El caso de Hernán Galíndez y Jordi Caicedo, futbolistas de Huracán, y Kendry Páez de River Plate. Hay que recordar que la selección ecuatoriana compartirá el grupo E junto a Alemania, Curazao y Costa de Marfil, rival del debut el domingo 14 de junio.
4: En Santa Fe, donde nos escuchás por AM540, la temperatura es de 14 grados 9 décimas. Aún quedan bancos de neblina que de a poco se van disipando para dejar el cielo parcialmente nublado.
5: En Buenos Aires, la temperatura 13 grados 8 décimas, la humedad 83%, cielo cubierto.
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16: El húngaro Laszlo Kis es el único jugador en la historia de la Copa del Mundo en marcar 3 goles entrando desde el banco de los suplentes y al mismo tiempo convirtió el gol más rápido a los 7 minutos en un partido que disputaron su selección, Hungría, y la de El Salvador. Fue en el Mundial 1982. Cabe destacar que ese partido es el encuentro con el resultado más desigual de la historia de la competencia, con un marcador de 10-1 a favor del seleccionado europeo.
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19: Se encuentran abiertas las inscripciones para participar de una capacitación gratuita orientada al sector turístico de Neuquén. Una propuesta destinada a fortalecer herramientas de gestión y desarrollo para prestadores, emprendedores y trabajadores vinculados con la actividad. La iniciativa forma parte de las acciones impulsadas por el Ministerio de Turismo, Ambiente y Recursos Naturales, junto a municipios y organismos provinciales, con el objetivo de fortalecer la calidad de los servicios turísticos y acompañar el crecimiento del sector en distintas regiones de la provincia. Durante la capacitación se abordan contenidos vinculados a planificación financiera, herramientas digitales, medios de pago, atención al visitante y estrategias de fortalecimiento para emprendimientos turísticos mediante instancias teóricas y prácticas. 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

0: 9 minutos en la República Argentina. Continuamos con la mañana de Nacional Neuquén. ¿Qué ocurre por? ¿Con quién nos queda?
1: Chosma. Chosma nos contó la última vuelta.
0: Perdón, pero estaba. Salí de compra, la mañana lo ameritaba.
1: A punto de fenecer yo.
0: Todo esto. Lo ameritaba la mañana que continúa con llovizna. Así que le metimos unas tortitas fritas.
1: Una más de la que se podría hablar acá, que hemos mencionado como principal noticia, el robo a la intendenta de Neuquén, Malena Reza. Bueno, hay dos más, me parece que son interesantes. Una es que se abrió la votación del nombre de la Avenida Mosconi, hasta ahora Avenida Mosconi, lo que era la Ruta 22, que se transforma ahora en una avenida urbana. Eso por un lado.
0: Todo muy lindo, cheto. Yo tengo. Me agarra la del mañoso, ¿no?
1: ¿Qué pasó?
0: Todo muy lindo, sí. Bárbaro. La gente participa, la avenida Mosconi, todo lo que vos quieras. A mí me va a llamar Gran Avenida.
1: Sí. Avenida Las Bardas, Avenida Limay.
0: ¿Es necesario?
1: Sí. Es necesario.
0: Tanto título, tanta tapa, tanto despliegue periodístico.
1: Opa.
0: Digo, ¿no? ¿De onda?
1: Sí. Siga. No, y bueno, después está el tema del Congreso del Partido Justicialista, ¿no? Ahí hay otro tema, ese es un tema un tanto más pesado en términos políticos. Digamos que fue el lado opuesto de la moneda de lo que había pasado el día que se votaron autoridades partidarias, ya que lo que decidió el Congreso, o a las personas que eligió el Congreso, son personas que están enfrentadas a quien se había elegido como autoridad partidaria, José Assad, ¿sí?
2: El Congreso.
1: La presidencia del Congreso en sí mismo.
0: La conformación del Congreso.
1: La conformación del Congreso. Dos votaciones, ambas en contra de la posición de José Assad, que algunos dicen es también la posición más cercana al gobierno provincial, ¿no?
0: Algunos dicen lo toman más como una, en vez de que ganó Pichi Sagaceta.
1: Luis Sagaceta, claro, que fue presidente del partido, ocupó los dos cargos máximos del partido en la
0: provincia. El análisis que hacen otros es la derrota de Figueroa.
1: Claro, y la victoria sería en ese caso del sector históricamente representado por Oscar Parrilli.
0: Exacto. Parrillismo, kirchnerismo.
1: Claro. El parrillismo tituló peronismo kirchnerista.
0: Y aquellos que no quieren quedar pegados con el parrillismo titularon el peronismo no rolista.
1: Claro, sí. Opositor a rolo, así. Exactamente. Eso es el panorama básico, podríamos decir, de esta noticia aquí en la provincia de Neuquén. Fue ayer en... fue el sábado en Vista Alegre, ¿no?
0: Ayer domingo.
1: Ayer domingo, perdón, en Vista Alegre.
0: Ayer domingo. Bueno, ¿qué pasa por Zapala, Nelly, Edgardo and Company?
3: No te van a contestar. Acá estamos en compañía de Sergio Garro. Estamos repasando también la información del deporte, ¿no?
4: 10 días y contando.
3: Nada más.
0: Empezó la cuenta regresiva, ahora sí, ¿no?
3: ¿Cómo se preparan ustedes para ver el Mundial? ¿De qué manera ven el Mundial?
0: Nah, yo me voy a...
3: ¿Alguna cábala? ¿Se sienta a ver el partido, no?
0: No, de verlo siempre se ve. Eso, olvídate. Pero cábalas previas...
1: No,
0: porque, por ejemplo, es muy distinto mi contexto hoy del 2022, 2026. En ese entonces estaba mi padre, lo veía con él. Ahora cambia el contexto, tenemos mismo TV, mismo sillón, pero bueno.
1: ¿Tu hijo le daba pelota al Mundial hace 4 años? Sí, ya le daba pelota.
0: Sí, se empezó a trastornar hace 4 o 5 añitos justo.
1: Perfecto. No, porque aparte, en general las cábalas del Mundial suelen ser propias de cada Mundial. Suele ser algo que te funcione en ese Mundial, un lugar donde verlo, una
0: después del ropa, etc. Primer, segundo partido, depende del resultado. Si perdiste, cambias todo lo que hiciste.
1: Claro.
0: Y si ganaste, trata de repetir, aunque no al 100%, pero mayor.
1: Yo el primer partido del Mundial pasado lo vi aquí, en la radio, y después no vi ninguno más en la radio. Porque recordemos que en el último Mundial Argentina perdió su primer partido contra Arabia Saudita, ¿no?
4: Exacto. Uh-huh. Sí. Correcto. Y que bueno, ya está en Kansas, donde va a ser la selección de Scaloni, pensando además de que en 5 días ya tiene uno de los últimos partidos amistosos, recordemos. Claro. Sábado 6 y martes 9 van a ser los partidos preparatorios para el equipo de Lionel Scaloni, que ya tiene a la lista de 26 citados que ya arribaron entre el sábado y ayer domingo por la tarde a esta concentración, que para Argentina va a tener debut recién el 16 de junio contra Argelia, ¿no? No tiene a todos los jugadores a disposición para entrenar Scaloni, esto hay que decirlo. Por ejemplo, uno de los últimos que se sumó a la lista de lesionados, tocados o con alguna dolencia muscular es Leandro Paredes, que la verdad no sé a quién creerle.
3: Claro, ¿por qué es de loco esto?
4: Porque no hay, primero que no hay ningún tipo de parte médico oficial.
3: Claro, porque uno repasa la información y si vos ves en, por ejemplo, TIC Sport, ¿no? En los titulares de arriba, dice, así están los lesionados de la selección a días del debut del Mundial, muestran una foto de Paredes, ¿no? Sí. Pero bueno, eso puede ser una foto ilustrativa. Más abajo, otro título, dice, Paredes no está desgarrado y podría jugar algún amistoso con la selección argentina. Y más abajo dice que Paredes está desgarrado.
4: Claro, sí. O sea, sí, porque no hay parte ni oficial de Boca y tampoco de la selección argentina.
0: Está el desgarro, sí. Y el desgarro.
4: Y el desgarro, claro.
0: Básicamente, ¿no?
3: Claro. Y el desgarro.
4: Sí.
0: Y el desgarro.
4: Algunos dicen que es una sobrecarga muscular. A ver, si es un desgarro, Paredes no solo que no estaría para los dos amistosos de estos días, sino que para mí ni siquiera llega a estar al 100% de las condiciones para el debut contra Argelia, si es que Scaloni lo piensa como titular, ¿no? Más allá de la lesión de Paredes, creo que el que más grave está, pero evidentemente no le impide jugar, es el Dibu Martínez. El Dibu Martínez tiene un dedo fracturado. Tiene el dedo de la mano izquierda fracturado y atajó igual así la final de la Europa League con la que ganó su equipo, ¿no? Después hay otros jugadores que arrastran también algunas molestias. El caso de Nico Paz, también está el Cuti Romero, ¿no? Que de a poquito ya está entrando en la recta final de esta recuperación. Muy parecido, si se quiere, con Julián Álvarez. Julián Álvarez tuvo un esguince a fines del mes pasado, ¿no? Pero bueno, ya tuvo un mes de esta lesión. Y por eso llegaría en óptimas condiciones al debut. Y si no está Sergio, Julián, está en buenas condiciones Lautaro Martínez, sí.
0: Ya está la lista de 26, la que todos conocimos la semana pasada. ¿Hasta cuándo hay tiempo para bajar o cambiar esa lista? Digo, caso de alguna lesión que se sea más compleja.
4: Claro. La verdad que no tengo el dato de hasta cuándo hay tiempo.
1: Yo creo que es hasta el último día, si no me equivoco, ¿eh? Si alguno se te lesiona.
0: No, hasta el último día.
1: No, hasta el último día antes de la competencia.
3: Antes de la competencia.
1: Bueno, pero incluso dentro de la competencia, yo recuerdo, porque soy anciano, que en el Mundial de 1990, cuando se lesiona Neri Alberto Pumpido,
5: claro.
1: Lo llevan a Ángel David Comiso, que estaba en Italia y había sido parte de la prelista, pero no de la lista, y por haber sido parte de la prelista, no sé si el hecho de ser arquero también tenía que ver, le permiten integrar la lista del Mundial del que terminamos saliendo subcampeones, ¿no?
4: Claro, acá estoy viendo. 24 a más tardar horas antes. 24 horas antes del debut. O sea, hasta el 15 de junio, si hay algún lesionado que no pueda evidentemente jugar buena parte de la competencia, tiene tiempo Scaloni para reemplazarlo. Evidentemente no quiere que le pase lo mismo que le pasó en el último Mundial, ¿no? Con Correa, por ejemplo.
1: Y al que tenés que poner tiene que ser uno de la prelista, no puede ser uno cualquiera.
4: Claro, sí, es una de esa prelista de 55 nombres.
1: Exactamente.
4: Sin mal no recuerdo.
3: Correa quedó afuera.
4: Sí.
3: El huevo quedó afuera.
4: El huevo Acuña también quedó afuera. Sí. Yo creo que lo de huevo Acuña pasa por una cuestión netamente deportiva. No en detrimento de Acuña, que es verdad, tuvo buenos y malos en este semestre. De River, bueno, sí, de River fue el mejor, me parece, sin lugar a dudas, 7-8 puntos todos los partidos. Me parece que tiene que ver con una cuestión de que lo que le da Medina a Scaloni es la posibilidad de que, si en algún momento Argentina necesita jugar con línea de tres en el fondo, pueda hacerlo sin la necesidad de cambiar nombre por nombre. Y en todo caso, para reemplazar a Tagliafico, que para mí va a ser el tres titular, está Valentín Barco, que tiene la noción, pese a que hace un rato que ya no juega en esa posición.
1: Muy bien. Seguimos con la información en este programa. Hablábamos hace un ratito nada más de que se celebró el Congreso del PJ, máxima autoridad partidaria del Partido Justicialista en Neuquén, y que eligieron como presidente de ese cuerpo, del Congreso del PJ, a Luis Sagaceta, que ya había sido presidente del Consejo Provincial, digamos, presidente del partido a nivel provincial, ahora presidente del Congreso, entre otras definiciones importantes que se tomaron en ese ámbito. Tiene la gentileza de atender a nuestro llamado. ¿Cómo está Sagaceta? Nicolás Rosiski en Radio Nacional Neuquén. Somos las cuatro emisoras de la provincia en contacto con usted.
5: ¿Qué tal? Buenos días, Nicolás, a vos y a todos los oyentes de la radio.
1: Bueno, ¿se esperaba este lugar? ¿Se esperaba ocupar este lugar?
5: Bueno, fue una propuesta de los compañeros y bueno, trabajamos para eso, para no para que esté yo, sino para que esté el sector que yo represento, que estamos trabajando en la provincia y que planteamos un partido más participativo y pretendemos presentarnos en elecciones en el 2027, ¿no? Como a veces ha expresado por ahí el presidente del Partido Justicialista. Lo que buscamos es la unidad de todos los compañeros. La verdad que tuvimos un congreso con mucha participación, los compañeros hicieron un esfuerzo un día domingo, algunos vinieron de 400 kilómetros de toda la provincia, y la verdad que fue un momento de encuentro donde hubo abrazo, donde hubo discusión, donde hubo debate, y bueno, se votó y tuvimos la posibilidad de conducir el Congreso Provincial.
1: Viene desde antes, pero marcadamente desde las elecciones provinciales donde se eligió a Saad, hasta ahora en tensión estos dos sectores. Bueno, unos hablan del peronismo kirchnerista y el peronismo no kirchnerista, otros prefieren hacer la división entre quizás un partido justicialista, un sector del Partido Justicialista más cercano al gobierno provincial y otro más alejado, pero digo, vienen en tensión. ¿Qué posibilidad de síntesis ve de esos dos sectores, Sagaceta?
5: Yo creo que Néstor decía que cuando los califican de kirchneristas y bajaron el precio, y la verdad que somos todos peronistas, sin duda. Sí. Lo que sí nos separa es los que trabajan con los que le aprueban al gobierno nacional de Milei todas las leyes. Lo pudimos ver en la reforma laboral, lo pudimos ver en la ley de glaciares, lo pudimos ver ahora donde le sacaron el subsidio del gas a más de 4.600.000 hogares y le perdonaron la deuda o le condonaron la deuda de Nord y del Sur por 1.800 millones. Uh-huh. Yo creo que ningún compañero peronista digno votaría ese tipo de leyes, y bueno, tenemos representantes no solo de La Libertad Avanza, sino del gobierno provincial que han apoyado esas leyes. Entonces, es eso lo que nos separa. Por supuesto, estamos teniendo un puente con los compañeros que por ahí. Ayer, en distintas charlas que teníamos en el ingreso al Congreso y en el mismo Congreso, y ellos compartían estas cuestiones. Ningún trabajador con dignidad va a compartir la reforma laboral que estos muchachos aprobaron.
1: Claro, quizás lo que se suele poner en discusión es el modo de enfrentarlo, ¿no?
5: Por supuesto. Creemos que ha pasado. Fíjese que cuando se refieren a los mileístas, le dicen Milei, a nosotros, algunos dirigentes del partido gobernante nos dicen Cuca. Quiere decir que hasta adoptaron la forma de querernos provocar e insultar. Sí, nosotros vamos a mantener el lugar que siempre tuvo el peronismo. Por supuesto, lo vamos a hacer convocando a todos los sectores, principalmente los trabajadores, a los jubilados que sufren estas políticas, a los compañeros que le quieren cerrar las universidades públicas, a las personas con discapacidad que le están sacando derechos. Nosotros queremos ser en la punta de lanza para defender esos derechos por supuesto en la provincia de Neuquén y en el país, porque somos un partido nacional.
1: En lo interno se habla mucho también de la posibilidad o no, o del trámite de desafiliación de las personas que hayan sido candidatas por un espacio que no haya sido aprobado por el Congreso anterior. ¿Y eso cómo está?
5: Bueno, hay que remontarse, la Carta Orgánica es clara y en el artículo 28 dice que quienes fueran candidatos de otros partidos en una misma contienda electoral que el peronismo, serán desafiliados automáticamente. Uh-huh. Eso en la gestión anterior se presentó a la justicia, fue apelada y la Cámara le dio la razón a los compañeros que en el Congreso del 17 de mayo del 2025 aprobaron la expulsión. Le pidieron al actual presidente que informara sobre la lista y en forma personal, con criterio propio y siendo arte y parte, desistió de la afiliación, por lo cual algunos compañeros fueron nuevamente de la justicia electoral y ahora van en apelación a la Cámara.
1: Esto tiene que ir a la Cámara, entonces. Esto tiene el trámite correspondiente, entonces que vaya a Cámara y que dictamine la Cámara lo que hay que hacer.
5: Sí, sí, la Cámara ya dictaminó que había que desafiliarlo, lo cual había que probar la lista. Lo que el presidente, de forma personal, con la apoderada, dijeron no hay desafiliaciones.
1: Claro.
5: No convocaron a ningún cuerpo orgánico, ni al Consejo, ni al Congreso, y tomaron una decisión personal. Uh-huh. Igual nosotros eso lo queríamos debatir, y lo queremos debatir, con los compañeros. Le habíamos pedido al Consejo Provincial que agregaran los puntos del día, porque ayer se trató únicamente las autoridades, la autoridad del Congreso, la Junta Electoral y el Tribunal de Disciplina, y nosotros pretendíamos que se discutiera la política nacional, la política provincial y el tema de las desafiliaciones. No lo quisieron agregar, pero sí, bueno, se debatió.

0: presa. Creemos que eso hay que resolverlo y lo estamos viendo todos los días. Cuando vemos los procedimientos que tuvieron tanto el juez y como el fiscal, que la verdad que es un mamarracho de amenazas. Esa fue una discusión y fue apoyada ampliamente por todos los compañeros.
1: ¿Eso necesariamente implica que Cristina debería ser la candidata o es una discusión sobre su libertad ambulatoria y otra discusión sobre las candidaturas del año que viene?
0: Si me pregunta a mí,
1: sí.
0: Sería mi candidata, la quiero votar.
1: Bien.
0: Y para eso la tenemos que tener libre.
1: Porque hay sectores que también hablan de la posibilidad de una liberación, pero luego como candidato proponen otras figuras. Bueno, quizás la más notoria sería la de Axel Kicillof, pero también se habla de algún gobernador de alguna provincia, etcétera.
0: Yo creo que no sería una democracia de baja intensidad si tenemos la líder del Partido Justicialista sin poder presentarse. Yo creo que, bueno, después de los cuerpos orgánicos, los compañeros tomarán la decisión que sea. Nosotros creemos que sea ella, pero bueno, hay que ponerlo en la mesa, pero con Cristina libre, ¿no es cierto?
1: Clarísimo. Sagaceta, le agradezco mucho estos minutos de comunicación con las cuatro radios de Nacional en Neuquén y bueno, volveremos a hablar seguramente para ver cómo continúa la cuestión.
0: Muchas gracias y te mando un abrazo.
1: Otro para usted. Luis Sagaceta es el presidente del Congreso del Partido Justicialista de la provincia de Neuquén. Insisto, en términos partidarios, la legislación de la Argentina es al revés de lo que sería en términos nacionales. A nivel nacional, quien preside la máxima autoridad de un gobierno es el presidente de la nación. En términos partidarios, la máxima autoridad es el Congreso. Bueno, en términos nacionales también es discutible, ¿no? Porque la máxima autoridad sería la Asamblea Legislativa. El presidente del Congreso, es la máxima autoridad del Partido Justicialista de la provincia, Luis Sagaceta, y habló con nosotros recién. Tenemos dos minutos, ponemos un poquito de música y volvemos al programa.

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1: Se registraron 11 microsismos en Añelo los últimos 6 días. Hoy a las 8:49 se registró el último temblor en Añelo, según el Observatorio de Sismicidad Inducida. Fue de magnitud 2,5 Richter. Son 11 sismos registrados desde el pasado miércoles 27 de mayo. Es el sexto día consecutivo que el pueblo es sacudido por microsismos inducidos por el fracking. El gobierno local ha pedido informes a YPF y han comenzado a reunirse vecinos y vecinas para pedir información sobre el tema. Habitantes del lugar y desde el mismo observatorio se reclama a YPF y a la Secretaría de Energía de Neuquén que se haga público el protocolo de semáforo sísmico, si es que se está aplicando, para llevar tranquilidad a la población. Nueva convocatoria para el programa de becas Gregorio Álvarez. El beneficio económico estará dirigido de manera exclusiva a las personas que se encuentran cursando los planes FINES y FINES TEC con el objetivo de finalizar sus estudios secundarios. De esta manera, los aspirantes, las aspirantes tendrán tiempo de registrarse de forma virtual entre hoy y el 15 de junio. Y para acceder al formulario de solicitud deberán ingresar al sitio web oficial del beneficio becas.neuquen.gob.ar. Para aquellas personas que requieran asesoramiento técnico o deseen solicitar mayor información, pueden comunicarse a la línea telefónica 299-449-4869 o a la mensajería WhatsApp 299-624-9470.
0: Estado del tiempo.
1: La temperatura en este momento en Neuquén Capital, 9 grados 4 décimas. La sensación térmica más baja, 7 grados 2. 98% la humedad, viento del este a 12 kilómetros, cielo cubierto con llovizna. En Chosmalal la temperatura 6 grados, 90% la humedad, viento calmo, cielo cubierto.
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3: Se encuentra abierta la convocatoria para participar del concurso fotográfico Oficios que construyen identidad en San Antonio Oeste, una propuesta impulsada en el marco del 121 aniversario de la localidad, con el objetivo de revalorizar los trabajos y oficios que forman parte de la identidad local. La iniciativa está dirigida a vecinos y vecinas de Las Grutas, San Antonio Este y San Antonio Oeste, sin límite de edad ni experiencia previa. Las imágenes podrán retratar oficios y tareas vinculadas a pescadores, albañiles, ferroviarios, docentes, comerciantes, choferes, personal de salud y otros trabajos de la comunidad. La recepción de fotografías permanecerá habilitada hasta el 18 de junio y posteriormente las imágenes serán publicadas para su votación hasta el 1 de julio. Las 10 fotografías más votadas integrarán una muestra especial en el marco de los festejos por el aniversario de la ciudad. Las personas interesadas podrán participar enviando hasta 2 fotografías en formato JPG o PNG a través de los canales oficiales de la Municipalidad de San Antonio Oeste.
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15: Japón participará de la Copa del Mundo por octava vez en la historia y lo que hay que resaltar es que será la octava vez de forma consecutiva, ya que debutó en la edición de Francia 1998. Sin embargo, la selección nipona nunca pudo avanzar más allá de los octavos de final. Las cuatro oportunidades en las que se metió entre los 16 mejores del certamen, terminó perdiendo. La primera vez que clasificó a dicha fase fue en el Mundial 2002. Fue como país coanfitrión y quedó afuera tras perder 1-0 ante Turquía.
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0: 11 horas 39 minutos en toda la República Argentina. Escuchás Radio Nacional Neuquén, las cuatro emisoras de la provincia en conjunto a la mañana de Nacional Neuquén. Venimos de hablar un rato largo desde aquí. Peguemos otra vuelta, si a ustedes les parece, arranquemos por San Martín de los Andes.
1: Nico, ¿qué? ¿Ya qué? Sí. Nico, ¿sabes qué? ¿Cómo te ves trabajando?
0: Hola, dije.
1: No he escuchado. ¿Cómo te ves trabajando en la confitería del aeropuerto Chapelco?
0: No es mi máxima especialidad la confitería, pero si hace falta doy una mano.
1: Bueno, dale, porque Neuquén Tour llamó a presentar propuestas para la explotación comercial de la confitería ubicada en la planta baja del aeropuerto Carlos Campos de nuestra ciudad. Pero, ¿sabes qué? Neuquén Tour te dice... Mira,
0: si es para la explotación, propongo una bomba de crema.
1: No, dale. Ay, mira, eso, qué divertido jugar a los tortazos de crema.
0: Siempre disculpar.
1: Sí. Desde Neuquén Tour, ¿sabes qué? Dicen que esto es para recibir ofertas y no para una licitación pública.
2: Entonces, no,
1: bueno.
0: ¿Qué diferencia? ¿Cómo sería la diferencia?
1: Una licitación es, vos compras un pliego o adquirís un pliego ahí...
2: Sí. ¿En el cual presentás una oferta?
1: No, una oferta no, porque vos tenés ahí en la licitación, te dicen, bueno, para por tanto tiempo usted tiene la concesión, claro, de esto...
3: Sí,
1: tiene
3: presentás una oferta.
2: Claro, pero es una oferta, vos dices...
3: Es una oferta.
2: Claro.
3: Lo que pasa es que en ese sentido, cuando hay una licitación, hay un equipo de gente, será un directorio, no sé, que sí, evalúa las ofertas.
1: Claro, sobre cerrado. Que... Perdón.
0: ¿Me permiten suponer?
3: Porque sería...
0: ¿Quién llama a esta... ¿Quién pide esta oferta, Ale?
1: Neuquén Tour.
0: O sea, que... no, porque pensé que quizás el concesionario llamaba a su vez, ofrecía a su vez.
1: No.
0: Pero no, es Neuquén Tour, que es el Estado.
1: Exacto.
0: Debe tener que ver con el monto de la cuestión o algo así. Porque en general... La licitación directa o digamos la concesión directa o el llamado a licitación tienen que ver con montos de lo que valen las cosas, ¿no?
1: Sí.
2: Yo creo que al fin y al cabo va a terminar siendo... ¿Dice que no es una licitación?
1: No es una licitación pública, sino que te está llamando una convocatoria para recibir ofertas. Vos ofertás qué vas a dar, qué vas a hacer. Así que, bueno, los intereses...
3: ¿Esas ofertas son públicas? Después se pueden conocer, porque si no puede ser muy digitado, bueno, y se la doy a mi amigo.
0: Te interrumpo un segundito, Ale, porque tenemos que irnos hasta LR1, Radio Nacional Buenos Aires, donde tiene la gentileza de atendernos, como lo hace de costumbre, Diana Constanzo, que habla de ciencia, tecnología, de salud un poco también, porque tiene un tema sobre prevención de bronquiolitis en bebés y el brote de gripe A en la Argentina. ¿Cómo estás, Diana?
4: Hola, buen día, ¿cómo están? Un saludo para todos. Y actualmente estamos atravesando, como decías, un brote de gripe A y tiene prevalencia este nuevo tipo de gripe subclado, como le llaman los especialistas K, de la gripe H3N2. Pero lo que se está previendo para las próximas semanas es que van a aumentar los casos de bronquiolitis. Recordemos que esta infección respiratoria es causada por el virus sincicial respiratorio. Hay diferentes maneras de prevenirlo, sobre todo en los bebés muy pequeños. Las mujeres embarazadas tienen disponible en el calendario nacional de vacunación una vacuna que previene en los primeros meses del recién nacido la infección, que en algunos casos puede llegar a complicarse y es una de las principales causas de internaciones de bebés y también de infecciones graves respiratorias. Es por eso que los especialistas en pediatría están poniendo el foco y reforzando la importancia de la prevención ante la llegada de las bajas temperaturas, que en realidad ya están aquí, pero bueno, la proximidad del invierno, para prevenir estos cuadros severos e internaciones. Estuvimos conversando al respecto con la médica infectóloga Ángela Gentile y ella nos dio algunas de las pautas que se tienen en cuenta para la prevención de la infección por este virus.
5: Primero, la vacuna materna, que es una vacuna de calendario, una vacuna pre-F, que se da entre las semanas 32 y 36.6. Por otra parte, también tenemos los chicos con enfermedades de base, que son muy importantes, fibroquísticos, cardiópatas, entre otros, inmunocomprometidos, que cursan su segundo año de vida, pero que tienen riesgo, un riesgo aumentado. Para esos chicos indica Nirsemivab, que es un anticuerpo de acción prolongada.
4: Ahí estaba la doctora Ángela Gentile, que se especializa justamente en infectología pediátrica. Este anticuerpo del que hablaba la profesional está disponible en el sistema público de salud a través de la compra que ha hecho el Ministerio de Salud y ha sido enviado a las diferentes jurisdicciones. Y por otra parte, para cerrar este tema, las personas adultas mayores también son susceptibles a la infección por el DSR o virus sincicial, porque pueden tener complicaciones. Si bien en la mayoría de los casos cursa como un resfrío común, en otros puede tener consecuencias como bronquitis, neumonía, así que se recomienda también la prevención y las medidas primarias, que son el lavado de manos, la ventilación de los ambientes y evitar estar en contacto con personas que están enfermas.
6: Muy bien, Diana, muchísimas gracias, excelente la información, sobre todo en esta época de invierno.
4: Gracias a ustedes, hasta luego.
6: Un abrazo. Diana Constanzo, nuestra compañera desde LR1, hablando de micro de salud, le podemos decir, tenemos micro.
0: Algo así, le habían pegado un hachazo terrible a la amiga Alejandra Torres en medio. Yo le pido disculpas, ahora lo hago al aire. Perdón, Ali.
1: No, todo bien y tenemos otra comunicación. Sí, así que le doy el paso a nuestros compañeros de Zapala. ¿Les parece?
7: Gracias, Alejandra. Bueno, hay indignación allí en Las Coloradas. Recuerdan que la semana pasada estuvimos hablando por un caso de violencia de género. Este fin de semana allí en la localidad neuquina hubo nuevamente otra marcha, porque bueno, fue atacada Celina Uribe junto a su hijo menor de edad. Para ello vamos a dialogar con Mari Prieto, que es prima de Celina, que hoy está aquí en Zapala en la Fiscalía. Mari, Edgardo y Nélida te saludan, y los integrantes de las cuatro emisoras de Radio Nacional en la provincia. Gracias por atendernos.
8: Hola, buenos días, un gusto saludarlos.
7: Bueno, Mari, contanos un poquito cuál fue la situación que vivió Celina allí en Las Coloradas.
8: Bueno, la situación quedó más que clara en la publicación que ella misma hizo en su red social, en el Facebook, y bueno, ahí ella comenta las situaciones de violencia que venía sufriendo hace un tiempo, y bueno, ya con la última, que también involucró a su niño de 11 años.
7: ¿Ella fue atacada en esta última oportunidad en la calle?
8: No, comenzó todo dentro de su casa.
7: Bien, por parte del señor Muñoz, que es su expareja.
8: Sí.
7: Y allí ella estaba junto a sus hijos menor de edad.
8: Sí, ella estaba con sus dos niños, pero bueno, ahí ella, en la publicación de Facebook, ella cuenta, relata todo lo sucedido.
7: Sí, no la leí la publicación y la gente tampoco, por eso trato de poner en contexto para que la gente entienda la entrevista.
8: Sí, yo por ahí.
7: Mari, estas agresiones eran continuas allí. ¿Qué fue lo que motivó, bueno, más allá de que todos estamos en contra de la violencia, quien sea, en este caso violencia de género, que motivó que salgan los vecinos a manifestarse?
8: Bueno, a nosotros como vecinos, como mujeres, y también hay hombres que nos están acompañando en las marchas, nos motivó esto, el pedido de ayuda que ella, al hacerlo público en sus redes, está manifestando de una forma u otra. Ella está gritando que está pidiendo auxilio, ¿no? Uh-huh. Después de la publicación que ella hace en sus redes, bueno, nos empezamos a movilizar. Es la primera vez en el pueblo que nos juntamos y que empezamos a hacer visibles estas cosas y a tratar de ponernos en el lugar de las personas que se encuentran vulneradas, y bueno, eso fue lo que generó también el hecho de saber que hay muchos casos que no se visibilizan y que uh-huh. y que necesitan ayuda. Hoy lamentablemente es Celina y sus niños, pero puede ser cualquier otra persona.
0: María Edgardo, te saludo, ¿cómo te va? Buen día
8: Edgardo.
0: ¿Celina ya había hecho alguna denuncia anteriormente, o esto, digamos, del miedo
3: no le permitía.
8: Eso lo desconozco. Yo la verdad, hay cosas que por ahí no quiero hablar si en desconocimiento, ¿no? No tengo idea si ella tendría algunas otras de los otros casos que ella habla de violencia. No tengo idea ni cómo fueron las otras situaciones, ni si ella llegó a hacer las denuncias correspondientes.
7: Hoy ella está en Zapala, en Fiscalía.
8: Sí, ella ya se encontró con su abogado y con el fiscal, y bueno, a partir de ahora ya comienza todo lo que es el proceso judicial.
7: Allí también hubo algún inconveniente en cuanto a la órbita política.
8: No, o sea, nosotros, me parece acá se involucra a la parte política solamente por el parentesco que él tiene con el intendente, que fue también algo que nombró Celina en su publicación, y fue eso que se lo vincula a lo que es político, ¿no? Pero después de todo, o no solamente por eso, salimos hoy a las calles a manifestarnos en contra de la violencia, ya sea hacia una mujer o hacia esos dos niños que la sufrieron, ¿no?
7: Por supuesto. En paralelo, el municipio difundió un comunicado, ¿no?
8: Sí, difundió un comunicado, pero de parte de la familia de Celina no han recibido ningún tipo de comunicación de parte de ninguna dirección o algo que pueda llegar a contenerla o ayudarla desde el municipio.
7: Bien, y ahora sí tiene igualmente protección por parte de la justicia, porque su agresor vive en la misma, ahí en Las Coloradas, ¿o no?
8: Sí, vive a media cuadra aproximadamente, y no. Eso también es algo que nos moviliza porque ella se encuentra sin rondines, se encuentra sin custodia policial y con la persona a escasos metros de su domicilio.
7: Bien, compleja la situación realmente.
8: Sí, también, porque además es un pueblo chico, todos nos conocemos y todos vemos también que él sí, bueno, no sé si será por su domiciliaria, que lo cuidan para que no salga, no tengo idea en eso. Él sí estaba con custodia todavía, a pesar de que la víctima no tenía nada de eso.
6: Andrés Ramos de Neuquén la saluda, ¿cómo está?
8: Hola, buenos días.
6: Buenos días. Después de la movilización, de que el pueblo saliera a las calles, ¿han tenido alguna comunicación ustedes, no sé, de bueno, recién decías que en el caso de ella no, pero ustedes, ¿qué repercusión tuvieron?
8: No, de parte de ahí, del municipio, de Las Coloradas, solo de los vecinos. Uh-huh. Y de la parte educativa, que bueno, han manifestado el apoyo y la no, y el estar en desacuerdo, obviamente, no con la violencia. Ella es una estudiante de docencia y está a punto de recibirse, así que también recibimos el apoyo desde ese lado, ¿no? Pero no, después de las marchas, el apoyo importantísimo solamente de todos ustedes, de todos los medios que están dando a conocer esta situación y que obviamente se lo agradecemos.
6: ¿Alguna cartera de provincia tampoco?
8: No, ninguna.
6: Sorprende, ¿no?, en estos contextos donde hay protocolos que hacen viva a mitad de cuadra, obviamente él tiene de tener una perimetral o lo que decías recién, pero ella desprotegida y a la buena voluntad de los vecinos.
8: Tal cual, solamente estamos con esta red que armamos mujeres y personas de la localidad y de la familia, que obviamente la estamos acompañando y no dejándola sola, por el miedo, bueno, obviamente, bueno. ¿No?
7: Ojalá, Mari, que ahora, luego de la reunión que ella tiene con el fiscal y su abogado, se implementen otras medidas para poder resguardar a Celina y a sus hijos.
8: Sí, yo creo que eso es uno de los puntos principales en el encuentro que tuvieron hoy, para ver cómo continuamos en ese sentido, ¿no? Porque obviamente ella y sus niños están con miedo, y la familia también, porque no sabemos.
7: Bien, bueno, Mari, vamos a continuar atentos y a seguir esta situación. Ojalá con la mejor forma posible, que se arbitre desde donde corresponde. Gracias, Mari, por atendernos.
8: Sí, muchísimas gracias a ustedes por comunicarse. Bueno, quería igual también comentarles que estamos armando, como también ella es nacional, las marchas del 3 de junio, por el Ni Una Menos, y bueno, nosotros también vamos a volver a marchar en la localidad en contra de la violencia de género, de la violencia hacia los niños en general, y bueno, por Celina, por Agostina, por todas las mujeres que nos siguen faltando día a día, lamentablemente.
0: La marcha es el miércoles, ¿en qué lugar concentran y a qué hora?
8: Nos concentramos en la Plaza San Martín de Las Coloradas, y va a ser a las 16:30 aproximadamente. Nos vamos a ir juntando, así que bueno, a los que me estén escuchando, y invitarlos a ser parte de esta lucha que es para todos, ¿no? Hoy toca a ella, pero bueno, Dios quiera, no le toque a nadie más, pero tenemos que seguir alzando la voz por todas esas personas. Y bueno, con sus carteles, con su color violeta o celeste que identifica a los niños, y los esperamos ahí para seguir pidiendo justicia, protección, seguridad para estas personas que hoy se encuentran vulneradas.
7: Bueno, muchísimas gracias, María. Hasta pronto.
8: Bueno, muchas gracias a ustedes por comunicarse. Gracias por el acompañamiento. Muchas gracias.
7: Hasta pronto. Allí hablamos con Mari Prieto, ella es prima de Celina Uribe, esta mujer que fue agredida por su expareja allí en Las Coloradas, lo que motivó la primera marcha, que los vecinos han salido a las calles a pedir justicia, ¿no?
6: Yo preguntaba, voy a leerlo, me parece, tómenlo como una morada, pero lo dicen y me lo dijeron en un marco de seriedad también. Yo le preguntaba por algún teléfono, alguna comunicación, algo desde algún área, en este caso de provincia. Bueno, alguien me dice, che, medio complicado que se hayan comunicado porque la responsable del área de mujeres estaba en el Congreso del PJ. Así estamos también.
1: Bueno. Ah, bueno. Y recordemos, Nelly, por favor, a toda nuestra audiencia, que si te sentís en una situación de violencia, tenés la línea gratuita 144 todos los días del año, los 365 días del año, las 24 horas, ahí te podés, como primera instancia, dirigir. 144.
6: Excelente. Bueno. ¿Algo por Chosmalal, Luisito?
9: Bueno, les amplío la información que les anticipaba, que bueno, se formalizaron las inscripciones de planos y bueno, también se entregaron escrituras. Ustedes saben que sobre todo el norte de la provincia de Neuquén tiene muchísimas hectáreas que son fiscales, muchos terrenos fiscales. Actualmente la provincia cuenta con más de 3 millones de hectáreas de tierras fiscales distribuidas en distintas regiones de la provincia, ¿no? Pero aquí en el norte es una característica que la mayoría son fiscales, ¿no? La iniciativa forma parte de una estrategia para buscar avanzar en la regularización y titularización de tierras fiscales, ¿eh? Durante la jornada se avanzó con la matriculación de planos y regularización de inmuebles en parajes como Los Chihuidos, Chihuido Norte, Chihuido Medio, Cortaderas, Ranquil, Chacay, Quintuco y Pilmatué, permitiendo de esta manera entonces que puedan contar con sus títulos de propiedad de los vecinos. También, bueno, se avanzó en la firma de transferencia de escrituras y lotes en las localidades de Las Ovejas. Se transfirieron 51 lotes. En Rincón de los Sauces se regularizaron 44 lotes. Y también allí en la zona de Andacollo. También, bueno, se vieron favorecidos con esta iniciativa algunas instituciones como los municipios y el Consejo Provincial de Educación. Saben que tienen muchos establecimientos educativos y que las tierras todavía siguen siendo fiscales.
6: Perfecto, bueno, completísima la información de Luisito Muñoz. Nosotros nos vamos a LRA1 para el servicio de noticias.

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1: 12 del mediodía en la República Argentina.
2: Denuncian mala praxis judicial en el crimen de Agostina en Córdoba.
1: La acusación la realizan los abuelos de la víctima, Miguel Heredia y Elizabeth Fernández.
2: A través de su abogado, Carlos Nagy, detallaron que hubo fallas institucionales.
1: Más información desde Radio Nacional Córdoba con Gustavo Siriani.
3: El senador Luis Juez confirmó a Radio Nacional Córdoba que presentará el pedido de destitución del fiscal a cargo de la causa.
4: Bestia, el fiscal Garzón, el que le daba lecciones a ustedes de cómo tenían que actuar, qué tenían que decir, cómo se tenían que expresar, qué preguntas no podían formular, el que demoró de manera irresponsable un montón de procedimientos. Probablemente el resultado final hubiese sido el mismo, pero claramente intentaba soslayar las responsabilidades que tenían.
2: Sandra Petovelo se reunió con el Papa León XIV.
1: Hernán Mundo.
5: En el marco de sus actividades que comenzaron hace una semana en Roma y en Ciudad del Vaticano, la ministra de Capital Humano, Sandra Petovelo, saludó hace minutos en la Santa Sede al Papa León XIV. Sucedió en una audiencia que tuvo lugar en el contexto del denominado Encuentro Internacional Mapas de Esperanza para una Agenda Educativa Regional. En las fotos publicadas en la cuenta de X de la titular de Capital Humano puede verse el saludo y el clima de amabilidad en el contexto de este encuentro entre el sumo pontífice y la ministra. Recordemos que Javier Milei consideró altamente probable que el Papa venga a la Argentina en noviembre.
2: Cambios en la dirección técnica de Boca.
1: Nicolás Álvarez.
6: Claudio Úbeda dejó de ser el técnico de Boca. Marcelo Delgado, integrante del Consejo de Fútbol, le comunicó que no le van a renovar el contrato que vence el 30 de junio. Recordamos que desde el punto de vista deportivo se terminó el ciclo de Úbeda cuando Boca la semana pasada perdió por Copa Libertadores de América frente a la Universidad Católica de Chile.
2: En Puerto Iguazú, Misiones, donde nos escuchás por AM710, la temperatura es de 17 grados y se registran lluvias aisladas. El clima va a mejorar por la tarde.
1: En Buenos Aires, la marca actual, 14 grados 2 décimas, la humedad 85%, cielo cubierto.
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10: El arquero egipcio Esam El Hadary ostenta un extraño récord. Hasta aquí es el jugador más viejo en disputar un mundial de fútbol. Esto lo logró al jugar para su selección contra Arabia Saudita en el Mundial de Rusia 2018. Esam El Hadary contaba en esa oportunidad con 45 años y 161 días.
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14: Se encuentran abiertas las inscripciones para participar de una capacitación gratuita orientada al sector turístico de Neuquén. una propuesta destinada a fortalecer herramientas de gestión y desarrollo para prestadores, emprendedores y trabajadores vinculados con la actividad. La iniciativa forma parte de las acciones impulsadas por el Ministerio de Turismo, Ambiente y Recursos Naturales, junto a municipios y organismos provinciales, con el objetivo de fortalecer la calidad de los servicios turísticos y acompañar el crecimiento del sector en distintas regiones de la provincia. Durante la capacitación se abordan contenidos vinculados a planificación financiera, herramientas digitales, medios de pago, atención al visitante y estrategias de fortalecimiento para emprendimientos turísticos mediante instancias teóricas y prácticas. Los interesados pueden acceder a más información e inscribirse a través de la página web del Ministerio de Turismo de Neuquén.
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0: 12:08 en toda la República Argentina. Comienza el último bloque, o el anteúltimo en realidad, porque este es el momento en el que nos conectamos solo con San Martín de los Andes, porque tanto Zapala como Chosmalal hacen el servicio de mensaje al poblador. Así que así, aquí hacemos un pequeño bloque de servicios. ¿Te parece empezar, Ale?
1: Bueno, me parece muy bien.
0: ¿Qué me trajiste?
1: Te traje. Primero, ¿cómo están los pasos internacionales? El paso internacional Pino Hachado está habilitado, transitable con precaución para todo tipo de vehículos, porque la calzada se presenta con hielo en algunos sectores. Está nublado y hay animales sueltos. El paso internacional Cardenal Zamoré está transitable también con precaución. La calzada está despejada, hay que mantener la distancia de frenado y evitar maniobras de sobrepaso. Portación, obviamente, para todos los pasos internacionales, de cadenas en el baúl. El paso Cardenal Zamoré está habilitado hasta las 19 horas, el paso Pino Hachado hasta las 18. El paso Mamuil Malal hasta las 18 horas, el paso Guaum hasta las 20 y el paso Icalma hasta las 18 horas. ¿Usted qué tiene por ahí?
0: Yo tengo los cortes programados para el corte, en realidad programado para el día de mañana por la gente de la cooperativa eléctrica que se llama CALF, y nos cuenta que mañana de 8:30 a 12:30 del mediodía en el barrio Mutén y Plan 414 hay un corte autorizado por el órgano de control municipal por la incorporación de nuevas salidas en baja tensión para mejorar la capacidad del suministro. Así que te repito, de 8:30 a 12:30 horas, barrio Mutén y Plan 414, el corte es autorizado por el órgano de control municipal. Acordate de desenchufar la heladera un ratito antes y enchufarla un ratito después para que el pico de tensión no te la afecte.
1: No te queme la plaqueta.
0: Exactamente.
1: Bueno, y el viernes pasado estábamos hablando de hacia dónde se dirigía el camión de los anteojos escolares. Bueno, sí. Hoy está en Plaza Huíncul, hoy 1 de junio y mañana 2 de junio, de 8 a 15 horas, está en Plaza Huíncul. No tengo el lugar, me mandan la información, pero no el lugar. Recuerden que es para estudiantes de 10 a 17 años, sin obra social. Y en Neuquén Capital se trasladó desde el Rucaché al Gimnasio Gigante del Este. Sabrás muy dónde bien queda, ¿no?
2: Sí, Provincia Unida, barrio Provincia Unida.
1: Claro. Bueno, entonces, entre hoy 1 de junio y hasta el viernes 5 de junio, de 8 a 15, en Neuquén Capital, en el Gimnasio Gigante del Este, te vuelvo a repetir, si tenés entre 10 y 17 años y no tenés obra social, podés ir ahí, te revisan los ojos, te dicen qué graduación tenés y te llevas los lentes.
2: Muy bien, bueno, información para aquellos zapalinos que se quedaron con nosotros, traicionaron estos 15 minutos.
0: Gente jodida.
2: A Radio Nacional Zapala y se quedaron con nosotros. Sí. Hay información que tiene que ver con el municipio de Zapala porque puso en marcha un nuevo concurso público para la adjudicación de 26 licencias de radiotaxi. Una medida, bueno, que busca fortalecer el sistema de transporte de pasajeros allí en la localidad. La convocatoria fue oficializada mediante una resolución, la 994-2026. Los interesados podrán retirar las bases, condiciones y formularios de inscripción en las oficinas de Industria y Comercio ubicadas en la intersección de Avenida San Martín y Chaneton. Esto es, recordamos, en Zapala.
0: Muy bien, si querés te cuento yo, te lo decía al principio, se puede elegir entre 10... nombres para la avenida Mosconi en Neuquén para cambiarle el nombre. Estoy buscando porque me dice, se puede elegir entre 10 y no me dice cuáles son esos 10.
1: ¿Y cuáles son? Ay, justo la pregunta digo, que te iba a decir. ¿Cuáles son?
0: ¿Cuáles son los nombres?
1: Acá a ver.
0: Me parece.
1: A ver.
0: Me imagino, porque si la nota se llama ¿cuáles son los nombres? Te aclaro también que si no te... que estas 10 son sugerencias, que si te parece otro... tenés un lugar donde cliquear otro y listo.
1: Uy, qué lío.
2: ¿Ves que quedaron esas 10?
0: No. Estas 10 son sugerencias que recolectaron entre los vecinos, imposición, entre los comerciantes, etcétera. Si vos tenés otra, si vos querés ponerle, por ejemplo, Avenida China, bueno, ahí tenés que ponerle otro. No pueden ser nombres políticos, es la única cuestión.
1: Ah, sí, lo leí.
0: Le digo cuáles son.
1: Dale,
0: Gran
1: dale.
0: Avenida, Avenida Confluencia, Avenida Neuquén, Avenida Las Bardas, Avenida Ingeniero Enrique Mosconi, Avenida Limay, Avenida Pehuen, Avenida del Comahue, Avenida Federal y Avenida Patagónica.
2: Raro que no le pusieron Avenida Domuyo, porque últimamente en Neuquén todo era Domuyo.
0: No sé a qué se refiere.
1: No son muy lindos, ¿no?
0: A mí me da la impresión de que ellos tienen uno elegido de antemano.
2: Para mí son dos de ahí, Gran Avenida y
1: Gran Avenida.
0: Mosconi. Mosconi, sí, es como se llama ahora. Le podrían haber puesto la 22 también, ¿no? Era una buena, porque fue mucho tiempo la 22. Eso.
3: Los dos patitos.
0: Claro. La 22 como si fuera una banda rolinga. Sí.
3: Que le pongan, ¿no?, los dos patitos.
2: Perdón, paréntesis, ¿no?
1: Sí. Sí.
2: Tenemos un compañero, que compañero aquí de la radio, sí, que me llama a las 12 y cuarto cuando el programa termina a 12:45. Sí. Señor Fernández, chau.
1: Claro.
0: Oiga, Fernández.
1: La Gran Vía le podrían poner.
0: Bueno, me parece que lo de la Gran Avenida está un poquito, sí, inspirado, ¿no?, en eso, y me parece
1: que, es
0: que
1: el...
0: si le das a elegir a los funcionarios,
1: número
0: se
1: puesto
0: por ese lado, ¿no? Sí. Avenida Las Bardas me parece raro, porque están más bien tirando a lejos de la barda, ¿no? Que es como que no es no va por la barda. No sé por qué se llamaría Las Bardas.
1: ¿Me contás cómo se vota? ¿Cuántos años tenés que tener para votar?
2: De... supongo que
1: sabés. 16.
2: Nah,
1: ¿cómo
2: eso
1: no?
2: Eso en una elección política. Uh-huh. Si tenía un niño de 9 años y se le ocurre ponerle Avenida Pikachu,
0: no. Me parece que, no sé, ¿no es una figura política Pikachu? ¿No juega las internas de Dragon Ball?
1: No. Bueno.
2: No corre. Bien, ¿listo? ¿Están los 10 nombres?
0: Ya está, ya está.
1: Sí.
0: Perfecto. Se lo digo de vuelta.
1: No, porque va, porque va a ganar la Gran Avenida.
0: Sí, va a ganar. No sé, ¿no?
2: Va a ganar Mosconi. Hay una campaña para que gane Mosconi.
0: Yo creo que tiendo a coincidir con...
2: por lo que implica Mosconi, petróleo,
0: sí, está
2: fondo
0: muy bien.
2: Vaca Muerta,
1: bueno, pero...
2: etcétera.
0: Está bien, pero me parece que le buscan un tono así...
1: de capital europea. Dentro,
0: ¿no? Sacarle los nombres, capital europea.
2: Gran título, quiere decir, gran título.
0: Yo creo que le gusta eso.
2: Bien. 12 y cuarto del mediodía, ¿le parece música y nos reintegramos las 4 emisoras?
1: Muy bien.
2: Vamos con Chandía.
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0: 12 horas 19 minutos en la República Argentina. Escuchábamos a Rubén Rada con Cha Cha Cha Muchacha. Ahora sí, tenemos a Zapala, tenemos a Chosmalal. Vamos con Zapala primero.
1: Acá estamos. Bueno, les cuento que estamos ya preparándonos para esta recta final y el cierre de esta mañana. La temperatura no ha variado demasiado en la mañana aquí en la ciudad de Zapala. Seguimos ahí. Hoy la máxima, decíamos en principio, 8 grados. Bueno, no, aparentemente se va a quedar ahí en 6, 7 grados nada más, que es la temperatura que tenemos ahora, con una sensación térmica de 4 grados. El cielo continúa cubierto.
2: Hay neblina, estábamos viendo allí a través de imágenes. También vamos a comentar que hoy se inauguró en estos momentos una plazoleta en homenaje y en honor al soldado Pablo Córdoba. Se encuentra ubicado este bulevar allí en la calle San Blas Parera y López y Planes.
0: Tenemos deportes. Tenemos deportes. ¿Qué más? Sí, ¿qué nos quedó pendiente?
3: Bien, vamos a hablar de tres deportes diferentes, compañeros. Arranquemos de...
0: Festeja Tomás Terroba.
3: Bien, buenísimo. Entonces, vamos a ver si le gusta el tenis a Tomás, porque está jugando a esta hora Juan Manuel Cerúndolo, el argentino, claro, en Roland Garros, segundo Grand Slam del año, buscando meterse en los cuartos de final. Ya está en la cuarta ronda, es el único argentino que queda en el cuadro singles de caballeros. Está jugando con un italiano, con Matteo Berrettini. Recordemos que este torneo termina el próximo fin de semana, el 7 de junio, que si mal no recuerdo cae domingo, y que, bueno, lo tiene a esta hora del mediodía perdiendo el primer set al argentino. 3-6, están por arrancar el segundo, tiene el saque Juan Manuel. Ya hay clasificados, obviamente, a los cuartos de final que se van a empezar a jugar mañana martes. Está el español Rafael Jodar contra Zverev, que es el segundo preclasificado, el alemán, y también va a estar jugando mañana, no antes de las 3 y cuarto de la tarde, Mensik, el checo, contra un sudamericano, contra el brasilero Joao Fonseca. Vamos a ver si se puede meter en esta instancia el argentino, que de ser así jugaría recién el miércoles, todavía en horario a definir. También hablemos un poco de básquet internacional, porque un equipo al que muchísimos argentinos lo vimos en vivo, y no porque hayamos nacido en Texas, sino porque estaba el argentino Manu Ginóbili. Nos quedamos hasta recontra tarde, al menos en mi adolescencia, ¿no? A ver a los San Antonio Spurs, dirigidos por Popovich en su momento, tratar de llegar a las finales, jugando a las finales de conferencia. Bueno, está en una más después de 12 años. Ahora son dirigidos por Mitch Johnson, ¿no? Le ganaron ayer en el séptimo partido a Oklahoma City Thunder. Fue 111-103 y van a enfrentar a los New York Knicks, igual que en 1999. Van a reeditar la final de la NBA de hace 27 años. Esto arranca el miércoles, pasado mañana, en San Antonio. Y bueno, los Spurs llegan a esta instancia decisiva después de 12 años, lo que va a ser su séptima aparición, de las cuales ganaron 6 títulos. La verdad que tienen una racha muy positiva, una estadística muy favorable los Spurs en definiciones, ahora evidentemente con una camada que ha quedado muy lejos a los que veíamos nosotros, ¿no? Tony Parker, Tim Duncan, todos absolutamente retirados ya hace un rato larguísimo. Y por último, el fútbol regional nos lleva a hablar del torneo federal A, donde los representantes regionales no ganaron el fin de semana, porque el Deportivo Rincón, por la fecha 11, jugó en condición de local, con poco fútbol, empató sin goles ante Fundación Amigos por el Deporte, más conocido como FADEP, en el marco del grupo C, y ahora cayó a la sexta ubicación. Estaba quinto, estaba entre los que se podían llegar a meter en la siguiente ronda. Lo bueno es que hay muchos con 13 puntos, ¿no? Hay bastante paridad entre todos los grupos. Sí, el grupo C la verdad que está muy apretado, y si lo comparamos con los otros quintos también, porque a ver, Sol de Mayo en el grupo D también tiene 13 unidades, Germinal, que hoy por diferencia de gol está clasificando, también tiene 13 puntos, lo mismo pasa con Tucumán Central en el grupo B, así que es muy pronto para dar un veredicto, quedan muchos partidos por delante, e incluso para Cipolletti, que perdió contra el último, contra San Martín de Mendoza.
0: Sorpresa,
3: de visitante. Sí, la verdad que sí. Perdió 1-0 el equipo rionegrino, sigue tercero igual con 14 puntos, pero es lo que decimos, el grupo C puede dar un vuelco, la verdad que en el transcurso de una sola fecha, porque hoy de Atenas de Río Cuarto, que es el equipo cordobés que lidera con 16, hasta el séptimo, que es Huracán Las Heras, es solamente 3 puntos de diferencia.
0: 3 puntos entre el primero y el séptimo.
3: Sí, señor, y entre el primero y el noveno, que es el último, hay 6 unidades.
0: Nada,
3: es muy poco.
0: Ganando 2 partidos seguidos te acomodás nuevamente.
3: La verdad que sí. Así que pueden haber sorpresas en este grupo, que ha cambiado mucho los líderes. En algún momento fue el equipo puntano de Juventud Unida, a Cipolletti le tocó un par de fechas, Atenas de Río Cuarto me parece que es el que ha estado más tiempo en el liderazgo, pero sí, suele cambiar de una fecha a otra.
0: Muy bien. Me preguntan acá, y me parece que por ahí Checho puede tener más info. Che, no hablaron todavía de Tim Paine, este que se viralizó.
2: ¿Quién es Tim Paine?
3: No lo tengo.
0: ¿No lo tenés?
3: No.
0: Ahí lo estamos volviendo. Sí, yo lo vi, los títulos,

0: tema con total euforia. La magnitud del revuelo digital llegó a tal punto que la propia FIFA decidió subirse a la ola y le dedicó un posteo especial en su perfil oficial de Instagram, subiendo únicamente su nombre y su foto en reconocimiento al meteórico ascenso. Un día tenía 3.000 seguidores y de golpe se encontró con 4 millones. Estas cosas que tiene el público argentino que sí lo destacan, ¿no? Más allá que a veces nos vamos de mambo, pero estas cositas, ¿no? De muy, muy, muy de pintoresca, de picardía. Bueno, esto se aplaude, se festeja. La verdad que lo leía, me vio que cuando uno lee una noticia después te entra por todos lados. Uh-huh. Bueno, me tiraban las alertas, me tiraban las redes sociales.
1: Sí, sí, recién buscando en Google aparecía como una especie de animación. Sí, ahí, sí, que sí, va subiendo justamente en la escala de reproducciones. La búsqueda de este muchacho no solamente no lo tenía, la verdad, no.
2: Bueno, ¿pero qué hizo?
3: Decía, ¿no?
4: Ayer no, él no hizo nada.
2: ¿Cómo no hizo nada?
3: Al futbolista menos conocido del mundial.
1: Sí.
2: Para. Pero qué, no hizo nada, pero ¿por qué tiene tantos seguidores ahora?
4: ¿No escuchaste lo que contó?
2: Sí, lo escuché. Musical. Sí, lo escuché, pero no lo entendí. A veces no entiendo las cosas.
1: Muy lunes.
2: No, bueno, no, le hicieron un tema musical y por eso subió su rating.
4: Sí, su rating, claro. Sí.
0: Por el rating, sí.
2: Claro, subió su rating, por eso, bueno.
0: Sí, no está muy claro. A ver, yo tengo entendido que es por la canción, pero te digo, no le había dado mucha bolilla, sí, pero el fin de semana me empezó a llegar todas las repercusiones de esto. A ver, escucha.

0: A ver, mirá, acá está. Es así, mirá. Todo comenzó cuando el influencer argentino,
1: ¿sí?,
0: el Scarso, se propuso, sí, darle visibilidad al futbolista con menor presencia en redes sociales entre los clasificados al Mundial 2026.
1: Sí, entendí.
0: Tras analizar distintos perfiles, ay, que tenías que tener tiempo,
1: sí,
0: identificó a Paine, quien en ese momento contaba con apenas unos pocos miles de seguidores en Instagram.
1: La familia.
0: La iniciativa tuvo una repercusión inesperada. Miles de usuarios comenzaron a seguir al defensor neozelandés y la historia se expandió a otras plataformas, donde también fue impulsada por distintos creadores de contenido. En cuestión de días, el perfil de Paine sumó más de 1 millón de seguidores y sus publicaciones empezaron a acumular cientos de miles de interacciones. Bueno, sorprendido
2: si
0: por la
2: repercusión también es el pibe.
0: Sí, olvidate.
3: No, y el team también, porque tiene el verificado, estaba
2: claro,
3: viendo.
2: Así que también, pero
3: tiene 3.9 millones de seguidores, así que bien, cada pavada que sube.
0: Y ahora, y ahora le alcanza para verificarlo.
3: Sí, tal cual, sí.
0: Así que bueno, ahí está.
1: Ahora entendí perfecto por qué se hizo famoso.
3: Vamos.
1: Bueno, bien, gracias, chicos.
0: Buenísimo, me quedo tranquilo, me voy a poder ir a casa tranquilo.
1: Sí, claro, y yo no saben, hoy feliz de la vida que entendí por qué se había hecho famoso.
0: Bien, no, igual vale la aclaración, yo no lo di que... Sí. Bueno, voy a bancar a mi compañera, no lo había dado con precisión.
1: Bueno, gracias.
0: 12:30 minutos en la República Argentina, Checho, muchísimas gracias.
3: Un placer.
0: Momento de noticias, llegan nuestros compañeros de Radio Nacional Chomalal.
4: 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Es la hora 12 del mediodía con 31 minutos en la Argentina. Coyuco Cochico tendrá su centro deportivo comunitario en el Alto Neuquén. Con una inversión de 4.443 millones de pesos, la provincia avanza en la construcción de un espacio destinado al deporte, la cultura y el encuentro comunitario en la localidad que se ubica más al norte de la provincia. El gobierno de la provincia avanza con la ejecución del nuevo centro deportivo comunitario, Coyuco Cochico, una obra estratégica destinada a fortalecer el desarrollo social, deportivo y cultural de la localidad, considerada la comunidad que habita en el punto norte más lejano de la capital neuquina.

0: Actualmente, los trabajos presentan un avance del 10% y demandan una inversión de 4.443 millones de pesos. El proyecto contempla la intervención de 1.120 metros cuadrados y tendrá capacidad para 200 personas. La finalización de la obra está prevista para finales de este año.
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0: El gobernador Orlando Figueroa firmó escrituras, transferencias y acuerdos con municipios y organismos públicos para avanzar en la entrega de títulos de propiedad. El trabajo permite transformar a miles de ocupantes y adjudicatarios en propietarios legales, facilitando el acceso a créditos, trámites y mayor seguridad jurídica para las familias neuquinas. Se firmaron escrituras para 51 lotes en Las Ovejas y 44 en Rincón de los Sauces, además de regularizaciones territoriales en Andacollo y otras localidades. También se concretaron transferencias de inmuebles destinados a escuelas y empresas radicadas en el Parque Industrial Neuquén.
1: Estado del tiempo.
0: En Pino Hachado la temperatura es de 3 grados, la humedad 90%, el viento a 10 kilómetros en la hora, dirección noreste, el cielo está nublado. En Chosmalal 8 grados, la actual, la humedad 77%, el viento a 3 kilómetros en la hora, dirección sureste, el cielo está nublado.
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8: Se encuentra abierta la convocatoria para participar del concurso fotográfico Oficios que construyen identidad en San Antonio Oeste, una propuesta impulsada en el marco del 121 aniversario de la localidad con el objetivo de revalorizar los trabajos y oficios que forman parte de la identidad local. La iniciativa está dirigida a vecinos y vecinas de Las Grutas, San Antonio Este y San Antonio Oeste, sin límite de edad ni experiencia previa. Las imágenes podrán retratar oficios y tareas vinculadas a pescadores, albañiles, ferroviarios, docentes, comerciantes, choferes, personal de salud y otros trabajos de la comunidad. La recepción de fotografías permanecerá habilitada hasta el 18 de junio y posteriormente las imágenes serán publicadas para su votación hasta el 1 de julio. Las 10 fotografías más votadas integrarán una muestra especial en el marco de los festejos por el aniversario de la ciudad. Las personas interesadas podrán participar enviando hasta 2 fotografías en formato JPG o PNG a través de los canales oficiales de la Municipalidad de San Antonio Oeste.
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16: La selección mexicana comenzará el torneo del 2026 con el pie derecho al ser el primer país en alojarlo por tercera vez en su historia, luego de haber sido sede en 1970 y 1986. A su vez, buscará romper con el maleficio de los cuartos de final. Si bien la selección azteca se prepara para su 18ª presentación en la Copa del Mundo, nunca ha logrado disputar la fase semifinal. Lo curioso es que, en las dos ocasiones que se metió entre los 8 mejores del campeonato, fue justamente como país anfitrión.
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23: Horas, 39 minutos, ya ahí, ahora sí, camino al final de la edición de hoy, lunes. Vamos a comenzar a despedirnos con nuestros compañeros. Temperatura aquí, 9 grados, 7 décimas, de acuerdo al registro que proporciona el Servicio Meteorológico Nacional. Arrancamos por Chosmalal con Luisito Muñoz.
24: Bueno, aquí compañeros tenemos una temperatura de 9 grados. Continúa nublado el día de hoy. Se espera máximas de hasta 13 grados aquí en Chosmalal. Mañana mejoran las condiciones. Tenemos cielo parcialmente nublado a mayormente despejado. Y asciende la temperatura a 19 grados. Probabilidad de lluvias el día jueves, el miércoles, perdón, aquí en la ciudad de Chosmalal. Bueno, hoy nos acompañó Alberto Montaño. Escuchaban recién a Jorge Salazar, a Néstor Gómez. Estaba Pedro Fuentes, Eugenia Rebolledo, Oscar Villegas y quien les habló, Luis Muñoz. Nos reencontramos mañana, compañeros.
23: Chau, Luisito. San Martín de los
24: Hasta
23: Andes.
24: Mañana.
25: ¿Cómo es? Ah, San Martín de los Andes. Pará, porque estoy con Tomás. ¿Sabés lo que conseguimos? ¿A que
24: se
25: no fueron. Tienen ni idea?
23: Se fueron.
25: No.
24: ¿Si quieren ir o ya se
26: fue? Hola, estamos acá.
25: Estamos acá. Estamos entretenidos. Perdón, pero ¿sabés lo que conseguimos?
23: ¿Qué?
25: A ver.
24: ¿Qué documento?
25: No.
26: El álbum del Mundial.
25: Nos
26: acaban de traer acá. Che, y me trajeron dos, así que voy a subastar el otro.
25: Che. Estábamos juntando las figuritas que teníamos en una cajita y nos pusimos a pegar las figuritas.
23: Mirá qué bueno.
25: Sí, porque queremos tener el álbum lleno.
23: Está bien, y todos ponen ahí para ir comprando, ¿no?
26: ¿Qué van a poner acá?
25: No, Tomás y yo nada más, estamos acá, porque dijimos, bueno, ¿qué podemos hacer?
26: Acá lo de la vuelta no le sacas una moneda, les queda una moneda.
25: Bueno, nos vamos despidiendo, la temperatura en San Martín de los Andes, es grande el álbum,
26: sí, ¿eh? Sí, muy grande, está bueno.
25: Sí, muchas hojas tiene, medias finitas, pero está bueno, con cuidado.
23: 90 páginas tenés, dale.
25: Ah, bueno, 9 grados la temperatura, la sensación térmica 7 grados, vientos del este a 10. 10 kilómetros por hora. Hoy tenemos 70% de probabilidades de lluvia, pero recién a las 11 de la noche, cuando cada uno esté en su casa, como bien digo, siempre.
23: ¿Es usted?
25: ¿Eh? No va a encontrar a nadie en la calle, ya lo echaron.
26: No, en la calle no, pero en la casa tampoco.
25: Bueno, a usted ya lo echaron de un restaurante a las 11 de la noche, le limpiaron los zapatos cuando quiso quedarse. Acá estuvimos Daniel Martínez en los controles, Raúl Pina, Tomás Tarroba y yo, Alejandra Torres. Nos encontramos mañana, chau chau.
23: ¿Y nuestros compañeros de Zapala?
0: Aquí estamos, les cuento que a esta hora nosotros tenemos una temperatura de 7 grados, humedad del 91%, la máxima para hoy es de 7 grados, estamos ahí, y inestable durante toda la jornada y por la noche lluvias débiles y dispersas. ¿Quiénes estuvimos hoy? Allí en cabina de controles Silvia Valenzuela, en deportes Sergio Garro, en la técnica y en la administración Sebastián Otazo. Allí en Maestranza, Alejandra Castillo. Desde aquí, Edgar Tubillo, sin Nélida López. Chao, hasta mañana.
23: Adiós. Aquí en Neuquén, repito, 9 grados 7 décimas la temperatura. Se aguarda una máxima de 13 grados para hoy. La sensación térmica, 7 grados 6 décimas. Casi no hay viento, apenas unos 3 kilómetros según el Servicio Meteorológico Nacional. En los controles, el señor Flavio Chandía, producción a cargo de Mauricio Rojas, el servicio de noticias Marcelo Pascucio, nuestra compañera Vanina Obreque, la administración y quienes les hablaron, el señor Nicolás Rosicky y yo, dijo Andrés Chino Ramos. Será hasta mañana. ¡Chau!

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1: 12 del mediodía, 45 minutos, la temperatura en Buenos Aires, 14 grados 4 décimas, la humedad 85%, cielo cubierto. Y comenzamos con el desarrollo de la información, lo más importante en 15 minutos. Finalizó la autopsia a Agostín, el informe de Andrea Valdivieso.
2: Tras recibir el informe preliminar de la autopsia de los restos humanos de Agostina Vega, el fiscal Raúl Garzón le imputará a Claudio Barrelier el delito de homicidio agravado. La necropsia duró más de 12 horas y sus resultados serán difundidos públicamente en las próximas horas. La data, la causal de muerte y otros elementos reveladores como la existencia de abuso sexual hablarán del móvil del asesinato de Agostina. Se habla de al menos 4 agravantes: criminis causa, alevosía, vínculo y violencia de género, además de una nueva imputada, Marianela, esposa de Barrelier, por los indicios recolectados en el lugar primario de los hechos.
1: En este marco, la ministra de Seguridad Nacional, Alejandra Montioliva, afirmó que en este caso se debe conocer la verdad completa.
3: La verdad completa hace referencia a los contextos. Y los contextos tienen que ver con conocer al detalle ese tipo de situación. ¿Por qué una jovencita de 14 años termina así? Entonces, creo que la verdad completa tiene que ver con reconocer contextos complejos y reconocer detonantes que llevan a ese tipo de situación.
1: En tanto, la abogada del padre de Agostina, Fernanda Alanís, afirmó que se descuidó la escena del asesinato, aseguró que fue un grave error demorar la custodia y el análisis de la casa de Claudio Barrelier porque permitió la posible limpieza del lugar y de las pruebas. Por Radio Nacional, el forense Raúl Torres se refirió a las pruebas existentes.
4: La escena del crimen primaria, que es donde se habría consumado el femicidio, está con la víctima. Él se lo ve ingresar a él, luego se lo ve evacuar lo que se supone que son los restos de la niña. En este caso hay muchísimas pruebas, pero muchísimas pruebas.
1: La abogada especializada en derecho de familia, Fátima Silva, aseguró por Radio Nacional que es necesario analizar el entorno de Agostina.
5: Acá la responsabilidad está en la justicia, que en vez de mirar cuál era el hogar donde ella podía vivir mejor, aún con límites, o la propia familia. Ahí hay una mamá que ahora, claro, ahora está internada y cada vez que tuvieron que ir al campo casualmente a buscar los restos de Agostina, nunca pudieron, la familia de ella no estuvo nunca porque ella siempre estaba descompuesta o se quedaba internada. Bueno, la realidad es que si vos la escuchabas hablar en televisión y ella miraba a la cámara y decía, devolvémela, no me la des dañada, no me la dañes, ella le estaba hablando a alguien.
1: El gobierno oficializó el régimen para regularizar trabajadores. El Poder Ejecutivo reglamentó los capítulos clave de la modernización laboral, instrumentando un sistema de blanqueo con quita de sanciones. Entre los beneficios para los empleadores que accedan al plan, se destaca la condonación de deudas por falta de pago de aportes. La iniciativa apunta a normalizar las contrataciones de empleados no registrados del sector privado. Además, se implementó el Fondo de Asistencia Laboral, un mecanismo destinado a contribuir al pago de indemnizaciones. El esquema funcionará mediante aportes de los empleadores a fondos específicos administrados por entidades autorizadas y entrará en vigencia el 1 de noviembre. El país estuvo atado a leyes para un mundo que ya no existe, así lo sostuvo el ministro de Desregulación, Federico Sturzenegger, quien destacó los cambios en recibos de sueldo, licencias y jubilaciones. Tras la reglamentación de los puntos centrales de la modernización laboral, señaló que la nueva normativa fomenta la libertad sindical y defiende el trabajo formal. Bajó la cantidad de delitos en la Argentina, Miriam Mariotto.
6: La ministra de Seguridad, Alejandra Montioliva, dio a conocer los datos criminales del año 2025. Marcó una baja en los homicidios dolosos y también en robos y hurtos.
7: Los homicidios dolosos 2025 se redujeron en un 7.3% respecto al 2024. Y hoy nos permitimos afirmar que es la tasa más baja para el país desde que se contabilizan los homicidios dolosos.
0: Deportes.
1: Y la selección ya comienza los preparativos para el Mundial de Fútbol. Todos los detalles con Nicolás Álvarez.
8: El plantel de la selección argentina ya está en Kansas City. Por la tarde será la primera práctica. Recordamos los dos amistosos del equipo de Scaloni. El 6 de junio en Texas frente a Honduras. Y el 9, tres días más tarde, frente a Islandia. Pero recordamos que hay 9 futbolistas tocados en el equipo de Lionel Scaloni. Messi, Diego Martínez, Cuti Romero, Paz, Paredes, Montiel, Molina, Julián Álvarez y Thiago Almada. La Copa del Mundo es un asunto nacional.
1: Y por Radio Nacional, Alejandro Cabrero, un argentino que vive en Kansas, explicó cómo es la ciudad estadounidense.
9: Es lo más parecido a Santa Rosa La Pampa. Es un lugar plano, llano, mucha agricultura, gente muy campechana, americano, grandote, gordotes. La gente para en las pocas calles, se dejan pasar con el auto, no hay bocinas, están muy tranquilos. Y a poco está viniendo toda esta gente de Argentina. Acá la gente sacando fotos, impresionados todos los canales de televisión. El fútbol acá desde los últimos 20 años creció muchísimo.
1: Y seguimos con el desarrollo de la información. Los ingresos de viviendas en alquiler dejarán de pagar ganancias. También alcanza esta medida a determinadas operaciones de venta y transferencia de inmuebles. El gobierno reguló las exenciones al impuesto que había fijado la modernización laboral. Los cambios regirán para las rentas generadas desde enero de este año.
0: Internacionales.
1: Colombia elegirá su futuro presidente en balotaje, el informe de Cecilia Diwan.
10: El opositor Abelardo de la Espriella y el oficialista Iván Cepeda disputarán la presidencia de Colombia en segunda vuelta el 21 de junio. En los comicios del pasado domingo, de la Espriella sorprendió al obtener más del 43,7% de los votos, mientras Cepeda, del oficialista Pacto Histórico, alcanzó un 40,9%. Por su parte, el uribista Paloma Valencia quedó tercera con casi un 7% de los votos y anunció su apoyo al candidato opositor Espriella. Por su parte, el presidente Gustavo Petro y el propio Cepeda cuestionaron los resultados provisionales por un presunto desfase en el censo electoral.
1: En tanto, el presidente Javier Milei felicitó a Abelardo de la Espriella y afirmó que su triunfo refleja el anhelo de libertad y progreso del pueblo colombiano. Agregó que significa una voluntad expresa de decirle basta al fracasado modelo socialista que tanto daño le ha hecho a nuestra región.
0: Salud.
1: Brasil mantiene en estudio un paciente con signos de ébola. El informe de Diana Costanzo.
11: Brasil descartó uno de los dos casos sospechosos de ébola, mientras que el paciente que queda por confirmar está internado en grave estado. Si bien los análisis diagnosticaron meningitis, la investigación por ébola continúa. Recordemos que Brasil activó sus protocolos cuando dos estados notificaron el aislamiento de viajeros del área de brote de ébola en África. En Río de Janeiro, el hombre procedente de Uganda que ingresó al país con síntomas dio negativo en las pruebas. En tanto, otro paciente fue internado e intubado en el Instituto de Infectología Emilio Rivas en estado crítico.
1: Advertencia por nieblas alcanza Entre Ríos y sudeste de Santa Fe, donde se esperan neblinas y bancos de niebla persistentes que provocarán una reducción significativa de la visibilidad.
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1: Del mediodía, 53 minutos, la temperatura en Buenos Aires, 14 grados 4 décimas, la humedad 85%, el cielo está cubierto. Sandra Petovelo se reunió con el Papa León XIV, Hernán Mundo.
12: En el marco de sus actividades que comenzaron hace una semana en Roma y en Ciudad del Vaticano, la ministra de Capital Humano, Sandra Petovelo, saludó hace minutos en la Santa Sede al Papa León XIV. Sucedió en una audiencia que tuvo lugar en el contexto del denominado Encuentro Internacional Mapas de Esperanza para una Agenda Educativa Regional. En las fotos publicadas en la cuenta de X de la titular de Capital Humano puede verse el saludo y el clima de amabilidad en el contexto de este encuentro entre el sumo pontífice y la ministra. Recordemos que Javier Milei consideró altamente probable que el Papa venga a la Argentina en noviembre.
1: La Cancillería publicó una guía de viaje y estadía para el Mundial. El documento reúne información sobre requisitos de ingreso, asistencia consular, seguridad, alojamiento, transporte y qué hacer ante emergencias. Además, incluye advertencias para evitar estafas y una serie de consejos sobre normas de conducta en los países que serán sede del Mundial. En tanto, el Consulado de México recibe consultas de interesados en presenciar la Copa del Mundo. El informe de Rolando Brizuela desde Radio Nacional Mendoza.
13: Ante la espera del inicio del Mundial, el jueves 11 de junio, hay mucha expectativa en México por ser por tercera vez sede del campeonato de fútbol. En este país se aborda ya hace mucho tiempo un gran movimiento turístico, de comercio, de conectividad, de gastronomía y de las características que ofrecen para esta cita ecuménica 2026. Doña María Landa de González, cónsul de México en Mendoza, describe la cantidad de personas que consultan para poder visitar este país por el torneo de fútbol mundial.
14: Que viven en Mendoza, muchas expectativas, los boletos se están vendiendo directamente desde la FIFA.
1: Postergan la suba del impuesto a los combustibles. El gobierno nacional estableció que los ajustes pendientes se aplicarán desde el 1 de julio con el objetivo de acompañar la estabilidad de los precios de las naftas y el gasoil. La decisión fue tomada para continuar estimulando el crecimiento de la economía a través de un sendero fiscal sostenible. En el Congreso retoman el debate de los proyectos impulsados por el Ejecutivo. El informe de Amanda Alma, desde el Congreso de la Nación.
15: Se retoma una semana con intensa actividad en la Cámara de Diputados y en la Cámara de Senadores, con reuniones tanto martes, miércoles como jueves. En la Cámara de Diputados comenzarán con los debates vinculados a la ley de gestión de intereses y también con el Superrigi, que comenzará su debate también esta semana. En tanto, en la Cámara Alta se esperan reuniones de comisiones martes y miércoles y una convocatoria a sesión que, si bien no está convocada formalmente, trabajan intensamente desde el bloque oficial para convocarla el próximo jueves 4.
1: El campo aceleró la liquidación de divisas. El ingreso de dólares creció respecto al mes pasado en 182 millones de dólares, según informó la Cámara de Exportadores. Detalló que la situación de incremento es gracias al constante ingreso de la cosecha gruesa en el circuito comercial. Buscan destrabar el paro en la línea C del subte. Mariel Ríos.
16: Los metrodelegados tendrán una reunión a las 13 en la Secretaría de Trabajo con el gobierno de la ciudad y la empresa Emova para intentar llegar a un acuerdo que permita levantar el paro en la línea C de subte. Ellos reclaman la erradicación definitiva de las formaciones que tienen asbesto. La empresa manifiesta, por otra parte, que ha realizado los estudios correspondientes y que el asbesto presente no perjudicaría a la salud ni de los trabajadores ni de los usuarios.
0: Deportes.
1: Boca Juniors busca técnico. El informe de Nicolás Álvarez.
8: Claudio Úbeda dejó de ser el técnico de Boca. Marcelo Delgado, integrante del Consejo de Fútbol, le comunicó al actual entrenador que no le van a renovar el contrato después del 30 de junio. Abierto de tenis de Roland Garros en París, segundo gran slam de la temporada. Está jugando el tenista argentino Juan Manuel Cerúndolo, que perdió con el italiano Matteo Berrettini el primer set. Boca busca entrenador, al igual que el Racing Club de Avellaneda. Recordamos que en la Copa Argentina lo más importante es que siguen Belgrano Instituto y Estudiantes de La Plata, y fue postergado el partido entre Racing y Defensa.
1: Atacan a un hombre cuando iba a trabajar y está internado en grave estado. El informe de Fernanda Germanier desde La Plata.
17: Dos delincuentes atacaron en un barrio de la periferia de La Plata a un panadero que caminaba hacia su trabajo de madrugada. Le pegaron con un palo y una botella para robarle y ahora está internado con derrame cerebral. El hombre de 49 años pudo escapar y pedir ayuda. Inmediatamente fue trasladado al Hospital Rossi y su cuadro de salud es grave. Radio Nacional habló con los vecinos de la víctima.
18: Salís con miedo de madrugada cuando tenés que salir a trabajar. No sabés si te van a golpear, si te van a robar. Y entre los vecinos nos vamos avisando si pasa algo, pero no podemos hacer mucho más que esto, más que apoyarnos entre nosotros. Lo que sí pedimos es más presencia policial.
1: Juicio por el hundimiento de Lara San Juan. Las audiencias se reanudan con la declaración de cuatro oficiales superiores retirados que participaron en los peritajes y las comisiones técnicas. Esta es la última semana de producción de pruebas del proceso en el que se investiga las causas del hundimiento de la nave que provocó la muerte de los 44 tripulantes. Hasta aquí Panorama Federal de Noticias.
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0: Buenas tardes, ¿cómo les va? Bienvenidos a Pasión Nacional. Estamos comenzando el mes de junio, el mes del Mundial. Estamos a 10 días del comienzo de la Copa del Mundo en Estados Unidos, México y Canadá, respectivamente, con el debut de la selección argentina previsto para el día 16. Ya el plantel completo en Kansas City. Llegó Messi, está el presidente de la AFA, Claudio Tapia, los ecos de la lista que dio Scaloni el último jueves a las 7 de la tarde. Además, Claudio Úbeda dejó de ser el técnico de Boca, tenía contrato hasta el 30 de junio, no se lo iban a renovar. Yo digo que no porque Boca haya perdido el partido de zona de grupos ante Universidad Católica y se haya quedado afuera del certamen continental. Así hubiera ganado y hubiera clasificado. Me parece que la decisión de Riquelme era que Úbeda no continuara en el cargo como técnico de Boca. Está jugando Juan Manuel Cerúndolo, estamos hablando del tenista argentino que está participando del abierto de tenis de Roland Garros en París, segundo gran slam de la temporada, perdió con el italiano Matteo Berrettini 6-3 el primero, está ganando el argentino 6-5 en el segundo y aparentemente es un partido que va para largo. Viene de dar un ejemplo de deportividad el tenista argentino, porque lo importante no es que le ganó al número uno del mundo, al tenista italiano Jannik Sinner, sino el ejemplo que dio, teniendo en cuenta la inferioridad desde el punto de vista físico del jugador europeo, no se aprovechó de esa situación y cuando terminó el partido le dio la mano, pero no hizo un festejo alocado porque sabía que el rival estaba en inferioridad de condiciones desde el punto de vista físico. Es algo que quiero realzar en la figura de Juan Manuel Cerúndolo, que está jugando el partido por la cuarta ronda del abierto de tenis de París. Venimos de la consagración del Paris Saint-Germain frente al Arsenal en la final de la Liga de Campeones de Europa, en ese estadio tan bonito allí en Budapest, en Hungría. Y en la Copa Argentina ganaron Estudiantes de La Plata, Belgrano e Instituto, los dos equipos de Córdoba, así que fue lo último que tuvimos en materia futbolística. Y lo próximo que se viene antes del comienzo del Mundial, el 6 de junio, Argentina-Honduras en Texas a las 9 de la noche, partido que vamos a tener en Nacional, y 3 días más tarde, Argentina-Islandia en Alabama a las 21:30. Saludamos a nuestro locutor, el querido Hernán Exmayer, está con nosotros. Vamos a repasar con Hernán los datos del tiempo en la ciudad de Buenos Aires.
1: Hola Nico, muy buenas tardes para todos. 14 grados 4 décimas la temperatura en la ciudad de Buenos Aires, cielo totalmente cubierto, se esperan algunas lloviznas para esta tarde, Nico. La máxima 15 grados.
0: Muy bien, vamos a escuchar a Claudio Tapia, el presidente de la Asociación del Fútbol Argentino, que ya está instalado en Kansas City, primero hablando de los descensos en el fútbol argentino.
2: Se llevó a asamblea y se votó. Una fue conmigo, las otras dos fueron en la Superliga. Una por lo que te expliqué abajo y la otra fue por la pandemia porque era lógico, no había competitividad y todo. Pero así igual y todo, hay países que o hay dirigentes nuestros que por ahí tienen representatividad en otros países y juegan sin descenso de hace 10, 15 años y nadie dice nada. Nosotros porque somos como somos, pero y está bien que haya descenso, porque también por ahí tendría que haber no solo dos descensos, por ahí tendría que haber alguna promoción más como había antes para poder premiar a los equipos del ascenso que hacen un esfuerzo muy grande y también ellos te pueden plantear y lo plantean. El premio es poco. Somos 38, tenemos dos ascensos solos.
0: Bien, y ahora el máximo dirigente de la Asociación del Fútbol Argentino hace referencia al título que ganó en el escritorio Rosario Central.
3: El reconocimiento al que más puntos saca en la tabla general o al campeón anual también está bien. Está muy bien. ¿Sabe por qué? Porque desde que hay torneos cortos, vos podés salir, como salió Rosario Central, primero en la tabla anual y no ganó ningún torneo corto. Vos tenés que tener un mérito, no es solo jugar la Copa Libertadores. Que se planteó, que se dijo, escuchá, yo salgo.
4: ¿Se votó?
3: Se planteó. ¿Y por las qué? Cosas siempre se plantean. No es que. Yo no me
4: menos
3: levanto.
4: Menos mal que empezaste a
3: yo
4: grabar.
3: No me levanto a la mañana y digo, che, hoy voy a hacer esto. O mañana. Quizás no comunicamos bien. Quizás fue un error nuestro no comunicar bien. Porque, es más, ese día yo dije que había que comunicar. Y bueno, a veces pasa, ¿no? Pero también hay muchas veces que vos publicás y comunicás y los dirigentes, hay un montón de gente que ni lee, ni sabe cuál es el reglamento.
0: Bien, en buena hora por el presidente de la AFA, Claudio Tapia, cuando dice, de a lo mejor comunicamos mal, que haga un mea culpa, que sea consciente de que la comunicación no fue buena, precisamente me parece que termina siendo un acierto. Metiéndonos de lleno en la actualidad del equipo argentino, tenemos que decir, a mí me preocupa de sobremanera la cantidad de lesionados que tiene Scaloni. Esto en la inmediatez de la competencia, cuando faltan 15 días para el debut de la Argentina, que será el 16 de junio, frente a Argelia precisamente. Mira, la lista es larga, son 9 los jugadores en total. Messi, Dibu Martínez, el Cuti Romero, Nico Paz, Leandro Paredes, Gonzalo Montiel, Nahuel Molina, Julián Álvarez y Thiago Almada. Es cierto que no son lesiones del todo importantes, salvo la del Dibu Martínez, el arquero que ustedes saben que para mí es el futbolista más importante de un equipo, más allá de que en la Argentina lo es el Lionel Messi. Pero siempre tener un arquero de prestigio importante hace que un equipo se pueda ilusionar con cosas importantes. Julián Álvarez, que llega después de una temporada, la verdad que muy cargada desde el punto de vista físico, con muchos partidos, el desgarro de Montiel, del futbolista de River, Paredes, que está con la contractura, que podría ser, aunque sea un mínimo desgarro, dicen que podría llegar a jugar algunos de los partidos amistosos, pero estamos hablando de alguna manera de la columna vertebral del equipo: el Dibu Martínez, el Cuti Romero, Leandro Paredes, Lionel Messi y Julián Álvarez. Si uno traza una línea desde arriba hacia abajo, habla del arquero, del zaguero central, del volante, del creador y del goleador, es decir, de la estructura del equipo. Aún así, no, aún a ciencia cierta, todavía no sabiendo si Leandro Paredes va a ser titular, si en el esquema de Lionel Scaloni aparece justamente Paredes como titular o si ese lugar va a ser para Enzo Fernández, sabiendo que Rodrigo De Paul junto a Lionel Messi, los últimos dos en incorporarse al equipo argentino, bueno, viene de tener una temporada que no ha sido del todo halagüeña, De Paul allí en el Inter de Miami, que nosotros entendemos, yo ya lo dije en más de una oportunidad, que es un futbolista muy joven para ir a jugar en una liga tan menor como es la norteamericana. Los invito a la reflexión. Tuvimos la posibilidad en nuestro programa habitual de los domingos de charlar con Carlos Ares, una charla futbolera, hablando de la historia de los mundiales, pero con un tipo muy inteligente que tiene pensamiento propio, que fue el creador de TEA Deportiva, que trabajó en la revista El Gráfico, Goles, que es una palabra autorizada, está entre los 3 mejores periodistas deportivos que escriben en la República Argentina, junto a Ezequiel Fernández Mur y Horacio Pagani, tiene una opinión muy pesada. Bueno, tuvimos el gusto de hablar con él en el día de ayer, una nota larga, pero extrajimos lo más importante. A ver, le preguntamos a Carlos Ares si le gustó la lista que armó Scaloni.
4: Hola Nico, ¿cómo estás? Saludos para todos. Me gusta mucho Scaloni en principio. Creo que es el mejor entrenador que ha tenido la selección argentina, incluyendo a Menotti y a Bilardo, que yo los conocí a los dos. Esta persona me parece muy centrada, muy lógica. Le escuché dar mucha clase de fútbol, de cómo se dio cuenta sobre la marcha qué tipo de fútbol tenía que hacer la selección. Y me parece que, no solo por los títulos, por la forma de jugar y demás, creo que es la mejor selección argentina, por lo menos que yo he visto jugar con continuidad en tanto tiempo.
0: Ahora acabas de tirar un título rimbombante, es la primera vez que escucho un periodista calificado, como es tu caso, de elegir a Scaloni por encima de Menotti y Bilardo, y además vos conociste a la perfección los dos procesos, fundamentalmente el de César.
4: Sí, claro, por eso te digo, según mi experiencia, esto es como en el fútbol pasa siempre, ¿no? La comparación se promueve, pero es inútil porque uno dice, bueno, Maradona o Messi, y así empieza a comparar Maradona a Pelé, pero bueno, cuando uno ha vivido ciclos como el de Menotti, que lo viví muy cercano, muy intenso, y el tiempo va pasando, porque vos decís, bueno, pará, Menotti cuántos años tuvo en la selección y Scaloni todavía no, esto es como un chico que debuta, juega bien 2 años y decir, bueno, pero pará, a ver, Lamine Yamal, juega bien, pero no me lo compares con Messi, Messi lleva 20 años jugando bien, Lamine lleva un par de años, entonces esto es lo mismo, pero lo que pasa es que Scaloni, desde que asumió hasta ahora, ya pasó el tiempo suficiente como para decir, bueno, ya es comparable a los ciclos de Menotti y de Bilardo. Para mí este es superior. Juega mejor esta selección, está bien que tiene a Messi, ¿no? Que es la que hace lo distinto a todo. Menotti tuvo a Maradona, Bilardo tuvo a Maradona, pero esta selección en conjunto, desde que ganó la primera Copa América, me parece que jugando es la que a mí me da más garantías de buen juego, no solo de que va a ganar o que puede ganar o perder, como perdió con Arabia Saudita, pero me da garantía de que es un equipo, como dijo Messi en su momento, no te deja tirado. En cambio, los ciclos de Menotti y de Bilardo, la gente no se acuerda mucho ahora, yo sí, porque justamente tuve que cubrirlos como periodista. La gente no se acuerda mucho que, por ejemplo, a Bilardo un mes antes del Mundial lo querían echar, y me lo contó Valdano en su momento, ya le habían ganado a Corea en el Mundial de México, y Valdano me dijo, si nos ponían 10 pasajes de regreso a Buenos Aires, nos matábamos por agarrar el pasaje,
0: sí, porque es la verdad.
4: Situación no daba para más.
0: Bien, gran nota con Carlos Ares, por supuesto, por el protagonista, donde él dice que Scaloni es más que Bilardo y que Menotti. Le pregunto a nuestro amigo Eladio Arregui, conductor de la tira Pasión Nacional de lunes a viernes de 19 a 20. ¿Nos dejó sorprendidos, Carlos, con esta declaración?
5: Sí, la verdad que sí. La verdad que sí. Hola, Nico. Hola a todos. Buenas tardes. Sí, es bueno, son opiniones y las opiniones son respetables. Me parece a mí que lo que ha hecho Scaloni es... ganar dos Copas América, una antes y la otra después del Mundial, y el Mundial lo ponen por encima de Menotti y Bilardo, pero...
0: Para mí no de Bilardo, porque Bilardo fue campeón del mundo y subcampeón.
5: Sí, está bien, pero yo lo iba a dejar de lado a Bilardo, mirá vos. Yo lo iba a poner con Menotti, ¿por qué? Porque en el momento en que Menotti asume... No nos olvidemos que el mariscal Roberto Perfumo siempre decía en esta mesa, en estos micrófonos, que a la selección no quería ir nadie. Y él cambió esa forma y le dio otra tónica a la selección. Desde el año 74, el primer partido que juega la selección de Menotti en el 74 fue el 12 de octubre de ese año. 1-1 en la cancha de River con España. Desde ahí hasta junio del 78 salió campeón del mundo. Después le fue mal en España, todos los que vos quieras, pero organizó como organización hasta el día de hoy. Bueno, tal es así que Menotti estuvo hasta el día de su muerte manejando con Scaloni este aspecto de esta selección argentina.
0: Desde el
5: que...
0: punto de vista organizativo, Menotti fue el técnico más importante de la historia.
5: Sin
0: fue el que
5: duda.
0: Le devolvió la identidad a la selección argentina.
5: Para mí, de Bilardo fue solamente el Mundial 86. Nada más que eso. Lo demás fue todo malo de Bilardo.
0: Bueno, está bien. Quiero contarles que acaba de perder el tenista argentino Juan Manuel Cerúndolo el segundo set con Matteo Berrettini. Bueno, tendremos más repercusiones, Eladio, de todo lo que tiene que ver con el entrenamiento de la tarde en Kansas City, en el programa que vas a comandar a partir de las 7 de la tarde en Nacional.
5: Exactamente, Argentina ya, aparentemente todos los futbolistas van a estar en condiciones para jugar el primer partido, pero no se sabe...
0: La lista es larga, yo recién la conté, son 9 en total.
5: Sí,
0: los que
5: pero
0: están...
5: van a estar todos en condiciones. Ahora, futbolísticamente no se sabe cómo van a llegar.
0: No, claro, ahí está el tema.
5: A lo mejor algunos no juegan. Por ejemplo, Cuti Romero quizás no juegue el primer partido.
0: Claro. Porque
5: va a llegar sin fútbol después de 2 meses.
0: A mucha gente le hizo ruido la salida de la selección de Marcos Acuña.
5: Sí, todavía...
0: No tuvo un buen año en River, más allá de que mejoró en el tramo final.
5: No han sido claros todavía. No ha hablado Scaloni con respecto a la lista. Habrá que la primera conferencia de prensa seguramente le van a preguntar. Y también para alejar rumores, malos rumores que siempre están. Pero bueno, es para alejarlos también. Por si es que no le dijeron nada a Acuña, si es que no se comunicaron con él. Parece a mí una falta de respeto si eso ha ocurrido.
0: Hubo una acusación muy grave de Ricardo Caruso Lombardi en la pantalla de TN diciendo que Paredes lo bajó a Acuña. Yo creo que Paredes no tiene el poder como para bajar a un compañero.
5: A mí me parece difícil que eso haya ocurrido, pero es bueno que lo digan ellos.
0: Sí, claro.
5: Es bueno que lo digan ellos. Primero que lo diga Acuña y después Paredes y después Scaloni y todos los que son responsables. Porque como se alinearon los planetas en Qatar, se tienen que alinear de nuevo ahora.
0: Perfecto. Te agradecemos muchísimo la participación.
5: Un abrazo, un saludo grande al que está en línea.
0: Muy bien. Eladio Arregui con nosotros. Qué buenos relatores y además buena gente. Los saludo a Damián Zárate prácticamente en la apertura de nuestro programa. Hola, Damián.
6: Nicolás, buen comienzo de semana y un abrazo, por supuesto, a Eladio, que todas las tardes también cruzamos algunos verbos en el segundo tiempo. Y algo que venimos contando, Nicolás, esperamos solamente la oficialización de algo que está confirmado, que es la salida, como vos venís contando también, desde hace bastante, antes que se diesen algunos resultados que terminaron siendo decisivos, porque cuando Úbeda llevaba 14 partidos invicto, uno pensaba en la posibilidad y si seguía avanzando en el torneo de apertura, y si se metiera en octavo de final de la Copa Libertadores de América, en la posibilidad de una continuidad. Nada de eso sucedió. Quedó prontamente eliminado en la mismísima Bombonera de Buenos Aires contra Huracán, y después vino ese partido y ese escenario entenebrecido con la eliminación perdiendo contra U Católica en la última fecha, en la sexta del grupo de la Copa Libertadores de América. El 18 de junio, cuando Boca vuelva a los entrenamientos, la idea es que tenga un nuevo entrenador. El primer paso se dio y es que se confirmó que no sigue Claudio Úbeda. A partir de ahí, bueno, Riquelme con Delgado, ya no decide el Consejo de Fútbol, aunque en el último partido en el palco estaba Alfredo Cassini y nunca se oficializó tampoco la salida, es que Boca busca nuevo entrenador o uno de los primeros que siempre suena es el Turco Mohamed, que por lo menos desde lo discursivo el otro día, después de haberse consagrado con el Toluca, lo descartó. Pero de estas historias tenemos bastante, ¿no? Como la de Gago y la de Coudet, sin irnos mucho tiempo hacia atrás, Nicolás.
0: Sí, fíjate que en su momento, cuando vino Diego Martínez, estaba con trabajo en Huracán, no recuerdo el caso de Almirón. Y estoy de acuerdo con un enfoque que le diste al Boca de Úbeda y a la situación del técnico en particular. Cuando decías, no nos adelantemos a los hechos, esperemos cómo se suceden los acontecimientos. Independientemente de la derrota del otro día, aunque Boca hubiera ganado y Úbeda hubiese dejado al equipo en octavo de final, yo creo que la decisión de Riquelme estaba tomada, que era la de no renovarle el contrato a Úbeda e ir en búsqueda de un nuevo entrenador.
6: Sí, recuerdo en esa mesa cuando el escenario era muy positivo, de 14 partidos sin derrota, aunque vos hacías referencia siempre, mirá que de esos 14 hay muchos empates, y muchos empates en la Bombonera. Pero después el equipo había evolucionado futbolísticamente sin hablar solamente de la estadística. Bueno, el equipo después empezó a rodar escaleras abajo, esas dos derrotas consecutivas que lo dejaron medio en jaque para jugar un partido decisivo, intragrupo definitorio como contra U Católica, porque también hay maneras y maneras de perder, ¿sí?
0: Sí, claro.
6: Y las dos derrotas en la Bombonera, haciendo un corte, las últimas dos derrotas en la Bombonera contra Huracán, aunque por supuesto no se puede comparar desde la cantidad de situaciones de gol, que tuvo muchas situaciones y tal vez no mereció perderlo ese partido, pero el otro día, como epílogo de un ciclo, el partido contra U Católica explica todo lo que sucedió en este tiempo en Boca.
0: Sí, es todo, cierto. Vos sabés que...
6: Tuvo una situación de desaguisado que desembocó en la eliminación.
0: Vos me conocés bastante porque además hemos compartido cabina transmitiendo a Boca durante un año en forma consecutiva. Yo digo siempre que hay que ponerse en el lugar del otro. Y trato de ponerme en el lugar de Riquelme. Cuando se fue físicamente de esta vida Miguel Ángel Russo, yo no estaba tan convencido de que tenía que seguir Úbeda, pero remitiéndome a los hechos, entendí que la decisión de Riquelme era la correcta, que era continuar con el ayudante de campo de Miguel, que en este caso era Claudio Úbeda. Ahora bien, después de la caída de Boca en la Bombonera frente a Racing, con la exclusión del Changuito Ceballos en un momento del segundo tiempo, advertí que era un error gravísimo de Riquelme continuar con este entrenador para esta temporada, para el 2026. No me gusta tener, sí me gusta tener razón en realidad, pero ¿cómo lo advertimos nosotros que estamos en el día a día, pero no adentro como está Riquelme? Porque Riquelme vive adentro del predio de Ezeiza, pasa prácticamente 14, 15 horas por día allí, Damián. Entonces, ¿cómo lo advertimos nosotros y no lo advirtió el presidente de Boca?
6: Yo recuerdo esos días cuando charlábamos contigo y cerca de fin del 2025, que estaba Santiago al frente de Pasión Nacional, y vos enfáticamente también en tus redes marcabas que era un error, y a la luz de lo que sucedió en este segundo semestre está comprobado. Reitero, no solamente por las eliminaciones, sino porque si bien el equipo en un momento levantó su nivel, nunca llegó a jugar 8 puntos. El pico de rendimiento fue 7 puntos, cuando dijimos, bueno, encontró la mitad de la cancha con Paredes, con Delgado, con Ascacíbar. Evidentemente sintió mucho la salida de Ascacíbar, la lesión de Marchesín, son imponderables, pero para un equipo endeble, porque si a vos te sacan algunos jugadores y perdés la columna vertebral y la identidad futbolística, es que tenés una endeblez desde, reitero, lo futbolístico. Y yo sigo diciendo, en la era de la fotografía y de la imagen, Nicolás, y porque además la reunión se dio entre Úbeda y Chelo Delgado, que no exista, a los que nos gustan todos, sí, los días van a decir otra vez, Damián va a decir lo mismo.
0: Lo dijiste hasta el hartazgo, es cierto.
6: No, pero no puede ser que no haya una foto entre Riquelme y Úbeda.
0: Claro.
6: No hay una foto juntos, no, y desde lo simbólico.
0: Y no la vas a encontrar.
6: Eso.
0: Claro.
6: Y no,
0: De todas formas, el reconocimiento que le hago a Úbeda a nivel personal es que se hizo cargo del equipo en un momento muy difícil. Ahí hay un reconocimiento total. No te voy a poner en el compromiso de quién va a ser el técnico de Boca, porque yo creo que no lo sabe ni el propio presidente esto.
6: No, por eso te nombraba hace un rato lo del turco Mohamed, que es el nombre medio natural que se dio en este tiempo. Hay algunos nombres naturales, pero algunos están con trabajo y además han mostrado cierto antagonismo con Riquelme, no solamente ahora, sino hasta cuando jugaban. Pienso en Guillermo, pienso en Palermo, pienso en Tevez, más allá de cada uno su propio recorrido. Y después habrá que empezar a pensar, saliendo de esa lógica, a qué entrenador apuntará Riquelme y con qué plantel. ¿Qué pasará con Paredes? ¿Qué pasará con André Herrera? ¿Qué pasará con Cavani? Que una de las, y metemos otro dato, una de las opciones que tiene en su cabeza es operarse, porque los dos trabajos de bloqueo que se hizo en la espalda no terminaron resultando, pero la operación sería de riesgo también, porque lo podría dejar afuera 2 o 3 meses y el vínculo termina en diciembre. Son todas situaciones que, por supuesto, no son estructurales. Lo más importante es saber quién va a ser el reemplazante de Claudio Úbeda, pero que tiene que tomar Riquelme, que ha sido su talón de Aquiles. Increíblemente, otras áreas del club funcionan, otros deportes funcionan, más allá de la eliminación de la Liga Nacional de Básquetbol anoche de Boca contra Quimsa. Pero otras áreas funcionan y no funciona el fútbol. Es increíble.
0: Sí, me saco el sombrero cambiando de tema. Qué mérito para Juan Sebastián Verón, porque su equipo Estudiantes de La Plata demuestra que es competitivo siempre.
6: Ayer fue una aplanadora. Yo te dije hace un rato, pico de rendimiento. Tocó pico de rendimiento en el último partido del semestre. El mejor partido en el ciclo Cacique Medina fue ayer, que lo arrolló. Ahora, en un rato voy a estar expectante para saber qué dice el patrón de la vereda, Omar Sapienza, porque le pegó un baile de novela a Estudiantes ayer a Rosario Central en Córdoba para meterse en octavo de final.
0: Muy bien, Damián, muchas gracias por tu participación en el programa. Con la salida de Úbeda de Boca, más allá de que esperamos la confirmación oficial, y a un toque con Estudiantes de La Plata, que sigue en la Copa Argentina. ¿Es La Plata, la Paternal, tu domicilio? ¿Es ahí Mar del Plata, Chapadmalá? Pues nunca sabemos dónde vivís.
6: Me he convertido en una persona nómade.
0: Está muy bien, nos reencontramos este martes. Un gran abrazo.
6: Abrazo, chau, chau.
0: Damián Zárate, tenemos la pausa.
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7: Muy bien, en muy buena hora que Marcelo Culota es el nuevo presidente de San Lorenzo de Almagro. Las precisiones con el querido Sergio Zarratea. Hola, Sergio.
8: Aló, ¿cómo le va?
7: Muy bien, ¿cómo está?
8: Muy bien, bueno, primero ratificar que está suspendido el partido de San Lorenzo el miércoles con Copa Argentina con Riestra. ¿Alguno planteaba alguna duda? Bueno, está suspendido, se lo contamos a la gente, para algún distraído, ¿no?, que pensó que San Lorenzo todavía tenía un partido pendiente.

0: tema del fondo suizo y el pedido de quiebra?
1: Sí, claro.
0: Bueno, el jueves contamos que por la tarde la justicia falló a favor de San Lorenzo y rechazó el pedido de quiebra diciendo que no estaban los papeles originales. Cosa que hemos contado en algún momento, que había un pedido de quiebra, pero no estaba el papel original donde San Lorenzo firmaba que él le debía la plata. Pero el viernes se supo la información que Arreceigor, el anterior presidente Moretti, junto a Constantino, le habían firmado un papel al fondo suizo diciendo, sí, sí, nosotros le debemos. Esto hizo que Constantino, creo yo, termine bajando considerablemente el resultado en la elección y que quien era uno de los que hacía las presentaciones en la justicia, César Francis, termine subiendo, terminando casi en un empate virtual por el segundo puesto.
1: Bueno, está bien, le dio un envión a César Francis, es cierto. Yo creo que por lo que vos venías contando, siempre con muy buena data, Sergio, de San Lorenzo Almagro, le digo a la audiencia, no había manera de que ganara el oficialismo.
0: No, era, pero bueno, si nos ponemos a pensar, la diferencia también es muy chica entre el primero y el segundo puesto, ¿eh? No es que fue tan grande, estamos hablando de 1,000 votos nada más, en una elección que fue bastante reñida,
1: sí,
0: entre los cuatro primeros.
1: ¿Pero cuántas listas? ¿Cuatro?
0: Cinco.
1: Bueno, cinco listas. Entonces, sí, entre cinco listas en un club tan grande como San Lorenzo Almagro, la diferencia no iba a ser muy grande, por cierto.
0: Sí, pero la quinta sacó 4%, casi que tuvo muy pocos votos. Pero bueno, vienen las noticias, Álvarez.
1: Sí, te quedás un ratito más y seguimos hablando de San Lorenzo, ¿puede ser?
0: Bueno.
1: Muy bien. Marcelo Culota, viste que dijimos en la nota que hicimos que nos había dado Sergio muy buena impresión el ahora presidente de San Lorenzo electo.
0: Sí, señor. Ahora cuando volvamos a la noticia tendremos que hablar también del tema del estadio, algo que tiene que empezar a pensar Culota.
1: Perfecto. Ya seguimos con Sergio Sarratea. Recordamos las vías de comunicación de Pasión Nacional.
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1: Muy bien, nos vamos a encontrar con el servicio informativo. 1:30 de la tarde, noticias.
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4: 1:30 de la tarde en todo el país. Suben las acciones y se mantiene el riesgo país. Los papeles que cotizan en Wall Street trepan hasta casi 6 puntos, empujados por YPF y Pampa Energía, las mismas empresas que provocan una suba del Merval de 2,8%. En ese marco, el riesgo país se ubica en 491 puntos básicos. Javier Milei encabezó un plenario para la memoria del Holocausto. Argentina será sede de 2 encuentros anuales del IRA en el marco del ejercicio de su presidencia pro tempore durante 2026, que por primera vez ejerce un país del hemisferio sur. El jefe de Estado estuvo acompañado por el jefe de gabinete, Manuel Adorni, y el canciller, Pablo Kirchner. Entraron en vigencia las nuevas tarifas del transporte público en el AMBA. El boleto mínimo de los colectivos del conurbano bonaerense se fijó en 1.015 pesos y en la ciudad de Buenos Aires llega a 788 pesos. En tanto, el viaje en subte alcanzó los 1.558 pesos y los peajes de las autopistas porteñas registraron una corrección de 4,6%. El cielo se encuentra cubierto en la ciudad de Buenos Aires, temperatura 14 grados 4 décimas, humedad 85%.
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0: Una de la tarde, 33 minutos en la continuidad de Pasión Nacional con los mensajes de los oyentes que se comunican desde todo el país.
1: 11-3877-485 desde Comodoro Rivadavia. Raúl, hola muchachos, dice, hablen de la paliza de ayer en Córdoba. Roberto de San Juan dice, a Úbeda no le renuevan el contrato, pero pregunto, ¿seguiría como entrenador de la reserva?
0: No lo sé.
1: Cristian de Rosario dice, ya pasó mucho tiempo, pero algún día se sabrá por qué borraron al Papu Gómez de la selección.
0: Bueno, algún día tal vez lo sabremos. Vuelvo con Sergio Zarratea. La mejor información de San Lorenzo está aquí en Pasión Nacional. Sergio.
2: Es hora de poner Shakira, te voy avisando.
0: ¿Sí? ¿Te parece?
2: Sí. Ya empezó el Mundial, ya está, listo.
0: Sí, Shakira recién para el 11 de junio lo tenemos previsto. Antes no,
2: El 11 recién.
0: Sí, el 11. Bueno. Es una falta de respeto sacar a Nat King Cole para poner a Shakira,
2: Pero perdón, ¿el programa no es del Mundial ahora?
0: Sí, no, el programa del Mundial lo hago el domingo de 14 a 15.
2: Bueno, pero después de ya, eso es una zaraza que hace usted momentáneamente. Ahora empieza la posta.
0: No, por supuesto, pero al hincha de Boca no creo que le interese tanto el Mundial. Quiere saber quién va a ser el técnico. El hincha de San Lorenzo, por ejemplo, quiere saber qué va a ser del estadio. Ejemplos.
2: Pero si yo le pregunto al hincha de Boca, ¿qué prefiere? ¿Sí, a quién? ¿Quién pone? ¿Nati? ¿Cómo es?
0: Nat King Cole.
2: O Shakira, creo que gano.
0: Es probable, ahí okay. Me ganó.
2: Perfecto, bueno, ahí vamos a San Lorenzo.
0: Dale.
2: Después de este triunfo rutilante, vamos a San Lorenzo. Decíamos antes de las noticias que ahora Culota va a tener que, más allá de armar el plantel, algo que vamos a hablar en un instante, tomar decisiones respecto al estadio, porque con la cesión de los terrenos que se dio la semana anterior, San Lorenzo está obligado a que en 10 años tiene que tener construido el 20% para sostener los terrenos. Por lo cual, San Lorenzo debe empezar una ingeniería para realmente construir el estadio. No, ya no es una cuestión de campaña o de proyecto que se pueden llegar a presentar. San Lorenzo necesita hacerlo realidad porque si no pierde parte de los terrenos. Y esa va a ser una de las decisiones importantes que va a tener Culota, que viene militando en San Lorenzo desde hace muchísimo tiempo, recordamos en la elección que gana Moretti y sale segundo, para realmente concretar la vuelta a Boedo que tanto espera el hincha de San Lorenzo. Y respecto a lo futbolístico,
0: sí.
2: Obviamente Álvarez tiene contrato, pero él marcó la última conferencia de prensa después de la eliminación de San Lorenzo en la Copa Sudamericana, que obviamente había una elección de por medio. En principio todos están decididos, ahora es Culota, pero estaban todos decididos a que siga Gustavo Álvarez. Nadie se manifestó en contra y creo que Gustavo Álvarez ha hecho bien las cosas. Pero ahora empieza de cero. Álvarez tiene un plantel y tiene un mercado de pases por delante. Lo que pidió Álvarez es que de los tres nombres que a priori San Lorenzo tiene que rápidamente llegarían ofertas, Cuello, Romagna y Orlando Gil, de esos tres jugadores, entendiendo que San Lorenzo necesita vender, Álvarez le pidió, o le va a pedir, mejor dicho, a la dirigencia, se lo había pedido a Constantino, ahora se lo va a pedir a Culota, que no le vendan a Orlando Gil. Cualquier otro, él aceptaría que se vaya, pero pidió que no le vendan a Orlando Gil. Hoy Orlando Gil, hace un rato se dio la lista de Paraguay, obviamente está convocado para la Copa del Mundo, y tiene chance de ser el arquero titular. Vamos a ver qué define Alfaro en las próximas horas antes del debut de Paraguay, pero Gil llega con muchas chances de pelear por un lugar en el arco titular de Paraguay. Esto haría que Gil sea un hombre muy codiciado.
0: Claro, muy cotizado, es cierto.
2: Claro.
0: Más allá del gol que le hizo Juanfer Quintero, del arquero que mide 2 metros y que tuvo mucha responsabilidad. Nunca hay que olvidar ese dato,
2: Bueno, hay tantas cosas que no hay que olvidar, no, Álvarez.
0: Por supuesto.
2: Pero en definitiva, si tiene minutos en el Mundial, va a ser difícil que lo puedan sostener a Orlando Gil, pese a la intención de Gustavo Álvarez.
0: Porque fíjate, es verdad lo que decís, fíjate si aparece un ofrecimiento muy bueno del fútbol mexicano, que económicamente paga muy bien y se te va Gil, es así.
2: Pero por eso te digo, o sea, por más que Álvarez diga, no me vendan al arquero, es el único que quiero que se quede, si aparece una oferta importante, San Lorenzo no la va a poder rechazar. Porque no nos olvidemos que más allá de lo del fondo suizo, descartado o no, San Lorenzo necesita plata porque está plagado de deuda.
0: Sí, tiene mucha deuda, es cierto. Quiero decir algo con relación a Marcelo Culotta. A mí me causó una muy buena impresión el día que charlamos por teléfono con él, una nota de casi 15 minutos. Por supuesto que comienza la gestión desde cero, hacía ya varias elecciones que se venía presentando sin ningún éxito desde el punto de vista político. Bueno, se esforzó, no dio el brazo a torcer y finalmente fue elegido como presidente de San Lorenzo. Comienza de cero y ahora empieza, Sergio, la hora de la verdad.
2: Sí, yo creo que San Lorenzo, de la mano de Culotta, que es un tipo muy de San Lorenzo, nadie puede discutir si es hincha de San Lorenzo o no, es muy de San Lorenzo, y es un tipo que hace muchos años viene militando desde la política interna del club, creo que comienza la refundación de San Lorenzo. Veremos si Culotta está a la altura o no de este momento, ojalá que sí, pero bueno, tendrá que demostrarlo con los hechos.
0: No, claro, por supuesto, ojalá que esté a la altura, porque con este juego de palabras, con esto que vos decías de la refundación, esto lo hacía de manera brillante Enrique Macaya Márquez, por eso es el uno, de la refundición, ahora viene la refundación que va a ser responsable Marcelo Culotta. Zaratea, le agradezco muchísimo la participación. ¿Algo de la B Nacional que usted quiera marcar?
2: Morón puntero en la zona A, Atlanta por diferencia de gol puntero en la zona B. El próximo fin de semana se enfrentan Atlanta, Gimnasia y Esgrima de Jujuy, que este fin de semana jugó Copa Argentina y quedó eliminado ante Belgrano. Y en las próximas horas veremos si Andrés Iliana deja el cargo como entrenador de San Martín de Tucumán o no.
0: Muy bien, la participación especial de Sergio Zaratea. Sergio, te agradezco, gracias.
2: Saludos.
0: Muy bien, Sergio Zaratea con nosotros. Estamos siguiendo el Abierto de Tenis de Roland Garros en París, segundo gran slam del año. El tenista argentino Juan Manuel Cerúndolo le está ganando al italiano Matteo Berrettini por 4-2 en el tercer set. Perdió el argentino 6-3 el primero y 7-6 el segundo, Hernán.
1: Sí, tenemos una temperatura en Buenos Aires de 14 grados 4 décimas con un cielo totalmente cubierto. 11-3870-7485 es nuestra vía de comunicación.
0: Vamos a escuchar a Marcelo Bielsa, el técnico de la selección uruguaya de fútbol, justamente hablando de Uruguay.
3: La palabra culminar no es terminar, no significa terminar. Culminar es el punto más alto de una etapa y nosotros habíamos trabajado en partidos amistosos, eliminatorias, Copa América y el Mundial. Y evidentemente es el punto más alto de la etapa. Yo no hablé de terminar y efectivamente termina mi vínculo con la AUF, pero siempre me hubiera parecido irrespetuoso de mi parte anticipar una negativa a una propuesta inexistente. Desde mi punto de vista, si alguien que no recibió, que no está obligado a responder respecto de su futuro y anticipa una decisión que únicamente se corresponde con la negativa a una posibilidad, para mí eso es menos valorar a la organización a la que yo estoy perteneciendo hasta el fin de mi contrato.
0: Muy bien, hasta ahí Marcelo Bielsa explicando la definición entre culminar y terminar, lo dejó afuera a Nahita Hernández. Fue lindo el video que dio a conocer la Asociación Uruguaya de Fútbol con motivo de la lista de 26 que van al Mundial, Bielsa andando en bicicleta. Bueno, y ahí aparecía cada uno de los nominados, de los citados, mejor dicho, a la Copa del Mundo. Gran goleada de Brasil, 6-2 en el Maracaná frente a Panamá. Después hubo una conferencia de prensa donde habló el técnico italiano, precisamente hablando de Neymar, que aunque esté lesionado va igual al Mundial. Voy al encuentro de Juan Ignacio Gijón en el móvil de Nacional. Hola, Juani.
4: ¿Cómo estás, Nico? Un placer enorme saludarte. Estamos en el barrio de La Boca, lo anticipó Hernán hace un ratito. Mañana poco atractiva para salir a caminar, el cielo completamente cubierto por nubes, una mañana fresca, un mediodía fresco, ya podemos hablar. mañanas que veredas que están mojadas porque cada tanto hay alguna llovizna que empieza a caer sobre Buenos Aires, pero nosotros estamos aquí, en el barrio de La Boca, para sumar alguna voz del hincha Xeneize después de lo que fue la pronta eliminación de la Copa Libertadores y la noticia de que Claudio Úbeda posiblemente no continúe en el cargo como técnico de Boca Juniors. Hay chicos, hay grandes, está la familia. Empezamos por los más chicos. ¿Tu nombre?
5: Máximo.
4: ¿Y tuyo?
5: Tadeo.
4: Hincha de Boca los dos, ¿no?
5: Sí.
4: ¿Amigos del club? ¿De dónde?
5: De Boca.
6: Hincha de Boca.
4: ¿Hincha de Boca, no?
5: Sí.
4: Contame, ¿cómo lo ves a este equipo? ¿Te gusta el equipo? ¿No te gusta? ¿Quién es tu favorito?
5: No me conformo con este equipo porque falta un 9.
4: ¿No te gusta Milton Jiménez? ¿No te gusta Cavani? ¿Quién?
5: No me gusta.
4: Habla papá, a ver, papá también.
6: Papá de Máximo. Le venimos a hacerle el aguante a mi nene, que hoy tiene una prueba, para ver, bueno, apoyarlo y que sea lo que Dios quiera, ¿no? Y volviendo al tema del fútbol, falta muchas cosas.
4: Decía, sos socio, venís a la cancha.
6: Sí, vengo a la cancha, seguido con el nene, ¿sabes?
4: ¿Vinieron en el partido de Libertadores?
6: 19. Sí, ahora no pudimos venir con el Católica, complicado, ¿no? Somos acá del partido de Tigre nosotros y nada, ahora esperar que quiero decirle algo a Cavani, ¿no? Que es momento de que se presente, pero para decir que ya está, que no busque que la gente de Boca lo odie, ¿sí?
4: Hay dos contratos que se vencen este año. Sí. Uno es el de Úbeda, otro el de Cavani. ¿Te gustaría que siga Cavani?
6: Y no, es el momento que ya está.
0: No, claro, te está diciendo que no.
6: Como hincha de Boca, soy hincha de Boca, no soy hincha de los jugadores, ¿sí? Yo quiero lo mejor para Boca y yo creo que ya es momento de que cuelgue los botines Cavani, que salga a una conferencia y a dar las gracias por el apoyo de la gente que siempre le brindó, ¿sí?
4: Porque ¿y por Úbeda?
6: Sí, por Úbeda, ya hace rato. Hace rato le quería decir chao, pero bueno. Ya
4: ¿No te gusta? ¿Nunca te gustó?
6: No me gustó para nada.
4: ¿Quién traerías?
6: Oh, está difícil. Suena muchos nombres y la verdad que está muy difícil hoy decir un nombre correcto.
4: Me decía, ¿sos socio? No sé, ¿pudiste votar en la última elección?
6: No, hace poco.
4: Si pudieses votar, ¿hubieses elegido esta comisión?
6: Yo siempre estoy con Román.
4: Siempre con Román. ¿Estás conforme entonces con la...?
6: Hay cosas y cosas, pero siempre del lado de Román.
4: A ver, vamos, cruzamos la vereda con el otro papá. ¿Úbeda sí o Úbeda no?
7: No, Úbeda no.
4: ¿Traerías algún técnico que tengas en la cabeza? ¿Quién te gusta? Aunque digas, es imposible. Pero vos decís, me gustaría que esté en el banco de Boca.
7: Me gustaría Palermo, pero con Riquelme...
0: No, imposible, con Riquelme imposible.
4: Imposible Palermo. Sí. Y te pregunto por la comisión directiva, ¿qué conformidad te merece?
7: Ay, no, como jugador requiere lo máximo, pero como dirigente no.
4: ¿Estás en disconformidad?
7: Sí, la verdad que sí.
4: Bueno, muchísimas gracias. Chicos, suerte entonces y cuídense, abrigarse, porque hace frío. Ahí estamos, Boca a Boca, dicen acá.
0: Bien con el móvil. Mira, voy a tratar de ser gráfico y de ser lo más breve posible. El tema del hincha de Boca con Riquelme es la tela. Pregúntame por qué.
4: ¿Por qué?
0: El pantalón corto es extraordinario. Con el largo hay muchos problemas.
4: Bueno, hay algo que yo me llevo de este móvil, Nico. Nosotros estuvimos haciendo la previa del partido con la Católica la semana pasada. Hicimos un picadito con el hincha de Boca. Le preguntamos, ¿Úbeda sí o Úbeda na? ¿A cuántos hinchas le preguntamos? Por lo menos a 7-8 hinchas. Fueron 7-8 respuestas positivas para el entrenador. Hoy, de estas 4 personas con las que acabamos de hablar, fueron 4 respuestas negativas. Yo creo que el partido que se jugó aquí en La Boca la semana pasada por Copa Libertadores le terminó de abrir la puerta de salida a Claudio Úbeda. Ahora la incógnita del hincha pasa por quién va a ocupar el lugar vacío que va a dejar Úbeda. ¿Palermo? ¿Serán los mellizos? ¿Será el turco Mohamed? El deseo del hincha, recién lo expresaba, Palermo, el imposible,
0: sí, vos
4: lo
0: dijiste, Nico. Olvídate.
4: Pero, a ver, el hincha de Boca quiere que ocupe ese lugar, la impresión que a mí me da, un ídolo, un hincha de Boca. Puede ser Palermo, pueden ser los mellizos, pueden ser quien quiera que seas que haya jugado en Boca, pero tiene que ser algo con identidad de Boca.
0: Muy bien, te mandamos un abrazo y volvemos.
4: Abrazo, Nico.
0: Bien, Juan y Gijón, el problema de Boca no es sacarlo a Úbeda ahora, fue dejarlo en diciembre. Yo lo marqué hasta el hartazgo. Digo, Riquelme, un tipo de tanta experiencia, un sabio del fútbol como Riquelme, que entienda a la perfección y que ha tenido grandes entrenadores. A mí me cuesta pensar que Riquelme siga creyendo que el mérito es solamente de los futbolistas. Me parece que la figura del entrenador es importante. Recuerden lo que significó en su momento Alfredo Di Stéfano, Juan Carlos Lorenzo, el propio Carlos Bianchi, Coco Basile, que ganó 5 títulos en un año, o el último que fue Miguel Ángel Russo. Está con nosotros Agustín Domper. Agustín, te damos la bienvenida.
8: Hola, Nico, querido. Bueno, vamos a hablar de River. Hay novedades en cuanto al mercado de pases. La presentación el otro día antes de subirse al avión de Otamendi, como para bajar un poco la espuma de lo que fue la derrota en la final frente a Belgrano. Y tengo un par de nombres, Nico, uno que se cayó casi definitivamente y otro que está cerca de venir a River, que en un rato te voy a dar.
0: Bueno, perfecto. Y después vas a contar algo de justamente de Marcos Acuña. Sí. Yo creo que Acuña se queda afuera por el bajo rendimiento en la primera de River. No creo que nadie lo haya bajado.
8: Bueno, hay una
0: polémica
8: instalada.
0: Sí.
8: Yo coincido con vos, si bien fue bueno el último tramo de
0: partidos,
8: pero
0: el sprint final.
8: Pero no lo alcanzó. Y aparte terminó nuevamente lesionado. Si él quizás en la final de Belgrano, primero si River coronaba, y si él no tenía que salir por una lesión física, hubiese sido otra imagen. Pero creo que el rendimiento que vos marcás, Nico, y otra vez lesión, me parece que lo terminaron de dejar afuera.
0: Bien, y chapó por Estudiantes de La Plata, que como le dije a Zárate, siempre es competitivo el equipo de la Bruja.
8: Sí,
0: Verón.
8: Ayer estuvimos con Eladio. Gran partido, ¿eh? Lo barrió de la cancha Rosario Central. Como contaba Omar, complicado lo de Almirón, este presente de Central, muy flojo en todas las competencias.
0: Bien, tenemos la pausa.
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0: 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Santa Cruz es una de las provincias argentinas que se encuentra más al sur del país. Hay tres lugares icónicos para conocer. Uno es el Chaltén, que está ubicado a los pies del Cerro Fitzroy y enmarcado por un paisaje de glaciares. Este pueblo, desde 1994, se ha convertido en la capital nacional del trekking. Otro es el Calafate, o Pueblo Glaciar, puerta de entrada al Parque Nacional Los Glaciares. Ubicada a 320 kilómetros de Río Gallegos, es una pintoresca villa de 4.000 habitantes. Y por último, el Parque Nacional Los Glaciares, ubicado en la zona conocida como Andes Australes, límite natural con Chile. Por su imponente belleza, fue declarado por la UNESCO como Patrimonio Mundial en 1981. 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
3: Este papel demuestra que no puedo tener hijos. ¿Es un certificado médico? 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

0: también en la continuidad de Pasión Nacional, me da mucho gusto ir a la provincia de Santa Fe, Pasión Nacional con concepto federal en todo el país. Lo saludamos al querido Pablo Barovero. Hola, Pablo.
1: ¿Cómo te va, Nico? Buenas tardes. Un abrazo grande para la mesa allí, para los oyentes de Radio Nacional. Vamos a empezar por uno de los dos equipos de Santa Fe donde menos novedades hay y nos guardamos luego la parte, si se quiere, estrictamente deportiva del otro. Seguimos con la novela de Madelón y su renovación. No hubo mayores novedades. Habló el técnico, ¿sí? Aunque fue escueto, dijo que la verdad que por el momento hay intenciones de las dos partes de continuar, ¿sí? Por el lado de Luis Spani, la dirigencia, y Leonardo Madelón, entrenador de Unión, sin contrato, digamos, último entrenador que tuvo Unión, porque hoy no lo tiene, pero que hay buena predisposición de ambas partes y se toma unos días para descansar, para pensar y para que continúen las negociaciones. Eso por el lado del rojiblanco. En Colón sí hay información netamente deportiva, teniendo en cuenta que este fin de semana, el sábado por la siesta, jugó de visitante, la sacó barata por lo que fue el primer tiempo en Isidro Casanova, perdía bien 1-0 y hasta podría haber seguido al descanso algún otro gol abajo, y consiguió en el complemento contra Almirante el empate 1-1 que le sirve para seguir prendido arriba, más allá de que la victoria de Morón hace que el Gallito le saque 3 puntos a Colón y lo deje en la cuarta colocación. Pero una buena noticia es que vuelve a jugar en el Brigadier López y ante un rival directo, porque enfrentará el próximo día domingo a las 5 de la tarde a Bolívar, equipo que sin lugar a dudas es la revelación de la zona A. Sí, está allí terciando con grandes equipos. Si bien Morón está teniendo un campañón, es un equipo muy grande, muy popular. Colón obviamente lo mismo. Ferro, que está allí dando vueltas en las primeras colocaciones, es un equipo histórico. Y se mete Ciudad de Bolívar, recientemente ascendido, que será el próximo rival del Sabalero.
0: Muy bien, Pablo, ¿cómo está el tiempo en Santa Fe hoy?
1: Muy lindo hoy, por encima de los 20 grados y muy soleada la jornada.
0: Bárbaro, nos volvemos a comunicar, independientemente de la competencia, queremos que con esta participación de la selección argentina, el país a través de las distintas radios de Nacional en la Argentina tengan cada vez más participación. Te mandamos un abrazo, Pablo, y saluda a tu gente de parte nuestra.
1: Cómo no, un abrazo grande.
0: Muy bien, Pablo Barovero de Santa Fe, le está peleando Cerúndolo, está 5 iguales con Mateo Berrettini en el Abierto de Tenis de Roland Garros en París. En el tercer set había perdido el tenista argentino 6-3 el primero y 7-6 el segundo. Más de River con Agustín.
2: Bueno, Nico, te contaba, un jugador que interesaba mucho, casi caído, y hablamos de Gio Simeone, el otro hijo del Cholo, uno va al Mundial, el otro estaba ya siendo padre. Y bueno,
0: ¿cuál es el familia que va al Mundial? Pues siempre me confundo.
2: Juliano.
0: Pues, en el Mundial pasado me confundía con los Correa.
2: Claro, con los Correa, con Angelito y con el Tucu Correa. Bueno, Gio Simeone está casi descartado en River porque su equipo, el Torino, pide 15 millones de dólares. River pensó que lo iba a poder negociar por un monto menor y quizás algún jugador, pero parece que está inflexible el equipo italiano. Tuvo una buena temporada en ese equipo Simeone, por eso que quieren el efectivo.
0: Recordemos que River viene de dilapidar 14 millones de dólares en el pase de Castaño.
2: Por ejemplo, entonces
0: eso no se recupera, esa plata.
2: No, Castaño va con Colombia a jugar el Mundial. Yo creo que después del Mundial le van a buscar una salida, pero no en ese monto. A lo sumo 7, 5 millones pagará alguien por Castaño. Y hablando de volantes, ya que me das un buen pie, Castaño es uno de los que se va a ir. Veremos qué pasa con Galopo también, que tiene chances de irse. Y en esa posición, Coudet ya pidió hace tiempo al uruguayo Mauro Arambarri. River envió una oferta de 3 millones y medio por el 50% del pase de este jugador uruguayo que tiene el Getafe de España. Juega ahí hace 8 años. De ahí lo conoce, de Europa, de España, el Chacho. Y me dicen que por Arambarri, este volante que vendría a jugar al lado de Aníbal Moreno o entre Aníbal Moreno y Fausto Vera, hay, no te digo un 100% confirmado, pero hay un principio de acuerdo y ese sería el segundo refuerzo, un uruguayo. ¿Te acordás que yo te había mencionado a Canovio, el ex Peñarol? Sí. Pero Canovio también estaba complicado porque pidió mucha plata el Flu.
0: Bien, yo no vine el viernes, participé por teléfono del programa y quería decir un par de cosas de la selección y lo quería compartir contigo.
2: Cómo no.
0: Más allá de la bronca de la gente de River y de Acuña en particular, a mí no me afecta que Acuña no esté para nada, creo que no hizo todos los méritos para estar en la Copa del Mundo, es una opinión más la mía, no, por supuesto que no soy el dueño de la verdad. Si hay un futbolista que a mí me dio mucha tristeza que no esté en la nómina porque forma parte del presente y fundamentalmente del futuro de la selección argentina, ese es Franco Mastantuono.
2: Sí, sí, coincido. Creo que la polémica tiene que ver con que sí está Lo Celso, que hace un par de meses que no juega por lesión, y no está Mastantuono, que no ha tenido un gran semestre, pero que como vos decís, es un jugador para el futuro de la selección.
0: A Lo Celso yo creo que lo van a llevar, lo terminan llevando porque pertenece a la mesa chica y porque sí. Lamentablemente no pudo estar en el último mundial por lesión. Tiene un talento total, lo que pasa que no ha sido buena la temporada de Giovanni.
2: No, en el Betis. Y recordemos que los últimos dos mundiales, porque en el de Rusia va Lo Celso y Zampoli no lo pone. O sea que fue y no jugó. Evidentemente este es el mundial que tanto esperó Lo Celso, pero es cierto que al quedarse afuera Mastantuono es, si querés, la única polémica. Después yo con lo de Acuña coincido, Nico. Si bien a mí me llamó la atención que no esté el huevo, me llamó más la atención quizás que no haya un 3 natural. Está Barco, pero Barco viene jugando de volante. Y el chico Facu Medina, que surgió también en River, que después jugó en Talleres y ahora está en Francia, es más central que lateral. Pero yo creo que ahí lo que tiene pensado Scaloni es, en caso de no poder contar con Tagliafico, quizás armar una línea de 3 y que Nico González haga la banda.
0: Bien, así como fui enfático con Acuña, que jugó parado mucho tiempo en la primera River, el otro día Paredes también jugó parado el partido de Copa Libertadores, bueno, como consecuencia de haberse molestado físicamente en el calentamiento previo.
2: Totalmente, por eso Nico...
0: Pero en el año calendario me parece que el año de Paredes fue mejor que el de Acuña.
2: Sí, no, Paredes ganó su lugar, pero fíjate cómo también, al igual que Acuña y que Montiel, los últimos partidos bajaron su rendimiento por tener la mente en el Mundial.
0: Muy bien, Día Internacional de la Infancia, hoy está cumpliendo 60 años Abel Balbo. Felicidades para Nico de la Cruz, el gran jugador de la selección uruguaya de fútbol, exfutbolista de River, y cumple 24 años Cristian Medina. Estamos recordando la figura de Roberto De Vichonzo, uno de los grandes deportistas de toda la historia, ganador del Máster de Augusta allá por el año 1967. Atención Mendoza, feliz cumpleaños para Godoy Cruz, 105 años, y Talleres de Remedio de Escalada, 120 años. Recordamos las vías de comunicación, Hernán.
3: 11-3-870-7485.
0: La temperatura en la ciudad de Buenos Aires.
3: 14 grados 4 décimas con cielo cubierto. Está fresco, ¿eh?
0: Bien, y espero que no tengamos lluvia en el resto de la semana.
3: La semana no, esta tarde alguna llovina.
0: Bueno, porque ya está, no. Ya está 2 de la tarde, noticias.
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5: Las 2 de la tarde en la República Argentina. Postergan la aplicación plena del impuesto a los combustibles. El gobierno lo pospuso para el 1 de julio. Se trata de los incrementos remanentes de los gravámenes a los combustibles líquidos y al dióxido de carbono. La medida fue argumentada en la necesidad de continuar estimulando el crecimiento de la economía a través de un sendero fiscal sostenible. En Salta rige la suspensión del servicio nocturno de colectivos. Es por una medida de las empresas del transporte ante la falta de pago de los subsidios por parte del gobierno provincial. El informe de Delia Lobo desde Radio Nacional Salta.
6: Quedó suspendido el servicio nocturno de transporte en Salta Capital y alrededores. Ante ello, el Ministerio de Educación dispuso que las clases en los establecimientos terminen a las 21. La ministra Cristina Fiore se refirió a la decisión.
7: Aproximadamente son 50.000 estudiantes, lo que vendrían a ser del área metropolitana, donde en general ellos terminan las clases o a las 11 de la noche, a las 12 menos cuarto. Entonces, la medida que ha dispuesto Educación es que sí o sí va a terminar las clases hasta las 21 horas, las 2 horas que quedan pendientes se van a abordar a través de la virtualidad, y esto mientras dure esta medida o esta situación.
5: Lollapalooza Argentina 2027 ya tiene fecha. El festival confirmó su regreso al hipódromo de San Isidro en marzo de 2027 y desde este miércoles estarán disponibles los primeros abonos. Actualizamos ahora el estado del tránsito con Ernesto Arriaga.
8: En estos momentos, en Puente Saavedra, Avenida Maipú y Cabildo, totalmente normal el tránsito hacia provincia. El ramal Tigre, totalmente despejado, de regreso hacia General Paz, máximo 80 para camiones y micros. Por otra parte, el paso internacional de Esquel Futaleufú, habilitado, hasta las 19 horas del día de hoy, en Chubut. Por favor, circular a 40 en alta montaña.
5: 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En la ciudad de Buenos Aires el cielo también se encuentra cubierto, temperatura 14 grados 4 décimas, humedad 85%.
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0: Muy bien, les cuento una intimidad. 2:04 PM, ya que estamos hablando con Agustín Domper, que él prefiere... Él prefiere
1: esa intimidad, no la otra.
0: No, sí. Claro, está. Él prefiere la cortina de Nat King Cole, sí, y yo la de Sinatra.
1: 14:30.
0: Claro, la de Nat King Cole es para gente grande que está enamorada por la vida, que después de un buen almuerzo quiere tomar un café, cafecito, exacto, una copita de champán.
1: Lunes otoñal.
0: La gris. La otra es desenfrenada, ¿eh?
1: Sí, es más de un sábado, claro. Después,
0: mirá,
1: de las...
0: A ver. Vamos al Garden y tomamos un cafecito.
1: Vamos charlando.
0: Sí, claro. De la vida un poco.
1: Paraguas,
0: claro. Y además tenemos vidas distintas. Vos sos casado, con hijos como Franchella, sí. Yo soy soltero. Entonces, claro, podemos intercambiar puntos de vista.
1: Totalmente. Y vos, es verdad, vos estás más para la otra cortina.
0: Claro, claro. ¿Cómo es la otra cortina? A ver, ahí está. Ahí está. Mirá que pasaron los años, pero sigue desenfrenado. Mirá, ahí arriba. Pone. Ahí va. Mirá cómo cantaba. Sí, la fiesta completa. La fiesta de la radio.
1: Claro, la fiesta de la radio también con esta cortina para ir al teatro, Nico, que a vos te gusta.
0: Sí, pero para ir al teatro, la otra, me parece, sí, que es todo más calmo.
1: Pero hay obras que son fuertes.
0: Sí,
1: también.
0: por supuesto. Bueno, con Hernán y Exmayer actualizamos las vías de comunicación y vamos con los mensajes.
2: 11-3870-7485, Nico. Acá nos escribe Fede desde Tartagal, Salta. Dice que De Vicenzo ganó el Abierto Británico, ¿no? El Máster de
0: Augusta. Tenés razón, Fede. Gracias por la corrección. Gracias por estar en la sintonía, me confundí.
2: Alan desde Caleta dice: muy buenas tardes, muchachos, ojalá que Almirón sea el nuevo técnico de Boca, así se va de central.
0: Bueno, viene contando Omar Sapienza las peripecias que tiene Jorge Almirón. Vamos a saludar a Gerardo Murúa. Gran fin de semana para los equipos de Córdoba. Hola, Gerard.
3: Hola, Nico, querido, qué gusto saludarte. El abrazo grande a Agustín, a todos los compañeros y a la audiencia, por supuesto. Otro muy buen fin de semana para Córdoba, la continuidad de los éxitos para Belgrano, que parecía eliminado y en la última Emiliano Rigoni apareció para forzar los penales ante Gimnasia y Jujuy y luego se agigantó la figura de Thiago Cardoso para darle el pase a octavo de final de Copa Argentina y redondear un semestre que en el que no puede pedir absolutamente más nada el equipo de Ricardo Zielinski. A partir de hoy hasta el 25 de junio estará de vacaciones el campeón del fútbol argentino. El párrafo aparte, Nico, Agustín, para los problemas, la descompensación que tuvo el chino Lucas en la raya,
0: sí,
3: en pleno,
0: claro,
3: partido.
0: Claro. ¿Usted abrió el paraguas ahí en Córdoba?
3: Y déjeme decirle que hasta recién abrí el paraguas porque está lloviendo en Córdoba, más allá de que usted me lo...
0: Muy bien, porque usted sale de Córdoba, pero la primicia me la da Hernani Exmayer, que está lloviendo allí en la docta.
3: Tiene razón. Viste que habitualmente suelo abrir con el tema del tiempo, pero como me venía mojando, venía un poco enojado y la verdad que se me pasó.
0: Bueno, decían Sabina y Fito Páez, llueve sobre mojado, ¿no?
3: Llueve sobre mojado, sí. Vos sabés que se anunciaba lluvia para Córdoba hoy, Nico, ha estado muy pesado, nublado, una neblina temprano también, mucha humedad, y se ha alargado una llovizna persistente en el centro de la ciudad y hacia la zona sur hace un ratito nada más.
0: Bueno, en un rato nos vas a contar y le vas a contar al hincha de Talleres quién va a ser el técnico. Pero a ver, participá de esta charla. Si hay una persona en el equipo deportivo nuestro que mira todos los partidos de fútbol, ese es Agustín Domper. A mí no me gustó la final del Paris Saint-Germain con el Arsenal. Esperaba mucho más.
3: No fue buena. Coincido. No estoy de acuerdo con vos, Nico. No fue una buena final. Creo que era el partido que le convenía al Arsenal, pero además el tempranero gol que lo puso en ventaja hizo que el equipo inglés se metiera aún más atrás y fuera más mezquino todavía. Entonces eso hizo que el trámite fuera bastante flojo.
1: Sí, los memes...
3: Me da la sensación que es un justo campo. Que es un justo campeón el PSG, pero la verdad que la final no fue nada buena. Nada que ver con la del año pasado, ni con los duelos, por ejemplo, del Bayern Múnich y el PSG en la semifinal.
1: Claro, sí, los memes lo transformaron a Arteta por momentos en Falcioni, ¿no? Para traerle un poco al fútbol argentino, en esto que dice Gerard muy bien, de que está bien, el gol tempranero es cierto, pero después podría sacar a lucir su fútbol Arsenal y no lo hizo. Y después una máxima futbolera para equipos con la historia que tiene el Arsenal. Cuando fuimos a los penales, me parece, Gerard, que muchos sabíamos que iba a ganar Paris Saint-Germain. La cara de pánico que tenía el último futbolista que hizo un repiqueteo del Arsenal.
3: Sí.
1: Bueno, era muy probable que lo erre, ¿no?
0: Nunca vamos a estar de acuerdo que gane un equipo inglés. Ahí coincidimos, ¿no?
1: No, pero el Arsenal tenía Heinze, por ejemplo, y tenía el cariño de muchos. ¿Por qué? Porque era su primera Champions en caso de lograrlo.
0: Claro,
1: ¿no?
0: Te digo con todo el cariño que le tenemos a Julián Álvarez, quien les habla. Y yo ya se lo dije a Vicente el otro día, le recomendaríamos a Julián que vaya al París.
1: Sí, sí.
0: Y no al Barcelona.
1: La oferta hasta ahora llegó del Barcelona, pero es cierto que el París lo quiere. París que con Luis Enrique ganó 2 Champions consecutivas.
0: Claro.
1: Después de no tener ninguna.
0: Récord, pero el tema es el siguiente.
3: Me dejan dar una opinión contraria, que no quiere decir que lo piense, sino que me parece que puede ser un factor.
0: Sí.
3: Tener 2 Champions encima y era un equipo que es doble campeón de la Champions, puede ponerle un peso a Julián que es difícil de llevar. En
1: cambio, bueno, sí, que va a jugar, es cierto. Ganar. Y va a jugar menos quizás que lo que juega en Atlético, porque tiene un gran plantel en el Paris Saint-Germain.
0: Yo creo.
3: Sí, claro, y el Paris está totalmente consolidado y le sobran variantes adelante. Claro.
0: Yo creo al contrario, que Julián Álvarez tiene tanto talento, capacidad y personalidad que es capaz de absorber esa presión y de ponerse el equipo al hombro. Yo no lo dudaría, me iría al Paris Saint-Germain. Más allá del deseo de Julián de ir al Barcelona, que es el equipo que realmente lo quiere, pero que no tiene la plata para pagarlo.
1: Así parece, la oferta fue de 100 millones, le faltan algo así como 50 al Barcelona. Y el París está dulce, ¿no? El otro día hubo una fiesta en la Torre Eiffel. Las imágenes que llegaron desde la Ciudad de la Luz fueron impresionantes. Pero si te parece, Nico, ya que estamos con Gerard, vamos a desasnar mucha información que llega por esta nota que dio Di Carlo en la televisión. Sí,
0: déjame decir antes que está jugando Juan Manuel Cerúndolo en Roland Garros. Están 6.
1: En Francia, justamente.
0: Sí, 6 iguales con Mateo Berrettini. Se está jugando el tiebreak en este momento y está ganando Cerúndolo 6-4 en el tiebreak.
3: Bueno, vos sabés, Nico, que tuvo 3 set points y ya desperdició 2 Cerúndolo. Justo ahora se pone 5-6 Berrettini.
0: Bueno, ahí está.
1: El Tano Berrettini. Bueno, esto lo contamos. Yo recuerdo la semana pasada, Nico, que vos me preguntabas por Coudet y yo te decía, Nico, es al revés, Coudet está firme, el tema son los jugadores. ¿Qué acaba de decir Di Carlo en la televisión? Ahora vamos a escuchar lo de los árbitros.
0: El que no está firme es Di Carlo.
1: Bueno, pero hoy salió a hablar, por lo menos. He instruido al director deportivo, a Longoria, dice Di Carlo. Hemos decidido conjuntamente que van a salir de River, atención, Gerard, 15 jugadores, 15.
0: Bueno, rompe el mercado River dándole salida a 15 futbolistas.
1: Totalmente, pasa la escoba, una escoba grande la de Di Carlo y la de Coudet.
0: Es que convengamos que River perdió una final que tenía ganada.
1: Sí, no, y viene, y gracias a que llegó a la final, porque los partidos anteriores hasta San Lorenzo eran muy bajos. Y sobre Juanfer, puntualmente, dijo, Juanfer se ha ganado la posibilidad de elegir. No nos planteó irse, dice Di Carlo, a Juanfer dámelo siempre, pero está claro que no es un jugador que esté confirmado que siga en el plantel. Y si querés, ya que está Gerard hablando de lo que fue la gran final, habló de la polémica, ¿te acordás? Del penal, de la casa de brujas que algunos creen que tiene River por haberse alejado del comité ejecutivo de AFA. ¿Lo querés escuchar al presidente?
0: Sí, por supuesto, y la gente de River también lo quiere escuchar.
4: A partir de ahí, en esta cuestión de que la culpa es del otro, bueno, uno mira la historia de River y ha girado en redes sociales y demás algunas cuestiones que vi sobre cómo han perjudicado a River durante muchos años y uno lo ve y es algo que para atrás hay un montón de otros antecedentes. No es el primero ni el último, y ahí cuando uno ve los resultados en situaciones en los que River también ha perjudicado, uno que veía que River se imponía igual y se imponía en la cancha. Entonces ahí es donde digo, yo como dirigente tengo dos caminos: entrar en una casa de brujas y en una idea que tiene que ver con enojarme con la vida, la humanidad y el daño que te pueden hacer terceros, y la otra es ir a la cuestión de fondo, a lo que es el core de esto, el corazón de esta cuestión, que es el fútbol de River, ordenar el fútbol de River, generar un equipo competitivo con jerarquía que se imponga en la cancha.
1: Bueno, ahí estaba Di Carlo, eligiendo el camino de estos dos que dijo él, de exclamarle y pedirle más al equipo, más allá del otro camino, que es agarrársela con el árbitro. Me parece que es una bajada de línea importante la de Di Carlo, ¿no? A diferencia de Coudet, por ejemplo, que seguía hablando de la jugada del penal, Di Carlo fue contundente y no es la primera vez que pasa, dijo en River. Recuerda a Donofrio, ¿no? En su momento con las declaraciones siempre de la guardia alta, ¿no?
0: Sí, por supuesto. Dijiste bajada de línea, le mando un saludo a mi amigo Víctor Hugo. Él hacía bajada de línea.
1: Y después habló también de Thiago Almada. Si querés, en un rato te cuento qué dijo Di Carlo sobre el gran refuerzo que quiere River, el jugador campeón del
0: mundo. Dicen que lo quiere Boca también.
1: Ah, mira, no sabía.
0: ¿Sí?
1: ¿A Thiago?
0: A Thiago, sí. Y bueno, Thiago ya ha manifestado que si vuelve a la Argentina es para ponerse la camiseta de Vélez. Va a tener que ser esclavo de sus palabras.
1: Sí, sí, el tema es económico, porque justamente Di Carlo dijo que lo de Thiago es complejo por el monto, pero que River no le tiene que tener miedo a esos montos. La prioridad de River es volver a jugar bien al fútbol. O sea que lo que podemos leer entre líneas es que Di Carlo va a hacer un esfuerzo económico por Almada.
0: Muy bien, un agradecimiento muy especial para nuestra operadora Natalia Lugarov. Se sumó ahora José Undiano, que él viene siempre con una sonrisa desde La Plata, y en la producción María Suárez Araujo con Sebastián Vera. Tenemos la pausa. Vamos. Y nos quedamos hasta las 3 de la tarde en Paseo Nacional. Hoy te quedás con Norita y
1: sí,
0: con Mundo.
1: Sí, esperamos.
0: Mundo de Noticias.
1: Qué grande Mundo. Esperemos que Undiano traiga las manos.
0: Claro, claro.
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7: Si algo caracterizó el Mundial de 1982, organizado por España, fue la importancia vital de pegar primero. Según los registros históricos de aquel torneo, los equipos que lograron abrir el marcador terminaron el partido invictos, ganando o empatando en el 91.3% de las ocasiones. En un fútbol de planteos tácticos cerrados y defensas férreas, marcar el 1-0 era, literalmente, blindar el resultado. De los 46 partidos en los que hubo goles durante esa Copa del Mundo, en 42 de ellos, el equipo que festejó primero no se fue con las manos vacías.
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0: Muy bien, deportes y jazz es una muy buena combinación en la tarde de Radio Nacional y para todo el país. Lamentablemente acaba de perder el tenista argentino Juan Manuel Cerúndolo en el abierto de tenis de Roland Garros en París. Segundo gran slam de la temporada, perdió con el italiano Matteo Berrettini por 3-6, 6-7 y 6-7. Pero quiero revalorizar la figura de Juan Manuel Cerúndolo. Se lo recordará por haberle ganado en este torneo a Jannik Sinner, al tenista italiano, al número uno del mundo. Para mí lo más importante que hizo Cerúndolo en este certamen no fue ganarle a Sinner, fue el ejemplo de fair play, de juego limpio y de deportividad que dio cuando le ganó a Sinner, precisamente porque el italiano estaba con una dolencia física importante, no hizo gestos elocuentes, no empezó a gritar ni a saltar, lo saludó con mucho respeto, entendiendo que el otro estaba privado de todo su talento y todo el potencial que tiene el tenista italiano, y para mí es un ejemplo de deportividad extraordinaria esto de Juan Manuel Cerúndolo. Voy al encuentro de Omar Sapienza en Rosario. Omar, querido, ¿qué le pasó a Central?
1: Algo, ¿cómo te va, Nico? Buenas tardes para todos. Bueno, a ver, te defino. Sin gloria, con mucha, pero con mucha pena, Central se fue de la Copa Argentina, ¿no? Una tarde para el olvido. Todo fue para Estudiantes. El peor partido de la era Almirón, ¿no?
0: Sí.
1: No salió nada desde lo grupal. Se podía intentar algo de lo personal, absolutamente nada. O sea, fue, sin lugar a dudas, como te estaba marcando, el peor partido de la era Almirón. Golpes durísimos. El de River, bueno, se entiende, uno lo puede dejar pasar. El partido en Ecuador, la altura, el cansancio, el agotamiento, la falta de oxígeno. Pero ayer tenía que dar todo. Y fue lo contrario, las antípodas. No dio absolutamente nada, no se vio desde lo futbolístico, no hubo una jugada preparada, no hubo definición, no hubo ganas. Realmente fue un papelón lo que pasó Central en el estadio Mario Kempes. Esa es mi respuesta a lo que se me ocurre ante tu pregunta, querido Nico.
0: Sí, uno piensa en el torneo local y fundamentalmente en el éxito deportivo de Central, que ya está en los octavos de final de la Copa Libertadores de América, en eso sí.
1: Ahí perfecto, eso está realmente muy, pero muy bien, pero uno piensa, estima, analiza, y yo siempre hago la diferencia entre el comentarista y los analistas. Suponete, en nuestra radio, Radio Nacional, tu mesa que estás ahí, yo considero que somos todos analistas, hay grandes relatores. Pero comentarista comenta cualquiera, en la peluquería, en el supermercado, en el micro o tomando un café. Pero en el verdadero análisis de un partido de fútbol, a uno le cuestan entender ciertas cosas. Yo marco la seriedad de un técnico como Almirón y que él diga, mira, mi propuesta es esta. Yo salgo a defenderme los primeros 45 minutos, después trato de sorprender en los segundos, lo tengo a Di María. Bueno, todo eso, perfecto. Pero a vos cuando te hacen un gol, en los partidos que se dieron contra River y en el partido, ahí es donde tenés que poner toda la carne al asador. Tenés que cambiar todo el equipo. Si sos defensivo, te tenés que transformar en un equipo ofensivo, porque es lo único que te puede salvar. Ahora, que vos le des, ayer cambió, le dio medio tiempo a un pibe que intentó, Cantizano, que tiene que ser titular, y más no lo tenés a Campaz, que ya está con la selección, era desde el comienzo ese pibe, por lo menos para preocupar un poquito a una defensa de Estudiantes que se mostró sólida como todo el equipo. Entonces, es un equipo que no tiene variantes, que es Angelito Di María dependiente. Y encima, no se lo cuidó a Di María, porque a Di María, en lo que tendría que haber sido la rotación, se lo tendría que haber cuidado. Entonces se lo puso partidos que no... A ver, te doy el ejemplo. ¿Para qué lo llevaron a Ecuador? Si vos te ibas a ir a defender, metés un volante más de contención, que pase lo que pase.
0: Salvo Omar, claro, que Di María se ha pedido viajar.
1: Claro, Di María siempre quiere jugar. Los grandes jugadores, los jugadores de selección, los jugadores que triunfaron en todos los equipos del mundo, siempre quieren jugar. Quieren jugar, no quieren salir del equipo, pero para eso está el entrenador, para eso está la gente que lo tiene que resguardar y decirle, mirá que vos estás cerca de las 40. Como si estaríamos jugando al Codillo o al Tute Cabrero. Está cerca de las 40. Ahí te tenemos que cuidar porque vos sos el único. Porque si no es un desgaste, que después, al no tener a Di María en condiciones, lo sufre el equipo como lo sufrió ayer que en realidad fue el peor partido de la era de Jorge Almirón. ¿Querés escuchar, Jorge Almirón, lo que decía?
0: Por supuesto.
1: Cuando terminó el partido, brevemente, sí, claro, el técnico de Central se expresaba de esta manera sobre el partido.
2: Nos costó mucho partido, arrancar perdiendo en 20 minutos es muy difícil revertir esa situación, y más que veníamos de jugar a la altura, que hizo un gran desgaste también ahí. No es excusa, pero bueno, es una realidad. Hoy queda con una mala imagen, pero no, para mí no hay que empañar, por lo menos yo lo veo así, no hay que empañar lo que se hizo, porque la campaña fue muy buena, el semestre fue muy bueno, clasificar a la Copa, seguir en el pase de Copa, llegar a semifinal, no tengo mucho tiempo de recuperarlo y seguir compitiendo.
1: Ahí estaba la palabra del técnico de Central, Jorge Almirón. Dice, no es excusa, pero sí, yo creo que termina siendo excusa. Tiene que cambiar ciertas cosas. Uno más en el medio campo de contención y jugadores que se van a tener que ir, que realmente no rindieron de la manera que se esperaba, y seguramente tendrá que hacer varias incorporaciones, como la mayoría de los equipos de nuestro país, querido Nico.
3: Omar, Agustín te saluda, un placer escucharte.
1: Hola Agustín, qué gusto escucharte.
3: Bueno, me alegro de tenerte, porque ayer estuvimos junto con Eladio transmitiendo para el Fútbol Show Nacional el partido. Y bueno, si bien coincido con tu análisis, en cuanto a Almirón me refiero, lo que decía recién, casi que no transmite casi nada, ¿no? La palabra de Almirón. Ahora, la sensación que a mí me quedó fue, primero que sí, que le sobró un delantero en el primer tiempo.
1: Claro.
3: Le ganó el medio Estudiantes totalmente. Ahora, Omar, algunos jugadores de más allá de Almirón, digo, no sé si es un problema con el técnico, pero la última línea ayer del canalla, Coronel, el pibe Obando, Ávila. Si vos te fijás, la jugada de Estudiantes del primer tiempo fueron todos errores defensivos, la jugada del penal, ¿no? La jugada del primer gol, muy mal parado Central. Entonces, claro, si la idea de Almirón es salir a defenderse los primeros tiempos, que es real, como vos contás, evidentemente o le soltaron la mano desde adentro, o los jugadores ya no lo entienden, porque a lo que voy es que defensivamente fue muy malo el partido de Central, más allá de a nivel de mediocampo, que es cierto que le faltaba un volante.
1: Coincido totalmente con vos. Yo creo que ayer falló todo. Él no paró el equipo, no supo reforzarlo en el momento que lo tenía que reforzar, y las individualidades. El chico Bando, yo creo que estaba pensando más que no se le vaya el avión desde Córdoba para ir a jugar con la selección. Ávila, es el Ávila de siempre, juega un partido bien, tres está lesionado, y cuando viene juega dos partidos mal. O sea, no podés confiar en nada. Sí, me extraña lo de Coronel, no lo de Soto, porque tampoco nunca estuvo seguro, pero ¿qué pasa? Cuando vos ves que tu equipo muestra esos signos de debilidad, hay que reforzar el medio. El medio campo, para mí, por lo menos desde mi análisis, es el primer dique, es la primera barrera de contención para no exponer precisamente a los defensores que no están en una buena tarde.
3: Sí, fue muy livianito el medio, de verdad, con ¡claro! Pizarro, no marcan, ¿no? Los jugadores, más allá de que por momentos trataron de tener la pelota. Ahora, la pregunta esta tarde en Rosario, Omar, ¿está lloviendo allá también en Rosario?
1: No, está nublado, tenemos 19 grados de temperatura, pero todavía no llueve.
3: Bueno, ¿qué va a pasar con Almirón? Porque obviamente que el termómetro, como vos contás, ahora en Rosario lo tenés vos, pero acá la sensación es que es muy difícil.
0: Bueno,
3: que
0: pero
3: siga, ¿no?
0: Clasificó el equipo octavos de la Copa.
3: Bueno, sí, está bien, pero lo que dice Omar es que es cierto. Ayer
0: es
3: justamente
0: muy entendible lo que dice Omar de
3: el último
0: Rosario
3: partido, la última imagen fue la de ayer y fue el peor.
0: La
3: de
0: última
3: todos.
0: Foto, Omar.
1: La última foto no es buena. Ustedes me escucharon a mí, que yo siempre lo he defendido. He dicho, he marcado las cosas que se equivocan, los cambios tardíos, Central no aparece con jugadas preparadas durante la semana. Bueno, pero algunas cosas que se podían solucionar sentándose con el presidente o escuchando también, haciendo él mismo un análisis. Lo que dice la gente, lo que está en Rosario, la gente quiere cambio de técnico. A mí me parece que habría que darle otra oportunidad, pero el pensamiento que tengo yo hasta ahora, hoy, cuando son las 14:27 de este primero de junio, la dirigencia lo apoya. Gonzalo Belloso quiere que siga Almirón y creo no equivocarme, que con los jugadores no hay problema.

La cueca de la frontera, la interpretación de Jaime Torres y Ariel Ramírez.

0: 5 minutos para las 4 de la tarde y ya se va preparando nuestro amigo Marcelo Barros con toda la música que trae en esta tarde a su espacio romántico, su espacio latino.
1: La Cota Canal,

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1: Las 4 de la tarde en la República Argentina. Primer plenario de la Alianza Internacional para la Memoria del Holocausto, el informe de Liliana Arias.
2: La Cancillería Argentina impulsó la búsqueda de archivos que documenten los vínculos en la Argentina entre el Holocausto y la Segunda Guerra Mundial. Lo anunció así el presidente Javier Milei al dejar inaugurado el primer plenario de la Alianza Internacional para la Memoria del Holocausto.
3: Cada documento recuperado, cada expediente abierto y cada nombre preservado constituye una victoria de la verdad sobre el silencio. Por esto, debemos reconocer el peso de la responsabilidad que tenemos como país frente a las delegaciones miembro, especialmente dado que Argentina alberga la comunidad judía más grande de América Latina.
1: Irán suspendió las negociaciones con Estados Unidos, lo decidió tras la intensificación de la ofensiva de Israel en el Líbano. Además, amenazó con bloquear nuevamente el estrecho de Hormuz. Teherán afirmó que la medida se mantendrá firme hasta que Israel detenga de forma definitiva sus operaciones militares y bombardeos en territorio del Líbano y en la Franja de Gaza. La información deportiva con Agustín Dom.
4: El arquero paraguayo de San Lorenzo de Almagro, Orlando Gil, va a disputar el Mundial con su selección. La selección albirroja hoy entregó la lista. El técnico Gustavo Alfaro y Orlando Gil entonces será uno de los tres arqueros que van a defender el poncho guaraní, como surgió en la presentación en las redes de la selección de Paraguay. Debuta frente a Estados Unidos con Orlando Gil, el arquero de nuestro club San Lorenzo de Almagro.
1: Actualizamos la información del tránsito con Ernesto Arriaga.
5: Mucho tránsito en estos momentos en la General Paz, en ambos sentidos de circulación. Por favor, la máxima promedio en estos momentos es de 40 kilómetros por hora. Mantener distancia para evitar siniestros viales. El ferrocarril Roca volvió a su normalidad en el horario, a La Plata y los demás ramales. El Mitre normal a Tigre. Subtes en estos momentos la línea C con inconvenientes. Recordemos también utilizar el cinturón de seguridad todos los ocupantes del habitáculo.
1: 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La temperatura allí es de 21 grados y el cielo permanece ligeramente nublado. En la ciudad de Buenos Aires, cielo cubierto, temperatura 14 grados, humedad 85%.
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Las 4 de la tarde, 5 minutos. ¿Qué tal? ¿Qué tal? ¿Qué tal? ¿Qué tal? ¿Qué tal? ¿Qué tal? Muy, pero muy, pero muy, pero muy, pero muy, pero muy buenas tardes para todos y cada uno de ustedes.

Sí, aquí estamos como siempre invitándolos en forma muy cordial, esperando que nos acompañen en este tramo, en este segmento de la programación de Radio Nacional San Martín de los Andes, que por frecuencia modulada y en este horario hemos dado en llamar la tarde de Radio Nacional San Martín de los Andes.

Un espacio que, como ustedes ya lo saben, simplemente intenta hacerles compañía a través de la buena onda, la buena energía, la música, las canciones, los recuerdos y, claro, también a través de nuestros oyentes que se comunican con nosotros mediante los teléfonos fijos de Radio Nacional San Martín de los Andes, porque hoy tenemos esa vía de comunicación actualmente. Nuestro celular, donde teníamos conectado el WhatsApp, ha dicho basta, ha quedado sin memoria, lamentablemente, por ser un modelo quizás no demasiado moderno, y no tenemos la posibilidad de recibir los mensajes de WhatsApp que todas las tardes y habitualmente llegan, ¿no?, a través de nuestro número de WhatsApp. Así es que, la idea es decirles que si ustedes ven de que el mensaje no tiene las dos tildes, es porque obviamente el celular ya no tiene más capacidad. A partir de hoy hubo una nueva actualización, ¿no?, de este servicio de mensajería para celulares, y el celular de nuestra emisora ha dicho basta, no tengo más memoria, no puedo descargarla y tampoco podemos volver a la versión anterior de la aplicación. Así es que nos hemos quedado sin el servicio de WhatsApp en la tarde de hoy. Un poco esa era la explicación que daba Daniel Martínez, también en su espacio de folclore, allí en campo abierto, con todo detalle. Nuestro teléfono celular se ha quedado en el tiempo, pobrecito. Bueno, ha dado mucho de sí y ya es tiempo de que vaya a descansar. Así es que no tenemos posibilidades es de recibir. Si alguien quiere o tiene ganas o sabe de alguien que tenga algún equipo, algún celular que no utilice y que pueda soportar WhatsApp, bueno, estaría bueno, si tienen ganas de prestarlo, de donarlo a la radio, sería un golazo realmente, un golazo, como ahora que viene el Mundial vamos a estar todo el día hablando de goles. Y esperemos que muchos goles de parte de la parcialidad argentina. Nuestro corazón celeste y blanco se está preparando para latir emocionado con los goles de la selección argentina. Bueno, si alguien tiene eso, tiene algún equipito, algún celular viejo que no utilice, pero que no sea tan viejo como para no soportar la última actualización de WhatsApp, lo agradeceríamos, sin chip, obviamente, con el celular solo, sin el chip, el número lo tenemos acá, así que el chip lo podemos cambiar a algún celular prestado o donado. Bueno, dicho esto, vamos a comenzar con los datos del tiempo para esta hora. En nuestra ciudad, 10 grados la temperatura actual, es lo que indica el termómetro, la temperatura nominal, y 8 grados centígrados es la sensación térmica. La presión está estable en 1018 hectopascales y la visibilidad está reducida, no sé por qué razón, aparentemente debe ser por la niebla, a 8 kilómetros. Me dice Daniel que sí, que es por la niebla. Él que tiene ese método ancestral para saber cómo está el tiempo, para ver de dónde viene el viento, la dirección del viento, la temperatura del viento, y no solo la temperatura y la dirección, sino también la velocidad del viento, de acuerdo a unas ciencias ancestrales, a unos conocimientos que van en movimiento, y él ahí va sabiendo de dónde viene el viento. Bueno, la humedad relativa del ambiente es del 70%, el viento del cuadrante este a 12 kilómetros por hora, con algunas ráfagas que alcanzan los 30 kilómetros en la hora. El cielo está absolutamente cubierto y por el momento no se registran precipitaciones de lluvia aquí en nuestra ciudad. 4 de la tarde, 10 minutos. Comenzamos con la música que elegimos, que seleccionamos en la tarde de hoy para compartir con ustedes en este ratito de la tarde, en este espacio de la tarde de Radio Nacional San Martín de los Andes.

0: La música en la tarde de Radio Nacional San Martín de los Andes. Escuchábamos recién la interpretación de Camilo VI para una canción de Camilo Blanes, el tema titulado Vivir sin ti.
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3: Hola Marce, ¿cómo estás?
4: Muy buenas tardes.
5: Hola Marcelo.
6: Hola Marcelo.
4: Hola, buenas tardes Marcelo.
3: Hola Marce, la tarde está lluviosa, fría, pero yo estoy más que feliz. Hola Marce, soy yo de vuelta.
7: Buenas tardes Marcelo.
5: Hola Quique, te habla Miguel. Miguel de ahí de Depósito, linda tarde para tomar un mate con torta frita. Gracias y bueno, ya nos estaremos bien. Chao, hasta luego.
8: Hola, habla Roberto.

Muy bien, las 4 de la tarde, 17 minutos, la hora en todo el territorio nacional de nuestra querida y amada República Argentina. Ahí está nuestro amigo Eduardo Egea, que se ha comunicado con nosotros a través del teléfono fijo de Radio Nacional, porque, bueno, reiteramos este tema por si nos envían algún mensaje a través del WhatsApp de Nacional. En este momento está fuera de servicio el teléfono celular de la radio debido, bueno, a una actualización de WhatsApp, y esa actualización no fue soportada por la cantidad de memoria que tiene el celular de la radio. Así es que estamos sin ese servicio de mensajería, sin el WhatsApp, pero nuestro amigo Eduardo Egea nos envió a través del teléfono fijo, nos llamó a través del 427-566 o 427-766 y nos pide una canción. Ahí lo anotamos, nos ha pedido a Willie Nelson con Ojos Azules, Llorando en la Lluvia. Eso va a ser dentro de un ratito. También se ha comunicado nuestro amigo de nuestro oyente que nos escucha desde Río Negro y nos ha hecho llegar también rápidamente a través del teléfono fijo su pedido. Nos pide, creo que Canción de Otoño, si no me equivoco. Bueno, todo eso va a ser después, dentro de un ratito nada más. Ahora llega la música a la tarde de Nacional San Martín de los Andes.

Muy bien, en la música recién nos acompañaban Los Galos interpretando una canción titulada Ya no siento amor, una canción en la cual Los Galos tienen la particularidad de sonar con la voz solista de Vadim, Vadim, cuyo nombre real era Humberto Salce, no era el cantante tradicional Lucho Muñoz, sino que Vadim se integró a Los Galos en el año 1974 para justamente reemplazar a Luchito Muñoz, quien dejó el grupo para continuar su carrera como solista. Ahí escuchábamos entonces Ya no siento amor, Los Galos, en este caso con la voz de Vadim. El nombre real era Humberto Salce, quien ingresó a Los Galos a partir del año 1974.

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10: Hola Nacional, habla Roberto. Quiero escuchar un tema de José Luis Perales.
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12: Búscame si tú lo quieres.
13: Buenas tardes, muchas gracias. Llama Antonio. Muy bueno el programa, siempre los escucho. Lo que le quiero pedir en particular, si pueden poner el tema de Salvatore Adamo, porque yo quiero, por favor. Muy amable, muchas gracias. Chau, chau.
10: Quiero escuchar del grupo Pomada, Ojos sin Luz. Gracias, muy amable. Chau, chau.
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15: Hola Marcelo, buenas tardes. ¿Me podrías pasar el tema, por favor, de Spagna, Easy Lady? Es del 85-86. Gracias. Juan habla. Gracias.
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Muy bien, las 4 de la tarde, 26 minutos. Recordamos a nuestros oyentes que estamos sin el servicio de mensajería de WhatsApp. No tenemos forma de recibir los mensajes de ustedes a través del WhatsApp debido, bueno, como lo dije y lo expliqué en el comienzo, a una actualización del servicio de mensajería, una actualización de la aplicación que hizo que la memoria del celular no alcanzara y es imposible volver para atrás a otra versión de la aplicación, así que lamentablemente nos hemos quedado sin WhatsApp. Pese a todo eso, Nano Pino nos llamó al fijo desde Chimpay, al teléfono fijo de la radio, el 427-566 o 427-766, que funciona perfectamente, y nos pedía esta canción, interpretada por el señor José Luis Perales.

0: Muy bien, la música junto a José Luis Perales como autor intérprete de esta canción de otoño. Una canción que nos pedía a través del teléfono fijo, se gastó una moneda y Nano Pino nos llamaba desde Chimpay en la provincia de Río Negro y nos contaba que estaba escuchando la radio y que debido a que no tenemos WhatsApp, no tenemos servicio de WhatsApp, así es que agarró, tomó el teléfono fijo, marcó el 02972-427-566 y se comunicaba con nosotros pidiéndonos esa canción. Hoy no podemos pasar el audio porque, claro, no hay forma de grabar el teléfono fijo, pero sí, le mandamos un saludo desde acá para el Perry del Valle Medio, para el Perry Pino, le agradecemos también el estar allí presente en la tarde de hoy a través del teléfono fijo. Un abrazo enorme para Nano Pino, que está allí en Chimpay compartiendo la sintonía de Nacional San Martín de los Andes.
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Muy bien, las 4 de la tarde, 33 minutos, estamos compartiendo la tarde de Radio Nacional San Martín de los Andes. La música en la tarde junto a este intérprete que escuchamos ahora, se trata de Emilio José, interpretando una canción titulada Soledad.

0: Muy bien, la música junto a Emilio José, interpretando esta canción que lleva por título Soledad, una canción que nos recuerda, tenemos ahí otro pedido más a través del teléfono fijo, en un ratito lo vamos a escuchar, a Willie Nelson interpretando una canción que nos pide nuestro amigo Eduardo Egea, que también usaba el teléfono fijo para comunicarse con nosotros, el 427-566 o 427-766, dado que no tenemos la posibilidad de recibir por ahora mensajes de WhatsApp.
1: Hola Marcelo, nos encanta tu programa, lo escuchamos todos los días.
2: Muy buenas tardes, Marcelo, te estamos escuchando como todos los días. Bueno, un día especial, tenemos un poquito de agua, esto es bueno, pero hay un olor a torta frita en el ambiente que da calambre.
3: Hola Marce, gracias por el tema, hermoso la verdad. Y bueno, nada, además está decirte que escucho tu programa todas las tardes, es que es una compañía. Un beso grande, seguí así. Chau, chau Marce.
4: Hola, buenas tardes, Marcelo. Soy Ángela. Me alegro escucharte como todas las tardes.
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Muy bien, las 4 de la tarde, 39 minutos. Algunas informaciones que tenemos para compartir con ustedes. En este caso se trata de una evacuación preventiva en la Escuela Especial número 8 que tuvo lugar en la jornada de hoy, al mediodía de hoy, lunes, se ha llevado a cabo la evacuación preventiva de la Escuela Especial número 8 debido a una presunta fuga de gas detectada dentro del establecimiento. Según se informó, personal de CAMUSI y de Protección Civil trabajan en el lugar con el objetivo de garantizar la seguridad de los alumnos, docentes y demás integrantes de la comunidad educativa de la Escuela Especial número 8. Por el momento, las autoridades aguardan información oficial sobre el origen de este incidente, de esta fuga de gas, y las medidas que se van a adoptar una vez concluida la evacuación y evaluación técnica correspondiente. Desde la dirección de la Escuela Especial número 8 transmitieron tranquilidad a las familias y a la comunidad en general, señalando que se encuentran a la espera de los informes que emitan los organismos competentes para conocer mayores detalles de la situación. Las tareas de inspección y control continúan desarrollándose dentro del establecimiento. Reitero que fue evacuado preventivamente debido a una fuga de gas en las horas del mediodía de la jornada de hoy en la Escuela Especial número 8. Volvemos a la música en la tarde de Nacional.

La música en la tarde de Radio Nacional San Martín de los Andes. Escuchábamos recién a Los Amaya interpretando una canción titulada Vete.

0: Hola, buenas tardes.
1: Ay, Marce, estaba triste porque realmente pensé que no ibas a hacer el programa. Pero bueno, llegó la alegría de la tarde. ¿Cómo se te extraña, muchacho?
0: Hola, buenas tardes. Habla Antonio de Tecla 4. Muy bueno el programa. Como siempre, escuchándolos.
1: Hola, Marce. Tenemos una tarde desapacible. Tenés razón, está nubladito, feo afuera. Pero bueno, aquí dentro de casa está calentito y está lindo.
2: Hola, Marcelo, ¿cómo estás? Te mando un abrazo, Gladys de Bariloche.
1: Hola, Marce, qué lindo escucharte. Gracias, un beso. Muy lindo tu programa, María.
0: Hola, buenas tardes.
1: Gracias, Marce. Ese era el tema que yo quería escuchar, porque, bueno, me trae recuerdo de mis nietos, a los cuales siempre tengo en mi corazón. Gracias, Marce.

Muy bien, las 4 de la tarde, 46 minutos, o lo que es lo mismo, faltan 14 minutitos para las 5 de la tarde en todo el territorio nacional de nuestra querida y amada República Argentina. Vamos a dos mensajes del EPEN de San Martín de los Andes, donde nos informan acerca de cortes programados para mañana. En el suministro de la energía eléctrica, el Ente Provincial de Energía del Neuquén informa a los vecinos de San Martín de los Andes que mañana martes 2 de junio, parece mentira, que mañana ya sea el segundo día del sexto mes del año, el segundo día de junio. Bueno, de 9 a 13 efectuará un corte en el suministro de la energía eléctrica en las subestaciones transformadoras denominadas El Porvenir, Pailacura, Fosbury, Las Marías del Valle, Rumalhue, Esteves y Aeropuerto Chapelco, con el objetivo de realizar un cambio de estructura, un poste columna en el área de media tensión, afectando a la estancia El Porvenir y Pailacura, Las Marías del Valle, Aeropuerto Chapelco, Rumalhue y zonas aledañas en su totalidad. Reitero, este corte está programado para mañana martes 2 de junio de 9 a 13 y va a afectar la estancia El Porvenir y la estancia Pailacura, Las Marías del Valle, Aeropuerto Chapelco, Rumalhue y zonas aledañas en su totalidad. Y el otro corte, porque son dos cortes programados para mañana, el Ente Provincial de Energía del Neuquén informa a los vecinos de San Martín de los Andes que mañana martes 2 de junio, en este caso cambia el horario, de 13 a 17 efectuará un corte en el suministro de la energía eléctrica en las subestaciones transformadoras denominadas Gref, Remers y Corfone, con el objetivo de realizar poda preventiva sobre línea aérea de media tensión, afectando a toda Villa Lolog, Playa Bonita, Gref, Corfone y Roemers y zonas aledañas en su totalidad. Agradecemos muchísimo a Ariel Barrera, jefe del servicio eléctrico del EPEN. Vamos a reiterarlo, este otro corte y el otro también en un ratito antes de terminar el programa. Pero reitero, mañana martes 2 de junio de 13 a 17 se va a cortar la luz en Villa Lolog, en Playa Bonita, Gref, Corfone y Roemers y zonas aledañas en su totalidad. El corte es de 13 a 17. Agradecemos a Ariel Barrera, jefe del servicio eléctrico San Martín de los Andes del EPEN, que nos acerca esta información. Un saludo para él y para toda la gente que trabaja en el EPEN, para las y los trabajadores del Ente Provincial de Energía del Neuquén. Ahí le mandamos un saludo al Rodi también, de paso, desde acá, desde este programa. También, el otro día me encontré con el Negro Vidal. Negrito, te mandamos un saludo, un abrazo enorme. Dice que escucha todos los días el programa, así que desde acá te mandamos un agradecimiento, por supuesto, y un abrazote, y gracias por escucharnos. Y hablando de escuchar, bueno, tenemos un inconveniente, ya lo expliqué, pero lo vuelvo a explicar por las dudas. No podemos recibir mensajes de WhatsApp porque al actualizar el teléfono, que pobrecito ya cumplió su objetivo, ha llegado al fin de su vida útil, no pudo actualizar y se quedó ahí. Se cerró, se quedó ahí, así que no tenemos forma de recibir los mensajes de WhatsApp. Sí podemos recibir, como lo estamos recibiendo, de hecho, los mensajes a través del teléfono fijo. Bueno, tienen que llamar al teléfono fijo al 427-566 o 427-766. Es mucho más cómodo el mensaje, ¿no?, de WhatsApp, pero ante la imposibilidad que tenemos de recibirlos, recibimos gustosamente, por supuesto, los llamados a través del teléfono fijo. Y hablando de llamados, ahí estaba nuestro amigo Eduardo Gea, que nos pide esta canción, interpretada por Willie Nelson, Ojos Azules, Llorando en la Lluvia.

Bueno, y cumplíamos con nuestro amigo Eduardo Egea, que también se comunicaba a través del teléfono fijo, estaba con la costumbre, pero hoy no estábamos con el WhatsApp, lamentablemente tenemos ahí un inconveniente, como dije hace un ratito y lo explicaba, tuvimos que actualizar la versión de la aplicación y ahí hasta ahí quedó el celular, que no soporta ya más ninguna actualización debido a que se ha quedado sin memoria, sin posibilidad de ser actualizado.

Muy bien, faltan dos minutitos para las 5 de la tarde. La música recién nos acompañaba el señor Rod Stewart interpretando una canción titulada ¿No es el amor traicionero? Y en los minutos que nos separan del info, del informativo de las 5, escuchamos al señor John Bon Jovi.

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1: Las 5 de la tarde en la República Argentina. La justicia rechazó la suspensión de la ley de glaciares en Santa Cruz. El informe de Liliana Arias.
2: La Cámara Federal de Apelaciones de Comodoro Rivadavia hizo lugar a los planteos formulados por la Procuración del Tesoro de la Nación y dejó sin efecto la medida cautelar dictada por el Juzgado Federal de Río Gallegos, que recordemos había suspendido la aplicación de la ley de glaciares en Santa Cruz. Según informó la Procuración, entre los argumentos, la Justicia Federal señaló que la sentencia apelada carecía de una fundamentación suficiente para justificar una medida de tal alcance, especialmente tratándose de una ley sancionada por el Congreso Nacional. La decisión constituye un firme respaldo al Estado Nacional en defensa del modelo argentino de federalismo de concertación ambiental, celebró la Procuración del Tesoro.
1: En La Rioja, más de 100 personas esperan por un trasplante de órganos. El informe de Carlos Vega desde la emisora de Radio Nacional en la provincia.
3: Carlos Reynoso, director de Cucaylader, precisó los diagnósticos que presentan los pacientes que esperan por un órgano, ya que en La Rioja solo se hacen trasplantes de córneas.
4: Hoy estamos en 108 pacientes que están en lista de espera. La mayoría de ellos renales, luego hepáticos, y 26 pacientes están esperando una córnea. El estar atento, el estar bregando por disminuir en algún momento la lista de espera y de garantizar de que aquel paciente de que necesita un órgano tenga la certeza de que va a poder trasplantar en algún momento.
1: Donald Trump anunció el fin de los ataques entre Israel y Hezbollah. El presidente de Estados Unidos afirmó que Israel no desplegará tropas en Beirut y aseguró que Hezbollah aceptó detener los ataques contra territorio israelí. El anuncio coincide con los esfuerzos de Washington por evitar una ampliación del conflicto regional y avanzar en un entendimiento con Teherán sobre cuestiones de seguridad y estabilidad. La información deportiva con Agustín Dom.
5: Jornada de amistosos internacionales previos al inicio de la próxima Copa del Mundo. Noruega derrotó 3-1 a Suecia. Turquía goleó 4-0 a Macedonia del Norte. Y entre otros duelos de hoy se destacan el de Colombia y Costa Rica. El equipo que dirige el argentino Néstor Lorenzo, con varios futbolistas como Juanfer Quintero, Kevin Castaño, que juegan en el fútbol argentino, se medirá frente a los ticos esta noche, hora 20 de la Argentina.
1: El tránsito con Ernesto Arriaga.
6: Comienza a cargarse el puente Porredón, el puente Avellaneda y el puente Victorino de la Plaza, de capital a provincia. Toda la General Paz, 40 kilómetros por hora hacia la autopista Riccieri, con mucho tránsito. Recordemos que Avenida Libertador y Figueroa Alcorta, capital, la máxima en Figueroa Alcorta es 70 kilómetros por hora y Libertador 60 kilómetros por hora. Por favor, cinturón de seguridad colocado.
1: 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La temperatura allí es de 16 grados y el cielo está mayormente nublado. En Buenos Aires, cielo cubierto, temperatura 13 grados 6 décimas, humedad 87%.
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0: Marcelo, ¿cómo estamos? Buenas tardes.
1: Para vos, para toda la gente que escucha tu programa. Desde Chimpá de Río Negro, Valle Medio, escuchando tu programa a través de internet. Saludos, Marcelo. Buen programa. Nano Pino de Chimpá.
2: Hola Marcelo, buenas tardes, felicitaciones, hermoso programa, muy lindo, qué lindo que nos das la posibilidad de expresarnos a cada uno en diferentes ámbitos, ya sea para escuchar una canción o simplemente para saludar, ¿no? Abrazo grande Marcelo, a vos y a la audiencia.
3: Hola Marcelo, ¿cómo estás?
4: ¿Qué, Marcelo? No enganches nada con el partido de hoy, hacer el programa mejor.
5: Hola Marcelo, te extrañé mucho. Chao y muchas gracias.
6: Movidito, movidito. Arriba, arriba, arriba, arriba.
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Muy bien, actualizamos todos los datos del tiempo. Volvemos a San Martín de los Andes con una temperatura actual. Ahora, según nuestro último registro, de 9 grados. Ha comenzado a bajar la temperatura y la sensación térmica es de 7 grados. La presión continúa estable en 1018 hectopascales y la visibilidad continúa reducida a 8 kilómetros. En cuanto a la humedad relativa del ambiente, 74% es el valor que marca la estación meteorológica para esta hora, y el viento que continúa soplando ahora del este-noreste a 12 kilómetros por hora, con algunas ráfagas que alcanzan los 29 kilómetros por hora. El índice que mide la radiación UV, la radiación del sol, la radiación ultravioleta, está en 0,2, que es bajo, y el cielo se encuentra completamente cubierto, al menos aquí en planta urbana de San Martín de los Andes.

0: La música en la tarde de Radio Nacional San Martín de los Andes. Escuchábamos recién a Aldo y los Pasteles Verdes interpretando una canción titulada Hipocresía.
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3: Hola chicos, bueno, te estoy escuchando, la verdad que una compañía espectacular, los programas, la música, ando de paseo por acá, visitando a mi hija, así que aparte de observar esta belleza, escuchándolo a ustedes, hermoso, hermoso todo, felicitaciones y bueno, vamos por más.
4: Hola, sí, buenas tardes, ando de acá de Los Poirones, estoy trabajando solo, bueno, no solo acompañado con la radio, gracias.
5: Hola, Marce, muy buen programa, gracias.
6: Hola, habla Ucibe de San Martín de los Andes, quería mandar un saludo a todos los compañeros de la radio. Un beso.
7: Muchísimas gracias por los saludos, los estoy escuchando, es la primera vez que me conecto, así que muy lindo el programa. Así que bueno, los voy a seguir escuchando. Mando un saludo de centenario y muchas gracias.
8: Marcelo, un gusto saludarte como todas las tardes, dejándote mi cariño para vos, para la audiencia, para tu familia. Y bueno, gracias por estar ahí, haciéndonos compañía con muy buena música. Abrazos, son geniales.
9: Bueno, un abrazo. Felicidades para el año que se inicia y bueno, para la Navidad que ya fue.
10: Bueno.

Muy bien, las 5 de la tarde, 14 minutos. En un ratito actualizamos todos los datos del tiempo para esta hora en San Martín de los Andes. También vamos a reiterar lo de los cortes de luz programados. Son 2 cortes de luz programados para la jornada de mañana. Así es que en un ratito vamos a reiterar eso. También le vamos a pasar un tema musical para Freddy de parte de Carmen, que recién llamó y me dice: Marcelo, quiero saludar a Freddy con un tema súper, súper, súper, súper y recontra, súper romántico. Así que estamos buscando algo para dedicarle de parte de Carmen. Por ahora. Llega la música a la tarde de Nacional, San Martín de los Andes.

Hoy en la música, en la tarde de Radio Nacional San Martín de los Andes, nos acompañaba recién Eddie Sierra interpretando una canción que lleva por título Cuando un amor se va.

Muy bien, las 5 de la tarde, 20 minutos. Como les comentaba, actualizamos datos del tiempo para esta hora. Aquí en San Martín de los Andes, la temperatura actual está en descenso. 9 grados indica el termómetro, la temperatura nominal, pero la sensación térmica sigue bajando. 7 grados la sensación térmica, la visibilidad está reducida a 8 kilómetros y en cuanto a la humedad relativa del ambiente es del 75%. El viento que sopla del este noreste a 12 kilómetros por hora, con algunas ráfagas que alcanzan los 29 kilómetros por hora. El índice de UV, de radiación ultravioleta, está en 0.0, que es muy bajo, y el cielo se encuentra absolutamente cubierto. 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

0: La música en la tarde de Radio Nacional San Martín de los Andes. Escuchábamos recién a Jairo interpretando una canción que lleva por título Con este amor tan nuevo.
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8: Buenas tardes, Marcelo. Buenas tardes a la gente de Radio Nacional San Martín de los Andes, Neuquén. De acá desde Chimpay, Nano Pino por este lado, escuchando el programa. Acá estamos, escuchándolo. Marcelo, te mandamos un abrazo. Saludos para toda la gente que escucha tu programa y a seguir adelante con todos los éxitos del programa,
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Muy bien, recordamos los cortes en el suministro de la energía eléctrica programados para la jornada de mañana. Son dos los lugares donde se va a cortar el suministro de la energía eléctrica. El primer lugar es en la zona del aeropuerto. El Ente Provincial de Energía del Neuquén informa a los vecinos de San Martín de los Andes que mañana martes 2 de junio, de 9 a 13, efectuará un corte en el suministro de la energía eléctrica en las subestaciones transformadoras denominadas El Porvenir, Pailacura, Fosber y Las Marías del Valle, Rumalhue, Esteves y Aeropuerto Chapelco, con el objetivo de realizar cambio de estructura, un poste por columna en línea aérea de media tensión, afectando la estancia El Porvenir, la estancia Pailacura y Las Marías del Valle, el aeropuerto Chapelco, Rumalhue y zonas aledañas en su totalidad. Esto va a ser mañana martes 2 de junio, de 9 a 13. Y hay otro corte, pero primero reiteramos este. El Ente Provincial de Energía del Neuquén informa a los vecinos de San Martín de los Andes que mañana martes 2 de junio, de 9 a 13, efectuará un corte en el suministro de la energía eléctrica en las subestaciones transformadoras denominadas El Porvenir, Pailacura, Fosbery, Las Marías del Valle, Rumalhue, Esteves y Aeropuerto Chapelco, con el objetivo de realizar cambio de estructura, un poste por columna en línea aérea de media tensión, afectando a la estancia El Porvenir, a la estancia Pailacura y Las Marías del Valle, el aeropuerto Chapelco, Rumalhue y zonas aledañas en su totalidad. Y el otro de los cortes que está programado también para mañana, pero en otro horario, es de 13 a 17. El Ente Provincial de Energía del Neuquén informa a los vecinos de San Martín de los Andes que mañana martes 2 de junio, de 13 a 17, efectuará un corte en el suministro de la energía eléctrica en las subestaciones transformadoras denominadas Gref, Remers y Corfone, con el objetivo de realizar poda preventiva sobre línea aérea de media tensión, afectando a Villa Lolog, Playa Bonita, Gref, Corfone y Remers y zonas aledañas en su totalidad. Reiteramos este mensaje también. El Ente Provincial de Energía del Neuquén informa a los vecinos de San Martín de los Andes que mañana martes 2 de junio, de 13 a 17, efectuará un corte en el suministro de la energía eléctrica en las subestaciones transformadoras denominadas Gref, Remers y Corfone, con el objetivo de realizar poda preventiva sobre línea aérea de media tensión, afectando a Villa Lolog en forma completa, Playa Bonita, Gref, Corfone, Remers y zonas aledañas en su totalidad. Agradecemos, por supuesto, a Ariel Barrera, jefe del servicio eléctrico del EPEN de San Martín de los Andes. Un saludo para él, un saludo para las y los trabajadores del Ente Provincial de Energía del Neuquén. Un abrazo enorme y un agradecimiento por el excelente trabajo que realizan para que nosotros podamos disfrutar del suministro de energía eléctrica de calidad que tenemos aquí en San Martín de los Andes.

La música en la tarde de Radio Nacional San Martín de los Andes. Escuchábamos recién a Los Palmeras, perdón, a Damas Gratis. Los Palmeras vienen ahora. A Damas Gratis interpretando una canción titulada Soy de la Uno. Las 5 de la tarde, 34 minutos, la hora en todo el territorio nacional de nuestra querida y amada República Argentina. En un ratito pasamos, ahí estábamos buscando alguna canción bien romántica para saludar de parte de Carmen a Freddy, eso va a ser un ratito. Ahora sí, ¿dije Los Palmeras? Sí, acá están.

Muy bien, ahí pasaban Los Palmeras interpretando Soy Zabalero, una canción que recién compartíamos con los oyentes de la tarde de Radio Nacional. Y también queremos compartir un saludo muy especial para Freddy de parte de Carmen. Ahí encontramos una canción romántica para dedicar de parte de Carmen, como dijo ella, con todo el amor, con toda la pasión, con todo ese fuego y ese cariño. Para Freddy, esta canción.

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1: La música junto a Rafael, el niño Rafael, interpretando Te Estoy Queriendo Tanto, una canción que iba dedicada para Freddy de parte de Carmen, ¿eh? El saludo de parte de Carmen con todo su amor, con todo su cariño y con toda su pasión, ¿eh? Para Freddy, con esa canción interpretada por Rafael.
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3: Marce, ¿cómo estás, amigo? Este mensajito es para saludar, para decirle que está, como siempre, muy bueno el programa. Y pedirte uno de Salvatore Adamo, ese que decía: tu amor de noche me llegó.
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3: No recuerdo el título. Amigo Marcelo, ¿cómo estás? Escúchame, amigo, y estaría bueno escuchar una cerveza. Voy a tomar otra cerveza, voy a tomar.

Muy bien, las 5 de la tarde, 42 minutos. Algunas informaciones más que tenemos para compartir con ustedes. En este caso tiene que ver con que la División Tránsito de San Martín de los Andes, dependiente de la policía de la provincia, incautó una tropilla de 5 caballos que se encontraban sueltos en la ruta Siete Lagos, en el tramo comprendido entre el ingreso a Meliquina y el lago Falkner, y se encuentra abocada a la búsqueda de sus propietarios. Ninguno de los 5 equinos presenta marca ni señal que permita identificar a los dueños. La tropilla está compuesta por una yegua de pelaje alazán con cría al pie, una yegua de pelaje moro con cría al pie y una yegua de pelaje zaino. Los 3 animales adultos y sus 2 crías se encuentran actualmente bajo custodia policial en la sede de la División Tránsito, ubicada en el ingreso a Chácara 32. Se solicita a los propietarios, guardadores y o tenedores que se presenten en esa dependencia para proceder al retiro de sus animales. La incautación no es aislada. Según informó la División Tránsito, esta tropilla guarda relación directa con un accidente vial ocurrido el 20 de mayo del año 26, hace muy poquito, en el sector del Lago Hermoso, en el que un vecino de Villa La Angostura colisionó con uno de estos caballos. El impacto resultó en la destrucción total del vehículo. El incidente pone en evidencia el riesgo que representa la presencia de animales sueltos en una ruta de montaña con alta circulación turística y de tránsito pesado, especialmente en condiciones de visibilidad reducida, horario nocturno o con nieve en el pavimento. Condiciones frecuentes en ese tramo durante el otoño e invierno patagónico. Quienes reconozcan a los animales, hay un video, ¿no?, en la noticia de estos animales, quienes reconozcan estos animales deben presentarse en la División Tránsito en el ingreso a Chacra 32. Reitero esta información entonces, 5 caballos sin dueño fueron incautados en la ruta Siete Lagos y buscan a sus propietarios que deben presentarse allí en la sede de la División Tránsito, a la entrada de nuestra ciudad, allí en Chacra 32, donde está la sede ahora de la División Tránsito, para poder retirar estos 5 animales. Una yegua de pelaje alazán con cría al pie, una yegua de pelaje moro con cría al pie y una yegua de pelaje zaino. Todos ellos están allí en la zona de Chacra 32, en la División Tránsito, esperando ser reconocidos, por supuesto, y retirados por sus respectivos dueños. Faltan 15 para la hora 18 en todo el territorio nacional de nuestra querida y amada República Argentina.

0: Muy bien, ahí pasaban en la música una muy jovencita Yosenid junto a Macano interpretando una canción titulada Su nombre en mi cuaderno. Seguimos con la música y después tenemos algunas informaciones más aquí en nuestra mesa de trabajo para compartir con ustedes en la tarde de hoy. Y reiterarles que bueno, estamos sin el servicio de WhatsApp, no tenemos posibilidad de recibir mensajes a través del WhatsApp, solamente el teléfono fijo, que ha funcionado en la tarde de hoy. Ahí estuvo Carmen, que daba el presente en la tarde de hoy, estuvo Nano Pino, que nos llamó desde Chimpay, allá en la provincia de Río Negro, se gastó una moneda ahí con el teléfono. Y el saludo también de Eduardo Gea, que nos llamaba a través del teléfono fijo. Bueno, agradecidos, por supuesto, de los que nos están escuchando. Lástima que no podamos comunicarnos, es una pena. Les reitero, el problema es que el celular donde tenemos el WhatsApp instalado es muy viejo, ¿no? Y hoy, con la nueva actualización que había que sí o sí descargar en la jornada de hoy, primero de junio, terminó de llenarse la memoria y no hubo caso, no funciona más. Y tampoco podemos volver a la versión anterior del WhatsApp porque no se puede hacer eso. Así es que nos quedamos sin el WhatsApp de Nacional, porque el celular en realidad ya ha cumplido un ciclo, ¿no? Es un celular que tiene varios, lo hemos cuidado mucho, lo cuidamos un montón, pero tiene muchísima cantidad de años y lamentablemente ya no es posible volver a actualizar el WhatsApp, al menos en ese equipo, ¿no? En ese celular. Si alguien tiene algún celular que no use y que tolere la última actualización de WhatsApp, aunque sea viejo, no importa, estaríamos dispuestos, si tienen ganas, a recibirlo o prestado o en donación. ¿Cómo no? Bueno, vamos a la música. Vamos ahora a el encuentro de quién. De los Iracundos. ¿Qué les parece?
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0: Muy bien, ahí pasaban en la música Los Iracundos con este recuerdo, con esta canción titulada Chiquilina, una canción que escuchábamos cuando faltan solamente 6 minutitos nada más para llegar a la hora 18.
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0: Muy bien, y volvemos a la música antes de que lleguen las noticias desde LRA 1, Radio Nacional Buenos Aires. Hacemos una pausa con música. Después creo que tenemos ahí algunas informaciones más para compartir con ustedes, así que en un ratito vamos a seguir, por supuesto, los últimos 45 minutos con información que seguramente va a ser de su interés.

La música en la tarde de Radio Nacional San Martín de los Andes, escuchaba una canción titulada La Avenida de los Tilos, una avenida que existe en la realidad. ¿Y saben en qué ciudad se encuentra esa avenida famosa de la cual habla la letra de la canción? Se encuentra en la ciudad de Mar del Plata, a esa avenida se refiere la canción de Luciana con La Avenida de los Tilos. Aguardamos las noticias con música desde Buenos Aires.

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1: Las 6 de la tarde en la República Argentina. Recaudación de mayo, la Agencia de Recaudación y Control Aduanero informó que el mes pasado logró sumar 21.500 billones de pesos, una cifra que fue entre el 1,4% y el 1,6%, más alta en términos reales que lo ingresado en el mismo mes del 2025. La mejora de la recaudación se debió a la suba del impuesto a las ganancias. Comenzó el plan invernal en rutas de Santa Cruz, el informe de Marcelo Del Buono.
2: Comenzó el plan invernal 2026 en las rutas de Santa Cruz. La Administración General de Vialidad Provincial informa que se pone en marcha oficialmente el plan 2026, un operativo estratégico que involucra a todos los distritos, delegaciones, puestos fijos y áreas operativas en la provincia. Además, este año se incorporaron 4 nuevos saleros de última generación, fortaleciendo la capacidad operativa en los distritos viales de Río Gallegos, El Calafate, Gobernador Gregores y Perito Moreno, junto con la presencia de 29 puestos invernales distribuidos estratégicamente en toda la provincia.
1: La información deportiva con Agustín Domper.
3: El presidente de River, Stefano Di Carlo, reconoció que 15 jugadores tendrán salida en este próximo mercado y que más allá de Nicolás Otamendi, el primer refuerzo que firmó con el club de Núñez antes de viajar hacia la Copa del Mundo, van a llegar varios más. Uno puede ser el volante uruguayo Arambarri y también insistirán por Thiago Almada para sumarse al equipo de Eduardo Chacho Coudet.
1: El tránsito con Ernesto Arriaga.
4: Comienza mucho tránsito a bajar por el puente Puerdón hacia la avenida Mitre de Avellaneda, por favor, máxima 40 kilómetros por hora. Toda la zona de avenida Cantilo frente a los parques Jorge Newbery y para continuar hacia General Paz y Panamericana, lenta. La ruta 60 totalmente habilitada hacia la zona de Catamarca, camiones máximo 80 kilómetros por hora.
1: En Río Mayo, provincia de Chubut, en donde nos escuchás por AM1020, la temperatura es de 6 grados con cielo nublado. Aquí en Buenos Aires, 13 grados 8 décimas, humedad 83%. El cielo está cubierto.
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6: Hola Marcelo, muy buenas tardes, soy Ubalinda, pasarle un tema lindo a Graciela, titulinero de la familia, y bueno, a mí pasarme de Palito Pega, por favor, que tenga una linda tarde, gracias.
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8: Hola, ¿me pasas por favor el tema ¿Quién te dijo eso? De Luis Fonsi. Maravilloso el programa, gracias.

0: Marcelo, ¿cómo estás? Escúchame, amigo. Estoy cerquita de llegar a la Villa Vega y estaría bueno escuchar una cerveza. Voy a tomar otra cerveza.
1: Voy a tomar una cerveza, quiero tomar y así olvidarme.
2: Muy lindo programa, gracias.
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4: Gracias.
1: Que ya no hay amor, entonces ya no hay más que hacer.
2: Chao, besos. Buena tarde.

Muy bien, las 6 de la tarde, 5 minutos. ¿Qué les parece si actualizamos todos los datos del tiempo para esta hora en San Martín de los Andes? Y le recordamos a nuestros oyentes que, bueno, estamos sin posibilidades de recibir mensajes de WhatsApp debido, bueno, a como lo expliqué hace un ratito, la última actualización de WhatsApp hizo que la aplicación no pudiera funcionar dentro de nuestro celular porque, bueno, ya no tiene más memoria. Es un celular, un equipo muy viejo, ¿no? Es del año demasiado duro, pobrecito. Así es que no tenemos posibilidad de recibir mensajes a través del WhatsApp, ¿no? La vez pasada, y también lo digo, si hay alguien que tenga algún equipito viejo, pero no tan viejo, digamos que soporte WhatsApp, y lo quiere prestar o donar, nosotros le ponemos el chip acá de la radio y vamos a estar comunicados nuevamente. Y si no, bueno, esperaremos a tener un celular nuevo, cuando se pueda. 9 grados la temperatura actual en nuestra ciudad, 8 grados centígrados la sensación térmica, la presión continúa en ascenso, 1018 hectopascales y la visibilidad está reducida a 8 kilómetros. En cuanto a la humedad relativa del ambiente es del 76%, el viento sopla del cuadrante este-noreste a 10 kilómetros por hora, con algunas ráfagas que ya alcanzan los 26 kilómetros por hora. El índice que mide la radiación UV, como ustedes imaginarán, está en cero, que es muy bajo, porque, bueno, entre otras cosas, ya es la hora en la que se oculta el sol y además está todo cubierto el cielo, todo nublado. Nos vamos rápidamente a la música que elegimos para compartir con ustedes en la tarde de hoy. La música en la tarde de Radio Nacional San Martín de los Andes.

Muy bien, algunas informaciones que tenemos más para compartir con ustedes en este caso tiene que ver con que continúa abierta la convocatoria para el Festival Infantil de Invierno. La Secretaría de Cultura convoca a artistas y compañías a presentar propuestas de espectáculos infantiles para el 10º Festival Infantil de Invierno, un ciclo de presentaciones destinadas a chicos y chicas de la localidad a realizarse durante las vacaciones de invierno, entre el día 13 y el 25 del mes de julio en el Teatro San José. Para la postulación debe tenerse en cuenta lo siguiente: se van a priorizar espectáculos de obras teatrales infantiles. Cada espectáculo deberá tener una duración de no menos de 45 minutos. Las presentaciones se harán en el Teatro San José. Al igual que en las elecciones, en las ediciones, perdón, anteriores, los espectáculos serán a la gorra y la Secretaría de Cultura pagará un monto base como acompañamiento de gorra. Para participar del festival se solicitará a los grupos locales que estén inscriptos en el Registro Municipal de Trabajadoras y Trabajadores de Cultura, según la ordenanza 13.461/21, y las compañías o artistas que deseen poseer las compañías y artistas deben poseer factura y constancia de CBU. Esto es excluyente. Tienen que estar bancarizados y a la vez tienen que estar registrados en la parte fiscal, ¿no?, en la parte impositiva. Para inscribirse tendrán que completar un formulario online que se encuentra en todos los periódicos locales de internet, y para consultas hay un WhatsApp, el 2972-537772. 2972-537772. Hay tiempo entonces todavía para registrar presentaciones y postulaciones destinadas a participar del 10º Festival Infantil de Invierno. Esta es una convocatoria para compañías teatrales infantiles y las presentaciones van a tener lugar entre el día 13 y 25 de julio próximos.

Muy bien, 6 de la tarde, 14 minutos. En un ratito actualizamos datos del tiempo para esta hora. Ahora llega la música, la tarde de Radio Nacional San Martín de los Andes.

0: La música en la tarde de Radio Nacional San Martín de los Andes. Escuchábamos recién a Sherry Lane interpretando Atrapen al Gato.
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2: Marcelito, acá estamos escuchándote. Hacía presente para que sepas que estamos acá con Dani escuchándote nada más. Un abrazo, amigo.
3: Buenas tardes, Marcelo. Buenas tardes de Radio Nacional San Martín de los Andes. ¿Cómo están por ahí? ¿Cómo está la hermosa cordillera neuquina? Acá desde Valle Medio, Río Negro, Chimpay, escuchando el programa. Marcelo, Nano, Pino te habla por acá. Te mando un abrazo, Marcelo, y adelante con el programa y saludo a toda la gente que está escuchando el programa.
4: Hola, Marcelito, ¿cómo estás? Bien, bien, todo por acá, por el Valle Medio. Medio como que quiere llover, así un poco, caer algunas gotitas de agua. Todo bien, todo bien, todo bien por acá, gracias a Dios.
5: ¿Cuál

Muy bien, las 6 de la tarde, 19 minutos la hora. Algunas informaciones que tenemos también para compartir con ustedes. Recuerden que vamos a reiterar lo del corte programado para mañana en esos dos lugares allí, en la zona del Olog y en la zona del aeropuerto. Un ratito vamos a dar lectura de nuevo a esos dos comunicados. Bueno, la información dice que dos áreas clave de la Secretaría de Planificación y Desarrollo Sostenible ya están atendiendo al público en las nuevas oficinas que tienen en la calle Pasaje del Pueblo 140, en el sector administrativo del gimnasio Javier Carriqueo. El horario de atención en la mesa de entrada general es de 8 a 12. En el caso de obras particulares para inspecciones, se retomó la atención con turnos programados por mail los martes y miércoles de 8 a 12. Las inspecciones en territorio se realizan los lunes, jueves y viernes. Para los visados, la atención en ventanilla con turnos programados por mail se realizan los lunes, miércoles y viernes de 8 a 12. Coordinando previamente con cada visadora o visador asignado a ese expediente. Las nuevas oficinas que funcionan en el Carriqueo, mientras cobra forma el proyecto del futuro edificio de la Secretaría de Planificación y Desarrollo Sustentable, fueron inauguradas esta semana en un acto al que asistieron funcionarios municipales y representantes del sindicato ATE. El secretario de Gobierno, Matías Consoli, explicó que la cesión de las nuevas oficinas por parte de la Subsecretaría de Deportes es transitoria, mientras avanza el proyecto de la nueva Secretaría de Planificación, aunque destacó que este paso es determinante para retomar la atención al público.

Muy bien, 6 de la tarde, 21 minutos. En un ratito vamos a escuchar a Miguel Conejito Alejandro. Ahora que estamos con algo de música internacional de los años 70. Sí, de los 70, parece mentira, ¿no? Y pasaron a ver, déjenme ver, 30 y 20 son 50 y casi 6, porque estamos a mitad del 2026, son 55 años y medio, desde que se escuchaba por allá, por los años 70, esta canción.

0: Muy bien, escuchábamos un recuerdo, una canción del año 1978, el año del Mundial. Me vino a la mente escucharla porque, claro, ese Mundial, bueno, yo era muy chiquitito, no les puedo decir qué edad tenía, pero la recuerdo, ¿no?, que la pasaban a esta canción. Y como ahora, dentro de poquitito, vamos a tener el Mundial del 2026, pasó casi nada, ¿no?, de tiempo en ese lapso, ¿no?, del 78 hasta ahora.
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Muy bien, las 6 de la tarde, 27 minutos, la hora en todo el territorio nacional de nuestra querida y amada República Argentina. La música ahora que llega junto a Miguel Conejito Alejandro y esta canción titulada Dime que tu almohada, lágrimas seco, ahí sugerida en forma telefónica por el amigo Perry Pino, desde allá, desde el Valle Medio, desde Chimpay, con su experiencia en cumbia, porque claro, él tenía el programa Latido Popular, que esperemos que en algún momento lo retome, en alguna versión, ya sea por streaming propio, o en alguna radio que tenga streaming, así lo podemos escuchar, al Perry Pino haciendo Latido Popular. Ahora escuchamos a Miguel Conejito Alejandro y Dime que tu almohada lágrimas secó.

del programa Latido Popular, que seguramente va a volver, ojalá que sí, ojalá que vuelva, no sé si a la FM de Chimpay, por ahí a un streaming o a alguna otra plataforma, o volver ahí a la FM de Chimpay. No nos queremos perder eso, Pino, queremos el regreso de Pino, ahora que está en su trabajo, seguramente lo estará pensando, ¿no? De volver a hacer ese gran programa que tenía en la FM de Chimpay.

Muy bien, recordamos los dos cortes del suministro en la energía eléctrica programados para mañana. El Ente Provincial de Energía del Neuquén informa a los vecinos de San Martín de los Andes que mañana martes 2 de junio de 9 a 13 efectuará un corte en el suministro de la energía eléctrica a las subestaciones transformadoras denominadas El Porvenir, Pailacura, Fosber y Las Marías del Valle, Rumalhue, Esteves y Aeropuerto Chapelco, con el objetivo de realizar un cambio de estructura, un poste por una columna en línea aérea de media tensión, afectando la estancia El Porvenir y Pailacura, Las Marías del Valle, Aeropuerto Chapelco, Rumalhue y zonas aledañas en su totalidad. Reiteramos este aviso, este comunicado del EPEN. El Ente Provincial de Energía del Neuquén informa a los vecinos de San Martín de los Andes que mañana martes 2 de junio de 9 a 13 efectuará un corte en el suministro de la energía eléctrica en las subestaciones transformadoras denominadas El Porvenir, Pailacura, Fosber y Las Marías del Valle, Rumalhue, Esteves y Aeropuerto Chapelco, con el objetivo de realizar un cambio de estructura de un poste por una columna en línea aérea de media tensión, afectando a la estancia El Porvenir, la estancia Pailacura, Las Marías del Valle, el Aeropuerto Chapelco, Rumalhue y zonas aledañas en su totalidad. Y después el otro corte que también está programado para mañana, pero en distinto horario. El Ente Provincial de Energía del Neuquén informa a los vecinos de San Martín de los Andes que mañana, martes 2 de junio, de 13 a 17, ven que el horario es distinto, de 13 a 17 efectuará un corte en el suministro de la energía eléctrica en las subestaciones transformadoras denominadas Gref, Roemers y Corfone, con el objetivo de realizar poda preventiva sobre línea aérea de media tensión, afectando a Villa Loloc en forma completa, Playa Bonita, Gref, Corfón y Roemers y zonas aledañas en su totalidad. Reiteramos la información entonces. El Ente Provincial de Energía del Neuquén informa a los vecinos de San Martín de los Andes que mañana martes 2 de junio de 13 a 17 efectuará un corte en el suministro de la energía eléctrica en las subestaciones transformadoras denominadas Gref, Roemers y Corfone, con el objetivo de realizar poda preventiva sobre línea aérea de media tensión, afectando a Villa Loloc en forma total, Playa Bonita, Gref, Corfone, Roemers y zonas aledañas en su totalidad. Agradecemos este comunicado a Ariel Barrera, jefe del Servicio Eléctrico San Martín de los Andes, del EPEN San Martín de los Andes, y también, por supuesto, agradecemos a toda la gente que trabaja allí en el EPEN, a las trabajadoras y trabajadores del Ente Provincial de Energía del Neuquén, de nuestra ciudad, que hacen posible justamente esto, que podamos pulsar una llave, un interruptor, y poder tener energía eléctrica confiable.

infinito. Muy bien, las 6 de la tarde, 36 minutos. En unos minutos nada más cerramos el encuentro de la tarde de Radio Nacional de hoy. Hoy, después del cierre, tenemos las noticias a las 7 menos cuarto de la tarde. Noticias desde LRA1, Radio Nacional de Buenos Aires. A continuación llega la tira deportiva desde Radio Nacional Buenos Aires. Y después, chachán, chachán, llega la noche. Sí, llega la noche de Radio Nacional San Martín de los Andes, de la mano de...

La música en la tarde de Radio Nacional San Martín de los Andes. Escuchábamos recién a Chino y Nacho interpretando una canción titulada Andas en mi cabeza. Muy bien, actualizamos datos del tiempo para esta hora en San Martín de los Andes. La temperatura actual se mantiene en 9 grados centígrados, la sensación térmica 7 grados, la presión está estable en 1018 hectopascales y la visibilidad está reducida a 8 kilómetros. En cuanto a la humedad relativa del ambiente, es del 80% ahora. El viento que continúa soplando del este-noreste a 9 kilómetros por hora, con algunas ráfagas que alcanzan los 23 kilómetros por hora. 6 de la tarde, 41 minutos, ya queda nada para la despedida en la tarde de hoy.

Muy bien, nada más por hoy. Falta un minuto para que lleguen las noticias desde el RA1, Radio Nacional Buenos Aires. Pásenlo lindo, que tengan una muy, pero muy linda tarde, una mejor noche y un muy feliz, feliz día de mañana. Se quedan en compañía de la música, después llegan las noticias por 15 minutos, Panorama Federal, a continuación la tira deportiva y después la noche. La noche junto a Fabián Horacio Rousset y Adrián Fernández. Hasta mañana, si Dios quiere. Chao.

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1: 18:45 en la República Argentina.
2: En Buenos Aires el cielo está nublado, 13 grados la temperatura.
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3: El fiscal Raúl Garzón imputó este lunes a Claudio Barrelier como supuesto autor del delito de femicidio en el marco de la causa por el crimen de Agostina Vega.
4: El fiscal Garzón, el que demoró de manera irresponsable un montón de procedimientos, probablemente el resultado final hubiese sido el mismo, pero claramente intentaba soslayar las responsabilidades que tenía.
5: Anuncié que la Argentina asumiría un papel de liderazgo en la IRA. Hoy ese mandato toma forma en esta sala y en una agenda de trabajo ambiciosa que busca fortalecer la memoria.
6: En cuanto a los homicidios dolosos 2025, se redujeron en un 7.3% respecto al 2024.
7: Exigimos al gobierno de la ciudad que estos trenes que están contaminados con asbesto, que se comprometieron a retirar de la circulación del servicio a partir del 31 de mayo, sean retirados de circulación.
1: Y tras los resultados de la autopsia, imputaron por femicidio a Claudio Barrelier.
2: Desde Radio Nacional Córdoba retomamos el contacto con Eduardo Galfré.
3: El fiscal Garzón imputó hoy a Claudio Barrelier como supuesto autor del delito de femicidio en el marco de la causa por el crimen de Agostina Vega ocurrido la semana pasada en Córdoba. Técnicamente la acusación es homicidio calificado por violencia de género. La pena, en caso de condena, es prisión perpetua. Así lo informaron fuentes judiciales, quienes aseveraron que los resultados preliminares de la autopsia forense dan cuenta de que la chica fue víctima de un ataque sexual y estrangulada. Barrelier permanece internado en el hospital de la cárcel bajo cuidados psiquiátricos. No se descarta que conforme avance la pesquisa puedan surgir nuevos agravantes por parte del fiscal. Por el momento no se conoce cuándo será indagado. Según la investigación del fiscal, Agostina fue asesinada entre la noche del sábado 23 de mayo y la una de la madrugada del domingo 24. Mientras tanto, sectores de la oposición en Córdoba y también grupos feministas y de Ni Una Menos han pedido por un lado el jury de enjuiciamiento contra el fiscal Garzón y Rodríguez y por el otro la renuncia del ministro de Seguridad, Juan Pablo Quinteros.
1: Ahora los peritos buscan reconstruir qué ocurrió dentro de la propiedad del barrio Cofico durante las horas previas al crimen que habría ocurrido entre las 23:30 del sábado 23 de mayo y la 1 o 2 de la madrugada del domingo 24.
2: Por Radio Nacional, el psiquiatra forense Andrés Mega indicó que los autores de este tipo de crímenes son generalmente imputables.
8: Estas personas, por llamarlas así, es que son potenciales actores de crímenes y que llevan a circunstancias de este tipo, son siempre en el campo de la psiquiatría forense, con muy poquitas excepciones, imputables plenamente porque tienen plena comprensión y dirección de sus acciones.
1: Por su parte, la criminóloga Laura Quiñones explicó por Radio Nacional cómo se construye la conciencia de un pederasta.
9: Un pederasta, que es aquella persona que siente atracción sexual y pasa a la acción con menores de 15 años, no es pederasta, no se asume incluso como pedófilo de grande. Los pedófilos saben que son pedófilos entre los 14 y 16 años.
2: La ministra de Seguridad Nacional, Alejandra Montioliva, aseguró que se debe evaluar el contexto en el que sucedió el femicidio de Agostina Vega.
10: La verdad completa hace referencia a los contextos. Y los contextos tienen que ver con conocer al detalle ese tipo de situación. ¿Por qué una jovencita de 14 años termina así? Entonces, creo que la verdad completa tiene que ver con reconocer contextos complejos y reconocer detonantes que llevan a ese tipo de situación.
1: El senador nacional por Córdoba, Luis Juez, cuestionó la actuación del fiscal Garzón.
4: Bestia, el fiscal Garzón, el que le daba lecciones a ustedes de cómo tenían que actuar, qué tenían que decir, cómo se tenían que expresar, qué preguntas no podían formular, el que demoró de manera irresponsable un montón de procedimientos, probablemente el resultado final hubiese sido el mismo, pero claramente intentaba soslayar las responsabilidades que tenían.
2: En diversas provincias comienzan las convocatorias para marchar el próximo miércoles 3 de junio. Desde Radio Nacional Gualeguaychú, El informe de Eli del Mar Otman.
11: La Asamblea Enredada Feminista convocó a concentrarse a la hora 17 en el centro de la ciudad para reclamar justicia y el fin de las violencias machistas. Este miércoles 3 de junio la ciudad se sumará a la movilización nacional por el 11º aniversario del movimiento Ni Una Menos. La fecha es emblemática. El 3 de junio de 2015, miles de personas salieron a las calles en 80 ciudades del país por primera vez bajo la consigna que se volvió un grito colectivo contra los feminicidios y las violencias de género.
1: Ya registró un nuevo femicidio en Temperley.
2: Un hombre de 39 años fue detenido, acusado de haber asesinado a su pareja Noelia Carolina Rivero, de 30.
1: El hecho ocurrió en Temperley, partido de Lomas de Zamora, donde la víctima había llamado al 911, pero cuando la policía llegó al lugar, la joven ya estaba sin vida.
2: El detenido y acusado del femicidio es Tomás Adrián Núñez, quien intentó autolesionarse cuando arribó la policía.
1: Y la justicia confirmó que la joven misionera fue asesinada. El informe de Noelia Villa desde Radio Nacional Puerto Iguazú.
12: La autopsia de Dulce María Beatriz Candia, la joven de 17 años, que fue encontrada sin vida en una construcción abandonada en la ciudad del Dorado, confirmó que murió por asfixia mecánica y la justicia investiga el hecho. El cuerpo fue hallado el pasado 28 de mayo, después de 11 días de estar desaparecida. Lo hallaron en una construcción abandonada dentro de un lote lindante al barrio El Tucán, frente al cementerio local, en una zona con escasa iluminación y poco tránsito de personas. Por el momento no hay detenidos ni sospechosos identificados. Los investigadores mantienen abiertas todas las hipótesis y continúan analizando testimonios.
2: Argentina registró en 2025 la menor tasa de homicidios de su historia.
1: Así lo reflejan las estadísticas criminales 2025 elaboradas por el Sistema Nacional de Información Criminal.
2: Ese registro fue presentado por la ministra de Seguridad Nacional, Alejandra Monteoliva, quien dio precisiones de esas estadísticas.
13: En cuanto a los homicidios dolosos 2025, se redujeron en un 7.3% respecto al 2024. Y si tomamos los datos del año 2023, los homicidios dolosos se redujeron en un 18.4%. Y hoy nos permitimos afirmar que es la tasa más baja para el país desde que se contabilizan los homicidios dolosos.
1: La justicia rechazó la suspensión de la ley de glaciares en Santa Cruz. El informe de Liliana Arias.
14: La Cámara Federal de Apelaciones de Comodoro Rivadavia hizo lugar a los planteos formulados por la Procuración del Tesoro de la Nación y dejó sin efecto la medida cautelar dictada por el Juzgado Federal de Río Gallegos, que recordemos había suspendido la aplicación de la ley de glaciares en Santa Cruz. Según informó la Procuración, entre los argumentos, la justicia federal señaló que la sentencia apelada carecía de una fundamentación suficiente para justificar una medida de tal alcance, especialmente tratándose de una ley sancionada por el Congreso Nacional. La decisión constituye un firme respaldo al Estado Nacional en defensa del modelo argentino de federalismo de concertación ambiental, celebró la Procuración del Tesoro.
2: Reglamentan aspectos de la Ley de Modernización Laboral.
1: Entre las medidas más destacadas se encuentra el Fondo de Asistencia Laboral, un nuevo sistema para el pago de indemnizaciones de trabajadores registrados del sector privado.
2: El esquema funcionará mediante aportes de los empleadores a fondos específicos administrados por entidades autorizadas y va a entrar en vigencia el 1 de noviembre.
1: Además, se establecieron cambios en la registración digital de trabajadores, nuevos requisitos para los recibos de sueldo, licencias médicas electrónicas, procedimientos jubilatorios y mecanismos de negociación colectiva entre empleadores y sindicatos.
2: Por Radio Nacional habló el abogado laboralista Julián de Diego.
15: Son tres decretos, 407, 408 y 409. El 407 hace una serie de reglamentaciones de la ley de contrato de trabajo. Después, los otros dos decretos, uno se refiere al FAL, al Fondo de Asistencia Laboral, que tiene como propósito el pago de las indemnizaciones por despido. Y después hay una cantidad de modificaciones al régimen de negociación colectiva, de asociaciones gremiales, de convenios colectivos que, como decía la ley, y esa ley está vigente, tienen que reformularse totalmente. Entonces hay todo un plan de reformulación de los contenidos de los convenios colectivos.
1: El presidente destacó el compromiso de su gobierno en la lucha contra el antisemitismo.
2: Javier Milei habló en la apertura del primer plenario de la Alianza Internacional para la Memoria del Holocausto, organización internacional conformada por más de 40 países que este año preside Argentina.
1: Y en ese ámbito afirmó que bajo el lema Expandiendo las Fronteras de la Memoria, la presidencia argentina busca proyectar el trabajo de la organización hacia América Latina.
5: Anuncié que la Argentina asumiría un papel de liderazgo en la IRA. Hoy ese mandato toma forma en esta sala, en delegaciones reunidas de todo el mundo y en una agenda de trabajo ambiciosa que busca fortalecer la memoria, enfrentar al antisemitismo y expandir esta causa en toda nuestra región. Que Argentina sea el primer país latinoamericano en presidir la IRA nos enorgullece profundamente. El compromiso con la lucha contra el antisemitismo es una muestra del claro compromiso con los principios morales que tiene nuestro gobierno y el resultado de decisiones tomadas desde el primer día de gestión.
2: Cuarto intermedio en el conflicto de los trabajadores del subte.
1: El informe de Cristian Varela.
16: El servicio de la línea C del subterráneo funciona ahora con normalidad tras una jornada caótica para el transporte por la medida de fuerza que realizaron los metrodelegados desde la mañana en plena hora pico, donde más de 200.000 pasajeros fueron afectados. Tras un encuentro entre MOVA, la empresa que tiene la concesión del subte, y los metrodelegados a instancias de la Secretaría de Trabajo porteña, la medida de fuerza fue suspendida minutos antes de las 16 horas a la espera de un nuevo encuentro entre las partes para la jornada de mañana. Sin embargo, EMOVA ya advirtió que descontará el día de trabajo a quienes hayan adherido al paro convocado por el gremio para reclamar por la eliminación del asbesto de la red del subterráneo.
1: Y el delegado Claudio Dire Carbonara exigió al gobierno porteño el retiro de los vagones con asbesto.
7: La salud no puede seguir siendo expuesta a la contaminación que ya le costó la vida a 6 de nuestros compañeros y que pone en riesgo cotidianamente a millones. Exigimos al gobierno de la ciudad que haga respetar el acta firmada en el ámbito de la subsecretaría, que estos trenes que están contaminados con asbesto, que se comprometieron a retirar de la circulación del servicio a partir del 31 de mayo, sean retirados de circulación.
2: La información deportiva con Eladio Rey. Buenas noches, adelante.
17: Hola, muy buenas tardes. A 15 días del debut de la selección argentina en la Copa del Mundo, Lionel Messi ya se integró al plantel en Kansas. Los jugadores lesionados estarán dados de alta para el primer compromiso. No estarían al máximo en lo futbolístico. En tanto, el cuerpo técnico señaló que debido a las altas temperaturas, los entrenamientos serán solo por la tarde hasta comenzar la aclimatación. El segundo rival de Argentina le ganó un partido amistoso hoy a Túnez, 1-0, me refiero a Austria. Oficial, Claudio Úbeda ya no es más técnico de Boca. River, el presidente Stefano Di Carlo manifestó que 15 jugadores se irán del club.
1: La información del tránsito con Ernesto Arriaga.
18: A esta hora la línea C de subte está funcionando a horario, al igual que Aeroparque y Ezeiza y todos los aeropuertos del interior del país. Por otra parte, Cantilo, General Paz y Panamericana, con mucho tránsito hacia el norte. Por favor, mantener distancia. Autopista de Lepián y Richeri, normal hacia el aeropuerto de Ezeiza. Por favor, utilizar el cinturón de seguridad.
1: Continúa el juicio por la causa Cuaderno.
2: Mañana se reanudan las declaraciones ante el Tribunal Oral Federal 7.
1: Entre los testimonios previstos se encuentran el exministro de Economía Roberto Labaña, el exfinancista Leonardo Fariña y la exdiputada santacruceña Mariana Zubik.
2: Se trata de testimonios relevantes para el avance del proceso por supuestas coimas de empresarios a funcionarios que tiene entre sus principales acusados a la expresidenta Cristina Fernández de Kirchner.
1: Uno de los testimonios más esperados es el de Labaña, quien fue ministro de Economía durante la presidencia de Néstor Kirchner.
2: Entraron en vigencia las nuevas tarifas del transporte público en el AMBA.
1: El boleto mínimo de colectivos del conurbano bonaerense se fijó en 1.015 pesos y en la ciudad de Buenos Aires llega a 788 pesos.
2: En tanto, el viaje en subte alcanzó los 1.558 pesos y los peajes de las autopistas porteñas registraron una corrección al alza de 4,6%.
1: Por su parte, AISA aplica un aumento del 3% en las facturas, la telefonía, cable e internet tienen subas promedios del 4,5% y la medicina prepaga hasta un 2,9%.
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0: Hola, hola, hola, hola, hola. Pero ¿cómo les va? Qué gusto saludarlos. Muy, pero muy buenas tardes. Tardes, noches ya, porque a esta altura de la tarde, 7 de la tarde, un minuto, lógicamente que ya en la mayoría del país ya es de noche, ¿no? Teniendo en cuenta que estamos muy cerca del comienzo del invierno. Estamos a 20 días. Algunos me dirán, pero estamos cerca del comienzo del Mundial. Sí, estamos a menos días todavía. Así que, bueno, esperanzado en lo que se viene con todo lo que vamos a entregar aquí en Radio Nacional. Pero estamos en una semana donde ya empezamos a jugar el Mundial, pero todavía quedan repercusiones y testimonios de lo que pasa acá en el fútbol argentino, así que vamos a estar hablando de las dos cosas a la vez. Bueno, comenzamos. Pasión Nacional está en este segundo tiempo, el Chelo Marín en los controles, Pato Zulce y Patricia Barreñeiro en la producción, Hernán Abella, el Chelo Díaz, Charlie Simbile en control central y toda la gente que nos acompaña al 11-38-70-74-85. 11-38-70-74-85 con muchos títulos, pero saludo ya a Rubén Santos, que está aquí a mi lado. Hola, Rubén, bienvenido.
1: Hola, Eladio, querido, ¿cómo va? Un abrazo grande para todos. Y sí, quieras o no, ya te metes en el clima.
0: Claro, exacto. Lista, ¿no? Empezamos, y porque ya empieza junio, además, también.
1: Imagínate a partir del... Lleguemos al 10, 11.
0: Ah, bueno, ¿no? Ya ahí ya empezó ya, el Mundial.
1: Ya ahí tenemos el Mundial jugándose, así que bueno. Pero sí, el clima está... Hoy estuve yendo hasta hace un rato, antes de venir, a Austria.
0: Claro, que le ganó 1-0 a Túnez.
1: Pero no es... Me parece que no...
0: Bueno, sí, pero hay que tomar todo con pinza, porque es un partido preparatorio.
1: Pero quiero decir que todos te lo mostraban como el...
0: Sí,
1: el más difícil del grupo, pero... Es verdad que jugó mucho tiempo con uno menos, le echaron un jugador en el primer tiempo, pero le costó ganarle a Túnez, así que bueno.
0: Esto... Tampoco la selección de Túnez es una de las peores,
1: claro.
0: Guarda, no, con eso también.
1: Imagino que en el búnker allí de la selección, que está desde ayer ya en Kansas con los 26 jugadores, Scaloni, creo que ahora en un rato...
0: En este momento están yendo están subiéndose al micro para irse a entrenar. Porque
1: el técnico habrá aprovechado para ver el partido. Y
0: lógico,
1: de Austria, ¿no?
0: El cuerpo técnico de la selección manifestó que van a entrenarse por la tarde debido a las altas temperaturas allí
1: mucho
0: en Kansas.
1: Calor, mucho calor.
0: Muchísimo calor. Se los veía hace un rato, los futbolistas estaban con el torso descubierto, tomando mate en uno de los balcones que tiene allí el escenario elegido por la selección argentina en Kansas. A esto se le agrega también que anoche hubo un tornado allí y que volaron muchas cosas cerca del hotel donde está el seleccionado argentino. Llegó el viento nada más, no el tornado, porque si no hubiese sido mucho más grave la situación en Kansas. El que llegó hoy es Lionel Messi, que se incorporó al grupo del seleccionado argentino. Y otra noticia importante a esta altura de la tarde-noche para nosotros es que lo que se dice que los futbolistas que están lesionados, que son varios, van a estar dados de alta para el 16 de junio, cuando Argentina a las 10 de la noche, con el relato de Daniel Moyo y los comentarios de Carlos Fernando Navarro Montoya aquí por Radio Nacional, entreguen la transmisión del primer partido desde el escenario elegido para el debut de nuestro seleccionado campeón del mundo, va a defender la corona. Le decía que van a estar todas las órdenes de Scaloni, si no pasa nada, de acá hasta el 16.
1: Sí, porque
0: pero no van a estar bien futbolísticamente.
1: Claro, hay muchos Eladios que vienen ya desde hace un tiempo, como Molina, que el desgarro lo sufrió hace mucho tiempo. Ayer se supo que lo de Paredes no era un desgarro al final, era una contractura.
0: Eso es lo que dicen.
1: Eso es lo que dicen, con lo cual... De ser así, viene de jugar hasta hace poco con Boca, no va a estar tan Es más, hasta se habla de que en uno de los amistosos podría contar con Paredes el técnico.
0: Claro, bueno.
1: Habrá que ver, porque el tema es arriesgarlo y decir, no, mirá, tranquilo.
0: Recordamos que Argentina juega el 6, el próximo sábado con Honduras, el próximo martes de la semana próxima, para decirlo bien, el 9 de junio contra Islandia. Van a ser los dos amistosos de Argentina camino al Mundial. Luego enfrentará el 16 a Argelia, el 22 a Austria y el 27 a Jordania. Uh-huh. Parece que Jordania sería el rival más débil, pero sí, de cualquier manera...
1: Perdió por goleada.
0: Sí, hay que jugarlos, claro, lógicamente.
1: Totalmente.
0: Bueno, eso por un lado. Por otro lado, sigue dando vuelta el tema de Acuña, que no fue convocado. sí habla mucho al respecto. No sabemos qué será de verdad o qué será de mentira de todo esto. Lo cierto es que Acuña no fue convocado al Mundial. Se hablaba que no estaba bien anímicamente el futbolista de River. Se habla de también por allí en algunos las últimas horas se mencionó que había un pedido de Paredes a la cúpula del AFA. No, me parece totalmente descabellado eso, no, pero bueno.
1: Ayer hablábamos con el programa de Pasión Mundial, con Nicolás. Él tenía el dato de que le había pedido el técnico a los jugadores que no jugaran la final, esa que jugó River con Belgrano, y que, bueno, él habría desobedecido la orden.
0: Yo creo que no es así tampoco.
1: Yo, digo, eso...
0: A mí me parece que eso también es otra pavada, porque claro. si vamos al caso... ¿por qué Acuña no podía jugar y sí jugó el último partido Paredes, estando ya lesionado en el calentamiento previo?
1: Yo creo que de ser así, Eladio no lo terminó ayudando a Acuña a haber salido en esa final, ¿no? De ser así, insisto, son situaciones, que versiones periodísticas, ayer Nico la traía como una de esas, así que bueno, habrá que ver, pero bueno, la cuestión es que me parece que ya tenemos que pensar en los que están.
0: Sí, lógico.
1: No, en los que ya no están.
0: Bueno,
1: ¿no?
0: Es...
1: Lamentablemente para ellos, hoy miraba un posteo de Ángel Romero, el hombre de Boca, que tampoco fue convocado a Paraguay. Y claro, todos es una frustración.
0: A mí me parece también que muchos futbolistas tienen que hacer una autocrítica, porque si están bien o no están bien dejados de lado. Ejemplo, Nández en Uruguay. Por decir, Ángel Romero en Paraguay. ¿Cuánto tiempo hace que Ángel Romero no es un futbolista desequilibrante?
1: Y no es titular en su equipo.
0: Claro, es suplente en Boca y juega porque faltan varios jugadores, porque si no, no sé si entraría en algún minuto. Y cuando entra, no cambia la ecuación. También hay que pensar eso, ¿no?
1: ¿Sabes cuál es distinto? Si me apurás un poco, el caso de Ángel Correa. Porque él sí está muy bien en México. Ahora, vos me decís, el técnico entiende que el nivel de fútbol mexicano por ahí no está a la altura para la competencia, pero él venía jugando, venía estando bien, pero así todo, vi el fin de semana cuando dijo, bueno, el técnico decidió, seguramente habrá visto a alguien mejor
0: que
1: yo, lo que tiene para Ángel... alentar, me parece que ese es el mensaje.
0: Sí, lo que tiene Ángel Correa es que lamentablemente siempre fue el jugador número 12,
1: claro.
0: Y no hablando con la hinchada de Boca.
1: No, claro.
0: Sino
1: claro.
0: El jugador que...
1: ¿Nunca fue un tipo...?
0: Nunca fue titular en todos los años que estuvo en Atlético de Madrid, siempre alternó, siempre fue un jugador muy importante, que le hizo ganar partidos totalmente impensados. Con su participación en pocos minutos, pero nunca fue un Julián Álvarez que fuera imprescindible desde el comienzo, ¿no?
1: Yo a lo que decías vos, te lo comparo con el caso de Romero.
0: Claro.
1: Él sí es titular en México desde que llegó. De hecho, River le ha echado el ojo, lo está buscando.
0: Correa, decís vos.
1: Ángel Correa, en cambio. Sí,
0: dijiste Romero, por cierto, Correa.
1: No, el caso de Romero que no es a ese.
0: Ah, perfecto.
1: Comparo el lo que vos decías de Romero.
0: Sin ninguna duda. Bueno, 11-38-70-74-85 la línea de comunicación. Y la otra noticia es para preguntarle a los hinchas del fútbol. Boca se quedó ya oficialmente sin entrenador a partir de hoy. Le comunicaron esta mañana en un desayuno a Claudio Úbeda que no hace falta que vuelva el 18 de junio a la pretemporada. No va a comandar la pretemporada porque su contrato vence el 30 de junio, pero ya hoy queda desvinculado. Le van a pagar este mes como corresponde, pero no va a continuar siendo el técnico de Boca. Y la pregunta para los oyentes es, ¿quién tiene que ser el nuevo técnico de Boca?
1: ¿Qué lío tiene Boca con
0: eso? ¿Y quién tiene que ser el nuevo técnico de Racing?
1: Y hoy dijiste hace un rato, Eladio, cuando abrías el programa de los temas que siguen pasando acá, hoy tiró una bomba el presidente River.
0: Bueno, ya lo vamos a escuchar también, pero antes vamos a ir a Agustín Domper para que nos cuente las novedades de River.
1: Pasan
0: para...
1: cosas en el fútbol argentino antes del Mundial, a eso me refiero.
0: Exactamente. Y en Independiente también, tenemos títulos importantes de Independiente.
1: Sí.
0: ¿Vuelve o no vuelve?
1: Y aparentemente apareció una persona que alguna vez se la vinculó, es hincha fanático, hablo de Gaudio.
0: Ajá, y Gastón Gaudio.
1: Gastón Gaudio, y ahora tuvo la semana pasada un asado en el complejo de tenis, que está en la calle Alcina Independiente, con algunos dirigentes del oficialismo. Un oficialismo que está dividido.
0: Claro.
1: ¿No?
0: Porque... ¿Estamos hablando de qué jugador?
1: De Barco.
0: Ezequiel Barco.
1: Que quiere
0: venir. El exfutbolista de River, que actúa ahora en el Spartak de Moscú, si
1: claro,
0: no me equivoco.
1: Fue campeón.
0: Fue campeón y quiere regresar a la Argentina por motivos familiares.
1: Exacto. Un año necesita estar acá. Pidió venir a préstamo, renovar su vínculo con el Spartak un año más, para que, bueno, cumplido el préstamo, Independiente se haría cargo del sueldo.
0: Ajá.
1: El préstamo sería sin cargo.
0: En River no vuelve, a River no vuelve.
1: No sé, porque en River me parece no he visto movimiento.
0: Claro, no han dicho nada.
1: No han dicho nada. Independiente se ha interesado y Gaudio
0: ha hecho.
1: A partir de ahí dijo, bueno, a ver, me interesaría meterme. No sé si como candidato a presidente o algún cargo, pero le gustaría alguna vez, amagó. Y después.
0: Pasa que no es nada fácil manejar los clubes.
1: No, para nada.
0: No es nada fácil. Fíjate el problema que tiene Riquelme ahora que no encuentra entrenador. Está bien que hoy lo se desvinculó, pero le quedan de acá hasta el 18 para encontrar un entrenador. Y no es fácil ser el entrenador de Boca, por lo que significa Boca. Y más cuando tenés una estatua como presidente, que es Riquelme, ¿no? Porque vos tenés el bronce que sonríe, como decía Cacho Fontana. Pero es muy difícil. Y bueno, le pasa lo mismo a Racing con Milito. Ya hace cuánto que lo desvincularon a Costas y todavía no está el entrenador.
1: Y más el audio.
0: Pidió postergación de la Copa Argentina, Milito, porque no tiene entrenador.
1: Y más el audio cuando, yo decía el sábado, cuando quien es el actual presidente de Boca, pone el carro delante de los caballos, porque él empieza a pedir jugadores, que el arquero Roget, que el lateral por la derecha, que el volante por izquierda. Y si el técnico viene y te dice, che, mirá, ¿por qué no elegís el técnico primero y que el técnico elija los nombres?
0: No. En claro, Boca no.
1: Claro.
0: Y en muchos clubes eso, no es así, ¿eh?
1: Por eso digo.
0: Vos contratás al entrenador y les decís, mirá, vos tenés este plantel.
1: Está bien.
0: Vos podés sugerir algún nombre como entrenador, pero cuando vos llegás a dirigir un equipo, este es el plantel. Vos decís, no, este plantel a mí no me conviene. Muy listo, busco otro entrenador. Claro. Eso es lo que deberían hacer los técnicos. Lo que pasa es que están ávidos por dirigir a los clubes grandes o a Boca, sí. Y bueno, y agarran y después intentan con ese plantel hacer una buena campaña, aunque no estén del todo de acuerdo con los futbolistas que tienen. Bueno, vamos a comenzar. 19:13 minutos, los oyentes de Radio Nacional que se están comunicando, 11-38-70-74-85. ¿Quién tiene que ser el técnico de Boca? ¿Qué jugador falta en la lista de Scaloni? ¿Qué jugador falta en la lista de Scaloni? ¿Y quién va al Mundial y no debería estar en la lista de Scaloni? A ver, 11-38-70-74-85, la línea de comunicación, WhatsApp Nacional, oyentes, Agustín Domper. Hola, hola, hola, Agustín, bienvenido.
2: Hola, hola, Ladio, qué gusto saludarte en este segundo tiempo de Pasión Nacional después de lo que fue la llegada de la selección argentina con Otamendi, el nuevo líder futbolístico y de vestuario que tiene River a Kansas. Hoy habló el presidente Stefano Di Carlo y el título del millonario tiene que ver con las salidas. Hemos contado aquí y al mediodía que la idea era reducir el plantel, pero bueno, hoy en base a esto Di Carlo habló de 15 salidas en River. No se salva, creo que nadie de los jugadores que están en discusión, obviamente, Castaño, Galoppo, el propio Bustos, Pesela, veremos qué pasa con Armani, bueno, de los delanteros Salas, Colidio, se van a escuchar ofertas por todos y evidentemente se va a achicar mucho el plantel. Otamendi va a ser el nuevo líder, lo dijo Di Carlo. Juanfer tiene vía libre para definir qué quiere hacer. No confirmó la salida de Juanfer ni de Armani, hoy el presidente. Y eligió el camino de evitar la casa de brujas. Se refirió a esto del arbitraje, del famoso penal en Córdoba. Él prefirió ir por el otro camino. Dijo que ya al club le ha pasado muchas veces esto de la guardia alta y de los árbitros. Y él prefiere reclamarle a sus jugadores. Por eso que se vienen nuevos planteles y nuevos objetivos en el millonario. Mientras tanto, River avanza por el volante uruguayo Arambarri, hay a principio de acuerdo con el jugador, y River mandó una oferta de 3 millones y medio de dólares al Getafe, y se casi enfrió, cayó lo de Simeone, porque el Torino pidió 15 millones a cambio del delantero. También se refirió Di Carlo en la nota en la televisión a Thiago Almada, que es el jugador por el cual River va a romper el mercado. La seguimos mañana con todas estas novedades. Abrazo.
0: Muy bien, gracias Agustín. Vamos a escucharlo al presidente de River, que lo mencionaste recién. Se van 15 jugadores. Stefano Di Carlo dio esta entrevista al canal ESPN y dijo lo siguiente.
3: He instruido al director deportivo luego de varias conversaciones en las que analizamos todo y conversaciones que ya llevan tiempo y decisiones que estaban tomadas incluso previo a la final. Hemos decidido conjuntamente todos, que van a salir en torno a 15 jugadores, y he instruido al director deportivo para que empiece este proceso desde hoy. Se va a tener que ocurrir muy rápido.
4: ¿Se van a ir 15 jugadores?
3: Siempre ha tenido un estilo.
0: Bueno, 15 jugadores se van de River, según el presidente Stefano Di Carlo. El balance de lo que ha ocurrido lo dice el presidente de River, Di Carlo.
3: No, la verdad, yendo a la cuestión del balance y el semestre en sí, es un semestre, la verdad, relativo en un punto, a la hora de evaluarlo, porque por un lado, por supuesto, si a uno como hincha de River, digo a mí o a cualquier hincha de River, lo hubieran agarrado en febrero, el momento de sale el técnico más importante de la historia del club, en una situación como la que estábamos, compleja, en la que todos teníamos una angustia, al nivel que casi parecía que River no iba a poder volver a ganar, no un título, sino un partido. Si en ese contexto a cualquiera de nosotros nos hubieran dicho, che, al final de este semestre, yendo a buscar a un técnico, vamos a estar en una final y ser los segundos mejores clasificados y, por supuesto, primer clasificado en el grupo en Sudamericana, cualquiera le hubiera dado la mano a quien fuere como potencial técnico de River. Y bueno, hasta acá nos ha traído Coudet con enorme mérito, que ha hecho lo que pudo con lo que tuvo hasta acá, y por eso el balance es correcto, pero mediocre para lo que es River y para el lugar donde River tiene que estar y con la necesidad que River tiene de ganar títulos.
0: Stefano Di Carlo sobre el balance de estos primeros 6 meses de la gestión, de menos de 6 meses, porque Coudet se llegó en marzo, pero de cualquier manera él se refiere a los 6 meses que ha durado este semestre, este año, mejor dicho, para decirlo correctamente, sobre cómo le ha ido a River. Y ahora la autocrítica, y habla Di Carlo, y después analizamos aquí con Rubén estas declaraciones del presidente millonario.
3: A partir de ahí, en esta cuestión de que la culpa es del otro, bueno, uno mira la historia de River y ha girado en redes sociales y demás algunas cuestiones que vi sobre cómo han perjudicado a River durante muchos años, y uno lo ve y es algo que para atrás hay un montón de otros antecedentes, no es el primero ni el último, y ahí cuando uno ve los resultados en situaciones en los que River también ha perjudicado, uno que veía que River se imponía, y se imponía igual, y se imponía en la cancha. Entonces ahí es donde digo, yo como dirigente tengo dos caminos: entrar en una casa de brujas y en una idea que tiene que ver con enojarme con la vida, la humanidad y el daño que te pueden hacer terceros, y la otra es ir a la cuestión de fondo, a lo que es el core de esto, el corazón de esta cuestión, que es el fútbol de River, ordenar el fútbol de River, generar un equipo competitivo con jerarquía que se imponga en la cancha.
0: Bueno, ahí está, lo que dice en la última de las declaraciones, de los cortes que hemos escuchado aquí para los oyentes, habla sobre la autocrítica y sobre que River, más allá de que los arbitrajes lo perjudiquen, debería tener un plantel, un equipo que, aunque lo perjudiquen, ganar igual. Y eso no ocurre porque ha sido en los últimos tiempos, y yo creo que del último año y pico, año y medio, y si me apurás, desde que vino Gallardo, me parece a mí que River no ha tenido delanteros que cambien la ecuación. River se ha caracterizado a lo largo de toda la historia de tener delanteros, de llegar al gol fácil, y siempre se caracterizó por tener malas defensas. Y bueno, de la época de Michelis tuvo un buen plantel, llegaba al gol River, llegaba con facilidad, tuvo un muy buen momento de Borja, y inclusive estuvo Rondón, que después se terminó yendo, estuvo Lucas Beltrán, pero fíjense, los oyentes, los hinchas de River, que en ese momento tenía 3 números 9 River: Borja, Rondón y Beltrán. Y cuando a fines del año pasado se terminó yendo Borja, se quedó sin 9 River. Sin 9 referente de área, bien 9-9, como eran Beltrán, Rondón y Borja, porque Driussi es delantero, no es 9-9.
1: Exacto.
0: Ahí está la diferencia. Bueno, eso habla a las claras de que hubo una mala lectura por parte de los responsables para elegir los futbolistas. Con poco gol, además.
1: Porque además, Eladio, yo, más allá del puesto puntual del que estás hablando vos, que es el 9, que es el encargado de hacer los goles generalmente en un equipo, yo miro la lista de los jugadores que pueden irse de River y veo mucho dinero que evidentemente ha sido mal gastado por River. El caso de Kevin Castaño. Y sobre todo el caso de Maxi Salas. Lo que significó la salida de Maxi Salas de Racing para ir a River, la plata que River... El mismo Kendry Páez, que va a jugar el Mundial para Ecuador, también estaría en esa lista. Digo, ¿cuánto dinero malgastado ha tenido River en estos nombres? Porque aparece Ezequiel Centurión, que es el arquero, que estuvo en Independiente Mendoza.
0: Pero es River.
1: Exacto. Fabricio Bustos, que vino también.
0: Sí, casi 4 pero está millones. Bien traído Bustos.
1: Claro, pero están en la lista los que se van, Germán Pesela, Lautaro Rivero, Paulo Díaz, bueno, ya se sabía.
0: Sí, Paulo Díaz sí, ya tiene el ciclo cumplido.
1: Ulises Jiménez.
0: Bueno, Pesela no estuvo a la altura de las la expectativas.
1: Sí, pero pero
0: Rivero es una venta, yo creo que si no viene un ofrecimiento se va a quedar.
1: Pero yo lo que digo es que...
0: Es un pibe del club.
1: Veo nombres que River, insisto, ha gastado. ¿Cómo? Kevin Castaño.
0: Y bueno, pero Rubén, si no van, no van.
1: Claro, pero digo...
0: El tema de Castaño...
1: El tema es decir, se van 15, pero ¿cómo se van a ir 15? ¿De qué
0: son
1: forma?
0: Son negociables.
1: Está bien, pero...
0: Son
1: negociables. Lo que tiene claro River, que la plata que puso por estos jugadores no la va a recuperar.
0: No, no la va a recuperar.
1: De ninguna
0: manera. Seguramente la va... Pero bueno, pero son
1: negociables. Son, sí, claro. Sí.
0: Y son negocios que salen... Esto es costo y beneficio. Lo que pasa es que, por ejemplo, el tema... porque acá hay otra forma de ver lo que pasa. Cuando vos te equivocás una vez... Si vos ves que cometiste error y tenés un error a pérdida, que llámese Kevin Castaño, ¿lo dejás en el club porque pagaste 14 millones hasta recuperar?
1: No.
0: ¿O espera no, el remedio que la enfermedad?
1: Asumís que no vas a recuperar esa plata.
0: Bueno, está bien, eso realmente. Es lo que está haciendo River.
1: Sí.
0: River va a recuperar algo de Castaño, dependerá de cómo le va en la selección de Colombia,
1: sí, porque
0: es un futbolista que es convocado...
1: Lo mismo que Kendry Páez.
0: Lo mismo que Kendry... No, Kendry Páez no, porque Kendry Páez no es de River, está préstamo.
1: No, tiene
0: verdad, River, no, River no, Chelsea, ahí no, Chelsea, no tiene claro, nada que ver River. El otro jugador que sí es de River es Galarza Fonda, que hoy fue convocado por Alfaro, ratificado en la lista. Me parece a mí que el caso de Castaño es para mí Castaño, la oveja negra de las contrataciones malas de River,
1: sí.
0: Sin ninguna duda. ¿Por qué? Porque vos pagás 14 millones de dólares por un futbolista colombiano que no había jugado nunca en el país y que lo traes no de Juventus de Italia o del PSG, que vos me decís, lo traes de el fútbol ruso a la Argentina.
1: Te doy la derecha porque lo de Salas lo tenías acá.
0: Claro, Salas en ese momento...
1: Lo veías todos los fines de semana.
0: ¿Sabés cuál es el problema de Salas? La negociación y quizás que lo pagaste más de la cuenta. Pagaste 9 millones de dólares cuando es un futbolista que no vale más de 5. Quizás pagaste el doble. Pero bueno, a lo mejor en el contexto, en ese momento, lo valía. Ahora Salas no rinde. También River juega de una manera que a Salas no lo beneficia, porque vos fuiste a buscar a Salas como jugaba en Racing, ¿no? Como juega en River. Ahí también está el error de ver una cosa que no
1: sí,
0: es.
1: Sí, cual.
0: Pero bueno, esto es lo que... Voy a ir con los oyentes, dice un oyente aquí, Miguel de Península El Páramo, critica a Lionel Messi que llegó último a la... Bueno, pues está lesionado Messi, a Messi no se le puede decir
1: no,
0: nada.
1: No, es que aparte, a ver, de Argentina fueron los 18 que estaban acá,
0: sí.
1: Y el resto llegó ayer, o sea, ayer se completaron los 26, estaba Messi ayer, voló de Fort Lauderdale a Kansas.
0: Me parece que es un...
1: Aparte llegó, bien, el día, eso no... llegó el día que llegaron todos.
0: Eso eran opiniones.
1: Claro, sí.
0: Erró 2 penales Barco en River, no creo que lo quieran encima, lo desobedeció al técnico, bueno, pero eso fue un partido, tampoco... A mí me parece que todas las opiniones son válidas y gracias por comunicarse al 11-38-70-74-85. Fernando de Resistencia. Nicolás Otamendi, jugador de River, sí, ya sabemos, Diego de La Paz de Canelones, Uruguay. Buenas noches, Eladio. Si Paredes habló por lo que le pasó con Acuña, sería de muy mala leche. Lo importante es hinchar por Argentina. Abrazo grande. Soy Julio de Chosmalal. Nosotros insistimos que para mí es una locura. De cualquier manera, sería bueno que tanto Paredes y Acuña y el técnico de la selección argentina hablen al respecto de por qué no fue convocado Acuña. Eso es, me parece a mí que porque por el respeto de lo que significa un campeón del mundo que había estado convocado en la última convocatoria, y no es un juego de palabras, que hizo la selección argentina en el último amistoso. Hola, Eladio y compañía, el técnico para Boca tiene que ser Costa y para Racing tiene que ser Úbeda, Omar de Santa Fe. Un trueque de técnicos. No creo que quieran los hinchas de Racing que sea Úbeda, porque ya estuvo allí.
1: Lo
0: no
1: de
0: le
1: Boca,
0: fue...
1: Lo de Boca tampoco.
0: No le fue bien. Buenas noches, Eladio. Pregunto qué diferencia tenemos con Estados Unidos. Por favor, si pueden dar la info.
1: Por lo general son 2 horas.
0: Con Kansas en este momento son 2 horas.
1: 2 horas en los lugares donde...
0: Dos horas menos en
1: son
0: Kansas.
1: Son 2 horas menos, es decir, cuando sí. Kansas el partido a las 10, de la noche el primero.
0: Allá es a las 8.
1: Allá es a las 8.
0: 5 y 25 en este momento en Kansas, y el micro de la selección está llegando al entrenamiento, está a 15 minutos, así que ya están preparados los jugadores para empezar el entrenamiento. Repito, 5 y 25, casi 26 en este momento, allí donde está la selección argentina. Bueno, más oyentes. A ver, aquí dice: hola Eladio y compañía, el técnico para Boca. Ya lo leí, la información. A ver, aquí, para mí Palermo tiene que ser el técnico de Boca, pero mientras Riquelme esté, Boca no va a ganar nada. Soy Carlitos de Santiago. Hola, buenas tardes, soy Víctor, el zapatero de Catamarca. Yo no sé quién va a querer agarrar este Boca como técnico, porque Riquelme quiere ser todo técnico, ayudante, etcétera. Bueno, gracias Víctor, el zapatero. Muy buenas tardes, amigos. Que Dios los bendiga. ¿Por qué no van ustedes al Mundial? Nosotros ya formamos fila, digo yo, se me ocurre. Abrazos. Mientras que esté el pedante de Riquelme, Boca no va a resurgir. Bueno, gracias. Esto es Jorge de Albardón, San Juan. Gracias, Jorge. Hay más oyentes que se van comunicando. Buenas noches, amigos de Radio Nacional. Quisiera saber, el presidente de River saca 15 jugadores, pero ¿qué equipo va a poner el Chacho? La cuarta. Porque son 3 torneos, otro año para el olvido. Abrazo. Bueno, van a traer futbolistas seguramente. Sí, claro. No sé cuántos van a traer, pero van a traer varios futbolistas. Eladio Equipo, saludos grandes, escuchándolos como todas las noches. Aguante Nacional, papá. Amadeo Pistan desde Tucumán. Atair Suárez dice: hola Eladio, River y Boca necesitan contratar en función del rendimiento actual, no del desempeño pasado. Atair Suárez, gracias Atair, buena reflexión. Por lo menos es para pensarlo. Bueno, eso es lo que dijo Pablo Longoria.
1: Sí.
0: Dice que Pablo Longoria pidió el plantel de los futbolistas de River, pidió lo que ganaban, cuánto habían costado el pase y los minutos que habían jugado, las lesiones que habían tenido. Por eso dio de baja 15 jugadores Longoria. Porque hay muchos jugadores que no han rendido en base a lo que ganan, de lo que
1: costaron,
0: claro, y de lo que rindieron.
1: Ahí está lo que vos decías de tanto de Castaño como de, está bien, Kendrick Páez hiciste,
0: no es jugador de
1: River. En esa lista figuran Armani, aunque Armani le van a decir por todo lo que logró que él, si él se quiere quedar, se queda.
0: Armani termina el contrato a fin de año.
1: Si él se quiere ir, porque Atlético Nacional.
0: Hay que ver, yo creo que Armani va a terminar el contrato en River, me parece lo más acertado.
1: Y también está el caso de Juanfer. Juanfer es un tipo que también me parece que tiene la puerta de salida abierta en River.
0: No sé, Juanfer, no sé. La verdad que el técnico dijo
1: eso,
0: que...
1: En eso que decimos de Longoria, Juanfer entra tranquilamente. No sé cuánto salió, porque no creo que le haya salido caro
0: a River. No, a River no le salió
1: pero
0: caro.
1: El rendimiento, el tiempo que jugó, lo que gana... Y bueno, ahí me parece que va a estar en la lista de Longoria, ¿eh?
0: Puede ser, veremos. César Coqui, Isma y el Saltamontes, escuchándolo. Epa. Desde Vaca Muerta. Aguante River, gracias a toda la gente allí. Y cuando Haaland trajo a Gaibor y Cecilio Domínguez por 12 palos, no jugaron solo deuda, Daniel de Rosario. Bueno, sí. Daniel dice, River nunca se acuerda del penal no cobrado de Pinola contra Independiente. Sí. Sí, claro que se acuerda, pero no lo cobraron, ya está. Y cómo lo quisieron acostar a Platense, Daniel de Rosario, pero ganó Platense.
1: No sé a qué se refiere, yo vi el partido de Platense.
0: De cualquier manera, el penal de Pinola, que está bien que haya sido penal, River le ganó bien esa noche Independiente. Pero bueno.
1: Sí, pero el partido estaba 0-0 y se quedaba con uno menos River. Digo, y Pinola el otro día hablando con un canal dijo que no fue penal, la verdad que un cara dura, un tipo que no me dio cosa escucharlo. Pero ya está, ya pasó, listo. O sea, ya está.
0: No, listo,
1: no se puede vivir de ese recuerdo tampoco, ¿no? Es una realidad.
0: ¿Cómo joden con Paredes? Ese no tiene que estar en la selección, es un agrandado ese tipo, dice aquí en este caso Mario, que también se comunicó al 11-38-70-74-85. Yo creo que tiene que estar en la selección Paredes, es una figura excluyente.
1: Yo también coincido.
0: Bueno, más oyentes. Muchachos, equivocarse de ahí depende de los errores. Jorge de Recreo Santa Fe, es humano. Ah, no entendía bien lo que habías puesto. Abrazo para todos ustedes en Radio Nacional. Estamos escuchando la radio desde el estudio contable de Jujuy, Grosso Juárez. Bueno, gracias, Soy Pochito Villarruel desde Jujuy. Para mí el técnico de Boca tiene que ser el ruso Zielinski, mi ídolo. Gracias. Bueno, perfecto. Para mí el técnico de Boca tiene que ser el Kili González. Soy Facu de Las Lomitas, Formosa, aguante Boca y el Kili. Los oyentes que se van comunicando. Hablamos de Boca, vamos a ir con Damián Zárate y las novedades de Boca. Damián, aguardando el nuevo entrenador, te escuchamos atentamente.
4: Un abrazo enorme, Ladio, en el segundo tiempo de Pasión Nacional, aquí en el aire de la radio más grande de la Argentina. Te retribuyo el saludo porque hoy nos cruzamos a través de Nicolás Álvarez, por interpósita persona, así que gracias por el saludo. Y aquí estamos en el aire de la radio más grande de la Argentina. Contando que está solamente este tiempo para esperar la oficialización de la salida de Claudio Úbeda, porque la información es que el ciclo ya está terminado y que el 18, cuando vuelva al Boca,

0: partir de ahí empezará Riquelme con el Chelo Delgado a buscar reemplazante. Algo de esto charlábamos hoy con Nicolás, ningún nombre propio. Yo te podría decir muchos, Eladio, pero la verdad que no hay ninguna pista para seguir, porque Mohamed está en Toluca, Kili González se lo viene nombrando en el último tiempo, Néstor Lorenzo tiene por delante el próximo Mundial, los naturales, que son los ídolos de Boca, por haber sido compañeros de Riquelme, como Palermo, Guillermo y Carlos Tevez, han contado explícitamente que están en una posición antagónica a el hoy primer mandatario Zeneise, así que es difícil seguir la pista de quién puede ser el reemplazante de Claudio Úbeda. Algunas cuestiones que no tienen que ver con el entrenador en jefe es que ya Boca aprovechó este tiempo para el resembrado en el estadio principal de el estadio Alberto J. Armando, que Vareiro y Romero no van al Mundial, con la oficialización de la lista de Gustavo Alfaro en la selección paraguaya. Y el tema Cavani, que lo venimos charlando aquí, no resultó todo lo que se hizo Cavani este semestre, que fue el tema de los bloqueos, esos tratamientos, y que analiza la posibilidad de operarse. Eso le demandaría entre 2 y 3 meses, y a partir de ahí poder retirarse de una cancha. Recordemos que jugó solamente 2 partidos en el semestre. Jugó 25 minutos con Platense el 15 de febrero y 80 minutos contra Racing 5 días luego. Y después nunca más fue convocado. Así que es un tema a resolver. Si es que Boca acepta que Cavani tome otra decisión sobre su futuro y no lo llama a Riquelme y le dice: Eddie, hasta acá. Eladio, nosotros hasta acá. Le seguimos mañana como todos los días. Te mando un abrazo.
1: Bien, excelente, Damián, con las novedades de Boca. Bueno, qué tema, ¿no? ¿Quién será el técnico de Boca? Es una pregunta. La verdad que no sé, porque hablaban del turco Mohamed, pero nunca lo llamó Riquelme, y además el turco no acostumbra a romper los contratos, es campeón en este momento con el Toluca.
2: Salió, ganó 5 títulos en 1 año y medio.
1: Claro, parece muy difícil.
2: En México es Gardel, Lepera, los guitarristas.
1: Sí, todos juntos.
2: Este fin de semana él dio a entender que tenía contrato, y como decimos,
1: no rompe los contratos.
2: Pero bueno, habrá que ver.
1: Después,
2: un llamado.
1: Después, ¿qué otro técnico tenés? Porque los técnicos que pueden ser potables para Riquelme están trabajando, qué sé yo. Si vos decís Ubeldía, está en Fluminense.
2: Y ya dijo que no va a dejar Brasil.
1: Y no va a dejar Brasil.
2: Cuando se habló de Racing.
1: Claro, exacto, cuando se habló de Racing. También que por ahí Boca tienta más que Racing. Racing ya lo dirigió, Boca no, pero me parece... no va a cambiar a esta altura. ¿Qué otro técnico?
2: Yo creo que el técnico que...
1: El Tata Martino le dijo un montón de veces a Boca que no.
2: Estando Riquelme, seguramente que no.
1: No, ya está.
2: Es decir, el Tata Martino no va a ser un técnico que Riquelme pueda manipular. Que es lo que el mundo del fútbol ve.
1: Piensa. ¿No? Piensa, ¿no?
2: Yo no estoy en Boca en el día a día, pero lo que el mundo opina y lo que se ve desde afuera es que el técnico que no se someta a los designios de Riquelme en cuanto a sus cuestiones de futbolistas y jugadores... Y va a ser difícil, y yo no lo veo a Martino en esa lista.
1: No, Martino además está dirigiendo, así que tampoco es potable. No hay entrenador, no sé, yo no se me ocurre un entrenador en este momento que pueda llegar a Boca, que esté desocupado, que esté para venir, para firmar en Boca hoy, y que sea del agrado del presidente de la comisión directiva o del director deportivo, que en este caso es el Chelo Delgado, pero todo lo depende de Riquelme. Por ahí se me cruzó en la cabeza a mí que le ofrezcan sería otra cosa bastante difícil de que la gente lo tolere, ¿no? Pero porque es una moneda al aire, que le ofrezcan el cargo de entrenador a Ander Herrera.
2: Es algo que se viene hablando desde... Que murió ni Miguel Russo,
1: claro. Porque Ander Herrera está muy cerca del retiro. Yo creo que el otro día el partido que jugó contra la Católica fue reemplazado en el entretiempo porque no la tocó, no está a la altura futbolísticamente. Cuesta, más allá del talento que tiene Ander Herrera, no es fácil jugar en el fútbol argentino, no es fácil jugar en el fútbol sudamericano en este caso, ¿no? Por más que tenga mucho talento, no pasó nada el otro día, no se lesionó, pero no estuvo a la altura futbolísticamente de lo que pretendía Boca. Vamos a ir con Racing porque también está buscando director técnico, lo echaron a Costas y todavía no aparece el nombre del nuevo entrenador. Fabián Codevila, por favor, contanos las novedades de Racing y después vamos a la pausa. Gracias.
3: Hola, Eladio, un gusto saludarte a vos, a los compañeros y a los oyentes de Nacional en todo el país para hablar de Racing, que sigue buscando al sucesor de Gustavo Costas. Muchos nombres ya han pasado, han circulado y se han descartado. Inclusive

0: hasta el propio Hernán Crespo, que era uno de los candidatos, y hubo un par de charlas que en definitiva fueron alejando dicha posibilidad. Se habla de un tapado, yo a estas horas puedo decir que ese tapado al que hacen referencia muchos es el Tata Martino, un deseo, un anhelo, hoy trabajando en el Atlanta United de la Major League Soccer. Pero si hay un técnico que devela a Milito, más allá de que Racing no hará ninguna gestión por un técnico que esté trabajando, es Nico Díez. Esto yo lo vengo contando desde hace un año, siempre estuvo en la cabeza, lo conoce, son amigos, fue parte del cuerpo técnico de Becasese cuando dirigió Racing, técnico que también en aquella oportunidad había elegido Milito como manager cuando el presidente era Víctor Blanco. Hoy la cuestión tiene que ver con una salida diplomática, que Nico Díez pueda llegar a solucionar algún tema que le permita quedar en libertad de acción, porque Racing, insisto, no va a dañar ningún tipo de relación, o la muy buena relación, para hablar con propiedad, que hoy mantiene con Malespina, presidente de Argentino, secretario general de AFA, y tampoco quiere agrietar la relación entre instituciones. Tampoco quiere Nico Díez quedar mal ni hacerle un feo, como se dice habitualmente, al presidente que lo eligió como técnico después de haber sido siempre segunda guitarra, ¿no? El caso de Nico Díez en Argentinos, que lo ha puesto a Argentinos en un lugar preponderante, más allá de haber perdido un par de finales. Yo creo que si uno repasa los últimos tiempos, Argentinos Juniors está en la consideración de todos como uno de los equipos que mejor juega. Inclusive se ha hecho imbatible en el Diego Armando Maradona de la Paternal, más allá de haber perdido por penales en los playoffs ante Belgrano, lo que le permitió justamente al conjunto cordobés acceder a la final del torneo que posteriormente ganó. Por ahora se sigue trabajando, Eladio, no hay ningún tipo de certeza, estos son los nombres, habrá que ver, seguramente en el transcurso de estos días habrá alguna posibilidad de saber o conocer algo más, porque quiere ya tener el cuerpo técnico armado para saber qué jugadores no van a seguir, cuáles serán los refuerzos a buscar, aunque no se hagan hinchas de Racing demasiada expectativa en cuanto a un libro de pases, se buscarán dos o tres jugadores, no más que eso, y tampoco serán nombres rutilantes. Esta es la actualidad de Racing, insisto, hoy acéfalo desde la conducción técnica y trabajando Diego Milito junto a Sebastián Saja y su comisión directiva en el sucesor de quien fuera durante 2 años y medio todo en Racing, ¿no? ¿Qué más podemos agregar de Gustavo Costas? Un abrazo grande, Eladio.
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16: Bien amigos, estamos en el segundo tiempo de Pasión Nacional. La selección argentina se está entrenando en Kansas. Vamos ahora a saber las novedades de San Lorenzo de Almagro. Tiene nuevo presidente y aquí está Sergio Zarratea.
17: Hola muchachos, abrazo grande para todos. Bueno, San Lorenzo empieza una nueva vida, ¿sí? Con su nuevo presidente se impuso en las elecciones de este fin de semana Marcelo Culota con el 29% de los votos, 23% para Sergio Constantino, el presidente interino que tenía San Lorenzo hasta hace algunas horas, y 23% también para César Francis. Hay una diferencia a favor de Constantino de 400 votos, pero ese 23% de César Francis habla de que termina siendo la sorpresa en esta elección en San Lorenzo Almagro, pese a terminar tercero. Bueno, ¿qué va a pasar ahora o qué pasó hasta ahora? Rápidamente, cumpliendo su promesa de campaña, Walter Perazzo es el nuevo director deportivo de San Lorenzo Almagro. Walter Gol es el nuevo director deportivo del club, lo confirmó hoy Marcelo Culota, así que seguramente en las próximas horas estará teniendo una charla con Gustavo Álvarez, el director técnico de San Lorenzo Almagro, para empezar a rearmar todo lo que tiene que ver con el segundo semestre. Recordamos que Orlando Gil ya está con la selección de Paraguay, o se presentó la lista de la albirroja y fue confirmado el arquero de San Lorenzo para la próxima Copa del Mundo, así que veremos si luego del Mundial Orlando Gil recibe alguna oferta, si sigue siendo el arquero de San Lorenzo o si el Ciclón debe buscar a alguien que proteja los tres palos. Novedades en San Lorenzo por ahora no hay. Solamente lo que contábamos, Walter Perazzo, nuevo director deportivo. El jueves se va a producir de manera oficial la presentación de Marcelo Curota. Allí tomará el mando y a partir de allí oficialmente empezará la refundación de San Lorenzo Almagro. ¿Lo logrará o no Culota? Bueno, el tiempo lo dirá. Abrazo grande y la seguimos.
16: Excelente, Sergio Zarratea, las novedades de San Lorenzo de Almagro. Vamos a ir a Rosario porque me parece que está todo mal con Jorge Almirón, que ayer perdió 3-0 Central con Estudiantes de La Plata por la Copa Argentina. Nacho, novedades.
18: El saludo de siempre, compañeros, el abrazo grande para todo el equipo del segundo tiempo de Pasión Nacional, nuevamente con la información del fútbol de la ciudad de Rosario. La peor despedida para Central en un semestre que tuvo objetivos cumplidos y varias cuentas en rojo. Papelón inaceptable en Córdoba, quedó eliminado en manos de Estudiantes, 3-0 de la Copa Argentina, un equipo que no compitió, que no estuvo a la altura para demostrar algo de jerarquía en un duelo trascendental como el de ayer por la tarde. Sin dudas, el peor partido de la era Almirón, cuando era impensado que se jugara peor que aquella noche en el Monumental frente a River en semis de la apertura, o el partido de hace una semana en Quito ante Independiente del Valle. Central volvió a demostrar que había un subsuelo futbolístico después de esas actuaciones. El final del semestre con dos eliminaciones es en sí una decepción y Almirón queda en el ojo de la tormenta. Se fue Carlos Quintana. En la previa del partido de ayer, el club lo despidió vía redes sociales y hoy por la mañana firmó su vínculo con Deportivo Riestra y aclaró que el motivo de su salida de Central fue Jorge Almirón. Otro de los que no está cómodo con el entrenador es Jorge Fatura Brown, el arquero que también es candidato a salir si Almirón sigue en el cargo. Todo es una incógnita en Central, puntualmente la continuidad del DT, que perdió todo crédito con la tribuna, ya que por mucho menos los desvincularon a Ariel Holland del puesto. Si cruzamos la vereda, nos metemos en el mundo de Newell's Old Boys, que arranca una semana donde comenzará a resolver temas pendientes. Después de 3 días de práctica, el plantel tuvo descanso ayer domingo y retomó hoy por la mañana los entrenamientos a puertas cerradas, sin atención a la prensa en el complejo Jorge Bernardo Grifa. Con respecto al plantel, a la rescisión de Franco Orozco, se le sumó en la jornada la salida de Gabriel Rizzo Patrón, el lateral que vino en el último mercado de pases del Botafogo de la segunda división brasileña, que pasó sin pena ni gloria por la lepra, donde nunca pudo tener continuidad. Todo apunta a que primero, de la mano de Kudelka, se va a realizar una depuración para luego sentarse a definir las contrataciones de posibles refuerzos. Compañeros, la seguimos. El abrazo grande desde la cuna de la bandera con la información del fútbol rosarino, Nacho Sansó.
16: Excelente, Nacho. Bueno, veremos qué pasa con Almirón en las próximas horas, a ver si hay alguna novedad al respecto. Ahora Ernesto Fernández, novedades allí en Santa Fe, Ernesto.
19: ¿Cómo les va? ¿Cómo andan? El placer de saludarlos. Habló Leonardo Madelón acerca de su continuidad en Unión. Recordemos que después del partido frente a Independiente por la Copa Argentina, se terminó su contrato, hubo reuniones entre la dirigencia de Unión y su representante, Cristian Bragarnik, y Madelón hizo declaraciones y dijo, no solo que le gustaría seguir, sino que la dirigencia de Unión ya demostró ganas de que siga al frente del plantel rojiblanco. Madelón es probable que en el próximo torneo siga siendo el técnico de Unión. Esto dijo.
20: No está definido. O sea, manifestó Unión la posibilidad de seguir. Bueno, con Unión tengo hay un amor incondicional siempre y siempre tiene las prioridades. Se terminó el contrato, nada raro. Ellos mostraron la intención de seguir. A mí me gustaría, siempre estoy bien ahí. Creo que el club también tiene que ordenar sus prioridades y bueno, hay muchos problemas que resolver, entonces estamos ahí, mientras descansando.
19: Cambiamos de vereda, hablamos de Colón, que empató este fin de semana 1-1 frente al Almirante Brown. Lo perdía 1-0 desde el primer minuto con el gol de Bazán, lo empató en el complemento por intermedio de Peinipil. Tercer empate consecutivo del equipo rojiblanco, que es cierto, le cuesta mucho ganar de visitante, pero pierde poco. Lleva 4 partidos sin ganar en esa condición y los números realmente contrastan entre la campaña de Colón en el Brigadier López y cuando sale de ella. De local sacó el 75% de los puntos, no perdió ningún partido, mientras que de visitante solo obtuvo el 33% de los puntos en juego y perdió 2 encuentros. El próximo rival será Ciudad de Bolívar, que es un rival que viene entonado y que pelea con Colón estar en los primeros puestos de la tabla de posiciones. Colón deberá mejorar mucho en el juego. Es un equipo con intensidad, con mucho atropello, con mucho ímpetu, pero le está faltando fútbol. Rafaela perdió este fin de semana 2-0 frente a Quilmes. Fue justa la derrota de Rafaela. Quilmes lo superó a lo largo de todo el partido al equipo de la Crema. Tercera derrota consecutiva de visitante también para Rafaela, que le va muy mal cada vez que sale de su reducto. Lleva 5 sin ganar en esa condición y quedó 5.º en la tabla con 22 unidades. El próximo rival será Colegiales el sábado en la Perla del Oeste. Abrazo grande, hasta la próxima.
16: Perfecto, muy bien, Ernesto, sobre las novedades de los equipos santafesinos. Vamos ahora a Córdoba, está Gerardo Murúa, tiene muchísimas informaciones con respecto a los equipos de Córdoba y lo que ha pasado con Belgrano en las últimas horas. Te escuchamos atentamente, Gerardo.
21: Buenas tardes, Eladio, el gran abrazo para vos, los compañeros y la audiencia de Pasión Nacional Segundo Tiempo. Arrancamos el repaso de los cordobeses con Belgrano, que volvió a ganar de manera agónica en Copa Argentina. En este caso, el empate de Emiliano Rigoni en tiempo de descuento cuando parecía todo perdido ante Gimnasia de Jujuy. Luego, las atajadas de Thiago Cardoso en los penales para darle el pase a los octavos de final y cerrar un semestre ideal para el conjunto de Alberdi. Belgrano estará de vacaciones hasta el 25 de junio, donde volverá a trabajar pensando en la segunda parte del año. En el hecho negativo fue el que sufrió Leonardo Morales, teniendo en cuenta que fue robado de su domicilio en la jornada de ayer. El jugador no estaba presente ni su familia, pero le sustrajeron elementos de valor, incluida mochila de entrenamiento y la medalla de campeón del torneo Apertura de Primera División. Por el lado del Instituto también cerró de muy buena manera el semestre con el golazo de Jeremías Lázaro en tiempo de descuento. Le ganó a Lanús 2-1 y jugará octavo de final de Copa Argentina ante Platense. El plantel será licenciado también hasta la tercera semana de junio. Cabe destacar que puede haber sido el último partido de Alex Luna con la camiseta de la Gloria. Otros que podrían partir son Gastón Lodico y Fernando Larcón. Va a reforzar al equipo en lugares puntuales y siempre y cuando no pierda. Jugadores de valor para el técnico Diego Flores. De todos modos, todavía no hay ninguna oferta formal, incluso por aquellos que parece que se van a ir inmediatamente. Se ofreció el club Ramón Guancho Peavi, le va a rescindir con Estudiantes de Río Cuarto en las próximas horas, y por un salario básico querría llegar a Instituto. La dirigencia analiza esta situación, aunque no estaba en los planes el jugador surgido en las inferiores del club. En Estudiantes de Río Cuarto, los jugadores que fueron rescindidos en la mitad del campeonato reclaman por las deudas que el club tiene, algunos desde febrero. Podría quedar inhibido Estudiantes de Río Cuarto. Se intenta solucionar con la mayoría de ellos, algunos con la rescisión del contrato, otros tratando de acortar el tema económico, que es el eje principal a la hora de charlar con aquellos que se fueron antes de tiempo en el conjunto riocuartense. Bruera y Juan Fernando Garro son las incorporaciones de Estudiantes. Volvió a trabajar con Rubén Darío Forestelo desde la semana pasada y lo seguirá haciendo en su predio allí en el Imperio del Sur. En el caso de Talleres sigue la búsqueda de entrenador. Juan Pablo Bosboda sigue siendo el primer candidato, teniendo en cuenta que se sigue negociando con él. Se pensó en Gareca, que fue descartado. En Fran Darío Kudelka estaría dispuesto a volver, pero necesita Talleres una negociación con Ñols. El técnico tiene contrato vigente con la Lepra. Bosboda está libre, no quiere volver de Brasil según las primeras especulaciones. Sin embargo, después se podría haber avanzado algo con una oferta para el técnico, que quiere 2 años de contrato, mientras Talleres ofrece 1. En eso estarían estancadas las negociaciones. Damián Ayudes sonó en las últimas horas como una posible alternativa, como Gustavo Costas. En algún momento, de todos modos, parecería que el camino de Talleres está apuntando a Bosboda y por ahora no a otras opciones.
16: Excelente, Gerardo, con las novedades de los equipos de Córdoba. Háblame de básquetbol, porque hay novedades también en el básquetbol argentino.
21: La Liga Nacional de Básquetbol tiene a su primer finalista. En la jornada de ayer, 15 de Santiago del Estero le ganó como visitante al campeón de América, Boca Juniors, 94-83. El conjunto santiagueño cerró la serie 3-1 de las semifinales de la Liga Nacional y se convirtió en el primer finalista de la temporada. Mañana por la noche, Gimnasia de Comodoro, Rivadavia y Ferro cerrarán la otra semifinal. Ferro se impuso en los 2 partidos en la ciudad de Buenos Aires. De esta manera igualó 2-2 la serie semifinal, y el ganador de mañana por la noche en el Socio Fundadores de Chubut será quien pase a la final con Quinza. El conjunto santiagueño tiene la ventaja deportiva, por lo cual arrancará de local la final, sea cual fuere el ganador del duelo de mañana en la otra semifinal. En la Liga Argentina de Básquetbol, la serie está 1-1. Mañana por la noche en el Estadio de Lanús continuará con el Granate como local, recibiendo a San Isidro de San Francisco desde las 20:30. También se conocen ya los finalistas de la NBA. En el mejor básquetbol del mundo, los San Antonio Spurs superaron en el 7º juego Oklahoma City Thunder, el vigente campeón de la máxima expresión que tiene el básquetbol a nivel mundial. De esta manera, el ex conjunto de Manuel Ginóbili le ganó 4-3 la serie y se mete en la final de la NBA. San Antonio estará recibiendo a los New York Knicks a partir del próximo miércoles en serie al mejor de 7 partidos, buscando ser el mejor equipo de la temporada. Ambos, San Antonio y Nueva York, reeditan la final de 1999, donde los Spurs, en la temporada debut de Tim Duncan, ganaron su primer título de la NBA.
16: Excelente, Gerardo, las novedades. Entonces, recordamos los oyentes que se comunican al 11-38-70-74-85. Si no fuese por Riquelme, el técnico ideal para Boca sería Eduardo Domínguez. Hola, gente de Nuetinger, presente, Manuel Avendaño, grande, Manuel, abrazo grande, el otro día lo encontré en mi pueblo, le mando un abrazo grande a Manuel Avendaño. Bueno, más oyentes, dice, los escucho desde Paraje Piquerenda, estación Aguaray, Salta. quiero hacerlo recordar algo, que no era candidato Boca en la Libertadores y la Liga, lo que sea, y decía que Boca, River 50 y 50, saludo para Emanuel Sandino, que está escuchando y está cumpliendo años. Perfecto, bueno, gracias a todos los oyentes que están comunicándose, a Julio Brizuela de Catamarca, lo sigo, dice... No quise defender a Riquelme, estoy lejos. Escucho tantas cosas, creo que el técnico que tenga que tiene que tener disciplina, a disciplinar a los jugadores, dice Julio de Catamarca. Bueno, todos los oyentes que se están comunicando al 11-38-70-74-85. Roland Garros, no hay más argentinos.
0: Se terminó el sueño argentino, hoy Juan Manuel Cerundo lo perdió con Matteo Berrettini, el italiano 3-6, el primero 6-7. 7-3-2 el tiebreak para el italiano y 6-7, otra vez 8-6 el tiebreak para el italiano. Ya no quedan argentinos en Roland Garros.
16: Independiente.
0: Y bueno, independiente de lo que decíamos, está, va a estar licenciado hasta el 29 de junio. Quintero quiere que los refuerzos estén antes de esa fecha. Apareció esta opción de Barco. Insisto, Barco tiene un interés personal en venir un año a la Argentina y ofreció extender su vínculo, porque se le vence a fin del año que viene, extenderlo un año más y jugar un año a préstamo en Independiente. Independiente se haría cargo del sueldo, él aceptaría bajar un poco sus pretensiones económicas y podría ser un refuerzo para el equipo de Gustavo Quintero, que busca más. Está esperando el tema de los centrales porque lo Mónaco, la única oferta que hasta ahora tiene es de México, y él ya dijo que al fútbol mexicano no quiere ir y que de no encontrar nada que le surja más importante, se quedaría a jugar en Independiente. Bueno, habrá que ver cómo siguen todas estas historias. De acá al 21 de junio, faltan 20 días, Eladio querido, va a pasar mucha agua bajo el puente.
16: Bueno, hay muchos clubes que están sin técnicos. Ahí hablaba Gerardo Murúa de Talleres de Córdoba. Recordamos Boca y Racing, los más importantes.
0: Talleres también es importante, lógicamente. Talleres Churujo Gareca, pero claro, el tema es que muchos entrenadores de elite, digamos, han elegido ser comentaristas para distintas cadenas de América de lo que será la Copa del Mundo, ¿no?
16: Exactamente. Bueno, atención porque hoy se puso en práctica ya en un partido amistoso la ley de 5 segundos para los saques laterales en la Copa del Mundo. Esto va a ser furor. Demoró un poco más un futbolista, en este caso el sueco Evenson, tardó 10 segundos. El árbitro le dio el lateral a Noruega. Así que guarda con esto porque es el comienzo de los nuevos cambios reglamentarios. Gracias, Rubén.
0: Abrazo grande, mañana nos vemos.
16: Mañana nos vemos, señores, a las 7 de la tarde, el Chelo Marín, Pato Zulce, Patricia Barrañeiro, nada más. A todos, muchas gracias a los oyentes. Mañana a las 7 de la tarde, el segundo tiempo de Pasión Nacional. Chau, pásenla bien y que la pelota siga rodando, siempre en Nacional.
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22: Las 8 de la noche en la República Argentina.
23: Caso Agostina.
22: El ministro de Seguridad de Córdoba, Juan Pablo Quintero, se especuló que Claudio Barrelier podría recibir condena a cadena perpetua.
24: Nosotros seguimos en el terreno trabajando porque el fiscal nos ha ordenado seguir rastreando parte de esas 240 hectáreas donde fue encontrado el cuerpo. Y por supuesto, ahora lo que resta es que el fiscal, por supuesto, con toda la colaboración que le vamos a prestar de la Acción General de Investigación Criminal y Policía Judicial, por supuesto que también va a estar investigando, determinar si hubo otras personas implicadas, qué participación han tenido. Y Barrelier no tiene otro camino que la condena perpetua, claramente.
25: Subió la recaudación impulsada por el impuesto a las ganancias.
22: En mayo subió el 1,7%, cortó así 9 meses seguidos de caída, apoyado en ganancias y también en bienes personales y combustibles.
25: Mañana el presidente Javier Milei hablará en el Congreso Anual del Instituto Argentino de Ejecutivos de Finanzas bajo el lema Nuevo Contexto Global, el desafío de la consolidación.
22: Amplía Liliana Arias.
26: El presidente Javier Milei cerrará el Congreso Anual del Instituto Argentino de Ejecutivos de Finanzas, IAEF, al tiempo que ratificaron la presencia a lo largo de la jornada del ministro de Economía, Luis Caputo, el canciller Pablo Quirno y el titular de la Cámara de Diputados, Martín Menem, entre otras personalidades libertarias. El Congreso, que reúne a líderes del sector público y privado, buscará abordar el debate que englobe temas relacionados con la geopolítica, la estabilidad, el financiamiento, la inversión, tanto del punto punto de vista empresarial, como también desde el legislativo y la función pública nacional y provincial.
22: Hezbollah aceptó una tregua propuesta por Estados Unidos.
25: El acuerdo contempla que Israel detenga los ataques sobre Beirut, la capital del Líbano.
22: El presidente Donald Trump dijo esta tarde que confía en llegar a un acuerdo con Irán para extender el alto el fuego y reabrir el estrecho de Hormuz en el transcurso de la próxima semana.
25: El tránsito con Ernesto Arriaga.
3: Demoras en el puente Alsina, desde capital hacia provincia por reparaciones. Por favor, máxima 40 kilómetros por hora. La General Paz va mejorando hacia Liniers, 50 kilómetros por hora de promedio. El paso internacional Pino Achado de Neuquén abre mañana a las 9 de la mañana, igual que el Carreras Zamoré, sin nieve en estos momentos.
22: En San Luis, donde nos escuchás por AM 1170, la temperatura es de 15 grados, el cielo está nublado.
25: En Buenos Aires, el cielo está cubierto, sopla viento del este a 8 kilómetros por hora y la temperatura es de 13 grados.
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5 minutos pasaron de la hora 20. ¿Qué tal? Estamos aquí comenzando la noche de Radio Nacional San Martín de los Andes. ...8 grados de temperatura y una llovizna y cayendo sobre nuestra ciudad. En algunos minutos más les comentaremos que nos va anticipando el pronóstico del Servicio Meteorológico Nacional para lo que resta de esta noche y también para el día de mañana. Como es habitual, junto a Adrián Fernández, quien les habla, Fabián Horacio Rousset, estaremos acompañándolos hasta las 22:10 aproximadamente, con la yapa de la noche de Radio Nacional San Martín de los Andes. Y también, como es habitual, vamos a comenzar con música. Vamos a escuchar ahora esta banda que surgió a mediados de los años 90 ahí en la zona del conurbano bonaerense. Es de la zona del partido de San Martín. En un primer momento se llamaron Resistencia Suburbana, pero luego trabajaron hasta el año 2008 y a partir de ese año y hasta el presente, con la modificación de algunos de sus integrantes, pasaron a llamarse Resistencia. Así que vamos a escuchar esta banda de reggae y rock nacional, justamente de uno de los primeros trabajos que realizaron ya con el nuevo nombre, que es Resistencia, y que se llama Alma de Hierro.

La banda Resistencia con este trabajo del año 2014, Alma de Hierro. Vamos con un tema más de esta agrupación de originaria y del conurbano de Buenos Aires, la zona de San Martín, con el tema Amor Verdadero.

de temperatura, la humedad del 83%, presión 926.2 hectopascales, viento del este a 19 kilómetros en la hora, visibilidad 15 kilómetros, está el cielo algo cubierto, alguna llovizna por allí que va cayendo, y el pronóstico nos anticipa, por lo menos, que durante la noche vamos a tener estas mismas condiciones, con lluvias aisladas. En cambio, para mañana martes se espera tiempo mayormente nublado, por la mañana algo de neblina y alguna también probabilidad de lluvias aisladas en la noche. La temperatura prevista según el Servicio Meteorológico Nacional para mañana será de 8 de mínima y 14 de máxima. Bastante parecido a lo que tuvimos en el día de hoy. Después les comentamos un poco más cómo se irá desarrollando el clima a lo largo de la semana. Vamos a continuar con la música. Vamos con Los Redondos y Motor Psycho.

Patricio Rey, los redonditos de Ricota, trayéndonos Motor Psico. Y vamos a continuar con los redondos y ahora con el tema ropa sucia.

Y cerramos este bloque dedicado a Patricio Rey, los Redonditos de Ricota, con el tema Ropa Sucia. Bueno, les comentábamos que para lo que resta de esta noche tendremos alguna probabilidad, lo mismo que en estos momentos, de lloviznas aisladas. Para mañana martes en la madrugada y en la mañana neblina, nublado por la tarde, y a la noche también alguna posibilidad de lluvias aisladas. Una mínima de 8 grados, una máxima de 14. Para el día miércoles a la madrugada habría lluvias fuertes, una mínima de 5, máxima de 12 grados. Luego por la mañana y hasta la noche con cielo nublado a mayormente nublado, 5 de mínima, 12 de máxima. El jueves condiciones bastante parecidas, nublado a probabilidad de lloviznas en la tarde-noche, 4 de mínima, 12 de máxima. Y el viernes ya estaríamos con un tiempo, con una mejora, mejor dicho, en el tiempo. Cielo parcialmente nublado, algo soleado, con 5 de mínima y 7 grados de máxima. Datos que nos suministra el Servicio Meteorológico Nacional. Continuamos con nuestras bandas de rock. Vamos ahora a escuchar a Rata Blanca, Chico Callejero.

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39 minutos pasaron de las 20. Estamos aquí hasta minutos después de las 22 con la noche de Radio Nacional San Martín de los Andes. Siete grados la temperatura, alguna llovizna cayendo sobre nuestra ciudad. Y les anticipábamos que para mañana martes tendremos una mejora por la mañana y en la tarde con cielo neblinoso y nublado. A la noche alguna probabilidad también de lluvias aisladas y de una temperatura mínima de 8 y una máxima de 14 grados. Datos que nos suministra a esta hora el Servicio Meteorológico Nacional. Vamos ahora a escuchar a esta banda estadounidense de los años 80. Continúan, digamos, por allí tocando. Son los Quiet Riot, que podemos decir contribuyeron a lo que se denominó en ese entonces el glam metal, es decir, las canciones que sonaban, digamos, no tan poderosas, así como el metal puro, ¿no? Sino que le agregaban un poco un tonito medio pop allí al género. Un montón de bandas de aquel entonces, pero con los Quiet Riot fueron prácticamente uno de los que iniciaron un poco este género. Y uno de los éxitos que tuvieron justamente en el año 1983 es la canción que vamos a escuchar ahora, que se llama Come On Feel The Noise. The Noise sería ven y siente el ambiente, sería una traducción medio casera. Pero esta canción no les pertenece a ellos, sino que es una versión que realizaron de un tema que grabó la banda británica Slade en los años 70, en el año 1973 prácticamente, es decir, 10 años, justamente 10 años después de que Slade grabara este tema, que fue un exitazo para la banda británica. Llegó a estar en el número uno de los charts británicos durante 4 semanas. Bueno, esta reedición de Quiet Riot también llevó a que esa agrupación, que ya no venía teniendo tantos éxitos, realizara algunas reediciones y se montara un poco al éxito que los Quiet Riot volvieron a tener. Así que vamos a escuchar a esta agrupación, Quiet Riot, como les comenté, banda de el, como podemos mencionarlo, el glam metal o el metal hilt, como se les decía, con el tema Come On Feel The Noise, tema que pertenece a la banda británica Slade.

Así pasaba los Quiet Riot con Come On Feel the Noise, una canción que, como les comentaba, había grabado originalmente la banda británica Slade, y esta nueva versión es del año 1983 y fue también un éxito para esta banda de glam metal. Vamos a continuar ahora con los Radiohead, también esta agrupación que arrancó por los 80 y particularmente en el año 1992 obtuvieron un éxito que fue este tema que vamos a escuchar ahora, de un disco que se llamó Pablo Honey. Escuchamos a Radiohead con Clip.

Escuchamos a Radiohead con el tema Clip. Y nos vamos acercando a las noticias de las 21, así llegará la síntesis informativa. Y después la segunda y última parte de la noche de Radio Nacional San Martín de los Andes. Vamos a escuchar a esta banda estadounidense que se llaman Foo Fighters. Liderada por este gran músico multiinstrumentista que es Dave Grohl. Por ahí muchos lo recuerdan porque fue el baterista de Nirvana. Y desde los años 90 lidera esta muy buena agrupación que nos ha visitado aquí en la República Argentina. Y ahora lo vamos a escuchar con un cover que es de los Rolling Stones. El tema es Miss You. Fue grabado en vivo en el Cabby Bear. Vamos a escuchar entonces a Foo Fighters con Miss You.

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1: Las 9 de la noche en la República Argentina.
2: Subieron las acciones argentinas.
1: Los bonos ascendieron alrededor del 0,5%, en tanto el Banco Central compró 55 millones de dólares en el mercado.
2: Los índices de la Bolsa de Nueva York volvieron a tocar máximos históricos en un rango del 0,1 al 0,4% para acumular una ganancia en lo que va del año de hasta el 17%.
1: Mejoró el nivel de lectura en Santa Fe.
2: Llega el informe de Gabriela Bruno.
3: Santa Fe registró una mejora del 22% en los niveles de lectura de los alumnos de las escuelas primarias. El ministro de Educación, José Goiti, informó además que hubo una baja aproximadamente del 10% en la cantidad de chicos que no contaban con una lectura adecuada para su nivel.
4: El nivel crítico bajó un 10,3%, en transición bajó un 5,5% y aquellos que alcanzan, es decir, que leen bien o muy bien, es decir, fluido, aumentó en un 22,6%. Esta es la primera fotografía.
2: La información deportiva con Eladio Arregui.
5: El presidente de River, Stefano Di Carlo, anunció la salida de 15 futbolistas millonarios.
6: Instruido al director deportivo, luego de varias conversaciones en las que analizamos todo, y conversaciones que ya llevan tiempo y decisiones que estaban tomadas incluso previo a la final, hemos decidido, conjuntamente todos, que van a salir en torno a 15 jugadores y he instruido al director deportivo para que empiece este proceso desde hoy. Se va a tener que ocurrir muy rápido.
1: El tránsito con Ernesto Arriaga.
7: A esta hora, el puente Lanorio totalmente habilitado, máximo 60 kilómetros por hora. La línea C de subte está funcionando con normalidad y la General Paz, velocidad promedio 70 kilómetros por hora. El paso Jama cierra las 23 y el Cristo Redentor cerró a las 21 horas por horario de invierno.
2: En Zapala, provincia de Neuquén, en donde nos escuchás por AM710, la temperatura es de 6 grados, el cielo está nublado.
1: Aquí en Buenos Aires, la actual es de 12 grados 8 décimas, humedad 82%, cielo cubierto.
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